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0: La hora en Newell.
1: Cero. Un minuto.
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0: La hora en Newell.
1: 0:30 minutos.
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0: La hora en Newell.
1: Una.
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0: La hora en Newell.
1: 1:31.
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0: La hora en Newell.
1: 2:03 minutos.
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1: La hora en Newell.
2: 2:30 minutos.
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0: La hora en Newell.
1: 3. Un minuto.
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0: La hora en Newell.
1: 3:32.
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0: La hora en Newell.
1: 4, 2 minutos.
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0: La hora en Newell.
1: 4:34 minutos.
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0: La hora en Newell.
1: 5, 2 minutos.
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0: La hora en Newell.
1: 5:31 minutos.
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1: La hora en Newell.
2: 6. Un minuto.
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0: La hora en Newell.
1: 7:37 minutos.
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¿Cómo va? Bienvenidos a este domingo 23 de agosto del 2026. Aquí estamos en Radio New Will. Nos vamos a quedar hasta la hora 9 para hacer palabras mayores y, como siempre, les decimos bienvenidos. Pero además los invitamos a quedarse en el programa. Les vamos a ir anticipando un poquito los temas que vamos a tener hoy. Antes, saludo a Marcelo Escudero en los controles con música de Gustavo Santaolalla. Hace muy poquito, hace unos días, nada más cumplía años. Curiosamente, el mismo día en el que nacía Sandro y el mismo día del cantor cuyano. Así que nuestra música va a pasar por ese lado, recordándolos y homenajeándolos a cada uno de ellos respectivamente.

Como les decía, les vamos a ir anticipando algunos de los temas. Vamos a charlar con Fabiana Mastrangelo, historiadora, porque se viene un encuentro provincial de archivos históricos y queremos conocer cómo es la tarea que desarrollan, qué es lo que se encuentra en un archivo, qué es lo que podemos aportar también, si está habilitado para que todos podamos acercarnos a ellos y ser fuente de consulta e información. Bueno, un poco conocer el adentro de cada uno de los archivos históricos de la provincia y el porqué de este encuentro. Pero no va a ser el único tema, porque claro está, tenemos la columna de la doctora Elena Rahuet, oftalmóloga, que en esta oportunidad lo que va a hacer es reiterar un poco el tema, y vamos a reiterar la columna sobre el ojo seco, ¿no? Así es que también consultas pueden hacernos llegar al 261-61-77-997, que es el WhatsApp de la radio.

Mientras les contamos cómo está el tiempo en Mendoza, ciudad capital y alrededores, 5 grados 2 décimas, aunque la sensación térmica es de menos, sí, de 3 grados 1 décima, lo mismo, nosotros abrimos un poquito la ventana, que entre aire puro, que nos despeje, que nos renueve las energías, la humedad 77%, con cielo despejado, viento del sudoeste a 10 kilómetros. Por cierto, también aprovechamos para avisar que si bien no interponen en cuanto a lo que es el tránsito a esta hora de la mañana, que la verdad que lo vi bastante movido para hacer domingo y precisamente por la hora, aquí en la rotonda del acceso norte y Manuela Sáez, más que en la rotonda, un poquito frente a lo que es, vamos a decir, el hipercerámico, hay dos autos, no sabemos por el movimiento y porque lo están rodeando tres móviles de policía, ahora llegaba también gente de Preventores, si es que ha habido algún choque entre los dos o uno de los dos es el que ha efectivamente ha chocado y el otro lo está asistiendo. Así es que a tener precaución, están por supuesto todas las, está la autoridad ahí y está como avisando con sus luces intermitentes que pasa algo en ese lugar. Les digo para que si es que van en dirección al aeropuerto, bajen un poquito la patita del acelerador.

También le damos la bienvenida a ella, y me refiero a Silvia Galasso. Recuerdan que nosotros en gran parte del año pasado estuvimos regalando, sorteando entre los oyentes de esos masajes mágicos que hace, que me parece que en cualquier momento también lo voy a necesitar. Ella que te acomoda, te arregla un poquito todo lo que es la ciática, la cervical, bueno, algún tipo de contractura, dolencia, y bueno, y si es que es algo más, que necesitas un poquito más, te deriva directamente a un traumatólogo. O, como dice ella, no toco si es que veo que es una persona mayor y que viene con algún otro tipo de afección. Pero si es algo simple, bueno, te hacen unos masajes espectaculares con una musiquita, te regala un poco de su energía, de su buena energía a través del Reiki, si es que vos querés. Y bueno, la verdad que es una genia. ¿Qué es lo que hace ella allí en la calle Formosa 907 de Luján? Hoy pueden participar entonces por esa sesión, ese masaje a elección. Aproximadamente es del tiempo de ustedes, es una hora más o menos, pero salen absolutamente renovados. Recuerden, 261-61-77-997, el WhatsApp de la radio para que puedan comunicarse, participar y también, bueno, ser parte del programa.

Bueno, voy a leer también el mensaje de Sandra de Rivadavia. Qué bueno, Sandra, que lo pasaste muy bien. Está bueno esto de que cuando hacemos un obsequio, como fue el tema de la peluquería, de esa nutrición, y que después nos agradecen. Y sabemos que, bueno, que las personas que nos regalan precisamente su premio para sortear entre los oyentes, bueno, que también hacen un buen servicio. Bueno, Sandra de Rivadavia, que había ganado las entradas, escribe: Patito querida, mil gracias por permitirme ver el festejo del cantor cuyano, que fue justamente este viernes. Un lujo con las figuras representativas de la región y las tres provincias. Y la conducción del Franquito de Rivadavia. Claro, Franco Fattori, ahí está. Franco Fattori de Rivadavia era el encargado. Tiene una voz espectacular. Uno lo ve y dice, pero ¿cómo puede ser que esa voz esté en ese niño? Porque es una cara de nene impresionante. Bueno, allí en la Sala Mayor de Mendoza, un placer, nos dice Sandra. Me alegra muchísimo que lo hayas pasado tan, tan bien. También Rodrigo, buenos días y feliz programa, y nos envió una foto preciosa de la cordillera, cordillera frontal o cordón del Plata, en campo militar de Tunuyán. No sabes lo que es esta foto, Marcelo Escudero, acá te la voy a compartir después, porque es una preciosura. E incluso nos manda como un chiste, porque dice: me mandaron saludos en la radio, dijeron saludos para todos los que están escuchando, y yo justo la estaba escuchando. Re loco las casualidades. Bueno, Rodrigo, gracias por el saludo, por estar allí del otro lado y por la foto que procedo a copiar en este instante al Marce Escudero, aquí al operador, porque también le encanta la montaña. Le gusta tanto que se va a la montaña a escalar y todo, o por lo menos lo va a retomar en cualquier momento. Eso está bueno, el que es más deportista que yo. Tu refugio, tu razón de ser. Hacemos una pausita, la tanda, cumplimos y ya regresamos.

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0: cada instante. Impresionante las canciones de Sandro. Por ahí elegimos algunas que no son tan conocidas, no las clásicas, las difundidas, pero es cierto que es un poco para recordarlo a él, que nacía un 19 de agosto, pero del año 45, conocido por supuesto como Sandro, este Roberto Sánchez, que pasaba la infancia y la juventud allí en Valentín Alsina, en el partido de Lanús, en Buenos Aires. Con el tiempo, ya después, y mucho más grande, fija su residencia en Banfield, en Lomas de Zamora, el lugar que se convierte, podríamos decir, en un lugar de culto para sus seguidores y sobre todo las seguidoras, las nenas, ¿no? El acercamiento que él tuvo a la música fue desde muy chiquito y siempre marcado por una figura que era nada más y nada menos que Elvis Presley. Bueno, y aquellas primeras experiencias, dicen él, en su niñez, en el escenario o en su colegio, con el tiempo, bueno, fueron tomando un estilo propio del que se adueña Sandro, ¿no es cierto? Y bueno, y también gira hacia esto, hacia lo que es lo romántico, la balada. Lo cierto es que, bueno, allí aparece Sandro como figura, como nombre artístico, que lo acompaña durante toda la carrera. Dicen que ese nombre tuvo origen en una decisión familiar y que finalmente lo comienza a usar, al nombre Sandro, de manera definitiva a comienzos de la década del 60. Y claro, lo queríamos recordar un poquito.
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0: Y hay que decir que su popularidad no solamente era aquí en Argentina, sino que trascendió nuestras fronteras o las fronteras de nuestro país. Publicó 52 álbumes originales, vendió más de 20 millones de copias, en época, por supuesto, en la que no existía YouTube, no existía Spotify, imagínense un Sandro hoy. Discos de oro, 11 ganó. Y además fue el primer solista que se presentó en el Luna Park. Y además, el primer artista latinoamericano en cantar en el Madison Square Garden. En el 2005 fue reconocido con un Grammy Latino a la excelencia musical, sin duda que fue abriendo, digamos, camino. Y como siempre les digo, como les comentaba, más allá de la Argentina, algo que no es nada nuevo. Dicen que Sandro, más allá de que nosotros lo recordamos, por supuesto, por sus movimientos, por sus canciones, su impronta, también está muy marcado por este tipo de música, ¿no? Lo romántico, siempre se lo asocia a la balada romántica. Bueno, pero sin embargo siempre tuvo un vínculo constante con el rock. Yo me imagino ahora un Sandro grabando con los referentes del rock, ¿por qué no? Hasta del cuarteto, de la cumbia. Yo me lo imagino así, a Sandro indagando, pero siempre con el estilo Sandro. De hecho, que muchos rockeros después hicieron álbumes tributo o canciones tributo a Sandro y a sus canciones, a su música. Formó parte de un grupo de artistas, tal es el vínculo que tenía con el rock, que con un grupo de artistas lo que hicieron fue impulsar un espacio que fue conocido como La Cueva, que se asoció al surgimiento del rock nacional. Y además lo que hizo ya en ese momento, bueno, tenía colaboraciones con artistas como Charly García y Papo Napolitano. Charly, que todavía está, digamos, entre nosotros, y Papo, que seguramente está rockeando por algún lugar así. Pero bueno, lo relevante también de esa época era la cantidad de actuaciones que tenía. Cuando uno mira y dice, bueno, no sé, se me ocurre ahora en este momento, Abel Pintos, Luciano Pereyra, que decían, bueno, vamos a hacer un fin de semana de recitales los dos juntos, y creo que llegaron a más de 10 o 13 recitales. Bueno, Sandro tuvo 40 funciones diarias, consecutivas, en el Teatro Gran Rex. 40 funciones. Y ya en su momento, cuando él tenía problemas de salud, lo mismo se presentaba cada noche frente a su público en una sala a la que regresó en mayo del 2004. Allí ofreció su último recital. Bueno, después fallecía, todos lo saben, un 4 de enero del 2010, aquí en nuestra provincia. Así que también ligada la vida de Sandro a Mendoza, aunque sea en los últimos momentos de su vida.

0: Algo de Santa Olalla y algo también de Sandro nos dice aquí Inés. Buen domingo. Mirá, combo completo. El mejor mate. Escuchando al gitano y a vos, bueno, al programa. A Esther también dice, qué bueno despertar con Sandro. Buen domingo, Esther Romero. Recuerden que nos dejan nombre, apellido, las últimas tres del DNI y están participando por una sesión de masaje que ustedes decidan de Silvia Galazo, que, bueno, interesada ella siempre en sumarse al programa, volvió para regalar esto. Entre algunos de los oyentes sorteamos esa sesión de masaje, hombre o mujer, te molesta la ciática, estás con un poquito de dolor, contractura, cuello, somos varios, yo anotada también, por supuesto. Bueno, te deja como nuevo, la verdad, y te atiende muy, muy bien. Y después, bueno, ¿sabes qué? Querés nada más que ella te haga los masajes, les juro, Yo viviendo en Godoy Cruz me voy hasta Luján porque la verdad que tiene unas manos mágicas. Silvia Galazo, que por supuesto se ha especializado en todo lo que es masajes y, bueno, por supuesto, cuidado de adulto mayor, porque por supuesto también, como decimos, no cualquiera puede tocar el cuerpo y los músculos de una persona que va creciendo con los años, ¿no? Los más 40, más 50, más 60, 70, 80, bueno, una delicadeza ella siempre con su atención.
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0: 261 61 77 997 para que puedas participar. Te recuerdo la temperatura hasta ahora, 5 grados 2 décimas, la humedad 77%, cielo despejado. En un ratito nada más llega la doctora Elena Rahueca.

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2: Que nos puso Marcelo, vamos a preguntarle a la doctora Elena Rawek si le gusta el tango, si le gusta el varón del tango Julio Sosa, que hoy lo estábamos recordando al comienzo del programa. ¿Cómo estás, Elena? Buen día, buen domingo.
3: Hola, Pato, buen domingo.
2: ¿Te gustan los tanguitos? ¿Te gusta el tango?
3: Vos sabés que me gustan algunas, algunas letras también, pero ¿sabés quién me gusta cómo canta?
2: A ver.
3: Lavie, Raúl Lavie.
2: Raúl Lavie. Bueno, te vamos a despedir con Raúl Lavie porque acá el Marce Escudero puede todo. Así que seguramente es amigo de Lavie, lo llama y le pide algún temita como para despedirte.
3: Perfecto.
2: Claro, el estilo de Raúl Lavie también inconfundible, sí. Y lo que pasa es que viste que con los años eso fue cambiando y en un comienzo los tangueros eran como este tango así rapidito, milonguero. Ya después hubo incursión de las mujeres y el tango más canción que hace Lavie, por ejemplo. Lavie claro, y otros tantos más.
3: Bueno, más dulce.
2: Ahí está, bueno, pero mirá qué lindo. Aquí nos dice Nancy, atenta escuchando a la doctora Rawek, y eso que todavía no se ha empezado a hablar, pero están ahí esperando seguramente el desarrollo del tema, que justamente es los ojos, pero el ojo seco. ¿Qué es el ojo seco? ¿O cómo nos damos cuenta que tenemos ojo seco?
3: Bueno, mira, ojo seco abarca a una serie de patologías que tienen trastornos fundamentalmente en la lágrima y en la primera capa de células del ojo. O sea, es un trastorno de superficie. Algo más sencillo para todos, mira, los ojitos, los ojos, no deberían molestarnos. Nosotros no tenemos por qué estar incómodos con nuestros ojos. Si nosotros sentimos incomodidad, es porque están pidiendo ayuda, están diciendo algo está pasando. Entonces, hay muchas patologías que llevan a tener ojo seco y hay muchos factores ambientales que llevan a tener ojo seco. Realmente se produce por un desbalance en la calidad y en la cantidad de la lágrima que producimos. Hay muchos pacientes que te dicen, pero si yo me la paso llorando, a mí lo que me molesta es estar lagrimeando todo el día. Bueno, sí. Pero esa lágrima puede no tener la calidad y la cantidad que necesitamos para que sea una buena lubricación y para que cumpla la función que tiene que cumplir. Nosotros necesitamos tener el ojo humectado, así como la lengua está siempre húmeda, el ojito necesita estar siempre húmedo. Eso hace también a la visión, es parte de la función visual. Mira, el paciente llega a la consulta y te dice: veo borroso, pero parpadeo y veo mejor. A veces sí, a veces no. Te dice, siento como arena, me queman los ojos, tengo ganas de estar con los ojitos cerrados, me pongo algo frío, así se me calma. Parece que quisiera estar siempre durmiendo. Todo eso no es habitual. Te estás perdiendo de vivir por una molestia que no debemos minimizar y para eso estamos nosotros, para ayudarlos.
2: Claro.
3: Entonces, no hay que postergar por ahí la consulta, no hay que acostumbrarse a vivir incómodo y hay que buscar qué está pasando.
2: Y en ese caso, cuando vos hablabas decías que hay un lagrimeo a veces excesivo y sin embargo es síntoma o puede ser indicativo de que tenés ojo seco.
3: Sí, porque tenés mucha agua. A ver, esto, el cuerpo es fantástico. Vos tenés un problema en la adherencia de la lágrima al tejido. Entonces, ¿qué pasa? El cerebro interpreta como que algo está fallando. Entonces te manda más agua, pero esa agua es inefectiva. Esa lágrima le puede estar faltando algún componente que necesita que se pegue, que se adhiera, que no se evapore tan rápido para poder mantener el confort visual. Entonces, cada paciente, esto por ahí lo hemos dicho un montón de veces, cada paciente es un mundo. Tiene ciertos hábitos de vida, ciertas necesidades en su vida, porque cumple funciones, porque trabaja, y hay un tratamiento para cada paciente. La gotita esa que vende de venta libre, a lo mejor no cumple todas las funciones, esa no es toda para mí, o la que le dan a mi mamá tampoco es la que me sirve a mí. Entonces, busquemos ayuda y veamos qué es lo que nos está pasando. ¿Puede ser otra cosa? Sí, puede ser otra cosa, pero hoy específicamente estamos hablando de ojo seco, una patología súper común, te diría que la sufrimos absolutamente todos en mayor o menor medida, y que está dada mucho por el ambiente que tenemos. Vivimos en una zona seca, no tenemos buena humedad ambiental y usamos pantallas.
2: ¿Y aquello?
3: Pantallas, la vamos a poner como mala, las pantallas.
2: Sí, sí, sí, sí, porque es mucho tiempo de estar quizás con la vista fija y nos olvidamos de parpadear, porque es así, nos olvidamos a veces de parpadear.
3: Exacto. Muy bien, Pato. Eso que vos decís es eso. Vos, cuando pones atención en lo que estás haciendo, ya sea leer la pantalla, ya sea coser, ya sea la lectura, fijás, parpadeas menos para no perder la atención sobre lo que estás haciendo, y eso lleva a que la superficie se deseque. Y así como se te parten los labios, le digo yo a mis pacientes para que entiendan, así como se te parten los labios, se te secan los labios, se te secan los ojitos. Necesitas humectarlos. Entonces, ¿eso qué hace? Si se te seca el ojo, se cuartea la superficie y te hace ver mal, te hace sentir incómodo. Algunos dicen, parece que tuviera vidrios en los ojos. Bueno, pues eso no está bien, eso es un disconfort, eso te quita a lo mejor las ganas de en la noche verte una película que querías verte, no, te tenés que ir a dormir porque no pudiste hacer eso que querías. Y se soluciona, o por lo menos se mejora, con métodos sencillos.
2: Bien.
3: Primero que nada, consulta.
2: Primero que nada, eso sí. Vos hablabas del ambiente. También estamos muy expuestos a lo que es el aire acondicionado ahora con el calor, y salís y tenés el sol, digamos, a pleno. Esos cambios también te afectan, creo que a la piel y al ojo mucho más.
3: Claro, claro, claro. Ahí tenés una parte de ojo seco evaporativo. El calor hace que la lágrima que producimos se evapore más rápido, y los que son súper enemigos del ojo seco son los ventiladores de techo. El paciente se acuesta, mira al techo y el ventilador le va secando el ojo. Entonces hay un ojo rojo, un ojo inflamado, un ojo con disconfort, un ojo que parece que estuviera siempre con piedras en el ojo. Bueno, eso no es normal. Entonces, ¿qué tenemos que hacer acá? Como les recalco siempre, la consulta es fundamental. Las patologías pueden confundirse, podemos estar hablando de ojo seco y haber otra cosa, pero bueno, tenemos que consultar, ver qué es lo que me está pasando a mí, poder expresarlo, y el médico elabora toda una red así de conexiones neuronales, ¿viste?, para llegar a ayudar a ese paciente y dar con un diagnóstico.
2: Bien.
3: Entonces, la vida cotidiana.
2: Sí, sí.
3: Vos estás.
2: De hecho, que un oyente nos decía, el aire acondicionado puede provocar sequedad en los ojos, claro, y es lo que vos nos estás contando.
3: Sí.
2: Elena, también hay otras consultas. Una de ellas nos pregunta, ¿ojo seco es consecuencia de maculopatía también?
3: No. Son patologías totalmente distintas. Ojo seco, estamos hablando de patología de superficie, y maculopatía hablamos de patología del segmento posterior del ojo, específicamente de la retina. ¿Podés tener las dos cosas? Sí, pero una cosa no lleva a la otra.
2: No son vinculantes, digamos.
3: No, para nada.
2: Y otra consulta, ¿los cambios hormonales afectan?
3: Sí.
2: ¿Tienen que ver?
3: Sí. Sí, totalmente. Totalmente. Nosotras, después de los 40, entre otras cosas que empezamos...
2: Todas tenemos, las mujeres, sí, todas.
3: Entre otras cosas que empezamos a experimentar, el hecho del cambio hormonal hace que la calidad de la lágrima varíe también. Algunos medicamentos también varían la calidad de la lágrima. Todos los antidepresivos, ansiolíticos, ese tipo de medicamentos alteran la calidad de la lágrima.
2: Bien. ¿Algo más que quieras agregar con respecto a tratamiento una vez que o sea, no solamente la lágrima, por allí necesitas algo más específico con respecto a los ojos? O
3: bueno,
2: cirugía no, mira, este tipo de afecciones no es cirugía.
3: Mira, no ahí lo aclaramos, mira.
2: Ah.
3: Primero identificar la causa de ojo seco, ¿sí? Tratar de con los métodos que tenemos, tratar de identificar tu ojo seco. Si tenés patologías asociadas que nos puedan agravar esa sintomatología, por ejemplo, una artritis reumatoidea te lo va a agravar mucho. Después, tu actividad, que recién más o menos decíamos. A ver, me dicen, yo trabajo 8 horas con pantalla. Y es un factor. No podés dejar de trabajar porque es parte de tu vida, pero podemos tener conductas que nos lleven a sentirnos mejor. O me dicen, manejo 10 horas por día. Bueno, la ventanilla del auto, el aire sobre los ojos, el aire acondicionado del vehículo sobre los ojos, o no sé, la pileta, salgo a caminar y había ahí mucho viento y después me siento muy mal. Eso también influye en tus ojitos. Entonces, ahí tenemos que primero identificar causas para poder ayudarte, poner la medicación que sea más adecuada para vos. En el mercado hay un montón de medicamentos para el ojo seco, que tendremos que ver cuál es el que nos sirve. Alguno tendrá un poco más de lubricación y otro tendrá un poco más de humectación, que son cosas distintas. Bueno, buscaremos. Por ahí tenemos que asociar medicaciones. Por ahí asociamos con geles, que son más espesos, que te duran más tiempo en el ojo. Y a veces, que decíamos recién de la parte quirúrgica, usamos taponcitos en los puntos lagrimales, como el taponcito de la lapicera, ¿viste? Del bolígrafo.
2: Sí.
3: Un dispositivo similar a eso que se pone en el punto lagrimal para que cuando nosotros nos pongamos la gota o produzcamos nuestra propia lágrima, no se evacúe, no se vaya tan rápido por el desagüe, que esté contenida un poco más de tiempo. Eso, bueno, en casos un poquito más severos.
2: ¿Y eso se hace ahí en consultorio, digamos, es algo eso, ambulatorio?
3: Sí. Ah, sí, sí, increíble. Sí, es algo ambulatorio.
2: Qué increíble.
3: Bueno, y después todos los factores, viste, ambientales que podamos modificar. Si salimos a correr, a andar en bici, bueno, un lente envolvente. Si estamos con mucho calor y necesitamos el uso del aire acondicionado, bueno, que no dé sobre tus ojos. Si nosotros leemos, no sé, 4 horas y ya a la hora me siento mal, bueno, un ratito de descanso entre lectura y lectura, entre pantalla y pantalla, y fundamental, el sueño. Necesitamos el sueño reparador, así como mis músculos, mi cuerpo, mi cabeza tiene que descansar, mis ojos tienen que descansar.
2: Bien.
3: Vos sabés que a veces les digo a algunos pacientes míos, digo, vos querés que el día dure 24 horas, pero que tus ojos trabajen 25. No puede ser. El ojo durante el sueño también se recompone. El buen dormir hace que la primer capita de células se recupere, y eso hace que después no tengas esa sensación de arena, que no tengas el ojo rojo, que no te levantes con el ojo tan inflamado.
2: Eso ayuda. Nos ayudaría a tener muchísimo más tiempo, pero te hago aunque sea una de las tantas consultas que han llegado. Nos dice otro oyente, Luis, dice, ¿el omega 3 y la vitamina C ayuda a disminuir el ojo seco? Las vitaminas.
3: Mira, no son específicamente para eso, pero ayuda. Ayuda en general todo lo que sea que haga bien, que complemente nutrientes, que nos dé lo que nos esté faltando, va a ayudar.
2: Va a solucionar el problema. Y
3: no,
2: si
3: no es específico para eso, pero ayuda.
2: Pero ayuda. Lo que podemos decir es que nos queda poquito tiempo, pero si hay consultas, lo que hacemos es pasar los teléfonos. Hago producción al aire y te consulto. ¿Me pasaste un teléfono fijo de ciudad? ¿Ese lo podemos otorgar a los oyentes?
3: Sí, todo.
2: ¿El que
3: todo
2: me pasaste ahí por
3: está
2: privado?
3: Vigente.
2: Ah, bien, bien.
3: Sí, están todos esos vigentes y ahí podemos acercarnos y encontrarnos.
2: Bueno.
3: Recuerden que estamos para ayudar, que somos un equipo, que queremos ayudarlos a que se sientan mejor. Que los ojos no deben molestar. Cuando lo hacen es porque necesitan ayuda.
2: Y además tenemos...
3: Y ver bien.
2: Sí.
3: es calidad de vida.
2: Es calidad de vida. Y tenemos que decir que la doctora y su equipo atienden en Ciudad, en San Martín y en Maipú. ¿Estamos bien?
3: Y te faltó Guaymallén.
2: Y me faltó Guaymallén. Mirá, me olvidé de Guaymallén. Ahí está. Así es que está bastante cubierto y accesible el tema geográfico, sobre todo para los oyentes que por ahí dicen, ay, pero si yo vivo en la zona este. Bueno, en la zona este tenés San Martín, por ejemplo. Vivo en Ciudad, no me puedo trasladar a... Bueno, en Ciudad también tenés quien te atienda. Bueno, perfecto. Entonces, pasamos tu contacto ahí y que cada uno vea dónde se puede acercar o cuál le queda más cómodo y consultar también por tema turnos.
3: Por supuesto.
2: Bueno, muchísimas gracias, Elena. Te deseamos un hermoso domingo, que sigas disfrutando de este día y a seguir cuidando nuestra salud visual. Muchas gracias por eso también.
3: Bueno, gracias, Pato, y buen domingo para todos.
2: Bueno, allí pasaba la doctora Elena Rauek, dice, gracias Pato querida por tan excelente programa, la explicación de la doctora, hay otras consultas que por allí si quieren, yo les paso el número y ustedes consultan, les van a contestar a medida que pueden en los diferentes teléfonos, de acuerdo a donde sean, y les van a decir si es necesario que se acerquen o no a un consultorio. ¿Qué más? Buen día, dice Pato, excelente, quiero leer algunos mensajes, Marce, sé que tenemos tanda, pero atenta escuchando a la doctora Rauek, excelente forma de explicar, prendida a la música y a la radio, hermosa música, nos dice también Cristina. Bueno, abrazo enorme, y aquellos que quedaron ahí con consultas, o las dejamos para la próxima, o si necesitan, les paso el número de la doctora y ella o algún miembro de su equipo les contestan más específicamente. Por eso tenemos profesionales que tienen el teléfono a disposición de los oyentes.
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16: A ver, don Oscar Monge, ¿por qué no le cuenta a los amigos y a don Rubén Emilio Segura de aquella travesía cuando visitó los pagos de San Rafael?
17: ¿Cómo no, Mariano? Recuerdo que viniendo de Guanacache, del puesto de Huaquinchay, hice un alto en 3 de mayo y tomé un trago en el Pastal. 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Llegando la madrugada con mi cazuela en Luján y la chaya al mediodía estaba lista en Tunuyán. Por San Carlos y Chilecito me agarró el anochecer y me sorprendió la aurora allá por San Rafael. Vaya recorrido largo, pero cortito a la vez. 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

0: 8:31 minutos, también un pequeño homenaje al Día del Cantor Cuyano, como decíamos y como nos contaba también un oyente que había disfrutado de esas entradas el día viernes. Así que bueno, una alegría también poder recordarlos y homenajearlos un poquito de todo. Y cuando les anticipaba también el programa que iba a ser muy variado, les recordaba que íbamos a hablar con Fabiana Mastrangelo, que es magíster, que es historiadora, pero que además nos viene a invitar a un encuentro muy interesante y creo que es abierto al público, así que estén atentos. Vamos a conocer un poco más acerca de los archivos de la provincia. ¿Cómo estás, Fabiana? Bienvenida. Buen domingo.
1: Buen día. Muchas gracias por el llamado.
0: No, por favor. Bueno, cuando me planteabas esto de, bueno, sigamos en contacto y me contabas que se venía un encuentro que no sé si es el primero de archivos de la provincia. Vos me dirás.
1: En otras, hace varios años atrás se hizo que lo organizó el Archivo General de la Provincia, se hizo un encuentro de archivistas más que nada. Uh-huh. En este caso lo organizamos desde el archivo de la Bodega Arizu, con el auspicio de la Dirección de Patrimonio de la Provincia, y lo organiza también la Municipalidad de Godoy Cruz, por supuesto, que sí, es la propietaria del archivo, y la Junta de Estudios Históricos de Godoy Cruz. Esta fue una iniciativa que los archivistas, o sea, yo estoy a cargo del archivo de la Bodega Arizu, que fue un archivo que se encontró en uno de los subsuelos de la bodega cuando la municipalidad se hizo cargo de la gestión del espacio, ¿no es cierto? Cuando se expropió y la municipalidad se hizo cargo, se encontró en los sótanos un archivo. El intendente en ese momento nos llamó a un grupo de profesionales que estábamos en la Junta de Estudio Histórico de Godoy Cruz, para ver si era, valioso para resguardarlo. Bueno, hicimos un informe, que ahí estuvimos acompañados por el Archivo General de la Provincia, y dijimos que sí, que verdaderamente era un archivo valioso. Y bueno, resultó, después nosotros nos hicimos cargo desde la Junta de Estudio Histórico de Godoy Cruz, y resulta que es el archivo vitivinícola más completo y conservado en el lugar de origen de la República Argentina, el que está allí, que nosotros lo estamos gestionando. Y después empezamos a tratar de obtener reconocimientos, forma parte de la red de archivos de empresas de la República Argentina. Obtuvimos el primer premio en un concurso de archivos históricos de empresa por la Fundación William y Bungibor. Bueno, esto yo lo cuento, además del específico de un tema de archivo vitivinícola, porque ese archivo es de la fecha extrema, es de 1887 a 1887.

0: justamente de la vitivinicultura. Entonces ahí hay mucho material. Pero bueno, este es uno de los ejemplos que nosotros queremos, los historiadores, o sea, para la historia, para el fundamento de la identidad, el archivo es muy importante. Y en este encuentro vamos a tener, por ejemplo, además de hablar de este archivo, del archivo de la bodega Arizu, que es un poco uno de los que organiza este encuentro, también está el archivo del Hospital Español, que el doctor Raúl Romeo, actual director del hospital, ha hecho un estudio, tiene un archivo fabuloso desde el inicio del hospital, y ha hecho un estudio muy interesante de las cirugías, los nacimientos, cuáles han sido datos estadísticos ha extraído de allí, ¿no?
1: Qué importante tener todo ese legado, que sí. Por allí uno, a lo mejor si quiere consultar, no sabe dónde, y resulta que uno se imagina, bueno, el archivo únicamente por historiadores, y también tenés instituciones privadas que tienen su propio, digamos, archivo.
0: Sí, sí, por supuesto. Entonces, bueno, hemos estado en contacto con ese archivo del Hospital Español, que es riquísimo verdaderamente. Bueno, también vamos a tener una exposición del Archivo Histórico del Agua, que está en el Departamento General de Irrigación, que también Mendoza, con la necesidad de agua que ha tenido desde siempre. Es muy interesante cómo se ha trabajado ese tema a lo largo de más de 100 años. También vamos a hablar un poco de algo más, digamos, popular, como es el archivo del Club Godoy Cruz, que es un archivo particular que nosotros hemos estado recuperando digitalmente, porque está en manos de una persona particularmente. También apoya este evento el archivo esloveno, que también es interesante porque también están los archivos de las colectividades, ¿no? Así que bueno, y por supuesto, para mí el archivo más importante de la provincia, el Archivo General de la Provincia, que es un archivo verdaderamente valioso. Ahí tenemos mucho material, por ejemplo, para estudiar a San Martín, que estamos en el mes sanmartiniano, y para estudiar muchas otras cosas más, ¿no es cierto? Los historiadores recurrimos mucho a ese archivo. Pero la idea es ponernos en contacto, los archivistas y los que nos dedicamos a esto, a veces hacemos un trabajo de hormiga, pequeño, silencioso, y a veces entre nosotros no nos conectamos mucho, porque es tanta la labor que hay que hacer en el lugar que a veces no nos queda tiempo a veces para compartir, para estar. Y un poco la idea es compartir inquietudes. Hemos invitado a gente, a archivos municipales. También hay archivos municipales que son interesantes en cada municipio. En cada municipio debería haber, ¿no?, un archivo, y porque ahí está la historia de cada ciudad,
1: claro,
0: ¿no?
1: Sí, sí, sí.
0: De cada municipio. Entonces hemos invitado también a archivos municipales, archivos de investigación de distintas instituciones. Así que bueno, va a ser un lindo encuentro, va a ser el viernes 28 de agosto desde las 8:30 hasta las 14 horas. Al mediodía, como la Junta de Estudio Histórico de Godoy Cruz cumple 10 años, que es filial de la Junta de Estudio Histórico de Mendoza, vamos a hacer un brindis al mediodía. Es una actividad abierta y gratuita que la organiza la Municipalidad de Godoy Cruz, y también por supuesto va a estar el presidente de la Junta de Estudios Históricos de Mendoza, el doctor Raúl Romero Dey, y la doctora Cristina Segueso, que va a hablar de la memoria histórica y la fuente archivística, la importancia de la fuente archivística para hacer historia. El problema lo van a tener los historiadores del futuro, que ahora todas las fuentes son digitales.
1: Sí, porque te digo, eso te iba a consultar. Tienen, por supuesto, mucho soporte ustedes en papel, pero también debe haber mucho que han incorporado a través de Internet y que a lo mejor se puede acceder por esa vía.
0: Sí, sí, se puede acceder por esa vía también, pero las plataformas, ojo, que esto lo digo porque no creamos que todo está en Internet y todo está en las plataformas. Las plataformas son muy costosas para tener todo lo que está en el archivo en papel. Entonces, no hay plataformas que puedan tener todos los archivos, muy pocas.

0: Lo pueden porque son costosas, necesitan mucha cantidad de datos. Entonces, no todo está en digital, por eso es importante los archivos. Y una cosa que la población tiene que saber es que si ustedes tienen cosas valiosas en sus casas, archivos vinculados con la comunidad, por supuesto, con temáticas que pueden servir a la reconstrucción de la memoria histórica, lo que siempre recomendamos nosotros es donarlos a instituciones, ya sea el Archivo General de la Provincia o nosotros en el Archivo Arizu, temas vinculados con Godoy Cruz o con la vitivinicultura, porque a veces se pierden un material muy importante para reconstruir la historia y a veces la gente las tiene en sus casas y no sabe qué hacer. Lo mismo si tiene fotos, también va a estar en el encuentro el doctor Daniel Grilli, que va a hablar del archivo de fotografía histórica que hay en la Facultad de Filosofía y Letras de la Universidad Nacional de Cuyo. Entonces, es muy importante, por ejemplo, también las fotos, ¿no es cierto?, históricas que nosotros podemos tener y que a veces la gente dice, ¿qué hago con esto? Pero hay lugares donde se pueden donar y a nosotros, en el archivo de la bodega de Arizu, nos han donado, por ejemplo, los vecinos del barrio Arizu, que tienen mucho de historia del lugar, porque donde está el barrio de Arizu era de la bodega Arizu.
1: Sí.
0: Ahí había una parte de viñas, habían talleres, era el lugar donde se guardaban los animales. Recordemos que antes estaban los carros tirados por mulas, bueyes y caballos. Entonces, toda esa zona era y también de la bodega, y nos han arrimado material vinculado con eso también. Con el apoyo que hizo la comunidad para que se declarara Monumento Histórico Nacional la bodega Arizu, porque desde 1999 es Monumento Histórico Nacional, que eso impidió la demolición. Entonces, todo ese material, que es muy rico, porque es lo que también hice, digamos, movilizaron los vecinos, eso lo han donado, ¿no es cierto? No todos, digamos, algunos vecinos que lo tenían en sus casas. Y esto es lo que promovemos los que nos dedicamos a la historia, que hay materiales que están en las casas y que bueno, y que quizás puede servir mucho para reconstruir la historia. Y también lo que queremos es que se tome conciencia tanto en la ciudadanía como en las autoridades municipales, provinciales y nacionales sobre la importancia de preservar los archivos para reconstruir las memorias históricas de los pueblos. Por eso nosotros el 28 de agosto es el Día del Archivista, por eso lo hacemos el viernes, el Día del Archivista Argentino. Entonces, me parece que es una ocasión importante. Y esto puede... Ah, y otra cosa importante es que cerca del mediodía vamos a entregar un reconocimiento de custodio de la historia y la memoria viva a vecinos y referentes que nos han acompañado mucho en estos 10 años en la recuperación de la memoria histórica,
1: Qué bonito.
0: con esto, ¿no? Con la entrega de material, de archivos. Por ejemplo, una señora nos donó todas las revistas del Hospital Español que se hicieron entre 1950 y 1960, que no tienen desperdicio, eran publicaciones que salieron. Y bueno, y nos donó una colección muy bien encuadernada de estas revistas. Y bueno, otras nos han donado también material de ex empleados de la bodega, por ejemplo, el archivo de la bodega Arizu. Recordemos que el Hospital Español fue hecho por la colectividad española de Mendoza.
1: Así
0: Y
1: es.
0: Balbino Arizu fue su primer presidente. Y nosotros hemos encontrado que compraban en los documentos contables del archivo de la bodega, que compraban materiales para la bodega y parte de ese material lo donaban para construir el Hospital Español, ¿no? Entonces hubo una colaboración de muchos empresarios españoles para esa construcción del hospital, que se empezó en 1923. Y se inauguró como hospital totalmente en 1939, ¿no?
1: Mirá,
0: Así que...
1: y todavía siguen ahora con arreglos y todo, que pasé el otro día y miraba cómo lo siguen actualizando, digamos. Y así con tantos edificios nuestros, ¿no es cierto? Que por ahí la base está, es muy antigua, pero bueno, se va aggiornando, se va cuidando para que esa estructura siga de pie y funcionando a pleno.
0: Claro, y el mismo arquitecto que remodeló la bodega fue el mismo que hizo el Hospital Español, porque si ustedes se fijan, ahora está un poco cambiado, pero hay aspectos similares entre la
1: Sí.
0: fachada de la bodega y la fachada del Hospital Español, porque la bodega Arisu antes era toda de ladrillo visto,
1: Claro,
0: y en mil no, no,
1: y la terminación
0: sí.
1: del techo, esas especies
0: Sí.
1: de firuletes, le digo yo, que son muy similares. Uno los mira con detenimiento y dice, bueno, acá estuvo la mano del mismo arquitecto, mismo diseñador.
0: Claro, era el estilo neocolonial.
1: Neocolonial.
0: Incluso hay las mayólicas que están en el Hospital Español, también hay mayólicas similares en la bodega Arisu, ¿no es cierto? Por ejemplo, donde ahora está el archivo, también
1: También.
0: está allí. Así que, bueno, y esta es una iniciativa, por supuesto, de la Municipalidad de Godoy Cruz, que hay que, digamos, destacar que la municipalidad se hizo cargo de ese archivo, ¿no? La voluntad política y de querer preservar ese archivo también es importante, porque sin eso es bastante difícil gestionar un archivo, ¿no? Sin los recursos, porque se necesita recursos para gestionar un archivo.
1: Claro que sí. Y se necesita
0: Y
1: también darlo a conocer, por eso es tan importante este encuentro que están haciendo y que es abierto a la comunidad, reiteremos, y gratuito.
0: sí, por eso. Y que cada familia y cada institución debe tener material de archivo que, por favor, o lo resguarden en sus propias instituciones o los donen a instituciones que tienen a cargo la gestión de archivos, ¿no es cierto? Así que, bueno, eso es lo que nosotros siempre solicitamos a la comunidad.
1: Reiteremos la invitación, viernes 28, ¿a partir de qué hora en el espacio Arisu?
0: A partir de las 8:30, de 8:30 a 14 vamos a estar allí. Al finalizar el encuentro vamos a hacer una visita guiada por la bodega y el archivo.
1: Bien, bueno, así es. Seguramente va a ser de buena convocatoria. Nos daremos una vuelta, trataré de darme una vueltita también como para decir presente antes de después volver aquí a la radio. Y bueno, desde ya sabés que tenés este espacio, que tienen este espacio para ir comentando alguna actividad, difundir o de vez en cuando también tener una nota al aire, así como hacemos ahora.
0: Bueno, muchas gracias
1: No,
0: al programa, ¿eh?
1: agradecidos a ustedes por el trabajo que hacen de preservar la memoria, ¿no? De nuestro origen, origen como provincia, como argentinos, también, bueno, en el caso de la gente de Godoy Cruz, como godoycruceños, estamos todos relacionados y unidos, ¿no?
0: Bueno, muchas gracias.
1: Que tengas buen domingo, Fabiana.
0: Hasta luego, gracias.
1: Era la magíster Fabiana Mastrangelo, es la actual presidenta de la comisión directiva de la Junta de Estudios Históricos de Godoy Cruz. Este encuentro, entonces, a partir de las 8:30 de la mañana, se pueden dar una vuelta, conocer un poco, hablar incluso con algunas de las personas que están relacionadas a esta Junta Histórica que cumplió 10 años ya de trabajo, pero también conocer a otros archivos de la provincia. Nos decía, por ejemplo, Archivo del Hospital Español y otras tantas instituciones que han ido aportando para que no se pierdan la fotografía, la memoria, los recuerdos y el conocimiento de los que nos precedieron y que han formado parte de lo que hoy es Mendoza. Así que ahí seguramente van a poder hablar con historiadores, con arquitectos, con aquellos que han sido docentes también y que nos pueden contar un poco la historia a través de todo lo que hay en el archivo y en los archivos históricos de la provincia. Nosotros antes de la pausita, Marce, cumplo con algunos mensajes. La verdad que hay muchos. Están participando, por supuesto, por esa sesión de masajes de Silvia Galazo. Ana dice, muchas gracias por tus importantes programas. Un saludo para todo el equipo de Palabras Mayores. Nos dice Techi, así nos firma. Participando desde Junín también por el premio, Liliana Páez. A ver qué más. Quería leer un mensaje antes de la pausita y le pedimos a Lila que venga un ratito antes, que tenía una anécdota linda con Sandro. Buen día, mi nombre es Karina, soy de Buenos Aires, trabajo en un laboratorio en donde preparamos colirios de plasma rico en plaquetas para el ojo seco. Son colirios autólogos preparados por el suero del paciente. Un aporte más que les hago. Muchísimas gracias, Karina, por ese aporte. También Erika, que nos contaba que está escuchando a la doctora, que escuchaba a la doctora y que cuando tiene la mirada fija trata de parpadear porque sé que se seca, dice, lagrimear bastante para que se lubriquen los ojos y no me pongo ninguna gota. La recomendación de la doctora siempre es tratar de parpadear bastante seguido para que el ojo esté lubricado. Bueno, alguno de los mensajes, ya la esperamos a Lila para hablar aunque sea unos minutitos y cumplir. A ver, uno más. Dice, buen día señora Patricia, nos dice Armando Sotano, Raúl Lavie cumplió 89 años, imposible. Y si el operador puede agregar de yapa un tema por el Chiqui Pereira también, dice, excelente, que falleció este año. Bueno, no sé si vamos a poder cumplir con todo, pero lo vamos a tener presente, si no al Chiqui Pereira en otro momento, no sé, ahí vemos, porque nos quedan 10 minutos de programa y queremos hacer mucho en poquito tiempo.
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1: Nos quedan 5 minutitos, pero aprovecho para decirle a Liliana Páez, con el DNI terminado en 970, que es la que se lleva la sesión de masajes de Silvia Galasso. Y le había prometido a Lilia unos minutitos para que nos cuente, y así antes de su programa, esa anécdota con Sandro. Hola, Lila.
2: Hola, buen día, Patito. Qué lindo el programa, me encanta.
1: Muy movido hoy. Muy movido.
2: Lo escucho apenas
1: ¿te levantás?
2: Me levanto, sí. Así voy siguiendo qué está pasando con el Marcelito Escudero y la Patito Alanís. Bueno, te cuento rápidamente, que son pocos minutos. Hace muchos años, el señor Arce era el productor de los grandes artistas que venían a Mendoza, como Mercedes Sosa, con la cual también fui a San Rafael, y Fabio y Sandro. Pasa que Arce no tenía auto, entonces lo contrataba mi marido, Ignacio Grein, y yo era la locutora de la fiesta de la vendimia de San Rafael, año 68. Y lo llevamos a Sandro, a Arce, que le decíamos el gordo Arce, porque era gordito, y todo el mundo lo conocía como ese productor. Por ahí alguno de mi edad lo está escuchando. Y yo era la locutora de la fiesta de la vendimia de San Rafael, y Rosita Romero era la locutora de la fiesta de la vendimia de Alvear. Entonces Ignacio tenía que llevar a Sandro, primero a todos, a San Rafael,
1: sí,
2: y después a Alvear. Pero después nos volvimos a Mendoza a la madrugada, y en la calle Alem había un club que todos los artistas iban a comer, a tomar desayuno. Ya eran las 7 de la mañana, y con Sandro él dice: tengo hambre. Y pedimos un bife.
1: Se vinieron todos juntos.
2: No, en el auto iba Arce, Sandro, Ignacio y yo.
1: Ah.
2: Y el club se llamaba Newbery, estaba ahí en la donde está la plazoletita.
1: Sí.
2: A la mitad de cuadra. Ahora están haciendo un edificio. Y a las 7 de la mañana almorzamos, desayunamos, cenamos todos juntos.
1: Tenía hambre a esa hora,
2: y
1: claro.
2: Y en aquella época todos usaban smoking. Ignacio, claro, había ido con un... No era un smoking tan elegante. Y Sandro tenía la faja. Esa faja que se ponía en la cintura,
1: claro,
2: se la regaló. Entonces, cuando vino después Fernando San Martín, que imitaba o canta igual que Sandro...
1: Sí, le hace un tributo muy bien.
2: Se la regalamos a este chico. Así que él tiene la faja de Sandro...
1: La
2: original.
1: ¡Ay, qué hermoso!
2: A veces, cuando se la regalamos, él lo contaba. Así que quería contar esa anécdota,
1: bueno,
2: para los seguidores de Sandro.
1: Pero, Lila, qué lindo detalle, porque, o sea, creo que si te regalan algo así, por ahí te cuesta como desprenderte. Entonces, está
2: sí,
1: bueno ese,
2: es que
1: ese cariño que le dieron a quien lo tributa.
2: ¿Para qué,
1: digamos,
2: lo vamos a guardar nosotros? ¿Qué mejor que darle a una persona que hace el tributo a Sandro y que valoriza,
1: sí,
2: lo que significaba esa faja, sí, negra?
1: Ah, bueno, así, entonces ya sabemos que cada vez que lo veamos con la faja...
2: Es la que nosotros le regalamos.
1: Es la que ustedes le regalaron, y es que es la original de Sandro.
2: Sí, totalmente.
1: Qué bonito. Bueno, nos vamos ahí con esa, bueno, anécdota. Mil perdones a los que nos quedaron ahí por escribir. Les ha gustado mucho el programa. Algunos que piden contactos, ténganme paciencia, les vamos pasando los datitos. Gracias, Marce Escudero. Nos quedamos un rato más. Nosotros, acá, ni Will sigue. Ahora viene Lila y así, ¿eh?
2: Gracias.
1: No se vayan.

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0: Hola, hola, de nuevo, buenos días. Este es otro saludo, Pato. Buen día. Buen día, Marcelito. Y hoy tenemos a Abril, que nos está acompañando para recibir sus mensajes. Recuerden que no recibimos audios y nuestro WhatsApp es el 261-617-7997. Bueno, aquí muy contenta y muy feliz, una semana de muchos reconocimientos, de mucho trabajo. Así es que que en vida te hacen estos reconocimientos es muy lindo. Y bueno, nadie sabe si desde la dimensión que nos toca lo vemos o no lo vemos. Yo lo vi. Así que bueno, muchos, muchos agradecimientos, especialmente al ministro, el licenciado Tadeo García Salazar, a Verónica Álvarez Ocampo, a la vicegobernadora Eve Casado, por esta distinción que me dieron por tantos años de trabajo en el Hospital Noti, con Fundavita. Fui la voluntaria número uno, creo, de Fundavita, muchos años atrás, cuando Marcela Scotti de Terranova entró al Hospital Noti a, aunque sea una redundancia, a fundar a Fundavita. Y después muchos años con la cooperadora, organizando bingos, vendiendo entradas, y no solamente eso, los regalos, la conducción, que creo que Pato el otro día hizo la conducción del,
1: sí,
0: bingo del
1: bonito,
0: Noti.
1: Muy linda tarea la que
0: muy
1: hacen.
0: Linda tarea. Y después la mediación, como yo digo, en realidad fui una mediadora de los donantes, de dinero, de aparatos, de todo ese trabajo que me correspondía como jefa de prensa, pero en realidad era la gente la que se merece este premio, que alcanzó a 148 personas y entidades, representantes de organismos públicos, de la sociedad civil. Fue muy emocionante la ceremonia. Todo, por eso sigo ronca. Diversos sectores destacados por este compromiso que el ministro de Educación, Cultura, Infancias y DGE, Tadeo García Salazar, remarcó que hoy vivimos esa noche en el Teatro Independencia una jornada muy emotiva y nos designaron embajadores por la infancia. Vamos con una musiquita hasta que me reponga.

0: también la gente que quería hablar, representante de las entidades, no podían hacerlo porque se ponían a llorar, y los chicos que subieron al escenario, chicos que bailaron después el hop, todos chicos rescatados o que están adoptados. Fue hermoso. Y también en esta semana fui convocada como jurado, año 23, ya hace 23 años que Raúl Castellani hizo este concurso de vinos y él partió y lo sigue su hijo Leo, Leonardo Castellani, con muchísima profesionalidad. Así que agradezco también esta invitación a formar parte del prestigioso comité de evaluación del 23º Concurso Internacional de Vinos y Licores Vinus 2026, con carácter de jurado internacional. Las sesiones se realizaron en el Centro de Congresos y Exposiciones de Mendoza el jueves 20 y el viernes 21. Las muestras impresionantes, muchos gran premio de oro a productores como Brasil, España, Estados Unidos, Colombia, Perú, Italia, República Checa, Eslovaquia, Israel, Bolivia, Australia, Chile y México. La jefa de mesa, digamos por decirlo así, era la licenciada en enología Adriana Martínez, y tuve el honor de estar en la mesa número 1. Y hablamos con Leonardo Castellani. Nos encontramos en una edición maravillosa de vinos, la número 23. Hola, Leo Castellani, ¿cómo estás? Buen día.
1: Hola, Lila, buen día, ¿cómo estás? Qué lindo que estás venido.
0: Y qué lindo lo que organizás después de tantos años. Contale a los oyentes de Radio de Newell de qué se trata este concurso Vinus.
1: Bueno, muchas gracias, Lila. Bueno, concurso Vinus comenzó hace 23 años. Vino significa vino, nutrición y salud. La idea era relacionar el consumo de vino, moderado de vino, con la salud y la nutrición. En ese momento fue para ayudar al Hospital Central a mejorar su unidad de cardiología, unidad coronaria, y el Encina en la parte de gimnasio de rehabilitación. Bueno, en lo largo de los años ha ido creciendo. En este momento, después de 23 años, ya está consolidado a nivel nacional y a nivel internacional. Tenemos más de 17 países, más de 500 muestras, así que la verdad muy, muy, muy contento de poder volverlo a hacer acá en Mendoza.
0: Y este primer día ha sido genial y muchos aplausos por el gran oro.
1: Sí, la verdad que el nivel de vinos es muy, muy alto, no solo argentinos, sino internacionales. Tenemos vinos de Australia, Nueva Zelanda, México, Colombia, Brasil, Uruguay, Chile, Perú, Francia, España. Y la verdad que la calidad es muy, muy alta. Hemos tenido casi un 20% de grandes jurados.
0: Exactamente. Bueno, lo que me queda es felicitarte y desearte que esto siga creciendo cada año mejor. Y también todo el jurado que ha integrado este aniversario número 23 de Vinus, realmente tuviste gente de Brasil, de muchas partes y los mejores de Mendoza. Te felicito, Leo.
1: Bueno, Lila, muchísimas gracias. Vamos a tratar de seguir mejorando año a año y que ahora el único concurso internacional que quede en la Argentina, que siga creciendo y que se siga manteniendo.
0: Muchos éxitos, gracias.
1: Muchas gracias.
0: Bueno, muchísimas gracias. Vamos a comentarles a ustedes los premios de este domingo. En primer lugar, vamos a escuchar a Zulema de Cutún, que siempre regala, por supuesto, un frasco de miel. Y me dijo ayer que regala la miel y alguna otra cosita. Nos encontramos con Zulema Ramírez de Cutún, que nos va a contar de un crecimiento importantísimo de su dietética. Hola, Zulema, ¿cómo estás?
2: Hola, Lila, buenos días. ¿Cómo estás? ¿Cómo está?
0: Contanos.
2: Acá estamos trabajando en un proyecto muy bonito que es para obtener la certificación de nuestros productos, que son artesanales, sin conservantes y certificados, que hemos obtenido la certificación de su RNA y su RNA.
0: ¿Y qué es eso?
2: El RNA, el
0: ¿Sí?
2: certificado de alimenticio.
0: Qué bueno, qué bueno.
2: Y también el establecimiento de nuestros productos.
0: Y siempre en la calle
2: En la
0: Rawson.
2: calle Rawson, 535 de Godoy Cruz, siempre agradeciendo a todas las personas que apoyan a Cutún. Muchísimas gracias, Lila, y siempre por apoyarnos por intermedio de la Newil.
0: Gracias, Zulema. Bueno, seguimos, pero después seguimos con los premios, porque lo tenemos a Francisco ya madrugando. Hola, Francisco de A Descansar, Perito Moreno 777 de Godoy Cruz. ¿Cómo está?
3: Muy buen día, Lila. Feliz domingo para su staff, usted principalmente, y toda la hermosísima audiencia de Radio Newell. Y siempre muy contento. Ayer tuvimos una nueva feria, siempre fabulosa. Hemos atendido a cerca de 150 personas, desde cortada la feria, lógicamente, desde las 9 a las 2 y después desde las 3 a las 6 de la tarde, que fue muchísima
0: Qué
3: gente. Y
0: lindo.
3: le digo que el próximo sábado, vamos a repetir la feria. En el mes que más feria hemos tenido en el
0: Y
3: año.
0: sí.
3: ¿Por qué? Porque la gente nos sigue visitando,
0: Claro.
3: nos llama, nos manda WhatsApp diciendo de que tengamos la feria número uno. La feria número uno de Mendoza, si es que las hay de este tipo, ni en la Argentina yo creo que las hay. 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
0: Qué bárbaro, Francisco López. Es impresionante. Y las ferias son, como usted dice, increíbles, originales. La cantidad es, claro, ¿cómo no va a ir tanta gente si tiene unos precios maravillosos? Así que felicitaciones y recordarles a todos los oyentes de Radio Newell que la feria está el sábado, pero a partir de mañana ya pueden ir a descansar, que siempre usted tiene unos saldos y unos beneficios increíbles. Repetimos el horario, por favor, de mañana.
3: Todos los días abrimos nuestras puertas desde las 9 de la mañana hasta las 20 horas, horario corrido. Y los días sábados, desde las 9 de la mañana hasta las 18 horas, cuando no hay feria, que paramos un ratito.
0: Claro.
3: Le hago una aclaración a la gente que no nos conoce,
0: Sí.
3: que nosotros tenemos el aule también de
0: Ajá.
3: colchones, de almohadas, de somier. Prueba, porque tenemos armadas camas para que la gente pruebe la mercadería. Y lo mejor, que la gente, si compra un colchón, se lo llevamos a la casa sin ningún tipo de cargo.
0: Y yo lo voy a corregir. A usted lo conoce todo el mundo, Francisco, y a descansar en Perito Moreno 777 de Godoy Cruz. Muchísimas gracias por tan importante información. Hasta el próximo domingo. Gracias.
3: Gracias a usted.
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0: 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Bueno, creo que estamos con Claudia Jansón. Esta Claudia no para. El bus vitivinícola, increíble todo lo que hace. Incluso el otro día llevó turistas a San Martín. Hola, Claudia Jansón, buen día.
9: ¿Cómo estás, Lila? Muy buenos días.
0: Pero no parás, querida.
9: Bueno, eso que estás mencionando de los turistas en San Martín. San Martín. Un grupo de Miami, que es una agencia de viajes, que vende tours argentinas. Estuvieron en Buenos Aires y vinieron para acá. Y ellos eligieron, cuando se les hizo la propuesta de alojamiento, eligieron el tótem de San Martín. Y bueno, desde ahí partimos a hacer las excursiones ayer, que visitamos la ciudad de Mendoza. Hicimos un día relajado de disfrutar esta ciudad oasis al pie de la cordillera de los Andes. Muy
0: claro.
9: Divertido.
0: Y sí, y me imagino.
9: Estuvimos en el Museo de Arte Moderno.
0: Eso, y
9: recorrimos
0: la
9: Arístides.
0: Claro.
9: Sí.
0: Qué
9: la Arístides, el parque, se bajaron en la Fuente de los Continentes, caminaron, o sea. Vivir más relajado que es...
0: Algo diferente también, porque ir a la ciudad donde San Martín amaba y visitar todo eso de San Martín también es muy hermoso. Pero el bus vitivinícola, además, creo que ha salido en un programa de Buenos Aires, Claudia.
9: Sí, sí. Y antes, con San Martín, quería aclararte que anoche tuvieron una cena muy buena en el restaurante del Hotel Totem con una degustación de vinos de San Martín, de Bonarda.
0: ¡Ah!
9: Así que muy completo, muy completo.
0: Hermoso. Bueno, me alegro muchísimo. Bueno, contame quién te hizo entrevista, Claudia Jansón.
9: Bueno, Luis Majul, en el programa El Observador, en la 107.9. Y bueno, salimos comentando de esta posibilidad que nos da el vino como hilo conductor, conector de momentos sociales, y hablamos de los atardeceres, de que yo los otros días también te mandé el audio comentándote que hemos lanzado la temporada de atardeceres en Mendoza, con diferentes opciones, tardecitas si vos querés, porque también hemos clasificado ¿en qué consiste esta experiencia? Las tardecitas es, por ejemplo, en Andeluna, contemplación del paisaje, muy buenos vinos, un menú muy, muy de picoteo, rico,
0: sí,
9: de empanadas, muy, muy bueno. Después tenés los atardeceres,
0: que
9: también no tienen música ambiental, pero también es ese disfrute del paisaje tan patrimonial nuestro que es los viñedos, la cordillera de los Andes, el aire libre. Y posteriormente, los famosos sunset también, donde ya se incorpora el DJ, y nosotros ya tenemos una agenda preparada, como por ejemplo, la Bodega Séptima va a tener cada dos jueves de por medio, a partir de septiembre, de noviembre, vamos a tener la sunset en la Bodega Séptima. Los viernes en la Bodega Viamonte.
0: Wow.
9: Todos los días los atardeceres en Casa Vigil. O sea, para que vos puedas ir y disfrutar.
0: Claro.
9: Luego también en Pascual Toso, en Maipú, también los atardeceres para poder disfrutar de ese paisaje tan bonito también que tienen desde la bodega Toso en Barrancas de Maipú. Y bueno, diferentes opciones que quiero aclarar, que lo pueden consultar en nuestra página web, que es www.busvitivinicola.com, en la sección, en el área, que dice salidas especiales. Ahí están cada uno de los programas y está cotizado en base 2, base 4, base 5 personas. O sea, a medida que va aumentando la cantidad de pasajeros, se disminuye porque el traslado se va abaratando.
0: Claro.
9: Así que bueno,
0: mirá qué bien,
9: preparadas.
0: Qué inteligente. Pero es que hablando de los atardeceres, justamente ayer yo decía qué hermosa es Mendoza y qué suerte que tenemos el bus vitivinícola para poder apreciar hasta más cerca de la cordillera o desde una bodega como haces vos, este atardecer bellísimo que tiene Mendoza con la montaña aún con una nieve preciosa. Así que felicitaciones. Y,
9: bueno,
0: y ya saben que el local tiene un descuento especial y no dejen de viajar. con el bus vitivinícola. Vale la pena, es único, realmente admirable. Gracias, Claudia.
9: Bueno, buen domingo y chau, chau.
0: Hasta el próximo.
9: Hasta el próximo.
0: Gracias. Bueno, y nosotros que continuamos en este programa, estoy debiendo los otros premios, porque hablamos de Kutum, pero no dijimos los demás. Así que este no es premio, pero sí quiero agradecer a Android Pro de Bandera de los Andes y López de Gomara Guaymallén, que estos domingos pasados estuvo regalando auriculares inalámbricos. No hoy, servicio técnico, Sharon está de 9 a 14 y de 15:30 a 20. Quería aclarar que era por unos cuantos domingos y seguramente el mes que viene va a estar de nuevo con nosotros. 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Bueno, Kutum ya les dije. 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

0: Bueno, también estuvimos en AEGA, la Asociación de Empresarios y Hoteleros de Mendoza, donde su presidente de METUR, Gabriela Testa, recibió a los responsables que el 4 de septiembre en San Martín se va a realizar el séptimo foro gastronómico. Estuvimos hablando con el secretario de Gobierno, Mauricio Petri, y con el director de Turismo, Jorge Corrales.
1: Nos encontramos en AEGA con un motivo, por un motivo muy importante para el Departamento General San Martín. Vamos a preguntarle al secretario de Gobierno, Mauricio Petri, de qué se trata. Hola, Mauricio, buen día.
2: Hola, ¿cómo te va? La verdad que estamos concurriendo a la conferencia de prensa del séptimo foro gastronómico identitario de Mendoza, ¿no? La particularidad es que justamente este foro se va a desarrollar en el departamento de San Martín y nos da una nueva posibilidad de desarrollar la gastronomía justamente que nos identifica, la propia, y es un atractivo más para nuestro departamento, ¿no?
1: Me imagino que sí. También está presente el director de turismo, Jorge Corrales. Me imagino tu alegría, Jorge, que estás luchando tanto por esto de la identidad de San Martín con el Bonarda y porque ya es un polo turístico importante.
3: Sí, bueno, gracias, Lila. La verdad es que, como lo decís, venimos trabajando fuerte en buscar los productos identitarios de San Martín, la cultura y demás. Y así fue que trabajamos sobre, como vos decías, los caminos del vino vinculados al Bonarda, luego la ruta del vermut, la ruta del olivo, y siempre buscando en esa gastronomía que inclusive tenía el general San Martín ahí entre su dieta, ¿no? La dieta que le daba al ejército, que era, por ejemplo, el tomaticán. Así que siempre estamos detrás de esto, de la búsqueda de estos productos que nos dan identidad y qué es lo que viene a buscar el turista.
1: Y qué rico que es el tomaticán.
3: Totalmente, sí.
1: Mauricio, indudablemente que el doctor Rufeil hoy no estuvo porque toda la tarea que tiene, ustedes se vinieron, alguien tenía que quedar al frente, ¿no?
2: Alguien tenía que quedarse a trabajar. No, la realidad es que tenemos, el viernes tenemos una agenda muy cargada, hoy comenzamos inaugurando la calle Alén, el doctor pudo estar ahí y ahora justo coincidía con un congreso médico, así que el doctor también tenía que participar y había comprometido participar. Pero bueno, lo importante de este foro es que no solo San Martín, Mendoza se empieza a distinguir con una comida, gastronomía propia, y es lo que decía Jorge un poco, esto es lo que te permite vivenciar cuestiones particulares que distinguen a Mendoza de otras provincias, ¿no? No solo tenemos los paisajes, no solo tenemos justamente los atractivos naturales, sino que hoy tenemos una gastronomía propia que nos hace sentir orgullosos y este foro sirve para justamente fomentar esto, ¿no?
1: Jorge Corrales, yo he visitado muchos restaurantes de San Martín y realmente es exquisito lo que cocinan. Entonces, esto también para la gente de la ciudad, de Guaymallén, de otros departamentos, tienen que visitar San Martín, almorzar en San Martín y comprender qué lindo se come y se puede sentirse uno tan bien atendido.
3: Así es, ya desde hace un tiempo tenemos también gastronomía en bodegas, en algunas almazaras y se consumen los productos originarios, ¿no? De ahí el producto de cercanía, así que invitamos a todos los mendocinos y por supuesto turistas a que visiten San Martín porque tenemos una gran variedad de restaurantes, desde ya restaurantes de alta gama, bodegones, lomiterías, sí. En donde bueno poder ir a probar esto que se va a estar trabajando en el séptimo foro que este año se desarrolla en San Martín, que son los productos identitarios. Que empiezan el 4, viernes 4 de septiembre, a partir de las 9 horas, desde las 9 hasta las 17 horas.
1: O sea, desayuno, almuerzo y cena.
3: Sí, total. Vayan. Por favor, pueden entrar en la página de turismo y de la municipalidad y ahí van a encontrar un link en donde tienen que inscribirse.
1: Perfecto.
3: Y va a haber conversatorios, van a haber charlas de especialistas, mesas de trabajo, catas y degustaciones de 7 productos que hoy se han transformado en productos identitarios de la gastronomía mendocina, como son el vermut mendocino,
1: sí, qué bueno,
3: el lomito mendocino, los quesos, el orégano, la charcutería,
1: el aceite
3: de oliva, por supuesto, la miel. Bueno, son productos que hoy realmente han puesto a la gastronomía de Mendoza al nivel internacional, ya que tenemos estrellas Michelin y bueno, muchísimos premios más.
1: Jorge Corrales, muchísimas gracias. Mauricio Petri, muchísimas gracias y felicitaciones.
2: Bueno, gracias a vos, Lila, por acompañarnos.
1: Al contrario, muchos cariños.
0: Justamente hablaban ese día de que el doctor Rufeil no había podido concurrir, pero claro, porque hubo jornadas de actualización en patología colónica en el Francisco. El hospital Alfredo Perrupato realizó las segundas jornadas de actualización en patología colónica en el Centro de Congresos y Exposiciones Francisco. La actividad fue declarada de interés legislativo por el Consejo Deliberante. El intendente, doctor Raúl Rufeil, dio la bienvenida al departamento y agradeció a los organizadores por elegir a San Martín para la jornada.

0: colorrectales. Así que felicitaciones al Departamento General San Martín por esta enorme actividad que tiene cultural, turística, de obra y científica.
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0: Como siempre, unos mensajes tan bonitos. Mientras espero que Abril llame a Teresa, que van a una sorpresa todo lo que nos va a comentar Teresa, que para descubrir el poder de la sanación integral y la energía escalar. Karina es de Buenos Aires, amo la provincia de Mendoza, siempre la visito y quiero, tiene un poema de su autoría. Te prometo, Karina, el próximo domingo lo voy a leer porque me queda muy poquito tiempo y tengo mucho todavía para decir. Precioso el poema. Gracias, Karina. Te prometo que el próximo domingo lo voy a leer. Y ahora vamos a presentar a una terapeuta realmente excelente, que es Teresa Martínez. Y ella nos va a decir cómo se puede descubrir el poder de la sanación integral y la energía escalar. Ustedes a veces han sentido en algún momento de elevar la frecuencia y regenerar tu bienestar. Bueno, enseguida nos vamos a conectar con Teresa Martínez, psicóloga, escritora y especialista en sanación integral. Buenos días, Teresa, ¿cómo estás? Encantada.
1: Hola,
0: 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Y Teresa también, Teresa Martínez, también atiende allí y después nos va a decir su propio celular. Bueno, contame tanto que estoy hablando, de qué se trata esto de energía escalar, regeneración celular, tamiana, sanación pleyadiana. Ahora te dejo hablar.
1: Vale, gracias Lila. Bueno, mira, estaba pensando ahora antes de entrar, decía, bueno, ¿por dónde empezar? Como para ordenar un poco, porque obviamente es mucha información. Entonces partí, pensé, digo, bueno, cuando llega la máquina escalar o la energía escalar a mi vida, me va presentando una información que me permite ir haciendo síntesis. Y lo que me permite es ir haciendo síntesis de todos los conocimientos que como terapeuta tenía en ese momento, ¿sí? Entonces voy a explicar un poquito qué es esto.
0: Perfecto.
1: En ejemplos más claros de qué es elevar la frecuencia, porque la energía escalar lo que hace es elevar la frecuencia celular, es decir, que la célula de nuestros organismos, todas, sí, de nuestro organismo que están en anomalía, entre comillas, enfermedad, ya sea física o emocional o mental, ¿sí? No importa. Siempre es una información en la célula. La célula lo que va a hacer con la energía escalar o al elevar frecuencia es volver a su lugar, a su forma y a su tamaño. ¿Para qué? Para cumplir una función. Pero en este que es la terapéutica, sí, o la, entre comillas, sanación, lo que la máquina trae, la máquina escalar, es una información. Esa información es concordante con la información de la célula. Y acá viene lo de la frecuencia. Toda información es luz. Tanto la que tenemos, por eso muchos dicen somos luz, como la que emitimos. ¿Sí? Y digo siempre, esto no está fuera de nosotros. La máquina, en todo caso, la máquina escalar, es una manera de haber sanado la herida terapéutica en aquellos que trabajamos con esto. ¿Por qué? Porque dejamos de buscar la respuesta. Estamos en la permanente pregunta de qué es esto de habitar un cuerpo. Y al habitar uno, habitamos todos los cuerpos, ¿sí? Entonces, más o menos la energía escalar va a esto, de regenerar, más allá de sanar, ejemplo, un cáncer, es preguntarme cómo ese paciente, al pasar por este tipo de tratamiento, encuentra su propia escalaridad, que escalar significa ascensión. Entonces, ¿cómo encuentra esta frecuencia en él para que también su campo vibracional, es decir, al estar todas las células elevando frecuencias, el campo intercelular entra en vibración? Y al entrar en vibración encuentra una nueva respuesta, una nueva pregunta, más que una respuesta, una pregunta a eso que aparentemente sucede. Es decir, puede encontrar que hay en él algo que puede sostener, y estoy hablando del poder, puede. Es decir, el paciente tiene un poder, claro, de habitar su cuerpo, de habitar su luz, de habitarse y conocerse.
0: Ajá.
1: Entonces, ¿qué es cuando hablamos del campo intercelular?
0: Sí.
1: Es decir, en el cuerpo, ¿qué es lo que hay? Todo el inconsciente. Ah. Todo el inconsciente del que habla el psicoanálisis, uh-huh, está en el cuerpo, está en las células. Y es permanente el asedio que tenemos de información que no nos pertenece. Entonces es muy difícil llegar al autoconocimiento o a este famoso despertar, cuando en realidad, claro, ya están todos despiertos. Acá nadie tiene que despertar, solo tiene que reconocer quién es, volver a recordarlo. Y todo este inconsciente está entrando porque vos vas a la radio esta mañana,
0: sí,
1: y con todo lo que te encontrás son estímulos que están entrando.
0: Exacto.
1: Eso es donde se aloja, en tus células.
0: Uh-huh.
1: Eso entra en forma... Entonces imagínate lo que sería limpiar toda esta parasitación, digamos, de información que no te pertenece.
0: Claro, porque entonces, a mí la radio me sube la adrenalina, pero no tengo estrés ni ansiedad, pero ansiedad linda de conectarme con los oyentes.
1: Claro. Eso sí, porque ahí estás en el amor de lo que tú eres, manifestándolo. Es como esto. Cuando trabajaba con Tamiana, sí, es decir, en la alineación de chakras y en la alineación energética o en el encuentro, como dicen los plejadianos, de Dios con Dios,
0: uh-huh,
1: de pronto se manifiesta la máquina escalar en mi vida.
0: Claro.
1: Como un regalo, aparte la recibí como un regalo. Entonces, yo lo que tenemos que entender, esa escalaridad, que eso que somos, esa información, esa luz, es nuestra. Solo que no la estamos habitando por todo eso que nos rodea, que no nos pertenece.
0: Ajá.
1: De eso se trata esto que tratamos de hacer a veces, purificando nuestra comida, elevando de carbono silicio, como se dice, o comiendo alimentos más alcalinos, ajá, haciendo distintos tipos de deportes. Son todas formas, son mundos de la forma.
0: Exacto.
1: ¿Sí? Y no es lo que somos.
0: Claro.
1: Entonces, la sanación que me estoy planteando, que es la sanación del terapeuta, es decir, sanar la herida de buscar siempre una respuesta,
0: uh-huh,
1: cuando en realidad siempre es una nueva pregunta.
0: Exacto. Y qué bueno esto de calmar la mente y, como vos decís, y relajar el cuerpo profundo con niveles y prácticas. Con este trabajo básico de enfoque individual para alinear justamente el cuerpo y los centros de energía. Y,
1: claro, por
0: sí, decime.
1: En cuanto a lo que es el cuerpo energético, es decir, yo no puedo ser... Para mí hay una base que tiene que ver con un camino recorrido, ¿no?
0: Uh-huh.
1: Es decir, el mundo de Castaneda, el mundo del Merkabat, o Búmbalo, uh-huh, Merkisedet, y ahora la energía escalar. No es nada... Más allá de que el psicoanálisis siempre ha sido como para mí la terapia por excelencia, porque habla del inconsciente,
0: uh-huh,
1: y ese es mi objeto de estudio en todo lo que hago.
0: Perfecto. Entonces,
1: sintetizar todo esto, implicaba esto que tú dices, se me fue ahora lo que te iba a decir.
0: No te preocupes, que yo te puedo seguir preguntando, porque
1: vale.
0: Una pregunta muy importante. ¿Cómo se conectan directamente contigo aquellas personas que me están mandando muchísimos mensajes y quieren conectarse directamente con vos?
1: Ah, bueno, mi teléfono.
0: Sí, por favor. 261.
1: 261-5320.
0: Sí.
1: 635.
0: Reiteramos, 261.
1: 5320-635.
0: Perfecto. Teresa, un minutito bien más para preguntarte, sí, entonces, estas estructuras con cristales de cuarzo en el suelo, ¿qué pasa? ¿Se usan códigos y sonidos o vibraciones?
1: Sí, se usan símbolos, que también los bajó Giordano, que es el que baja el método Tamiana. Ajá. Pero los cristales de cuarzo es como un conocimiento muy, muy ancestral, muy galáctico también, porque es una gran conexión, la emisión, la frecuencia del cristal. Y también se trabaja en energía escalar a distancia. Ajá. Se trabaja con cristales. Sí, yo la escalar no es el presencial o a distancia.
0: Claro, porque justo, mira, perdóname que te interrumpa, porque un oyente me pregunta cómo actúa la máquina a escalar, qué mide.
1: La máquina a escalar emite frecuencias, ¿sí?
0: Ajá.
1: Que tienen que ver con la constitución del universo, sí, para, ajá, decirlo de alguna manera. Eso se llega a través del cuerpo, porque está conformada por herramientas, digamos, que te permiten que entre a la célula esa energía que es electromagnética.
0: Uh-huh.
1: Entonces, al entrar en el campo también electromagnético de cada célula, es lo cómo trabaja la energía escalar en esa regeneración celular, ¿sí?
0: Maravilloso. Teresa Martínez, te pido un último mensaje para los oyentes. 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
1: Bueno, voy a dar, lo que quisiera decir es que ahora voy a dar un taller en la Fundación Yo Soy, en el Centro Yo Soy de la Fundación Santa Elena,
0: sí,
1: el 5 y 26 de septiembre,
0: ah,
1: que tiene que ver con esto de el cuerpo energético, el cuerpo de luz, la energía escalar.
0: Qué bueno.
1: Que es sanando el rol del terapeuta.
0: El 5.
1: Desde estas perspectivas nuevas.
0: El 5 y el 23, los dos días.
1: Y el 26, 5 y 26 de septiembre, son dos talleres distintos. El primero es la coherencia,
0: sí,
1: trabajar la coherencia, y el segundo taller es trabajar todo lo que recibimos a través del sagrado femenino y el sagrado masculino. Es decir, todo lo que es la emisión de la luz en cada uno de nosotros.
0: Fantástico.
1: Y el liderazgo, la autoridad.
0: No me queda más tiempo, Teresa Martínez. Un placer haberte escuchado.
1: Lila.
0: No, al contrario. Gracias a vos por toda esta energía que envías y que flota en el ambiente. Muchísimas gracias.
1: Gracias a ti por tu misión, que es altamente significativa para Mendoza.
0: Gracias. Hasta la próxima vez. Y nosotros seguimos con nuestro programa y como estábamos como volando, vamos a seguir viajando, pero con Eli Cirona. Como siempre, Eli Cirona nos sorprende con sus viajes maravillosos por el país, por el exterior. Vamos a ver qué nos dice hoy. Buen día, Eli, ¿cómo estás?
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0: Bueno, ahora Abril va a decir los premios, pero antes quería agradecer a Mujeres Internacionales que ayer estuvimos en Chantal y pasamos una mañana maravillosa. ¡Vamos rápido!
3: Buen día a todos. Los ganadores de este domingo son del premio de Marrakech, Romina 447, Kutum Teresa 665, Whitman Parador Las Flores para Andrés 038, Café con Historia Silvia 626, Vino Vinorum Marcelo 665, Vino Dolium Adriana 424, A Descansar para Adriana Martínez 672, Chocolesa para Norma 433 y Viña Las Perdices para Jimena 514.
0: Bueno, perfecto. Yo agradezco tanto, tan hermosos mensajes de Carucci, de Patricia. Gracias por tanta luz. Me jubilo esta semana, dice. Tantas emociones. Gracias por tu luz. Roxana Flores. Muchísimas gracias. Estos hermosísimos mensajes a Marcelito Escudero y a Patito Alanís. Hasta el próximo domingo y realmente me voy plena de alegría por estos maravillosos mensajes. Hasta el domingo.

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1: Buen día, buen domingo, 23 de agosto, penúltimo domingo de agosto, con equipo completo. Buen día, Marcelo. Buen día, Pato. ¿Cómo estás, Patito?
2: Buen día, muy bien, qué linda jornada. Salió el sol, lo estábamos esperando. Cuando se nubla, viste que ay, da como fiaquita, sale el sol y nos activamos, ¿no?
1: Sí, hay algunas nubes por ahí, pero la verdad que es un sol radiante de hoy, pero está fresco, ¿eh?
2: Está fresco, mira, casi te digo los datos de San Luis, no sé por qué cuando abro la página me saltó San Luis, que, bueno, de paso lo digo por si desde San Luis nos están escuchando, porque nos escuchan de todos lados. 7 grados allá en San Luis, aquí en Mendoza 6 grados, la sensación un poquito menos de 5 grados. El cielo ligeramente nublado, está como para abrir un poquito la ventana entreabierta, pero la verdad que es lo mismo a no descuidarse, ¿no?
1: Tal cual, es un buen momento a pesar de que hace frío, pero tenemos un día soleado y hay mucho resfrío aún y mucho virus respiratorio, es un buen momento para hacer una ventilación de domingo a la mañana de la casa. Así como mientras estamos limpiando, abrimos las ventanas, las puertas, hacemos que circule el aire y que se lleve a todos esos virus que nos están enfermando, sí, y que salimos de un cuadro respiratorio y volvemos a entrar en otro, que son cuadros banales pero molestos.
2: Claro.
1: Y que nos llevan a estar con mocos, con tos, decaídos, a no sentirnos del todo bien. Así que es un buen momento para ventilar nuestros hogares y eliminar e ir despidiéndonos, sí, de los virus respiratorios. ¿Cuáles son las vías de comunicación, Pato, en Poner de Salud para que la gente nos escriba, nos, sí, mande audio, consultas, opiniones, sugerencias?
2: También pedidos de tema a tratar.
1: Exacto.
2: 261-61-77-997. Mira, esto de los virus ahí de respiratorios o estos inconvenientes que uno puede tener con la garganta, viste, con la nariz.
1: Tal
2: incluso
1: cual.
2: Hasta con el oído, ahora que con fuertes vientos, es justo en esta etapa, ¿no? En esta transición,
1: sí,
2: también puede ser un tema.
1: Y viene asomando septiembre y la época de todas las alergias a full, claro, a full. Empezamos todos a estornudar, a lagrimear. Para los que padecemos así las alergias, es un mes bastante incómodo, pero a pesar de que es un mes bello, septiembre, mucha gente lo padece, ¿no? Por, sí, su condición de alergia básica. ¿Cómo te fue con la vesícula y el Día del Niño, Pato?
2: Ah, muy bien, muy muy tranquila yo.
1: Muy bien, ¿te portaste
2: ahora,
1: bien?
2: No, sí, sí, súper tranquila, muy tranquila. Sí, ahora con cuidado, comiendo con cuidado y nada más.
1: Bien. A vos, Marcelo, ¿cómo te fue con la vesícula? Joya, 10, 10, 10, 10. Bueno, cuéntenos cómo les fue en el Día del Niño con la vesícula. Si sobrevivieron al Día del Niño con la vesícula bien, o si tuvieron algún problema, si tuvieron alguna molestia. Miren, vamos a arrancar. El día de hoy les va a gustar y yo creo que también vamos a tener muchísima comunicación porque también se complementa con lo que hablamos el domingo pasado de la vesícula. Uh-huh. No es que esté ensañada con el tema de que nos cuidemos en las comidas, pero en cierta medida dar algunos consejos nos viene bien para pasarla mejor. Está bueno poder disfrutar de la comida, pero pasarla bien, no padecerlo.
2: Exacto.
1: Así que, Marcelo, si pones música, arrancamos como introducción para contarles de qué vamos a hablar hoy.

0: Así, así, mientras pones el agua para el mate, mientras preparas el café, el té, nos movemos lentamente, porque ya hemos dicho siempre que el movimiento es salud. Así que tírate ahí unos pasos, tenés a tu marido al lado que te mira como diciendo, ¿qué estás haciendo? Lo invitas a bailar, le decís, vení.
1: Si no quiere, lo dejas sentado. Lo
0: claro, baila conmigo, papi, le decís, vamos a tirar unos pasos saludables. Acá estamos diciendo con Pato cómo canta Bisbal, qué voz privilegiada, qué voz privilegiada. Entonces, ponemos este tema y miren lo que les voy a decir. Les pregunto, ¿te pasa que comes y te hinchás? Alguien que tienen alrededor seguro que les va a decir, sí, como, lo que coma, me hincho. ¿Te pasa que a veces pasan varios días y no podés ir al baño? ¿Te pasa que te llenás de gases? ¿Te ocurre que la leche te cae mal? Ahora decís, me cae mal la leche. ¿Sentís que cada vez hay más alimentos que no podés comer? Que te generan disconfort. Que los comés y terminás con la panza que parece un globo. Te tenés que desabrochar
1: que
0: el pantalón.
1: 10 porciones de una sola que comiste.
0: Exactamente.
1: A lo mejor. Como pesado, que te cae como
0: total.
1: Pesado.
0: Y terminás con el botón desabrochado, rindiéndote para sentirte más... más relajada. Pero mirá,
1: nos miramos porque a todos nos pasa, hasta la productora de Lila se ríe.
0: Todos para atrás con el desabrochando botón. Y si no, nos ponemos la yoguineta los domingos y ahí somos libres. Y el lunes que Dios te ayude. Sí. Entonces, si te pasa algo de eso, de todo esto que hemos mencionado, este programa hoy, este capítulo 5 de Ponele Salud, es para vos. Porque hoy vamos a hablar de algo tan cotidiano como comer y digerir. Entonces vamos a ver qué podemos hacer sin reemplazar la consulta médica, porque no nos hinchamos de así cósmicamente, pero sí algunos consejos por ahí para saber cómo disminuir el riesgo de pasarla mal cuando comemos. Vamos a hacerlo siempre de manera sencilla, con lenguaje claro, para que nos entiendas, no en lenguaje médico, que nos entendemos solamente los médicos. Vamos a tratar de derribar mitos si surgen. Y vamos a evitar las recetas mágicas, porque no hay el té mágico que cura todo, ni la pastilla mágica, ni la cápsula mágica que todos queremos. Como cuando nos resfriamos, deme algo, y si es inyectable, mejor para curarme ya.
1: Que sea rápido, sí.
0: Eso no existe, así que siempre con evidencia científica respaldatoria vamos a charlar de todo esto que nos complica la vida para dejar de desabrocharnos ese botón del pantalón el domingo después de comer.
1: Es como un botón de pánico.
0: Exacto, el botón de pánico. Sí, es de pánico porque si explota ese botón y se lo ubicás en la cabeza, alguien lo puede liquidar. Vamos a hablar de todo eso, que sería, diría la abuela, la indigestión. Te cayó mal, mira, te has empachado, ¿qué pasa? Vamos a hablar de todo eso, repetimos las vías de comunicación y arrancamos, los leemos y los escuchamos.
1: 261-61-77-997, agenda este tema porque es verdad, dice el cuidado de la voz, ¿no? Nos dice Alfredo, que es cantante profesional, y cantantes y docentes sobre todo, porque en el top ahí, número uno, están el tema de los docentes con las afecciones a la voz.
0: Sí.
1: Después siguen los cantantes, los locutores, pero primero la docencia, ¿no? El pararse frente a un aula delante de mucha gente todos los días afecta mucho la voz. Así que es un tema, mirá.
0: Anotando acá el primer oyente nos puso, nos marcó la cancha, anda anotando para hablar de los temas de la voz. Así que a ver un poquito más de Bisbal. Ahí, mira, lo maté al chelo. Nosotros porque nos baboseamos un poco, Marcelo, nada más que por eso. Porque queremos un poco de Bisbal, aunque sea en la música, ya que no lo podemos tener a vivo.
1: Que le puso conga, o con los tan
0: claro,
1: con la conga.
0: Todos hacen, graban con la conga, ¿viste?
1: Sí,
0: es tremendo.
1: Sí. Todos quieren, adaptan, ¿eh? Y incluso artistas por ahí de otros géneros.
0: Totalmente. Diango lo vi con Ángela Leiva.
1: Sí, no, y Diango ha hecho con varios artistas en su nuevo disco, la mayoría invitados de la movida tropical. Tapari, con Rodrigo Tapari lo vi. Creo que hemos puesto acá un poquito porque la verdad que han hecho versiones muy, muy bonitas.
0: Muy lindas.
1: Muy bonitas, y la verdad que uno descubre que otros artistas pueden cantar
0: reversionar temas.
1: Románticos.
0: Exactamente, temas que a mí me gustan mucho, que soy de esa época. Miren, acá ya nos escriben: cuando me ocurre de hincharme después de comer, hay que tener la voluntad de caminar. Y la verdad que eso es muy cierto, es un muy buen consejo lo de caminar. Así que vamos a ir arrancando.

0: Con los ojos del amor, una pregunta que escuchamos frecuentemente es: doctora, ¿por qué después de comer siento que tengo la panza como un globo? Y también nos preguntan a veces, a la mañana estoy deshinchada, amanezco con la panza plana y a medida que pasa el día me voy hinchando. Entonces, eso es bastante habitual, ¿no? Uno se levanta, se mira al espejo a la mañana, ¡ah, fantástico! Estoy para comerme el mundo. Pero ¿qué pasa? Durante la noche pasamos varias horas, primero con la boca cerrada, sin comer, sin tomar líquido. Y el intestino, nuestro querido intestino, continúa movilizando su contenido y no le estamos incorporando alimentos ni bebidas. Durante el día, en cambio, vamos acumulando contenido. Estamos comiendo. Además, comemos y hablamos. Por lo tanto, tenemos riesgo de tragar también aire. Consumimos gaseosas o bebidas gasificadas. Si son bebidas cola, peor, mayor riesgo de generar gas, fermentación. Entonces, el problema aparece cuando esa hinchazón, no le voy a decir, como le decimos los médicos, distensión abdominal, voy a decir hinchazón para que nos entendamos todos, cuando me siento como un globo, cuando esa hinchazón es muy intensa, cuando es persistente, dolorosa y cuando interfiere con mis actividades de la vida diaria. Yo tengo conocidos que realmente la pasan muy mal porque se ponen como un globo y tienen problemas hasta para vestirse, problemas para caminar, se agitan. Entonces ahí, ojo, porque hay algo que está pasando y que tenemos que tratar de investigar cuál es la causa para buscarle la solución. La solución no va a ser comprar talles más grandes o pantalones elastizados, pantalones con elástico. No es normal que comas y que sea una pesadilla cada vez que comas. Ahora, ¿por qué nosotros tenemos, por qué nos hinchamos? Les decía, tragamos aire al comer. Si estamos comiendo y hablando, tragamos más aire. Tomamos aire, tragamos aire también habitualmente al hablar. De la fermentación de los alimentos que ingerimos va a depender mucho. Y acá vamos a hacer un listado de algunos alimentos que son clásicos, que ustedes conocen, que nos llenan de gases. El primer top, ¿qué se te ocurre, Pato? Los porotos. Los porotos es como decís poroto y decís me voy a hinchar seguro. Bueno, ahí tenemos porotos, lentejas y otras legumbres que hinchan.
1: Iba a preguntar justo el tema de las lentejas. Porque a mí no me pasa, pero es que hay gente a la que le cae muy mal o le cae pesado. Y encima, bueno, que hay algunos...
0: Sí, hay algunos guisos de lentejas que son unas bombas atómicas.
1: No, claro, yo te hago el light. No tienen nada de choricito.
0: No, yo tengo una amiga que le mete panceta, chorizo colorado, chorizo verde, chorizo...
1: Yo te hago el light y mi marido por otro lado se hace su ollita, entonces él se agrega. Pero hay gente que está acostumbrada a comer así, absolutamente pesado, y que no le pasa absolutamente nada.
0: Eso que vos decís, Pato, es tan simple como que no hay dos seres humanos iguales.
1: Claro, porque es la misma comida, ¿no es cierto? O la misma situación, o el mismo momento en el que estás comiendo. Y no sé si tenga que ver con lo emocional o que cada cuerpo también es diferente.
0: Es diferente, el ritmo de motilidad intestinal es diferente el proceso de digestión, los tiempos. No todos, por ahí no sé tu marido, pero por ahí tu marido come lento, mastica más, otro mastica más rápido, otro se toma un vaso de soda antes de empezar a comer, lo que decíamos el otro día, el que le mete sal antes de probar la comida, pero la digestión de cada uno es absolutamente diferente. Por eso no podemos aplicar lo que le dio resultado al vecino a mí. ¿Por qué? Porque no somos iguales y porque hay que buscar la causa. No quiere decir que no tenemos que comer legumbres, porque las legumbres son recontrasaludables. Ahora después vamos a dar algunos consejos. Otro alimento que es recontrasaludable, a mí me encanta, es el brócoli y el coliflor. Pero también suelen dar flatulencias, sí, y gases. Algunas frutas como manzana, pera y durazno están en el top de las que más gas generan. Grandes cantidades de cereales integrales y fibras. Por ahí nos da el ataque de queremos ser saludables y empezamos a meterle mucho cereal y mucha fibra. Y hay que incorporarlo de manera progresiva porque nos puede generar distensión, inflamación, llenar de gases. Las bebidas gaseosas, sobre todo las dulces, las que consumimos que son tan ricas. Y fíjate que por ahí ahora que están los octógonos, podemos mirar los alimentos que tienen algunos edulcorantes que terminen en ol. Sorbitol, manitol, xilitol. Esos edulcorantes, esos endulzantes, tienen más tendencia a provocar gases, a que nos inflamen. ¿Qué quiere decir? ¿Que un alimento que produce gas es malo? No, no, no quiere decir que esta lista la vamos a eliminar y la vamos a tachar de ninguna manera. Pero, por ejemplo, vamos a decir algunos consejos para que los puedas comer y probar a ver si te siguen generando la misma hinchazón o distensión abdominal. Y además, después de esos consejos, te vamos a decir cuándo tenés que consultar, cuándo que tenés que decir, ojo, este hinchazón no es para que yo la maneje solito, hay que consultar al médico. Entonces, importante, ahora te vamos a dar algunos consejos para tratar de disminuir esa inflamación después de comer y después te vamos a dar lo que llamamos en medicina signos de alarma para consultar al médico.
1: Bueno, mira, hablando de consulta, vos dijiste algunos alimentos, creo que no están incluidos estos que nos escribe Nancy. Buen día, doctora Iris, Pato, equipo. Principalmente mi inconveniente es la manzana y la banana. Sí. Todo así como usted también lo explicó. Excelente programa.
0: La manzana la nombramos y sí. La banana también tiene en algunas personas ese problema. Yo me puedo comer 58 bananas y no me pasa nada. Ahora, por ahí, esta oyente que nos escribe come una y siente que tiene la panza como si estuviera embarazada de mellizos. Uh-huh. Es así y tiene que ver con la... A ver, en el intestino tenemos bacterias, ¿sí? Normalmente, en el colon, en el intestino grueso, que se encargan de digerir, fermentar, procesar todo lo que le llega. Y por ahí, podemos tener menor cantidad de bacterias, generar menos fermentación, o podemos tener mayor cantidad de bacterias y fermentar más. Entonces, ese equilibrio de la microbiota, que es la que cumple esa función en el intestino, es fundamental también para saber cómo va nuestra inflamación intestinal después de comer. Yo les digo ahora, consejos primero para tratar de minimizar esta hinchazón. ¿Tengo que dejar de comer todo lo que me hincha? No, ya dijimos que no. Que no hay que hacer dietas restrictivas por cuenta nuestra, nunca, porque podemos cometer una macana, podemos evitar nutrientes que son muy importantes. Un consejo bueno es, por ahí, si yo estoy notando que me estoy inflamando hace poco, llevar un registro, anotar tal día comí tal cosa y me inflamé cuando comí esto, para poder identificar los alimentos que me generan inflamación.
1: ¿Y ahí también incide el momento del día en que comiste el alimento?
0: También es importante anotarlo, también es importante.
1: Porque así como hay gente que a lo mejor desayuna y desayuna con frutas, hay otras personas que dicen lo dejo para después del almuerzo, en lugar de un cafecito.
0: Me como la manzana y me...
1: O en la tarde, o tipo, no tarde, sino 2-3 de la tarde, en lugar de almorzar, bueno, me como una fruta.
0: Es importante el momento y también es importante, por ejemplo, gente que dice, yo estaba bien y ahora tomo leche y me inflamo. Bueno, anótalo, puede ser una intolerancia a la lactosa, no quiere decir que sea sí o sí una intolerancia a la lactosa, pero anótalo porque es un dato importante. O cada vez que como legumbres porotos me inflamo mucho, pero cuando como lentejas no, como no. Te pasa a vos. Uh-huh. Entonces, ¿qué podemos hacer para hincharnos menos? Primer punto, comer más despacio. Si vas a comer, si vas a almorzar, desayunar, merendar, cenar, sentate y tómate tu tiempo. No comas parado. No vayas comiendo la porción de pizza por acá, agarrando el vaso de gaseosa cola por allá. Tómate tu tiempo, diría mi médico, póngase el mantelito, ponga el plato, los cubiertos, el vaso, el ritual de sentarse a disfrutar lo que vas a comer. Comer más despacio es fundamental, comer más despacio es fundamental porque al comer rápido tragamos más aire. Trata de evitar las bebidas gaseosas, ¿sí? Y más durante la comida. Es decir, estás comiendo y un vaso de gaseosa. Estás comiendo un pedazo de carne, un vaso de gaseosa. Es obvio que te vas a llenar de gas. Estás incorporando gas. Un dato importante que me interesó es evitar el consumo de chicle continuo durante todo el día. Viste que hay gente que está todo el día mascando chicle. Yo lo veo por ahí en los futbolistas que hasta están jugando y están con el chicle en la boca. Bueno, el hecho de mascar chicle te favorece a tragar aire y te favorece a la distensión abdominal. Entonces, a tener cuenta. Hacer, mira el dato. Si vos decís, voy a comer porotos, lentejas, bueno, trata de comer una porción más pequeña. No te comas, el Marcelo me dice, si vos, Marcelo, comés y te va bien, fantástico, lo celebramos. Pero si te comiste un manso plato de porotos, trata de reducir la porción para ver si que con una porción más pequeña mejoras el tema de la distensión de la hinchazón. Otro tema importante es moverse, que fue el primer mensaje que tuvimos del oyente. Sí. Esto de comer e ir a clavarse una siesta de 2 horas no está muy recomendado, claro, porque no te va a favorecer mucho combatir con la distensión. Esto me hace acordar a alguien que no sé si nos está escuchando, pero que hace todo esto mal. Come, se distiende, se va a dormir la siesta, se despierta hinchada, o sea, hace todo mal. El intestino, si vos caminás, también lo estimulás para que se movilice y para que elimine el gas y elimine bien la materia fecal.
1: Hay otra cuestión, viste, que siempre después de almorzar o de cenar te da como eso que
0: la modorra.
1: La modorra que dicen las abuelas. Viste, que como que hasta sentís que te da sueñito, viste.
0: Pero,
1: no es sueño, pero es como una sensación.
0: Pero una cosa es que te dé la modorra y vos te tires 15 minutos a que te claves una siesta mendocina de 2 horas.
1: Claro.
0: O como los abuelos hacían antes, 3 horas. Se acostaban a las 3 y se levantaban a las 6 de la tarde. Eso es hermoso, fantástico, pero no es lo mejor para estimular la movilidad de nuestro aparato digestivo. Y el otro punto que quería comentarles es esto de que si van a incorporar fibra a la dieta, lo hagan de manera gradual. Porque si incorporamos fibra bruscamente en cantidades abundantes, podemos tener el efecto no deseado que es la distensión de la panza, la distensión abdominal. Son pequeños consejos, pequeños datos para tratar de minimizar esta inflamación tan molesta después de comer.

Vamos a ir a farmear el aura después, Marcelo. Acá nos dicen, buenos días, Doc y equipo. Soy Patricia. A mí me ocurre la inflamación de estómago cuando consumo alimentos que contienen leche o sus derivados. Se me levanta hasta la costilla flotante. Mi analítica no sale nada y estoy operada de vesícula. ¿Qué puede suceder? Ahora vamos a hablar de la intolerancia a la lactosa. A ver si te ayudamos, si te orientamos. Patricia. Buen día, chicas. Y bueno, yo voy a agregar buen día, Marcelo. Gracias a Dios por estar siempre con sus consejos acompañando en la salud. Creo que hay que cambiar hábitos y mejor alimentos. Yo tengo gastritis y estoy tomando omeprazol y lo acompaño con té de romero manzanilla que me ayudan. Que tengan un hermoso día. Gracias, Carlos, por escucharnos.

Ahí nos hacen una pregunta de la microbiota, enseguida te la contestamos, sobre todo con esta publicidad que bombardean de la microbiota y la microbiota y demás. Nos preguntan, ¿es bueno tomar un vaso de agua con el jugo de medio limón en ayunas para mejorar la digestión del día? Y la verdad que no hay evidencia de eso, pero está muy arraigado en la población que lo toma. Otro mensaje dice, ¿hace mal aguantar ir de cuerpo? Yo en el trabajo no puedo. Preguntón, también lo vamos a abordar ahora. Y como son las 10 y 28, vamos a aprovechar para hacer el corte, la pausa que tenemos programada. Prepárense para escuchar las respuestas de las preguntas que nos han hecho. Y muévanse, mientras tanto, con la excelente música que está poniendo Chelo. Aprovechen.

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Agostini y Los Ángeles Azules. Bueno, vamos a hacer de cuenta que Tini nos dice: doctora, yo tomo leche y me hincho. Tengo gases, me duele la panza o me da diarrea, pero puedo comer queso y yogur sin problemas. ¿Puede ocurrir eso? Recién una oyente nos decía que toma leche y se inflama. Y puede ocurrir eso perfectamente. Una de las causas más frecuentes es la intolerancia a la lactosa. La lactosa es nada más ni nada menos que un azúcar natural que tiene la leche. Y para digerir esa lactosa necesitamos una enzima que es la lactasa, que se encuentra en una parte de nuestro tubo digestivo que es el intestino delgado. Cuando producimos poca lactasa, cuando tenemos poca lactasa, una parte de esa lactosa no se digiere correctamente, llega al intestino grueso, que lo conocemos como colon. De ahí las bacterias intestinales lo fermentan y producen gases que pueden llevar a la hinchazón, a la distensión, al dolor abdominal, a tener flatulencias y diarrea. Entonces, algunas personas dicen, pero ¿cómo puede ser que me caiga mal la leche y no me caiga mal el queso o el yogur? Bueno, esa es una pregunta muy buena y tiene que ver con que no todos los productos tienen la misma cantidad de lactosa. Entonces, por ahí, algunos derivados de la lactosa te pueden caer bien y otros no. Hay gente que no tolera ninguno. Los quesos duros, estacionados, generalmente tienen poca lactosa y el yogur también suele ser mejor tolerado en personas que tienen intolerancia a la lactosa que la leche que directamente no la pueden tomar. Hoy, por suerte, hay muchos productos que son libres de lactosa. Habrán visto las leches, las cajas amarillas que dicen sin lactosa, precisamente para aquellas personas que tienen ese déficit de la lactasa y que por lo tanto no pueden procesar adecuadamente la lactosa y tienen como síntomas la hinchazón, la inflamación, a veces cuadros de diarrea y demás. Ahora, para llegar a ese diagnóstico no es solamente en la mayoría de los casos, si te ve el médico con una buena anamnesis, es decir, un adecuado interrogatorio, de una buena historia clínica, te puede hacer el diagnóstico de intolerancia a la lactosa. Sin embargo, hay un estudio muy útil, que es el test del hidrógeno en el aire expirado con lactosa, que se puede pedir para confirmar esta intolerancia y también para que el médico te oriente con respecto a cómo seguir con la ingesta de alimentos, sobre todo teniendo en cuenta que si no tomas lácteos vas a tener que suplementar también el tema del calcio y ver cómo andas con la vitamina D. Entonces, bueno, es bueno primero que no te autodiagnostiques vos como intolerante a la lactosa, que sepas que podés ser intolerante a la lactosa pero soportar otros lácteos, que existen lácteos que ya vienen libres de lactosa como las leches específicas, y que es importante siempre el control y el seguimiento médico para no meter la pata. Entonces, bueno, ahí te contestamos a la oyente que nos preguntaba que tomaba leche y se inflamaba. Bueno, puede ser que seas intolerante a la lactosa, así que es importante que lo veas, que lo estudies y que lo chequees con tu médico de cabecera.

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1: Así es, recién nos preguntaban por la publicidad de un probiótico y demás. Primero vamos a decir que son los probióticos. Son microorganismos vivos, gérmenes vivos, especialmente algunas bacterias y algunas levaduras, que cuando se consumen en cantidades adecuadas pueden generar un beneficio para la salud, porque van a formar parte de nuestra microbiota intestinal. Ahora, yo les quiero decir, no todos los probióticos sirven para lo mismo. No podemos decir los probióticos sirven para la hinchazón o los probióticos sirven para la constipación, como si fueran todos iguales. Cada probiótico tiene una cepa especial.

0: atención, probiótico no es sinónimo de medicamento universal para el intestino. Esto para contestar un poco la pregunta del oyente. Entonces, si ustedes me dicen, hay que tomar probióticos, no necesariamente. Una persona sana que tiene una alimentación variada y equilibrada, no necesita obligatoriamente tomar ningún suplemento de probióticos. Es mucho más importante cuidar la alimentación general, consumir fibra, frutas, verduras, hidratarse, mantener una adecuada actividad física. Y si una persona tiene un problema digestivo concreto que se lo va a determinar el médico, no la propaganda, el médico, hay que saber qué problema tiene y ver si hay un probiótico específico que tenga evidencia suficiente para ayudarlo en la situación o en la problemática de salud que tienen. Entonces, si vas a consumir probióticos, ojo, no es para todos, no soluciona todo. Consulta primero al médico para ver si te hace falta. No gastes de más a la macana. Consulta médica primero.
1: Los Ángeles.
0: Ahora, a ver, seguimos, escuchamos a ver si hay consultas por ahí.
2: Buen día, sí, gracias por siempre la información por salud tan útil. Mi pregunta es la siguiente, porque he consultado pediatras el tema de las amígdalas, ¿se opera o no se opera? Unos pediatras me dijeron que sí, que se opera 10 años, y otros me dijeron que no, que está en crecimiento, y que esa pequeña diferencia de tamaño de las amígdalas que está provocando tanta repetición de gripes, que con el crecimiento de mi hija se iba a nivelar y que después no iba a provocar tantos problemas gripales. Bueno, quiero la opinión de ustedes. Muchas gracias, Roxana Flor. Siempre, siempre escuchándolos. Muchas gracias.
0: La historia que cuentan es la historia de mi vida. A mí toda la vida me tenían con las amígdalas. Un pediatra que me decía, las opero, no las opero y demás. Yo le digo una cosa, hay que ver el tamaño de las amígdalas, ¿no? Si genera que sus amígdalas se dice, que es tejido linfoideo, que es tejido de defensa, primero, si produce faringoamigdalitis a repetición, ahí puede ser un problema, o si genera problemas respiratorios si están acompañadas de adenoides, si son respiradores bucales, si son roncadores. Entonces me parece que hay que hacer la evaluación individual para decidir la cirugía. Si vos tenés a tu niña que hace faringoamigdalitis estreptocóxica todo el tiempo, me parece que la indicación de cirugía sería correcta. O si tiene problemas respiratorios, que sea respiratoria bucal, que ronque de noche, que ahí también, además del pediatra, un otorrinolaringólogo te puede ayudar a tomar la decisión correcta. Y si Marcela nos está escuchando, que escriba en el chat y me diga si he contestado bien o si ella quiere agregar algo como pediatra. Seguimos con las consultas.
3: Hola doctora, buenos días. ¿Por qué me reseco tanto? Tengo 77 años.
0: La pregunta del millón, la pregunta del millón. Hay una pregunta típica, ¿por qué no voy todos los días al baño? ¿Es normal o no ir todos los días al baño? Bueno, acá hay que, para la oyente, la respuesta es... Hay gente que va todos los días al baño, que va varias veces en el mismo día, y hay otros que van dos o tres veces por semana. Entonces, no solamente hay que prestarle atención a la frecuencia, ¿sí?, sino que cuando hablamos de constipación, que es el término médico que le damos a esto de no poder ir a hacer de cuerpo, no solamente es la frecuencia, sino tenemos que ver otros puntos que... Prestale atención a ver si a vos te pasan estos que nos consultabas por qué me reseco tanto. Si cuando, además de ser poco frecuente las veces que vas al baño, es muy difícil hacer de cuerpo. Te cuesta mucho y te genera dolor. Si cuando haces de cuerpo las heces, vos mirás la materia fecal y es dura.

Es dura o a veces son como pelotitas. Si tenés sensación de cuando haces de cuerpo que terminás de hacer de cuerpo y tenés la sensación que no has evacuado, que no has largado todo lo que tenías que largar. O cuando a veces hay gente que la pasa tan mal cuando va al baño que tiene que ayudarse de maniobras para poder evacuar. A veces se tienen que parar, que flexionar de piernas, a veces incluso ayudarse con un supositorio. Todo eso que rodea, estos tips que te estoy dando, además de que vayas poco, que te duela, que hagas mucha fuerza, que sea realmente un parto ir al baño, bueno, eso ya ahí es para prestarle atención. ¿Cuáles son las causas más frecuentes de que seamos constipados, reseco, que vayamos poco al baño, que tengamos una alimentación con poca fibra? Hoy por hoy, muchos, así como está el extremo de los que eliminaron las harinas de su vida, hay un montón de gente que vive a pizza, que vive a fideos, que el pancho, que el lomo, que la hamburguesa, que comemos mucha comida chatarra con poca fibra. Otro punto, ¿cuánto de líquido tomas? Ahí revisá. Por ahí vos me vas a decir, y tomo mate, nada más. Bueno, chequeá. Esto es como vos pensás, como si hicieras cemento. Si vos haces cemento y le tirás poca agua, iba a ser una mezcla dura. Entonces tenés que tomar líquido para ayudar a lubricar esa materia fecal en formación y que pueda ser más fácil su desplazamiento por el intestino y su evacuación. Otro punto que te va en contra de que seas, que te va a favor de que seas reseca, es la actividad física. Si no te movés, y ahí tenés un punto, pero recontra en contra para que puedas ser constipada. Un punto clave que recién nos preguntaba una oyente es ignorar cuando tenés ganas de ir al baño. Y esto es muy típico de las mujeres. Si tenés ganas de ir a hacer caca, así lo vamos a decir claramente, caca, tenés que ir. No te aguantes. Hay gente que espera todo el día para ir al baño de su casa. Bueno, eso hay que reverlo. No hay que desatender el estímulo de las ganas de ir a evacuar nuestro intestino. Y la otra cosa que es importante es tomarte tu tiempo, no ir 2 segundos porque estoy apurada y salir rápido, no, tomar tu tiempo para poder evacuar adecuadamente tu intestino. También te puede favorecer la constipación, el estar reseco cuando hay cambios de rutina, te mudaste de casa, cambiaste de trabajo. Estás de viaje, hay gente que se va de viaje y no puede hacer de cuerpo durante todo el viaje porque no es su baño, no es su bidet y no quiere saber nada. Las situaciones de estrés también. Y un dato no menor, algunos medicamentos te pueden generar que te reseques, te pueden generar constipación. Ahí habría que chequear algunas medicaciones que pueden favorecer a que estés más reseca o constipada.

0: Bueno, Marcela, que es pediatra y que nos está escuchando, me dice: hola, por supuesto, Pino, excelente tu contestación. ¿Vieron? Contesté bien lo que preguntó de las amígdalas. Hay que tener en cuenta la edad y qué tipo de enfermedades se las podemos atribuir a sus amígdalas grandes. Son necesarias como mecanismo de defensa. Ay, ¿para qué se me tapó ahí?
1: Sí,
0: para defenderse de infecciones y siempre se decide con el otorrinolaringólogo. Así que, bueno, yo me quedé con mis amígdalas, que las tengo ahí, son grandotas, pero siempre hay que ver el ORL y ver esto. Por algo tenemos las amígdalas. Las amígdalas es tejido linfoideo que actúa como defensa. Entonces hay que valorar esto. ¿Cuántas veces se enferma la nena? ¿Cuántos procesos severos tiene? Y si tiene compromiso también de la vía respiratoria. Y ahí el otorrino seguramente le va a pedir, si no tiene ya, radiografía de Cowen para ver si tiene las adenoides también grandotas, que no se pueden ver simplemente a simple vista, sino por radiografía, y decidir si es una cirugía, es candidata a cirugía o no.
1: Creo que no hace falta que reiteremos, pero lo decimos igual el número, 261-61-77-997. Hay muchos mensajes, no creo que puedas contestar a todos, así que me parece que este tema
0: viene para la...
1: Viene con una parte 2, ¿eh?
0: Viene hinchado.
1: Así como fue lo de la vesícula, ¿eh? Viene sí, como para una parte 2.
0: Estábamos con el tema de por qué no voy todos los días al baño, por qué me reseco. Bueno, hacemos muchas cosas mal. Y les voy a decir qué podemos hacer para ayudar al intestino. A ver, hay que ponerse las pilas, pero piensen en aumentar progresivamente la cantidad de fibra en la dieta. Por ahí una nutricionista de confianza, tenemos nutricionistas en centros de salud, en hospitales, fíjate en la obra social, planteale y siempre decirle la verdad. Si te hace un plan alimentario, decirle las cosas que no te gustan para que no te haga un plan nutricional con cosas que no te gustan y que no vas a cumplir, no nos engañemos. Pero incorporar frutas, especialmente si se puede con cáscara, verduras, legumbres, avenas, las semillas, líquido, salir a caminar, no clavarse una siesta inmediatamente después de comer. Son pequeños cambios para tener una deposición que no sea dolorosa, que no te moleste, que no sea traumática, porque la verdad que hay gente que padece ir a hacer de cuerpo. Y ahora te voy a decir algo. ¿Cuándo hay que consultar sí o sí y no dejarse estar? Cuando hay que consultar, cuando vos viste que estás yendo de cuerpo y te está costando más de lo habitual.

0: hay situaciones en las que no nos tenemos que quedar solamente con que yo les dije tomen fibra, consuman fibra, tomen agua y vamos a ir de cuerpo felices y contentos. Escuchen esto. Si la constipación, si vos venías bien de cuerpo siempre y de repente te empezás a resecar, te empezás a taponar, como dicen los abuelos, ojo al piojo. Si es una constipación nueva y persistente, hay que consultar. También si ves cambios en la forma de la materia fecal. Si vos, cuando uno va al baño, hay que mirar, aunque no sea agradable, lo que uno ha eliminado. Es la única manera que tenemos de saber si vos tenés cambios en la forma de la materia fecal. Si vos hacías materia fecal de una determinada forma y de repente estás haciendo materia fecal más finita, ojo, o si estás de repente alternando estar reseco con diarrea, ojo, si hay sangre en materia fecal, no le eches la culpa siempre a las hemorroides, ojo, consultar. Si las deposiciones y la materia fecal es negra, tenés que consultar. Eso le decimos en medicina melena, melena, caca de color negro. ¿Y qué quiere decir esto? Que hay alguna parte de tu tubo digestivo alto que está sangrando y la sangre pasa por todo el intestino y cambia de color. De rojo terminás eliminando materia fecal negra. Entonces, hacer materia fecal negra es para que consultes rápido. Si tenés pérdida de peso involuntario, de repente notas que tu hábito intestinal ha cambiado absolutamente y estás perdiendo peso sin hacer dieta. Ojo, hay que consultar urgente. Si hay dolor abdominal persistente y que pasa porque te tomas un antiespasmódico pero volvés a tener dolor abdominal, no te dejes estar. Si estás reseco con alteraciones del ritmo intestinal y estás con dolores que van y vienen, no hay que dejarse estar, muchachos. Ese tipo de alteraciones, esos avisos que nos da el cuerpo son para consultar. Mensaje final con respecto a esto de la constipación y nos vamos a la tanda. No ir al baño todos los días no significa necesariamente que yo estoy constipado. Ya vimos que lo importante no es solamente cuántas veces voy, sino cómo son las deposiciones y el esfuerzo que tengo que hacer para evacuarla. Y otro dato importante. Los laxantes pueden ayudar, pero siempre hay que buscar la causa de fondo para tratar de llegar a un diagnóstico correcto.
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0: supuesto, Ricky Martin no puede faltar para la Pato y para mí.
1: Después de todo fui yo a decirte que no.
0: Vamos con más consultas.
1: No es cierto, me estoy muriendo por dentro.
2: Hola, buenos días, doctora. Una pregunta. ¿Comer 2 o 3 veces de brócoli por día hace mal? Yo como brócoli, 2 arbolitos a la hora de almuerzo, 2 arbolitos a la cena, tipo 7:30, 8 de la tarde. Pero lo como todos los días, de lunes a viernes. No me hace mal, ¿no es cierto? Tengo 72 años y me siento bastante bien, ando en bicicleta, etcétera, etcétera.
0: Pero metele al brócoli tranquilo, aparte haces actividad física. Sos fanático, sos team brócoli, es rico el brócoli. Y gratinado con queso al horno, qué rico. Sí, metele al brócoli si no te genera gases y no te dicen nadie que vive con vos que le aflojes al brócoli, metele al brócoli tranquilo que no hay ningún inconveniente. Tenemos muchos, muchos mensajes. Y tenemos más consultas telefónicas. A ver.
3: Doctora, buen día, ¿cómo le va? Bueno, tengo 45 años, no sé si tiene que haber algo la edad. ¿Sabe? Cuando yo voy al baño, ya llevo varios años así, últimamente cada vez peor. Voy bien al baño, pero cuando voy termino de hacer lo que tengo que hacer en el baño y tengo que ayudarme para, no sé si son las hemorroides, para meterme como unas pelotitas que me salen, estoy como más de media hora para poderme meterme eso para adentro, porque si no es incómodo, doloroso y no sé qué hacer mucho.
0: Gracias por llamar y la consulta. Bueno, eso que tenés ahí, que son seguramente hemorroides y demás, eso es un motivo para que consultes. Estás pasándola mal por no ir a consultar con algo que tiene solución. No te dejes estar. Además, creo que escuché que tenías 45 años. Hay que evaluar si ya estás en edad de hacer la colonoscopía. Recordemos que así como las mujeres nos tenemos que hacer la mamografía, los varones el estudio de próstata, bueno, hombres y mujeres, dependiendo de los antecedentes familiares, a veces antes de los 50 y si no a partir de los 50, hay que hacer la colonoscopía. Por favor, te pido, cuídate, consulta al médico y decile esto que te está pasando. Hay que revisar la zona, ver si son hemorroides o si hay otra cosa que te está dificultando y te está generando un problema y un disconfort a la macana. Por favor, consulta, no te dejes estar.

0: Acá tenemos consultas de las más variadas, de todo lo que nos dicen. Pato, Marcelo, felicitaciones por tan hermoso programa que nos ayuda a sacar dudas sobre salud por más programas como este. Hay una pregunta que dice, buenos días, mi consulta, me hicieron el estudio de colon, supongo que la colonoscopía. Para hacer la colonoscopía primero te tenés que tomar el laxante que te limpia el colon para que se pueda ver bien el colon. Te la pasás todo el día anterior en el baño. Dice, después del mismo tuve que tomar probióticos porque no podía estar de los gases. ¿Me podrá decir por qué? Y bueno, uno de los motivos es precisamente porque la limpieza colónica, esto te llevó toda tu microbiota y tenía que reconstituirse esa microbiota para cumplir su función. Te felicito que te hayas hecho el estudio, la colonoscopía, y ahí sí ves, es una indicación precisa de por qué tomar los suplementos, como mencionamos, los probióticos específicamente. Yo no puedo tomar, acá nos comenta un oyente, yo no puedo tomar leche entera, me gustaba la leche, dice la marca, la que tomábamos cuando éramos chiquititos, la de la lata. Tengo problemas con la lactosa hasta que me di cuenta. Y dice, batí los 100 metros llanos para llegar al baño. Cuando tomaba la leche tenía que salir corriendo por la intolerancia a la lactosa al baño porque da cuadros de diarrea. Bueno, en buena hora que lo hayas podido solucionar y que ahora estés con la leche adecuada, con la leche recomendada. Buen día, excelente tema. Algunas veces he escuchado que el ser humano solo debe tomar leche en la infancia. Y de grande ya no necesitamos, ya que es contraproducente. Y la verdad que no es así. La leche, lo bueno es tomarla toda la vida. Es un, no porque no vayas a crecer más, sirve para muchas otras cosas. No es solamente, por ahí está muy asociada la leche con el crecimiento, pero luego tenemos el aporte de calcio, tenemos el aporte de proteínas en general. Es un alimento muy bueno, así que y un alimento completo, tomarlo no es solamente patrimonio de la infancia. Este de frutas con cáscara o sin cáscara, recién lo recomendamos, como las frutas con cáscara bien lavada siempre es fundamental. Acá dice Patrick que nos había consultado recién en la línea pública. También duerme con ronquido mi hija. Bueno, viste, si no has ido al otorrino con tu hija, es un buen momento de hacer la consulta con el otorrino para poder cerrar toda el estudio completo y de esa manera tomar la decisión correcta. Los problemas en las deposiciones se hacen con un clínico o con otro especialista. Por ahí podés consultar al médico de cabecera y si el médico de cabecera, tu clínico, ve que necesitas una interconsulta con el gastroenterólogo, vas para el gastroenterólogo. Y la última que voy a leer, la colonoscopía es dolorosa, me da miedo hacerla. Gracias a la colonoscopía ni te enterás que te la hacen porque te duermen un poquito. Es un estudio que no genera ningún tipo de dolor, así que a perder el miedo y hacer la colonoscopía, que salva vidas. Estamos llegando 10:59. Mira, si me hubieran puesto un cronómetro, ni así llego tan bien. Pato, hemos tenido un montón de mensajes. Estamos con mucho, la gente muy ávida de hablar de estos temas. Pero son las 11 y nos vamos. Pato, gracias por todo.
1: Por favor, ha sido un gusto. Y bueno, nos guardamos toda esta información y además los próximos temas los vas a tener que tener en cuenta con respecto a la voz. Incluso ahora tenemos un compañero que viene con toda la onda, toda la música, pero recuperándose de una laringitis.
2: Viene así,
1: Pablito Gamba. Así que mirá que ese tema del programa de la voz
0: es fundamental.
1: Te va a quedar en la agenda.
0: Bueno, los dejamos con Locos por la Música, con toda la música para este gran domingo por Niwil. Gracias, Marcelo. Gracias, Pato. Hasta el próximo domingo. Sean felices.

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0: ¿Estamos o?
1: Restamos.
0: ¿Llegó todo el equipo?
1: El equipo completísimo.
0: Entonces estamos en condiciones de darte los muy buenos días. Bienvenidos a Locos por la Música. ¿Cómo estamos?
1: Bienvenidos, buen día, buen día. Hoy es 23 de agosto, hay un sol hermoso, así que queda poquito para la primavera.
0: Queda muy poco, ya estamos todos casi listos para la primavera. Yo recuperándome de a poquito de la voz. Bueno, el viernes ya no podía hablar directamente.
1: Mudo estaba.
0: El viernes estaba mudo, así que bueno, hoy vamos a hacer más de cebador de mate, hoy vamos a hacer más de compañeros de
1: Sofi, sí.
0: Que vamos a hacerles compañía como podemos, pero obviamente que presentes en este lindo programa. Empiezan a llegar mensajes, ¿a qué número son?
1: Sí, ya se están empezando a comunicar, díganos el buenos días al 2616-177997, tenemos un programón hoy.
0: Exactamente, hoy tenemos muchos premios, tenemos compañía hasta las 14, así que no podés moverte del dial de la 98.9. ¿Quién les habla? Pablo Gamba, a mi lado Sofía Nejis, en la producción el señor Darío Pandolfi. ¿Cómo estamos, Dari? Y al lado de Dari, el señor Marcelito Escudero. ¿Cómo va, Marce? ¿Bien? ¿Tranca?
1: Están re pilas, bueno, los chicos.
0: Qué bueno, espectacular. Saludito también a Iris, a Patito, que salieron recién. Nos desearon lo mejor, dice Sofi. Que tengas un lindo programa, porque ya me escucharon la voz, ¿sí? Y se dieron cuenta que estaba Patriqui.
1: Vamos con todo, y vamos, Pablito va a ir mejorando.
0: Hoy va a estar buenísimo el programa. Tenemos un programón, así que comunicate con nosotros, hacelo porque empezamos por unos desayunos a participar, ¿no?
1: Sí, arrancamos ya, tenemos varios bloques, tenemos modo vintage, tenemos la rocola, tenemos rompecabezas, la guitarreada que tanto les gusta, ya conocen todo el programa, así que prendete desde ya.
0: Exactamente, bueno, nosotros vamos con rompecabezas de esta manera.
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0: Empezamos a jugar con vos. Solo tenés que completar la frase que te vamos a decir ahora porque nos faltó tinta con Pablito y el equipo para terminarla. Así que ayúdanos y completa la oración. Es re fácil, arranca así. Una mañana perfecta empieza con... y vos la completás.
1: ¿Con qué empieza una mañana perfecta? Eso tenés que decirnos.
0: Te podés ganar dos desayunos de El Cafetín. Comunicate al 2616-177997. Mándanos un audio y tenés más chances de ganar.
1: ¿Con qué empieza tu mañana perfecta, Son?
0: Con un cafecito.
1: Bien. La mía con un café con leche.
0: Sí.
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0: 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Ya queremos arrancar. Bueno, tenés que responder esto, completar la oración. Una mañana perfecta empieza con... es re fácil.
1: Re fácil, participan por Desayunos del Cafetín. Nosotros los acompañamos con estos temas, mirá.

0: Mi mañana perfecta comienza desayunando en el jardín, en el patio, no es muy grande, con unos ricos mates y acompañada de Radio Nibiru.
1: Este domingo mi mañana empezó perfecta porque mi mamá se quedó anoche a dormir en mi casa. Tengo 55 años, pero mi mamá y mi mamá. Y ahí unos matecitos con ella. ¡Uy, qué hermoso! ¡Cómo disfruto a mi vieja!
2: Qué lindo mensaje, muchas gracias.
3: Hermoso, se están comunicando al 261-617-7997. Qué lindo amanecer con este sol. Eso total. Digo yo. A ver acá qué nos dice Gladys. Hola, una mañana perfecta empieza con un yogurt con granola y buena música. Participo por los desayunos. Excelente, Gladys. Acá Norma nos dice una mañana perfecta. Empieza con una oración al lado de la cama agradeciendo. Me encantó, Norma. Siempre hay que agradecer. Acá Marcelito nos dice, buen día, Pablo, Sofía y equipo. Una mañana perfecta empieza con un mate y una porción de pizza de la noche anterior.
2: Mira qué romántica rico. Alejandra, que me dice, una mañana perfecta empieza con un beso de mi marido y en ese momento sale el sol.
3: ¡Ay, qué bonito! Por favor. A ver acá Miriam, que nos dice, buenos días, queridos. Yo empiezo con un rico cafecito, solo que ahora estoy recién operada y tengo que tomar té, ¿bien? Bueno, Pablito también está con té de manzanilla. A ver, acá llegan muchos mensajes, nos escribe, estoy actualizando. Acá otra Gladys tenemos. Hola chicos, mi mañana perfecta es poder estar agradeciendo un nuevo día y prender la radio, porque es parte de mí, nos dice. Cariños. Vamos con un poquito de música, son las 11:11 y vos seguís participando por los desayunos.

0: Hola, buen día. Yo soy Mario de Guaymallén. Y una mañana perfecta para mí existe con el hecho de despertar y dar gracias a Dios que estamos vivos. Y lo que viene después es un regalo. Gracias, que estén bien.
1: Hola chicos, una mañana perfecta para mí es como todas las mañanas, el saludo de mi hija. Lo primero que hago cuando me despierto es mirar el celular y tengo el saludo de mi hija todos los días y a la misma hora, así que eso me da pilas para levantarme y seguir. Bueno, un abrazo, hermoso programa, Norma 595.
2: Buenos días ante todo. Mi mañana perfecta comienza con un café bien rico, con unas tostadas, con manteca y dulce de leche.
3: Qué rico, tostadas con manteca, me encanta.
4: Y dulce de leche, nos
3: bueno,
4: dice.
3: Muchas gracias a toda la gente que se comunica, lo hace
4: sí,
3: que número.
4: Se están comunicando al 2616-177997. Me encantó todo lo que dijeron, divino. Nos están completando la oración que dice: una mañana perfecta empieza con... Acá tenemos a Alicia que nos dice: hola queridos, locos por la música.
3: Sí.
4: Los escucho siempre. Una mañana perfecta empieza escuchando Radio New Will y agradeciendo a Dios por tener un día más de vida.
3: Muchas gracias.
4: Y tomando unos ricos mates, nos dice, participó por los premios desde San Martín.
3: Fer por acá me dice, una mañana perfecta comienza con tener al lado la persona que uno ama. Bueno, perfecto.
4: Ay, qué bonito. Acá Luis nos dice, buenos días, una mañana perfecta es cuando me despierto y me doy cuenta que es feriado y a seguir durmiendo.
3: De una.
4: Qué hermoso, Luis, qué hermoso.
3: Mucha razón, sí, sí, sí.
4: Llegan más mensajitos, así que actualizo. Acá tenemos a Carlos, que dice, buen día. Pablo, gracias a Dios, como todos los domingos, escuchando música de ustedes. Gracias. Y nos manda unos emojis.
3: Bien ahí. Acá Miriam también. Buen día, queridos. Yo empiezo con un rico cafecito, solo que ahora estoy recién operada y tengo que tomar té nada más. Ah, bien, lo habías
4: sí,
3: dicho. Bueno,
4: acá hay un montón. Acá tenemos entonces a Analia, que nos dice, buen día, loquitos. La mañana perfecta comienza con mates en el patio verde, rodeada de plantas, mates y panqueques con dulce de leche.
3: Viste que hay mensajes que parece que estuvieran más marcados que otros. Son 60 los que han llegado hasta el momento y justo leemos el mismo con Sofi, ¿viste? Pero hay mensajes, ¿viste? Es increíble, ¿no?
4: Porque acá, te vas o al final o al principio, claro, hay que ir al medio.
3: Al medio. Un buen día. Hoy comienzo, dice, con un abrazo bien grande de la persona que uno ama.
4: Qué
3: bueno,
4: bonito.
3: Qué lindo. Está bien.
4: Acá tenemos a Ángel que nos dice, buen día, Sofi y Pablito. La mañana perfecta es cuando hubo fiesta el día anterior y sobraron sándwiches de miga para el día siguiente. Madrugo antes que todos. O sea, si es domingo, para disfrutar el desayuno, sin restricción.
3: Me encanta.
4: Mirá vos.
3: Están participando todos por desayunos, llegan audios.
5: Si no hay un final perfecto para regalártelo.
6: Una mañana perfecta con el beso y buenos días de mi amor desde hace 45 años y un rico mate que me lleva a la cama.
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8: Hola, buen día, locos por la música. Que tengan un hermoso programa. Y bueno, yo estoy muy contenta de escucharlos todos los domingos. Bueno, un buen día empieza con unos ricos mates, unas tostadas de pan casero con manteca. Eso es lo más rico que puede haber. Así empiezan mis días, generalmente todos. Así que bueno, que lo pasen lindo. Un buen programa. Susana, es mis últimos tres son 539.
3: Muchas
4: excelente.
3: Gracias. Genial.
4: Acá nos escribe Lito, muy buenos días, loco por la música, un gusto. Mi mañana perfecta al lado de Miriam, pone un corazón, debe ser su mujer. La Rulita pone un perrito al lado. Un buen baño, mirá, y pone mi nieta, Julia, italiana, mi hija Florencia, y después lo que Dios disponga. Gracias. Gracias, Lito.
3: Una mañana perfecta es escuchando Radio New Win con unos mates y la compañía de mis mascotas, dice. Y la Martita, esto me manda Andresito Ciruslik, le mandamos un gran abrazo.
4: Qué bueno. Beso a él y a Martita, que nos escuchan siempre. Una mañana perfecta es abrir los ojos y darle la cara a la vida, dice Gustavo. Bien, Gustavo, a ponerle toda la onda.
3: Me encantó. ¿Vamos con más música, So?
4: Vamos.
3: Dale.

0: Una mañana perfecta, buenos días, feliz domingo. Sería un café con leche, con alguna tortita y el sol que brille. Para mí eso sería un desayuno perfecto, un día perfecto.
1: Me encantó. Bueno, muchas gracias al oyente que se comunica y lo hace. ¿A qué número?
2: Sí, al 2616-177997. Tenemos a Mariela acá que nos dice buen día. El día comienza con un estiramiento y un abrazo grande a la persona que uno más quiere. Estoy pensando en el estiramiento. ¿Será así como cuando te estirás apenas te
1: Puede
2: despertás?
1: ser, o estirarse
2: O,
1: del tipo yoga, ¿viste?
2: claro, hará un estiramiento especial. Quiero que nos cuente Mariela por
1: Claro,
2: acá.
1: así le copiamos un poco, ¿no?
2: Actualiza, sí, quiero estirar bien, que nos enseñe. A propósito, pido el tema de Amanece de Diego Torres. ¿En serio? Me dice. Ah, temazo nos dice,
1: Ah, que le
2: bien,
1: gustó,
2: temazo nos
1: claro.
2: dice Ariel. Claro, digo, otra vez. Bueno, lo pasamos otra vez. Acá Sonia nos dice una mañana perfecta, no madrugar y desayunar un té con tostadas
1: Oh.
2: con manteca y dulce.
1: ¿Sabes qué significa para mí una mañana perfecta? Cuando no tenés que poner horario para levantarte. Eso
2: Hoy
1: ya
2: sí.
1: no, es totalmente
2: Es lo
1: lindo,
2: más,
1: claro.
2: quedarte durmiendo hasta la hora que quieras,
1: Hasta
2: sin que
1: aquí.
2: nadie te despierte.
1: Que te despierte el sol.
2: Hace días está varado, a ver qué nos manda. Ah, una imagen. Bien,
1: Bien.
2: Sergio. Acá Norma nos manda un desayuno. Se ve espectacular, muy temprano. Norma, mira todo lo que armó. Huevo duro tiene, está cortado por la mitad, se ve la
1: Sí,
2: yema.
1: qué rico.
2: Ha puesto tomatitos cherry y palta. Mira qué saludable, Norma.
1: ¿Sabes cómo empieza la mañana, Juana?
2: A
1: Con
2: ver.
1: unos buenos mates y un tostado con manteca.
2: Bien, Lito nos dice, así estamos, y manda una fotito, debe estar con su mujer, debe ser, y su nietita parece, está de payasito, está vestida, mira qué
1: Qué
2: bonita, por
1: bonita.
2: favor. A ver, acá Mónica nos dice, la mañana perfecta es haber podido abrir los ojos y descubrir que tenés otro día más para disfrutar la vida, ¿cierto? Es con té y galletitas de arroz, dice Mónica. Y mira, estoy para unas galletitas más como las que nos trajo acá Desayunos Mendoza. Nos van a hacer
1: Tremendo.
2: engordar un poquito, pero riquísimo, chicos. No tan saludable como galletas de arroz,
1: Y yo
2: quizá.
1: como poco puedo hablar, estoy aprovechando,
2: Está
1: comiendo. Sí,
2: comiendo,
1: está
2: comiendo.
1: bien, chicos.
2: Con un cafecito con leche, qué rico. Siguen llegando mensajes acá. Pablo Torres nos dice, chicos, el único estiramiento que hago es para alcanzar las medialunas que están en la mesa.
1: Muy bien, muy bien.
2: Muy bien, Pablito. Bueno, seguimos escuchando música y vos te estás comunicando al 2616-177997.

0: ¡Salud!
1: Buen día, loco por la música. Para mí un buen desayuno tiene que comenzar con un buen té de yuyo, después jugo de naranja con linaza o harina de chía, y recién vendría el café con leche con una media luna o sacramento, y unos huevos revueltos, algo para complementar con proteína. Les mando un gran abrazo y espero, Pablo, que te mejores prontamente.
2: Buen día, locos por la música. Para mí una mañana perfecta comienza con el buen sol, la compañía de la familia, el desayuno y la programación de una buena salida al aire libre. Desde aquí, Maipú, el mejor lugar para vivir, Patricia 889.
3: Qué triste sería la vida.
4: Patos de las mías, viste, Maipú, el mejor lugar para vivir. Dice, bueno, los maipucinos somos muy así, somos muy de nombrar Maipú.
5: Me gusta
4: Maipú,
5: mucho. Maipú.
4: Somos fanáticos, sí.
5: De su lugar, sí. Acá Esther nos dice, buen día, Pablito y equipo. Mi día perfecto es cuando vienen mis nietos a desayunar conmigo. Qué lindo, los nietos. Acá Danilo nos dice, Pablo y equipo, escuchándolos como cada domingo. Mi mañana comienza con un rico desayuno en la cama.
4: Bueno.
5: Acompañado en familia siempre. Y cuando se pueda. Saludos, excelente música y lindo programa.
4: Me encanta. Hola, Pablo, Sofi, gran equipo. Los escucho siempre, son mi compañía. Una manera perfecta empieza escuchando Radio New Will y agradeciendo a Dios, dice, por tener un día más de vida y tomando unos ricos mates dulces, dice Alicia Ramírez.
5: ¡Qué rico! Acá Edith nos escribe también. Buen día. Lo primero, dando gracias a Dios, escuchando New Will, preparando el mate y abriendo el negocio. Bien. De las ceras. Viene Edith a trabajar, entonces, a trabajar como nosotros. Llegan audios. Sí,
6: dale. Hola, chicos, San Pablo, ¿cómo están? Sofi, mi desayuno es palta, huevo, tostada y café. Soy Darío Navarro, Luján de Cuyo, mi última 3097.
4: Pero muy bien, saludo a toda la gente de Luján, qué bueno, la gente de Luján siempre nos acompaña, ¿eh?
5: Palta, tostada y café, decía, qué rico. Acá Darío el Menduco nos manda una foto que se ve también, está comiendo palta y huevo y café, riquísimo.
4: Mi mañana perfecta empieza, dice, con un rico café con leche y fruta. Ah, mirá, yo no puedo comer fruta en la mañana muy temprano, me hace mal. Pero mirá,
5: y a mí me da frío en el invierno.
4: Silvia lo hace, dice, sobre todo escuchándolos a ustedes, gracias.
5: Acá Ali nos escribe, chicos, que tengan un lindo domingo. Mi mañana perfecta es despertar, agradecer por un día más, correr las cortinas para que entre luz y sol y tomando un rico café. Qué rico y qué lindo todo.
4: Mirá si no te motiva a empezar con esta música. Escuchá lo que está poniendo Marcelito.

0: momento de darte los regalos, obviamente, porque ya vamos a otro bloque. Ya sí. Se viene la rocola, que me va a encantar. Ustedes van a pedir el tema que quieran.
1: Exacto.
0: Es así.
1: Estuvieron participando, gracias a todos, porque nos llenaron de mensajes. Sí, participaron tremendo. Todos y ya están los primeros ganadores, porque hay muchos premios hoy.
0: Primer ganador que se va al cafetín, tiene nombre y apellido.
1: Ariana Martínez.
0: Felicitaciones. Qué bien, a disfrutarlo, ¿no?
1: Sí, y ahora tenemos otro más, el segundo, segunda en este caso, es Viviana Castro. Se va con alguien.
0: Vivi,
1: ¿a desayunar o a media tardear?
0: Llévanos, Vivi, directamente. Queremos estar.
1: Vamos, con vos. Bueno, ahora gracias sí. A todos, a disfrutar esos desayunos y tenemos más premios enseguida. Así
0: enseguida,
1: que
0: sí.
1: Se viene la rocola.
0: Se viene, nos despedimos con este tema de lo que es rompecabezas y viene la rocola.

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0: Abrimos este bloque donde vas a ser el único protagonista, ¿no?
1: Con Pablito y el equipo vamos a viajar en el tiempo y vamos a traer una rocola al estudio.
0: Me encanta. Las monedas van a ser para escuchar y van a ser los temas que vos elijas por mensajes directamente.
1: Exacto. Hoy los únicos encargados de hacer funcionar esta máquina son ustedes.
0: Sí, los audios van a tener mucha importancia, así que mandanos preferentemente audios, ¿sí? Para que podamos nosotros pasarlos al aire y se ponga contento también nuestro productor, claro. Darío Pandolfi.
1: Y decinos qué clásico no puede faltar en tu rocola. Y lo ponemos. Comunicate al 2616-177997.
0: Están participando por 3 cajas de alfajores de chocolesa.
1: Son riquísimos. Así que desde ya, ¿qué clásico no puede faltar en tu rocola?
0: Exacto, ya trajimos la rocola y nosotros creemos que este clásico, si ponemos una moneda, suena pero muy, muy bien y ustedes lo recordarán.

0: Hola, mi Will. Hola, Rocola. Quiero participar por todos los premios. Y algo que no puede faltar es mi persiana americana, Gonza 353.
1: Bien, Gonza, cumplimos con el Dale.

0: ¿Qué tema, ¿qué te Gonza? Pasó?
1: Muy bien, Gonza, por pedir este tema en La Rocola. Acá me dicen, para mí el clásico que no debe faltar es Jarabe de Palo. Bonito, me piden el tema. Qué bueno, bonita mañana, bonito.
0: Qué lindo, sí. Me encantó. Danilo lo pide. Acá Lucy nos dice, en La Rocola no debe faltar el baile del perrito.
1: Ah, bien.
0: Lo pasamos el otro día, está bueno el baile del perrito.
1: Está bueno,
0: divertido.
1: A ver
0: Ángel,
1: llegando.
0: Dice, en mi Rocola no puede faltar Sebastián, el monstruo cordobés. Movidito, movidito, participo por los premios, nos dice, me encantó. Bueno. Movidito, movidito.
1: Ah, bien, también, claro.
0: Puntito, sí.
1: Es muy, pero muy conocido. La ventanita me piden de Daniel Agostini por acá. Fabi, gracias, Fabi. Vamos anotando la lista y vamos a ir pasando los temas, obviamente, en esta Rocola que sigue con estos temas. Escuchá.
2: Hola chicos, acá escuchando la Rocola, que no puede faltar, son los temas de Rafaela Carrà, explota, explota mi corazón. Melissa Guzmán, 975, participo por los alfajores.

0: Muy bien. Eso.
1: Bien por la gente, me encantó, muy bien.
0: Eso tienen que hacer, pedir el tema que ustedes quieren al 2616-177997.
1: Escucha, este es el que pidió la oyente recién, dice. Sí, de Jarabe de Palo.
0: Jarabe de Palo, ¿no? Exacto.
1: Escucha qué bonito. Depende, se llama este tema. Depende.

0: un tema entonces de Jarabe de Palo, gracias a toda la gente que se sigue comunicando. ¿A qué número?
1: Sí, se están todos comunicando al 2616-177997, participando por los premios, por supuesto. Acá nos escribe, por ejemplo, nos dicen nombre, sí, Inelda, me parece. Sí, Inelda. Dice que me gustan los de rock, infaltables en cualquier evento. Bueno, pedite un tema de rock y te lo pasamos.
0: ¿Este no es un clásico como para poner en la rocola? Escucha, Gary, mirá, escucha un poquito.

0: Buen día, Luquitos. El tema clásico que no puede faltar es el tema de Gilda. Se me ha perdido un corazón. Un buen domingo y gracias por alegrar la vida.
1: Muchas gracias a la oyente. ¿Qué temazo, no?
2: Sí, queríamos bailar, así que este es el tema perfecto.
1: ¿Vamos a bailar? Listo.
2: A bailar. Vamos.

0: cumbias, como siempre haciéndome compañía, re linda compañía. El clásico que no puede faltar en mi lista es Fuego y Pasión de Rodrigo, infaltable. Que tengan un hermoso domingo, mis números terminan 207.
1: Vamos con Rodrigo.
2: Me encanta Rodrigo, dale.

Fuego y pasión, me encanta, Rodrigo. Muchas gracias al oyente que lo pidió. Estamos en La Rocola, vos pones el tema que quieras. Siempre te pedimos esos clásicos que no podés olvidar. Esos temas que vos decís, che, tengo que poner La Moneda, que es mi mensaje por audio, pero para poner un clásico, ¿no? Este tema no es un clásico. Escucha lo que es esto. El negro Sebastián.

0: Radio New Will, ¿cómo andamos? Acá estamos escuchándolos con mi mamá. Somos Valentina y Laura y queremos participar por todo. Para nosotras el tema que no puede faltar un domingo por la mañana en nuestra rocola es la ley y la trampa del chaqueño para vecino. Un saludo, muy buena la radio. Nuestras últimas tres son 751. Valentina.
1: ¡Esa!
2: ¿Cómo
1: Valentina?
2: Esto, la rocola? Bueno, pasamos de todo, dale.

0: Hola, loquitos. El tema que no puede faltar es la pollera amarilla. Soy Rosa de las Heras y mi número es 030. ¡Feliz domingo, chicos!
1: ¡Rosita!
2: Sí, dale.
1: Pasito para acá, pasito para
2: ¿Vamos
1: allá.
2: ¿Vamos con ella? Dale, Gladys, llegamos.

0: chicos, para mí el tema que no puede faltar en mi rocola sería la cumbita de Tambo Tambo. Muy linda la música, chicos, muy lindo el programa, escuchándolos desde acá de Maipú. Un besito, Alicia 470.
1: Y mira el tema que pusimos, pero sí, dale nomás.
2: A bailar.
1: Tambo Tambo, ¿no? Suena de esta manera.

0: Y estamos en Locos por la Música.
1: ¿Cómo dice?
2: Moviendo los pies.
0: No, claro, estamos en la rocola y lo bueno es que nos vamos también en el tiempo a escuchar esos clásicos que no pueden faltar en la máquina.
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1: estamos
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1: moviendo.
0: Llegan muchos mensajes. ¿A qué números se están comunicando, Son?
1: Al 2616-177997. Estamos pasando los temas que vos estás pidiendo. Acá Juli de Godoy Cruz nos dice: la canción que no me puede faltar un domingo en la mañana es Amor Narcótico, de Chichi Peralta, un
0: qué
1: clásico.
0: Temazo. Acá me dice: nunca puede faltar. Esto lo escribe Rulín. Me dice: sí, Raúl, le han puesto Rulín acá. Raúl me dice: no pueden faltar Juntos a la Par por El Gran Papo.
1: Qué bueno, sí.
0: Gracias.
1: Acá Esther nos escribe: Loquitos Míos, me gustaría escuchar Salomé.
0: Bueno.
1: Mira vos, de Lía Cruzet. Bien.
0: De Salomé de Lía Cruzet, claro, sí. No es el. Yo pensé que era el de Chayanne. Baila, baila. Sí, Morena.
1: Sí.
0: Como modelo, sí.
1: Salomé de Chayanne. Claro. Bueno, están los dos buenos,
0: están
1: hay
0: los
1: que
0: dos.
1: Pasarlos.
0: Infaltable dice: modo homenaje, Ella Vendrá, dice, de Palo Gandolfo. Bueno, gracias, Marce, querido. Bueno,
1: a ver, acá nos dice Nelly, la Isla Bonita quiere escuchar ella.
0: La
1: un
0: Isla
1: placer
0: Bonita.
1: Escucharlos.
0: También.
1: Sí.
0: Y un montón. Bueno, estamos en la rocola y te hacemos caso y vamos pasando esos temas que están pidiendo.
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Buenos días, chicos, por la música, locos por la música. El tema que no puede faltar en la rocola es Violeta de Alcides. No la dejen ir, no la dejen ir. ¿Quién es Violeta? Y se lleva mi corazón.

0: Estamos en la rocola, la gente que pregunta la consigna es esta, justamente, pasar esos clásicos que no pueden faltar en una rocola. La moneda, hacemos de cuenta que es tu mensaje por audio y lo respetamos, obviamente.
1: Exacto, vos elegís la música. Acá Marce nos dice, buen día, acá voy en el auto.
0: Qué grande, Marce.
1: Escuchando la radio, pueden poner samba y acuarela, nos piden.
0: Uy, qué temazo. Acá me dice Raúl Montaña, Loquitos Bellos, no puede faltar mi vieja, dice, por Papo. Bueno, gracias, amigo.
1: Qué bueno. Acá Miriam dice, la ventanita del amor, me encanta. Canta, qué tema, la ventanita del amor.
0: Recuerden que si no leemos el mensaje, porque son un montón, igual están participando. Después elegimos entre todos. Eso, el encargado es nuestro productor Darío Pandolfi, que está leyéndolos a todos. Así que muchas gracias.
1: Sí, se están comunicando al 2616-177997 y están participando por super premios. Ya se fueron unos desayunos y ahora estamos para los alfajores de chocolate. Exacto. Tres cajas te podés llevar.
0: Qué rico, me quiero llevar una caja. ¿Llegan audios? Escuchamos a ustedes que están del otro lado, los escuchamos siempre. Acá, por ejemplo, me dice Nelly, les dejo mis últimos tres. Un placer escucharlos. Isla Bonita. Uy, temazo, Isla Bonita. Pedían Salomé recién.
1: Sí.
0: Recuerdo uno de los temas.
1: Ella vendrá, piden por acá.
0: Tren del Cielo, me están pidiendo de Soledad.
1: Sí,
0: bueno,
1: Laura.
0: Buenísimo.
1: Mirá. A ver, por acá, Queen pide Annie.
0: Sí. Uy, ¿ella vendrá? ¿Es este? Dale, escuchemos.

0: La güera Salomé estaba leyendo a Lía Crucede que, claro, la frase se refiere a una mujer rubia y de tez clara llamada Salomé,
1: sí,
0: que se destaca por su gran talento y la gracia para mover las caderas al bailar, ¿viste? Por eso la güera Salomé. Pero es eso, justamente, una mujer rubia y de tez clara llamada Salomé.
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0: Bueno, Sofi, estos temas son muy similares y clásicos, como por ejemplo el que va a poner a continuación Marcelito Escudero, que me dice, ¿te acordás de este tema? Es muy similar a lo que estamos escuchando y también tiene una serie de pasos que tenés que seguir al bailar.
1: Sí, pero escúchame, los chicos no quisieron bailar conmigo. Nadie se animó acá.
0: No se animó.
1: Yo estoy bailando sola, gente.
0: Es muy domingo. Escuchate.
1: Ya bailaron anoche.

día, como siempre, todos los domingos, haciéndonos compañía. Muy, muy bonita la programación. Excelente. El tema que no tiene que faltar, Tirá para arriba, de Miguel Mateo. Soy Cecilia de Luján. Mi último número de DNI es 651.

0: Hola chicos, buen día. Bueno, yo en mi rocola pondría Mi Primer Millón, temazo, un gran clásico.
1: Yo solo quiero pegar en la radio.

0: Buen día, loquitos. Tema que no debe faltar es Bombón Asesino. Quiero participar por los premios. Soy Carlos Moyano de Maipú 175.
1: Mira el tema que puso Carlitos. Estamos en la rocola.
2: A ver.
1: ¿Lo cantamos? Dale, las palmeras.

0: Hola chicos de Locos por la Música, desde Rivadavia, Mabel, 917 mis últimas cifras. Un domingo a la mañana, mientras que hacemos la comida, no puede faltar la morocha, Look Rack. Participo por todos los premios.
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2: Mabel, ¿qué tema?
3: ¿Y vamos a la bailanta?
2: Vamos, a dar vueltita.

puede faltar el baile del perrito, por favor, el baile del perrito. Muchas, muchas gracias. Besos, Roxana Flana de 22.

0: Estamos en condiciones de darte los premios. Muchas gracias a toda la gente que ha participado en la rocola. Se viene modo vintage y se viene luego la guitarreada. Así que tenés que prenderte con nosotros y comunicarte a qué número son.
1: Sí, al 2616-177997. Se han ido cuatro desayunos y ahora se van los alfajores de chocolate. Tres cajas de seis.
0: Exactamente.
1: Riquísimos.
0: Así que gracias a toda la gente. La verdad es que la cantidad de mensajes que ha llegado en esta rocola ha sido increíble. Me encantó, ¿eh? De todos los tiempos han pasado
1: sí, temas. Espectaculares
0: muy,
1: han elegido.
0: Muy lindo. Primer ganador. A ver, ya lo eligió nuestro productor. Tiene nombre y apellido. Es
1: Inelda Puentes.
0: Felicitaciones, Inelda.
1: A disfrutar esos seis alfajores.
0: Muchas gracias.
1: Que son riquísimos.
0: Qué bueno, me encantó, me encantó. Segundo ganador. Tiene nombre y apellido.
1: Me da ganas de seguir bailando.
0: Sí.
1: Ale Madeo.
0: Felicitaciones, Ale, también.
1: No los compartas, Ale.
0: No, llévatelos todos a tu casa abajo del brazo y le sigue a tu familia. No, es un paquetito. Lo cambias de bolsa, ¿viste?
1: Que es que otra cosa. Te van a encantar.
0: Claro.
1: Vas a ver.
0: Tercer y último ganador. Tiene nombre y apellido.
1: Valentina Espín.
0: Felicitaciones, Agus. Muchas gracias por estar del otro lado. Y
1: vale.
0: Vale, ah, le dije a Agus.
1: Bien, sí, le cambió el nombre.
0: Bien. Felicitaciones, Vale, por participar. A toda la gente que se ha sumado. Nosotros ahora vamos a una tanda y volvemos, obviamente, con

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0: Sofía, hoy quiero que hagamos un viaje, pero no necesitamos pasajes, ni valijas, ni máquina del tiempo.
1: Pucha, me ilusioné, me quería ir de viaje, ¿eh? No, mentira. Hay cosas que con solamente nombrarlas te llevan automáticamente a otra época.
0: Por ejemplo, decime alguna vez, ¿rebobinaste un cassette, una lapicera Bic?
1: Sí, me acuerdo. O grababas tu canción favorita de la radio y justo cuando estaba terminando el locutor hablaba arriba.
0: Claro, o cuando llamabas por cabina o por teléfono fijo.
1: Te tiro otra, ir al videoclub un viernes a la noche.
0: Uy, claro, infaltable eso. Revelar un rollo de fotos y recién ahí descubrir cómo había salido la foto, si había salido bien o había salido mal.
1: Cierto. Hoy abrimos oficialmente el baúl de los recuerdos.
0: Tenés que decirnos, ¿qué hacías antes? Que hoy parece una locura, o sea,
1: un objeto, una costumbre, un juego, una situación, lo que sea.
0: Lo que sea, mandanos tu audio, ¿a qué número?
1: Al 2616-177997, participás por desayunos del Jockey Club.
0: Me encanta, entonces, ¿qué hacías antes que ahora puede llegar a parecer una locura? Porque claro, quizás ya no está ir a revelar una foto, puede llegar a estar en unos lugares, pero no es tan habitual como antes.
1: Claro,
0: ¿no?
1: Ahora tenemos el celu, te sacás la foto en 2 segundos, claro. Así arrancamos modo vintage.
0: Ir a poner cartas en el buzón de la esquina de tu casa, sí. ¿Viste? Tirabas las cartas ahí y después las pasaban a buscar y a esperar a que llegara, claro, era todo un proceso.
1: Demoraba todo mucho más.
0: Bueno, esas cosas de antes te vamos a preguntar mientras te acompañamos con estos éxitos.

0: temazo,
1: Y un poco de insatisfacción.
0: Me encanta. Esta clase de temas me encanta.
1: ¿Qué temas?
0: Y la cantidad de audios que han llegado son increíbles. Muchas gracias a toda la gente. Me dice, pagar la cinta del cassette con un poco... Claro. Con un poco, dice, de cinta adhesiva.
1: Claro.
0: Para que siga.
1: Porque se iba rompiendo.
0: ¿Sabes con qué lo sabía pegar yo, Moni? Con el esmalte. Los esmaltes, pegabas un poquito esa parte y claro, cuando pasaba esa parte, y seguía.
1: Se sentía raro y, claro, y mejoraba.
0: Y seguía, pero tienes razón, sí, se pegaban las cintas.
1: Acá Ángeles nos escribió, hola loquitos, buen día. Hablar por el teléfono público, ay, se me fue el mensaje, porque llegan muchos.
0: Mira, recuerdo algo también respecto a lo que hablaba recién nuestro oyente de los cassettes, que se compraban los cassettes vírgenes, ¿viste?
1: Entonces, sí.

0: Como en ese cassette virgen lo ponías para grabar y grababan los programas de radio, por ejemplo.
1: Claro, querías grabar una canción y bueno, es lo que decíamos recién. Alguien hablaba y bueno, esa parte de la canción, chao. Ángeles dice, hablar por teléfono público con fichas y si no tenías, pedir el cobro revertido.
0: Ah, mira.
1: Cierto, bien. Angie.
0: Chicos, yo tenía un noviecito, me dicen, Tunuyán, y todos los días, martes, llegaba el cartero y me gritaba, Miriam, llegó tu Romeo.
1: No.
0: Qué bueno.
1: Le leía las cartas, el cartero.
0: Estaba al tanto de
1: mira,
0: todo.
1: Y hablando del cartero, habla Martín Velázquez, nos escribe acá, buen día, chicos. Ir al locutorio, llamar por teléfono, te cobraban por pulso. Eso quedó muy atrás y no ha pasado tanto tiempo.
0: Claro, claro, hay muchas cosas que quedan, viste, atrás. Es así, los ciber, claro, estaban llenos los ciber. Entrabas y estaban todos jugando, por ejemplo, al Counter, a un montón de juegos.
1: Sí.
0: Sí, se usaban mucho los ciber. Hubo una época que fue auge.
1: Llegan audios, los escuchamos.
2: Hola, loquitos, por la música Moda Vintage. Yo escuchaba radio AM con una radio a galena hecha por mí cuando iba a la escuela secundaria, años 65. José de Godoy Cruz, 992.
0: Y seguimos compartiendo estos éxitos mientras pensás en esas cosas que ya no se usan tanto. Llega Cachón.
3: La bailanta está de fiesta, contrataron 7 orquestas y agregaron 20 luces al salón. Ya pegaron los afiches y por radio también dicen que esta noche...

0: una anécdota con un cassette que me regaló mi marido, original de Franco Simone, que yo amaba todas las canciones. Mi hija y mi nieta se pusieron a regrabar, me sacaron mi música y pusieron, no me acuerdo, una música de la radio, me imagino, ya no me acuerdo.
1: Hola, loquito por la música. Yo me acuerdo cuando nos subíamos al colectivo, pagábamos con moneditas y nos entregaban un boletito blanco impreso en negro. Y todos queríamos tener el Capicúa. Hoy ya no está porque tenemos la tarjetita azul. Que tengan un hermoso día.
2: Hermoso día también para vos.
3: Bueno, muchas gracias a toda la gente que se sigue comunicando. ¿Lo hacen qué número?
2: Al 2616-177997. Están participando por desayunos del Jockey Club.
3: Acá me dicen, chicos, miren lo que encontré. Está intacto, me dicen. Me acuerdo cuando esperabas a grabar, claro.
2: ¿Qué
3: y
2: era?
3: Que no te pasaran, dice, propaganda o la voz del locutor, como decíamos recién.
2: Sí.
3: Porque te arruinaba la canción. Saludos, soy Carolina Carrión.
2: ¿Qué
3: y me manda un cassette virgen.
2: Un cassette.
3: Claro, está totalmente sí. En la bolsita, como te venía, A60. Todo. Un TDK. Me encanta.
2: Ay.
3: Gracias.
2: Acá Silvia nos escribe, en la actualidad no se escriben cartas, se envían mails o se llama por celular. Claro, mail también, viste, cada vez hay menos. Antes era solo por mail, por Messenger. Y ahora, bueno, tenemos el celu.
3: Chicos, dice, vuelvo el tiempo para atrás y me veo haciendo pelotitas de miga, dice, mirá, de pan casero para borrar, usándola como, dice,
2: goma.
3: Mejor goma,
2: sí,
3: claro.
2: Sí, cierto.
3: Si no había plasticola, dice, qué mejor que harina y agua en la proporción exacta. Había que ingeniárselas, claro, tiene razón la oyente. Soy Gladys de Luján, gracias, Gladys.
2: A ver qué nos escribe Juan Carlos. Ir a buscar la leche fresca en calle San Miguel y calle de la Cancha. Habían dos vacas, Normita. Mirá vos.
3: Tenía que ir hasta allá.
2: Juan Carlos, iba a buscar la leche hasta allá. Patricia nos escribe, buenos días. Mi marido era camionero, viajaba a Río Gallegos y desde allí me enviaba telegramas para avisar que estaba bien.
3: ¡Epa!
2: ¡Qué locura! Ahora hay WhatsApp, nos dice.
3: Mirá qué bueno. Bueno, muchas gracias a toda la gente que se sigue comunicando y está participando por los desayunos de Jockey Club.
2: Del Jockey Club,
3: es así,
2: sí.
3: Enseguida viene la guitarreada. Ahora seguimos escuchando éxitos mientras pensás en esas cosas que ya no se ven tan habitual.

0: sufrir.
1: Y antes, que ahora no se hace, es grabar un tema musical desde la radio directamente al cassette y pedir, suplicar, rogar que el locutor no hablara. Felisa Guzmán, 975.
2: Hola, yo recuerdo enviar cartas, teníamos con mi novio y mandábamos cartas y a la estafeta, teníamos que enviarlas a la estafeta y esperar que regresaran. Y así eran cartas manuscritas y con estampillas. Gracias, participo por los premios, Marta 422.
3: Quitos, lo que hacíamos antes era grabar y taparle los cuadraditos al cassette. Eso era muy loco en esa época. Para modo vintage, soy Analia 198 y participo por los premios.
4: Y seguimos compartiendo buena música. ¿Te gusta este cantante, Sergio Denis?
5: Me encanta y lo voy a bailar también.
4: Sí, dale, lo bailamos entre todos. Seguís pensando en esas cosas que ya no se ven tan habitualmente.

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1: Qué difícil hablar con tantos éxitos, ¿no? Te larga este tema temazos. Y tenés que escucharlo de una.
2: Los estás disfrutando, seguro. Nosotros estamos disfrutando Desayunos Mendoza, el desayuno que nos trajeron, que está riquísimo,
1: muchas gracias.
2: Todo.
1: Desayuno Mendoza, lo mejor. Hoy estoy festejando mi cumple de 48. Me dice, gracias por la compañía de cada domingo. Se pasan con el programa, me dice Vane. Saludito, Vane, querida.
2: Un beso. Acá nos escribe, por ejemplo, Jorge, que nos dice, chicos, en casa hay dos fax. Sony y Samsung, completos con papel y todo.
1: Claro, mira vos.
2: Feliz Día del Folclore, nos dice Jorgito.
1: Bueno, muchas gracias. A ver, feliz, sí, día, 22 Jorgito. De agosto. Pero ayer fue, dice, se celebra el 22 de agosto.
2: Ayer.
1: Así que gracias, pero mira, si fue ayer la fecha clave, lo vamos a festejar hoy también, es así.
2: Exacto.
1: Así que gracias, amigo, por hacerlo recordar, obviamente. Acá me dicen, Pablito, soy de Las Heras. Recuerdo ir con mi papá a buscar, dice, agua Villavicencio, dice, de los surtidores ubicados en Las Heras. Bueno, muchas gracias, Ale Vera.
2: Acá nos escribe Marcelo, nos dice, el videoclub era todo un ritual. Les pido la balsa de los gatos.
1: Uy, qué temazo.
2: Vamos a buscarlo.
1: Para ir a la escuela primaria, guardapolvo blanco, sí. Dice. Secundario, camisa blanca y corbata. Y pantalón gris. Blazer, zapatos negros. Igual que ahora, dice Jorgito.
2: Ahora me parece que ya no se visten tan así.
1: Claro, no.
2: A ver qué nos dice acá Fabián. Buen día, chicos. Ir a comprar pollos. Unos lo elegía, claro. Pollos vivos, dice,
1: en el momento, upa.
2: Qué fuerte, Fabi.
1: Acá me dicen, en los años 80 era gran moda los pool, dice, ya
2: pool.
1: Se ven pocos, ¿sabes dónde? Hay un lugar de pool muy grande en la calle San Martín, ¿no? San Martín Norte, ahí sí encontrás a mano izquierda un lugar grande de pool, yo lo he visitado con el Canal 7, hemos hecho nota incluso, y ahí todavía podés jugar.
2: Qué lindo.
1: Y se junta mucha gente a jugar al pool, es muy lindo.
2: Cierto, hace mucho que no voy, yo voy a ir al pool, vayamos, acá Vane, ¿qué nos dice? Sofi, Pablito, festejando mi cumple de 48. Gracias por la compañía de cada domingo, se pasan con el programa. Vane, felices 48, feliz cumple.
1: Claro, felices pirulos. Nosotros un temita más y ya venimos con los premios. Lo pidieron, la balsa de los gatos.

0: Yo voy a hablar ahora, pero llega el estribillo y vamos a alargar el Bola Abuela, ¿eh? Es así. 12.58 y llega el estribillo que dice más o menos.
1: A ver, a ver.
0: Vamos.
2: Vuela, vuela.
0: Me encanta este tema, muchas gracias a toda la gente. Le hemos pasado muy, muy bien en este modo vintage. Ya viene la guitarreada y te vamos a regalar el asado para 5 personas.
1: Exacto, de carnes rizo. María nos mandó acá un telegrama. Es increíble.
0: Genia, Mari.
1: Y por allá arriba nos habían dicho algo, una carta de Italia. Se me fue el mensajito, pero qué épocas. Claro. Las recordamos en modo vintage
0: y
1: hoy.
0: Guillermo Marcelini que me dice ir a comprar discos simples y LP. Me dice a la disquería, dice en la calle Las Heras, calle Roca. Estaba Musical Norte, me dice Omar de Las Heras. Gracias, Omarcito.
1: Le mandamos un beso a Fabián.
0: A Fabi, que nos pedía recién el tema de Iracundos.
1: Iracundos.
0: Gran amigo de Marce, nuestro operador. Así que
1: le mandamos un beso.
0: Vayan para él, que fanático de la radio, dice.
1: Sí.
0: Vamos con los
1: Genio.
0: Premios.
1: Sí, ya tenemos los premios del Jockey Club.
0: Dale, primer ganador tiene nombre y apellido del Jockey Club. A ver, se va a Calle España y Espejo. Es
1: Marta Arrigoni.
0: Gracias, Martita.
1: A disfrutarlo con alguien más. ¿Desayuno o media tarde?
0: Segundo ganador, tiene nombre y apellido, a ver quién es.
1: Sergio Lemos. Felicidades, Sergio.
0: Bien ahí, Sergito querido, gracias por participar. A
1: disfrutarlo.
0: Toda la gente. Le hemos pasado muy bien en modo vintage. Nosotros ya volvemos, obviamente, con la guitarreada.
1: La guitarreada con todo.
0: En el Día del Folclore lo festejamos hoy. Dale.

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0: Bailando la chacarera, arranca esta guitarreada, me encanta.
1: Con todo, porque ayer fue el día del folclore, así que hoy lo festejamos en esta guitarreada. Es re fácil la consigna, te vamos a preguntar, ¿qué significa el folclore para vos o qué tradición sostenés referida al folclore?
0: Eso, me encanta, buenísimo. En el día del folclore entonces vamos con esa consigna. ¿Qué significa para vos el folclore, la tradición, el sentarte a escuchar folclore o quién te hizo escuchar ese folclore de tan chiquito? Bueno, ¿qué significa la tradición del folclore en vos?
1: Si es que tenés alguna tradición, capaz que simplemente nos decís, tomo mate y escucho folclore los domingos.
0: Exacto.
1: O como con mi familia un asadito. Bueno, ahora se sortea el asadito de rizo. Así que atentos para 5 personas.
0: Para 5 personas, me encanta.
1: Comunicate desde ya al 2616-177997. Si mandás audios, tenés más chances de ganar el asado.
0: Exacto. En el día, ayer fue el día del folclore, entonces te preguntamos eso. ¿Qué significa para vos la tradición del folclore? Dale, comunicate con nosotros. Empezamos bien arriba con este grupo que se denomina Los Nombradores del Alba y tocan Tormenta de Vino.

Hola, loquitos lindos. Habla Rodri de Capital 872. Y el folclore, sí, es como una tradición familiar, no hay nada más lindo, ¿no? Por ahí las letras llegan también. Quiero ese asado, por favor. Abrazo grande, se los quiere.

0: Por eso, el sentimiento tan hermoso que tenemos en nuestro país, que quiere decir patria, y muy fuerte. Y también podría agregarle que soy un bailarín aficionado del folclore de nuestra danza. Eso sería para mí el folclore algo muy importante. Muchas gracias, feliz domingo, chicos, y hasta mañana.
1: Me encanta,
2: feliz
1: muchas
2: domingo.
1: Gracias. Qué bueno, toda la gente que se suma, simplemente diciendo qué es para ellos el folclore, ¿no? ¿Qué significa el folclore?
2: Exacto, qué tradición tenés. Claro. Al 2616-177997 ya están respondiendo.
1: Por ejemplo, claro, es que uno come un, por ejemplo, un pastelito frito.
2: Sí.
1: ¿No? Y le pones un poquito de limón, estás alrededor de un fogón, una guitarra. ¿No te parece que es? Pero todo
2: eso,
1: lo que es folclore,
2: eso,
1: claro.
2: Es folclore.
1: Hay muchas,
2: sí,
1: cosas que forman el folclore.
2: Exacto. Acá Clarita, por ejemplo, nos dice: para mí el folclore son nuestras raíces. Y es el recuerdo de mi papá poniendo en el tocadiscos o radiograbador temas de los fronterizos.
1: Mirá, qué
2: los
1: bien.
2: Chanchaleros, los del Suquía, y oírlo cantar por toda la casa, nos dice Clarita.
1: Claro, Ignacio me dice: para mí, buen día. Para mí el folclore es la música de fondo de mi película, dice. Voy por el asado. Mirá qué bueno. Gracias, amigo.
2: Ignacio,
1: perfecto.
2: A ver acá, Jorge nos dice: hola, chicos, me encanta el folclore. Me acuerdo ver con mi abuelo, argentinísima, donde era todo folclore y baile de nuestras tierras.
1: Bueno.
2: Mi nombre es Jorge, participo por el asado. Y salud, nos dice.
1: Bueno,
2: salud,
1: gracias,
2: Jorge.
1: Gracias, Jorgito. Miriam dice: folclore significa recordar domingos cuando mis padres visitábamos con mis padres a mis tíos en la Valle. Qué bien. Gracias, gracias para todos. Miriam, a todos por mandar su mensaje.
2: Acá nos escribe: yo como maestra rural tuve que aprender bailes y canciones para enseñarles a mis alumnitos, porque en el campo no había maestra de música, hasta Pericón Nacional, nos dice.
1: Mirá.
2: Decinos tu nombre,
1: claro,
2: que no lo tengo acá anotadito.
1: Bueno, por ejemplo, este tema que estamos escuchando de fondo, ¿no es folclore? Esto es La Serrillana, la han cantado millones de folcloristas. Escuchá un poquito, creo que la están cantando, no sé si los... ¿son los chalchaleros? ¿Chalchaleros? Sí, perfecto. Y Horacio Pueblo Guaraní.

0: segunda.
1: Y con estos temazos seguimos escuchando buena música. Estamos en La Guitarreada, te estamos preguntando qué es folclore para vos, qué tradición tenés del folclore en tu familia. Capaz que tu abuelo te hizo escuchar, no sé, una samba de Argentino Luna,
2: sí.
1: De La Sole, bueno.
2: Están respondiendo.
1: Sí, están respondiendo.
2: Acá Gladys, por ejemplo, nos dice: el folclore de los pueblos se sigue difundiendo en las danzas y en la música. Por suerte, mucha gente joven canta y baila nuestro folclore.
1: Claro, total, es así. Seguimos con más música. Llega Dalmiro Cuellar, que es un gran cantor, pero gran cantor, esos del monte, ¿viste?
2: Sí.
1: Y canta el tema.
2: A disfrutar esta canción que se llama Así soy yo.
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0: Hola, loquito, buen domingo. Como siempre acá comunicándome con ustedes. Algún día me ganaré el asado. Soy Adriana de Carrovilla. Y para mí el folclore es, me hace acordar a mi papá. Me escuchaba Los Cantores del Alba. Me gustaba escuchar los domingos folclore. Y le ha seguido mi hermano, que Marcelo, a él le gusta escuchar, pero él escucha muchas tonadas. A mí me gusta más el folclore norteño. Pero bueno, cada uno con su gusto. Pero el folclore es parte de nuestra tradición. Es muy importante no perderlas. Nos vemos. Juego por el asado. Chau, chau.
1: El folclore para nosotros es identidad, es tradición, es familia, es amigos, música y alegría. Desde Junín les habla Sonia y mi número de documento termina en 012. Hermoso programa.
2: Hola, loquitos, yo nuevamente, José Godoy Cruz, 992. El folclore me lo hizo conocer mi padre, que tocaba muy bien la guitarra, y yo se lo transmití a mi hijo, que justo hoy mi hijo cumple 45 años, así que sería bueno que me ganara el asadito, así puedo festejar esta noche con él.
3: Hola, muy buenos días, Pablito and Company. El folclore yo lo escucho de chiquito, tengo 58 años, mi papá siempre, don José Ribamar, siempre escuchaba folclore o tango, pero más me incliné por el folclore. Siempre salíamos a andar a caballo, él con su radiecito y cualquier radio o folclore. Eso es lo que me llevó siempre a esta tradición. Daniel 555, Danielito el vidrierito de Goy Cruz.

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1: Qué lindo toda la gente que comparte sus experiencias, sus historias y de dónde nació el folclore, ¿no? Y por ahí uno que no es experto en todo y que va aprendiendo en la vida, aprende siempre de la gente que tiene más años que vos. Y a mí, por ejemplo, me inculcaron escuchar La Sole de chiquito. Yo escuchaba a La Sole con su hermana, trataba de copiarle al cantar y ahí empezó el folclore en mí. Pero, por ejemplo, estando en Marco Juárez con una banda de folclore que formaba en Córdoba, llegué a un pueblito donde canté con, tuve la fortuna de cantar con Argentino Luna, que estamos escuchando de fondo. Hermoso. Por eso se me vino el pensamiento. Nos invitaron a comer con él y en esa parte, en ese momento me dijo, cántate algo, pibe. Yo tenía 17 años y yo canté una zamba y le dije, ¿le gusta esta zamba? Y yo la canté desde la ignorancia de no saber de quién era la zamba. Y me dice, ¿sabes de quién es esa zamba? Porque la empezó a cantar conmigo y era de él, o sea, chicos, era de él. Entonces, para mí, imagínate cómo me quedó. ¿Y saben de qué samba estoy hablando? Samba para decir adiós. Escúchala un poquito, mira.

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1: Buen día, Paulo y Sofi. Lo estoy escuchando como todos los domingos. Y bueno, el folclore para mí me significa ser bien argentino. Todos los domingos escuchamos folclore porque a mi señora le gusta mucho también. Así que yo soy, me siento muy argentino escuchando folclore. Y bueno, tenemos varios pendrive con folclore, así que estamos permanente escuchándolo. Bueno, yo soy José de acá de Goicruz, mis tres últimas cifras es 122 y quiero participar por el asadito que lo viene bien a los jubilados que no podemos comprarlo. Gracias, un abrazo y que sigan así dándolo tantos premios como dan todos los domingos y esa felicidad que dan por escucharlo. Gracias, hasta luego.
2: Hola, buenos días. Para mí el folclore es la esencia de lo que somos como cultura, como espíritu de la patria, de cómo nació nuestra patria. Entonces eso es muy emotivo y bueno, y desde chicos siempre estuvimos cantando, bailando el folclore, todo eso, y bueno, es una cultura y una forma del nacimiento de nuestra patria. Mis tres últimos números son 792, Rosa de Godoy Cruz.

0: Seguimos, este tema que suena de fondo se llama Si de Cantar Se Trata, es un temazo. A ver, llegan muchísimos, pero muchísimos mensajes, Sofi.
1: Muchísimos mensajes, se ha llenado la casilla, así que gracias a todos. Se están comunicando al 2616-177997, están participando por el super asado de carnes rizo para 5 personas y están respondiendo a la consigna sobre el folclore, que ayer fue el día. Desde mi abuelo, tíos y mi viejo, prendido de afuera con el folclore y ver cada vez que se puede las peñas, nos dice Ángel. Claro. Jesús María y cada tradición por TV, la vendimia departamentales, la fiesta máxima de nuestra vendimia nacional. Participó por el asado, nos dice Ángel.
0: Me encanta. Omarcito también, le mando un gran cariño. Omar Hernández, un gran amigo de años. Y si hay alguien que le gusta el folclore, es a él. Es un gran gaucho, pero él me dice, buen día, gaucho. La dama que conduce contigo y el operador. Dice, viva el folclore. Y mañana, Día del Padre. Bueno, gracias, mi amigo. Obviamente, abrazo al corazón, dice. Bendiciones, Omar Hernández. Gracias,
1: Omar,
0: amigo.
1: Querido Robert, por acá nos dice, el folclore es símbolo de amistad y compartir buenos momentos. Nada mejor que un buen asado y folclore.
0: Además me dice acá a Soraya, me manda un mensajito, sí, arriba, a ver, lo voy a leer al de arriba primero.
1: Mientras dice, leo a Alberto que dice, el folclore es cultura de todo un pueblo.
0: Claro, total, el folclore es todo, dice, el saber de un pueblo, todas nuestras regiones que hacen presente, que se hacen presente con lo suyo, su gastronomía, la música, bailes, santos y demás. Todo lo nuestro, nos dice, para mí todo eso es folclore, así bien, que muchas gracias.
1: Y acá Gus nos dice, buenos días, locos por la música, para mí el folclore es los recuerdos de mi papá, que íbamos a caballo al campo, a dejar caballos y potros a que pasen el invierno allá.
0: Claro.
1: Las tradiciones de la vendimia, salir en los festivales, en los desfiles. Qué bonito, Gustavo,
0: me
1: todos
0: encanta.
1: Los recuerdos.
0: Llegan audios, escuchamos.

0: Cuando dicen folclore, me trae al recuerdo mi vecino Don Gutiérrez, que me cantaba: así nació nuestro querer, con mucha fe, con merceditas. Era un señor grande, pero me la cantaba con mucho respeto, con la guitarra.
1: Buenos días. Y bueno, en el día del folclore quiero homenajear a todas las personas que pasaron por mi vida y me hicieron escuchar algunas canciones de aquella. Por ejemplo, mis cuñados, mis suegros, después amigos, guitarreros. Bueno, a todos ellos un saludo grande, y lo que trae me recuerda mucha nostalgia. Eso es lo que más me toca. Sergio Chiafino, mi teléfono es 976.
2: Hola, buenos días, mi nombre es El Sol, mi número de documento es 328, estoy en Mendoza Capital, ando de paso, de turista, y para mí el folclore es Argentina, patria, unión, fuerza, pueblo, amor. Bueno, me encantaría ganarme ese premio maravilloso, y les mando un gran abrazo a todos, y espero ganarme el premio. Gracias.
3: Y el folclore, muchachos, es una identificación como argentina, es una de las tantas cosas, pero creo que el folclore me identifica como argentino. Me encanta, tengo un grupo, Corazones Norteños. 763, Luis Las Heras.
4: Luisito, Corazones Norteños, lo quiero escuchar, mandame mensaje, mandame audio. Nos vamos a poner en contacto con Luisito para que nos mande su material. ¿Cierto? De este conjunto que tiene, así lo escuchamos acá en Radio Newell.
5: Y gracias a todos los que mandaron esos audios, exacto, mensajitos.
4: La turista, acá, ¿viste? Qué
5: sí,
4: bueno.
5: También.
4: A toda la gente que nos visita de distintos lugares, gracias. Y también que nos sigan escuchando en su lugar, porque ponen radionewell.com.ar y nos escuchan de donde sea.
5: Exacto, acá nos escribe Carola, por ejemplo: para mí la tradición del folclore es la juntada en familia, los refranes que te decía el abuelo, sí, el compartir una guitarreada con mates en el patio, la música que ponía mi papá. Quiero participar por el asado, nos dice Caro.
4: Total, decime si no es folclore estar sentado con tus viejos o con tus abuelos debajo de un parral. Eso es folclore, ese es nuestro folclore de mendocinos. Seguimos con más folclore nosotros, apostando a unos grandes que llevan más de 100 años de trayectoria. La verdad que la música nuestra se representa y muy bien en todos lados por ellos. Muchos conocen Mendoza también por ellos. Estamos hablando de los trovadores de Cuyo, que cantan.
5: Cantan Yo Vendo Unos Ojos Negros. Dale. ¿Se escucha?
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0: Hola chicos, yo creo que el folclore, todo tiene, no sé, tiene una historia, es el alma y la memoria de la gente, son los sabores, la música, las costumbres que pasan de padres a hijos y que bueno, y van haciendo historia justamente, eso pienso yo. Norma 595.
1: Hola chicos de Radio Ninguil, soy Fabián de San Martín. La tradición del folclore significa para mí la esencia de los pueblos, la esencia de que tiene cada pueblo que se identifican con ese tipo de canción, como ser nosotros con los cuyanos y con un montón de cosas, con las cuecas y todo eso. Para mí es la esencia de cada pueblo.
2: Hola loquitos por la música, buenos días, feliz domingo para todos. Con respecto a lo del folclore, y a mí me gusta el folclore de siempre porque eso me identifica como argentino. No puede faltar folclore en ninguna reunión, en ningún asado, en ninguna juntada con amigos puede faltar. Así que para mí es la música número uno y me encanta. Soy Daniel de Carrodilla, 463. Participo por el asadito para compartirlo con mi familia. Gracias. Feliz domingo para todos.
3: Chicos, para participar en el sorteo, mis últimos son 3590 y mi nombre es Patricia. Y me acuerdo, mi abuelo me inculcó el folclore escuchando el programa radial por los senderos de una radio colega de ustedes, pero de chiquitos todos escuchábamos eso.

0: Pero claro que sí, ¿cómo no mencionar a Por los Senderos de la Patria? Sí, es un programa que estuvo durante años, años y años en Nacional. Y ahí tengo un gran amigo que es Carlitos Cuadro, que es justamente el sobrino de Hilario Cuadros. Wow. Así que claro que sí, tiene mucha razón la oyente. Muchas gracias.
1: Sí, se están comunicando al 2616-177997, participando todos por el asado de carnes rizo para 5 personas. Acá Rocío nos responde la consigna, por ejemplo, de Luján de Cuyo, es ella. El folclore es un domingo en familia, compartiendo una comida y escuchando tonadas. ¡Viva Cuyo, carajo! Nos dice. ¡Viva Cuyo!
0: ¡Viva Cuyo!
1: Quiero participar por el asado, obvio, mi DNI termina en 789. Excelente domingo para todos, nos dice Rosy.
0: Gracias, Rosy, querida. Qué bueno. El folclore es tradición, dice el parral. Bueno, esto también me dice, viste, Marcos. El parral es muy nuestro, es muy mendocino. Claro que sí, tomarse unos mates debajo de un parral. Claro, Marcos, gracias por tu mensaje.
1: A ver qué nos dice Ángel por acá. Otra tradición de todos los años, el asadito final de cosecha.
0: Mira qué bueno.
1: Brindis y sobre todo música cuyana.
0: Acá me dice, el folclore es tradición. Me sorprendió en un cumpleaños de 15 que asistimos con mi señora después de bailar el vals. Vinieron los reggaetones, dice, y unas modernas. Mira. Hasta que me pusieron folclore y vaya sorpresa. Todos Bien. Los jóvenes salieron a bailar zambas y chacareras, me
1: Qué
0: dice
1: bueno.
0: Rubén. Participo por el asado. Eso lo sorprendió a Rubén Moreno.
1: Qué lindo,
0: bueno.
1: Rubén. Llegan audios, así que los escuchamos a ustedes.
0: Dale.
2: Hola, loquito, con la música. Yo desde muy chica escuché folclore. Mi padre tocaba la guitarra, incluso llegó a tocar con Hilario Cuadro y participó en la vendimia. Así que me encanta el folclore, me encanta. Soy Susana, 351.
3: Hola, buenos días, Radio Niwil. Bueno, para mí el folclore es comer pastelitos, tomarse un buen vino, escuchar una linda tonada, porque mi marido nació el día 10 de noviembre, el día de la tradición. Y el papá de mi marido, que está en el cielo, era un cantor cuyano. Así que para mí esa es la verdadera tradición.
0: Se habló de Cuyo, escuchamos esto.

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0: Cochero Plaza, qué bueno escucharlo por el gran Pocho Sosa, que jamás lo vamos a olvidar, y el gran Jorge Sosa, a los dos. Jorge recitando, ¿no?, en el medio del tema. Gracias a toda la gente que sigue mandando su mensaje. ¿Qué es el folclore para ellos? Teniendo en cuenta que ayer fue el día del folclore, 22 de agosto.
1: Sí.
0: Acá me dice, para mí el folclore es transmisión de tradiciones, me dice Carolina. Gracias, Caro Vaca.
1: Bien, acá Eli nos dice, buenas tardes. El folclore para mí es volver a la niñez, en la fiesta de la Virgen del Carmen en Rivadavia.
0: Mira qué bueno.
1: Donde todo era cuecas, guitarra y baile con las comidas típicas. Asado, vino y empanadas.
0: Jorge,
1: es también el folclore para mí que se me ponga la piel de gallina cuando veo bailar malambo.
0: Mira qué
1: malambo, qué lindo, Eli.
0: Mi papá, el traje de gaucho, se le viene a la cabeza a Felisa. El traje de gaucho azul, me dice. El Tucho Guzmán. Qué bueno, qué lindo, gracias.
1: ¿Llegan audios?
2: Buen día, Radio Neuwirl. Primero darle a los chicos, a Pablito, a Sofi, por ser de jóvenes y estar pendiente de nuestra cultura, ¿no? Así que a mí me encanta el folclore mientras puedo, escucho y, bueno, muchas gracias por difundir y estar en compañía todos los domingos. Mis tres últimas son 7:27, soy Carlos de Godoy Cruz. Gracias.
3: Buenos días, Locos por la Música, son mi compañía de todos los domingos. Bueno, para mí el folclore es nuestra cultura, nuestra tradición, es lo más lindo que hay. Bueno, soy Gustavo de Godoy Cruz, mis tres últimos números son 968 y, bueno, participo por el asado. Espero ganarme el premio, ya que pronto viene el cumpleaños de mi hijo y quiero comerme el asadito con él. Un saludo grande para todos.
4: Buenas tardes, amigo de la radio. Mi tema favorito del folclore es una zamba, la pomeña. La mejor interpretación es la de Pedro Aznar. Mi nombre

0: Hombre, es Américo 747. Vamos por el asado.
1: Querida Salta, Cuchile y Samón, Manuel J. Castilla, La Pomeña.
2: La Pomeña.
3: ¿Lo cumplimos? Dale,
2: sí,
3: un poquito.
2: Américo,
3: dale.
2: Para vos.

0: La Guitarreada.
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0: la música, folclore es la patria, las cuecas, las tonadas, la misa criolla, Mercedes Sosa, Soledad, Samba de mi Esperanza, Ramona Laza y todas nuestras queridas y queridos folcloristas. ¡Viva Cuyo! Yolanda, mis tres últimas cifras son 482.
1: El folclore es los recuerdos de los festivales, del primer Festival Nacional de la Cueca y Damasco, cuando uno acomodaba la silla para poder ingresar y que venían los vendedores, que gran recuerdo que tenemos. El folclore, Claudio de la Olmeda, 423.
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3: Claudio de la Dormida. De Santa Rosa, mirá qué bien.
4: Un capo, le mandamos saludos a toda la gente de Santa Rosa que siempre nos escucha, toda la gente del Este.
3: Y gracias a toda la gente que mandó audios, Yolanda, Carlos y Gustavo de Godoy Cruz, gracias a todos, hay muchísimos mensajes que están llegando, así que gracias.
4: Vamos a ir con más música, ¿te parece, Marcelito? Música y de la buena, porque ahora se juntaron tres cantantes, se juntó Facundo Toro, El Indio Rojas y Lázaro Caballero y cantan el tema...
3: Temazo, Ya te olvidé.
4: Dale, mirá, me gusta porque estos son artistas que se juntan y siempre hacen temas norteños, muchas chacareras, bueno, llevan en la sangre del folclore otro tipo de folclore. Escucha.

0: Bueno, estamos a punto de entregarte el asado a las 6:55. Te vamos a llamar, obviamente, y vas a poder decirlo. Sí, estoy acá, chicos. Me acabo de ganar el asado para 5 personas de carne rizo.
1: ¡Qué suertudo! Afortunada. ¿Quién será? Acá alguien nos escribe: buenas tardes. El folclore para mí es volver a la niñez. A ver, por acá María Cecilia nos dice: el folclore me lo hizo querer mi mamá.
0: ¿Ah, sí?
1: Que mirá, desde chicos escuchábamos en mi casa porque era una fanática y cantaba además muy bien.
0: Bueno,
1: fuimos varias veces al Festival de Cosquín, nos cuenta María Cecilia.
0: Mira,
1: Eli ya la había leído. Hay muchos mensajitos que llegan al 2616-177997.
0: Es así. Le vamos a poner un poquito de Los Fronterizos a la oyente que decía: che, pongan Los Fronterizos, que está el día lindo para ponerlos y más en el folclore.
1: Creo, bueno, que fue Clarita, creo.
0: Clarita, bueno, mira, Clarita, hemos buscado este tema, un pedacito de Los Fronterizos, antes de que justamente vayamos con el asado. Escuchalo un poquito.

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2: Qué lindo recuerdo esa peña allá en Puente de Hierro, Corralito, en las canchas de pontones se hacían las grandes peñas en esta época. Gracias por recordarnos, Miguel 783.

0: la tragedia. Perfecto, estamos a punto de llamarte. Suena el teléfono en minutos nada más. Corre nuestro productor, Darío Pandolfi, te va a llamar. Contestanos y ya ganás el asado de carne Rizo. A ver.
1: Para cinco personas,
0: a ver,
1: ¿eh?
0: ¿Quién está del otro lado y a dónde llamamos? ¿A qué departamento?
1: Ahí está sonando.
0: Ruidito mate.
1: Atendé. Qué rico, estamos tomando matecito.
0: A ver, a ver. ¿Quién está del otro lado? Dale, que te estamos llamando a vos. Estás por ganar el asado de carne
2: Hola.
0: Rizo.
2: ¡Hola! ¡Vamos! ¿Quién habla? ¡Felicidad!
1: ¡Felicitaciones!
2: ¡Felicidad para este jubilado!
1: ¿Quién habla?
2: José.
0: José, ¿de dónde sos, José, querido?
2: Muchas gracias.
0: ¿De dónde sos, amigo? Te acabas de ganar el asado de carne Rizo. ¡Qué bueno!
2: Soy de acá de Godoy Cruz.
0: De Godoy Cruz. Qué bien, amigo.
2: Bueno,
0: escúchame.
2: Bueno, gracias, una bendición. Sí.
0: Participaste al igual que toda la gente, te ganaste el asado. Contanos con quién lo vas a comer, con quién lo vas a disfrutar.
2: Con mis hijos.
0: Ah, bien. ¿Y ahí se pone alguien la 10 o vos te pones la 10, José?
2: ¿A cómo?
0: ¿Quién se pone la 10 ahí haciendo el asado? ¿Vos o tus hijos?
2: No, yo lo hago, no, lo hago yo.
1: Yo me gustaría probar el asado que hace José. Bueno.
0: Ahí está, llevá a la Sofi para allá, José, con tu familia.
2: Bueno,
0: escúchame.
2: Bueno, muchas gracias.
0: Escúchame, José, ¿hincha de qué equipo?
2: Sí. ¿De qué equipo soy leproso hasta la muerte?
1: Míralo vos.
0: Te escuchaba voz de leproso, de que te gusta la lepra y todo. Bueno, amigo, escúchame. Te mandamos un gran cariño y te agradecemos por justamente haberte comunicado. ¿Qué pusiste? ¿Qué es folclore para vos? ¿Qué significa el folclore para vos?
2: Ser más argentino.
0: Claro, claro. Día a día Cierto. Ser más argentino. Está perfecto.
2: Sí. Escuchamos mucho folclore nosotros.
0: Qué bueno.
1: Bien.
0: Bueno, José querido, nos alegramos en el alma que hayas ganado, ¿sí?
2: Yo soy el agradecido de ustedes, realmente lo que lo dan todos los domingos, realmente porque es algo sensacional escucharlo a ustedes. Escucho a Lila primero, Lila. Y después con ustedes realmente, y bueno, es una felicidad escuchar.
1: Gracias,
2: soy
1: José.
2: Soy fanático de Radio Ni Will.
0: Qué bien ahí.
1: Genio, a disfrutarlo, al asadito.
0: A disfrutarlo con la familia, bueno. José querido, te mandamos un saludo a vos y a toda la gente de Godoy Cruz, ¿sí?
2: Bueno, gracias. Me llaman la producción ahora.
0: La producción se queda en contacto con vos, así que quédate tranquilo, te va a llegar el mensajito y mañana puedes pasar a buscar el asado por el Mercado Central, ¿sí?
2: Tiene que ser mañana, no puede ser pasado mañana.
0: Puede ser pasado mañana o pasado mañana, no hay problema, mi amigo.
2: Bueno, muchísimas gracias, que Dios te bendiga.
0: Chao, José querido.
1: José.
0: Bueno, se fue José.
1: Se lleva el asado, José de Godoy Cruz.
0: Qué bien, me encantó, y lo va a hacer él, dice, los invito a mis hijos. Así que le hemos pasado espectacular. ¿Cómo la pasaste, Son?
1: Re bien, gracias a toda la gente, que me encanta que nos acompañe, como todos los domingos, en Locos por la Música.
0: Yo de a poco
1: queremos.
0: Recuperando la voz, bueno,
1: sí, está mejor.
0: Saliendo de una laringitis que me dio el jueves, me dejó sin hablar, chicos, sí. Así que estoy disfrutando poder escucharme.
1: Estás mejor que más temprano, mejor. Y él está con su mate y yo con el mío.
0: Claro,
1: así que...
0: mate de manzanilla. 13:59 minutos. Gracias a todos los que estuvieron en Locos por la Música. Mi nombre es Pablo Gamba. A mi lado en Sofía Negis, en la producción el señor Darío Pandolfi. Al lado de Darío, gracias Darí querido. Marcelito Escudero, ¿será hasta el próximo domingo, Son?
1: Hasta el próximo domingo a las 11. Los esperamos, los queremos.
0: Chau, chau. Nos vemos, gente
1: chau.
0: Linda.

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en Mendoza. Qué hermoso poder transitar juntos esta hora de música de rock nacional. Señoras y señores, como siempre, bienvenidos, bienvenidas a una nueva emisión de Costumbres Mendocinas. El que nos lleva a dar una vuelta siempre por el éter mendocino desde los estudios centrales de LB18 en pleno centro de la ciudad de San Rafael, corazón de Mendoza. El queridísimo Bruno Agustín Moyano. Hola Bruno, ¿cómo andás? Desde los estudios centrales de Radio Newell, en el departamento de Las Heras, en el Gran Mendoza, el gran Marcelo El Chelo Escudero. Hola Chelito, ¿cómo andás? Y como siempre, Matías Vázquez en la producción general de Radio Newell y el Peruca Sánchez Manzano en la producción general de LB18. Pero ustedes saben que pocas cosas a nosotros nos gustan más que los homenajes. Homenajear protagonistas, que pueden ser individuales, personales, solistas o bandas, bandotas. Este domingo nos vamos a meter con una pieza fundamental del rock que se pone a jugar en otro ritmo, en otro ruido. El rock stone argentino, que además de guitarras, barrio, calle, noches y todo lo demás, tiene mucho de los Rolling Stones, nada más y nada menos que nuestros propios Rollings, los Ratones Paranoicos.

Bueno, la suerte de haber nacido en Argentina, siempre lo decimos en este programa, ¿no? Porque eso también nos permitió mirar mil formas de ejecutar el rock nacional, mil formas de hacer rock and roll con letras argentinas, nuestro español, nuestro propio español. Juan Sebastián Gutiérrez, más conocido como Juanse, que es la voz, que es la guitarra de la banda, y a su lado, por supuesto, Pablo Memi, Rubén Roy Quiroga, que son, bueno, los Ratones Paranoicos, que aparecen en 1983, que irrumpen, y que traen de vuelta una tradición que parecía un poco dormida en la Argentina, que es el rock progresivo, también el rock crudo y el rock de la calle, el rock de la guitarra. Así los Ratones van construyendo una identidad porteña, argentina, urbana, bien propia. Y hoy son el homenaje aquí en Costumbres Mendocinas, los Ratones Paranoicos.

Bueno, vamos a contar un poquito lo que es ser una banda stone, que hay una especie de definición para el mundo del rock de lo que es una banda stone, más allá de que obviamente nosotros siempre emparentamos a la forma de hacer rock de los Ratones a los Rolling Stones, pero más allá de eso hay una concepción de la banda stone, una definición que tiene que ver con guitarras al frente, con riff, con blues, con también la sensualidad, la sexualidad, la calle, la noche, los personajes, una elegancia border ahí, ¿no? Una elegancia border, una elegancia un poco sucia, si se quiere, aunque parezca un oxímoron, ¿no? Y una relación muy física con el escenario que quienes disfrutan de esa música, de ese rock, bueno, entran en ese juego y disfrutan, obviamente. Los Ratones van a convertirse en una de las principales expresiones argentinas de ese movimiento stone. Y obviamente Juanse, el gran protagonista de esta historia, comienza a construir una figura particular, que es una fusión de Keith Richards con un rockstar porteño y un personaje de barrio. Hoy bailamos, cantamos al ritmo de Juanse y los Ratones Paranoicos.

Bueno, estamos en finales de los 80, principios de los 90, ya dejan de ser los Ratones Paranoicos una banda exclusiva del circuito porteño y comienzan a ser una banda con mucha presencia a nivel nacional, que ya empieza a presentarse en festivales, a jugarse fuerte con, bueno, el estilo incluso de la pilcha de cada uno, los movimientos, la forma de cantar bastante, si se quiere, desacartonado, desprolijo en algunos tramos, pero buscan ser eso los Ratones. Buscan encontrar ahí ese personaje que los represente, que tenga un poco de calle, un poco de noche. Y bueno, esa desprolijidad también va bien con ese estilo. Juanse con la guitarra. Los Ratones no solamente van construyendo canciones, sino también un personaje rockero. Repasamos la historia de Juanse y su paso por el rock and roll argentino.

Qué bueno. Obviamente que los 90 son el periodo de mayor expansión de la banda, de los Ratones, que empiezan a recorrer el país y ya empiezan, obviamente, a tener fanáticos, adeptos, seguidores en todas las provincias argentinas. Se convierten en una de las bandas imprescindibles de los grandes festivales y escenarios. Y obvio, Juanse, un gran personaje que lo hemos visto en los últimos años, no sé, interviniendo de repente en un Masterchef, ¿no? Un personaje de todos los colores, un jugador de toda la cancha. Y obvio, Juanse.

También suenan Stones, esa forma de hacer rock and roll. Y bueno, ahí anotamos a Los Piojos, a Viejas Locas, a La Renga, a Divididos, a Las Pelotas. De alguna manera también un poco a Los Caballeros de la Quema. Los Ratones Paranoicos se convierte en una corriente de pensamiento, de música, del rock argentino.

Bueno, obviamente que los ratones son una banda que podríamos considerar ya a esta altura ícono del rock argentino. En octubre de 2007, Fabián Quintiero abandona el grupo, siendo sustituido por el bajista original Pablo Memmi, y el regreso del bajista configura también una nueva época en esta super mega banda de rock stone que ya obviamente forma parte de nuestra historia. Tras 10 años de ausencia de Memmi, que había llevado a Ratones a experimentar una etapa retrospectiva que queda plasmada en ese álbum de estudio llamado justamente Ratones Paranoicos, lanzado en septiembre de 2009. Hoy el homenaje en Costumbres Mendocinas es al rock que nos encanta también bailar y cantar. Los Ratones Paranoicos.

Bueno, acá lo tenemos a Juanse tocando con Fito Páez. Fito también otro que ha sabido construir en alianza con otros rockeros un montón de veces, bueno, muestras extraordinarias de música rock and roll. Pensaba en Circo Beat, nada que ver, que es un trabajo de Fito Páez, porque cuando se desmembra la banda de Juanse y los Ratones Paranoicos, justamente Cano, Quiroga y Memi continúan tocando juntos, ellos tres, en una formación que se llama Circo Paranoico. Eso sucede después de 2011, cuando, mediante un comunicado de prensa, Juanse comunica a los medios y a sus propios compañeros. Los compañeros todos dijeron que se habían enterado por ese comunicado de prensa de que él se iba a abrir de la banda. Fue lo que efectivamente pasó. Los Ratones atravesaron distintas épocas del país y del rock. Cambiaron los formatos, la industria, la forma de escuchar música, pero esos riffs bien de Juanse y de los Ratones quedaron para siempre. Para siempre. Nos queda muy poquito, un poquito más de los Ratones Paranoicos y cerramos.

Bueno, los ratones paranoicos hicieron algo que parece fácil, sencillo, pero que en realidad es muy difícil, que es sostener durante varias décadas ese espíritu de rock and roll que tuvieron y que siguen teniendo, porque como siempre decimos también en este programa, la música es algo que queda para que podamos disfrutarla, más allá de las separaciones de las bandas y todo lo demás. Bueno, todo concluye al fin, chicos. Impresionante cómo pasa el tiempo. Como siempre, Bruno Moyano, a cargo de los controles. Gracias, Brunito. Hasta el próximo domingo. Chelito, allá en Radio Newell. Abrazo, Chelo Escudero. Hasta el próximo domingo, señoras y señores. Muchas gracias a todos ustedes por estar del otro lado, hacer posible este programa de radio. Nosotros nos volvemos a encontrar, como siempre, los domingos a la siesta, para escuchar radio, para escuchar rock nacional. Buena semana. Chau.

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0: el equipo Ovación está saliendo a la cancha. 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
1: Buenas tardes, el placer de saludarlos, el abrazo grande para todos, bienvenidos a una nueva fecha de la Primera B Nacional. Fecha número 26, que lo tiene al Deportivo Maipú metido en la conversación, en la zona pintada de esta zona, una de las dos de la Primera Nacional. Un cruzado que viene derecho, viene de derrotar al Tomba, uno de los candidatos en su cancha. Le cortó una racha larguísima. Durante muchos años Godoy Cruz, más allá de no haber jugado en su cancha, en el Gambarte, en la Primera División, hacía mucho no caía y Maipú lo hizo en la B Nacional. Un partido prolijo, un partido inteligente, un partido estratégico. De esa forma, Maipú llega envalentonado para recibir a Quilmes. En otros tiempos, enfrentar a Quilmes era tener miedo en esta categoría, porque es un grande, es un gigante y es uno de esos equipos que uno los imagina en la Primera División. Pero hoy la pasa mal a la B Nacional. Digo, la pasa mal porque desde hace rato busca el ascenso a la Primera División. Hoy ya no es ese cuco y tampoco Maipú ya no es aquel endeble de otros años. Es un equipo afirmado y consolidado en la segunda categoría del fútbol argentino. Por eso hoy puede pasar cualquier cosa. El candidato a quedarse con los tres puntos hoy es Maipú de local. Bienvenidos a la transmisión 15:30. El cervecero recibe al equipo cruzado.
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0: Empezamos a saludar a los compañeros a esta hora de la tarde, a pocos minutos del arranque del partido. Empiezo por la zona baja para empezar a conocer los datos más importantes de Maipú y de Quilmes. La recibo a Carolina Inés Quiroga. ¿Qué dice, Caro? ¿Cómo le va? Un abrazo.
1: ¿Qué tal, Dieguito? El placer de saludarlos a todos. Bueno, sí, empezamos hablando por el local, lo dijiste vos bien, viene de ganarle a Godoy Cruz, de tener esa gran victoria de visitante, pero aquí en la provincia de Mendoza, puesto 7 para el Cruzado en la tabla de posiciones, 35 puntos. Igual que Rafaela, pero tiene mejor diferencia de gol, por eso se ubica por encima de Atlético Rafaela. De los últimos 5, ganó 2, perdió 2, empató 1. Es algo que viene buscando regularidad Mariano Echeverría, según hemos estado hablando con Marquito Barrera en Ovación 90 en la semana. Lleva 4 sin perder en condición de local. La última vez que cayó aquí en el Omar Higinio Perduti fue el 14 de junio, por la fecha 18 de la Primera Nacional ante Tristán Suárez. En ese día fue expulsado Thiago Ferreira y hubo un penal a favor de Tristán. Esa fue la última derrota que tuvo de local el Cruzado, así que viene con una muy buena racha. Por el lado de Quilmes, 9º en la tabla de posiciones con 32 unidades, viene de ganarle 3-0 a San Telmo y acumula 4 partidos sin perder, pero no gana de visitante, hablamos, en ninguno de los últimos 5 partidos que ha jugado. No gana en esta condición desde la fecha 7 de la Primera Nacional, el 29 de marzo, cuando goleó 3-0 justamente a San Telmo, el mismo rival al que viene de vencer en la última fecha de la Primera Nacional. Tenemos las alineaciones confirmadas, cuando quieras, Dieguito, las podemos repasar para que conozcan.
0: Excelente, Caro. La primera aparición de Carolina Quiroga. Recibo al comentarista de la tarde para que empiece a analizar el equipo, cómo viene y obviamente la semana. Marquitos Barrera, ¿cómo le va? Un abrazo.
2: ¿Qué tal? ¿Qué tal, Diego? ¿Cómo están? Muy buenas tardes para vos y para todos. Así es. En la previa, lindo partido de fútbol para vivir en una jornada agradable con nubosidad, pero que el sol pega y pica por momentos aquí este domingo por la tarde en el Omar Higinio Perduti. Bien lo decía Carolina, un Deportivo Maipú que necesita regularidad. ¿Qué queremos decir con esto? Empezar a conseguir triunfos seguidos, al hilo, o no perder en su defecto. Empatar y ganar para mantenerte en lo más alto de la tabla de posiciones en los puestos de reducido, porque si bien parece a veces un juego, un chiste, es una realidad. Después de este encuentro se vienen los últimos 10 partidos de la Primera Nacional y créame que por la experiencia de haber visto los últimos torneos se viene la verdadera guerra, entiéndase futbolísticamente hablando, por lo que se juegan todos los equipos, por aquellos que quieren ser los primeros y jugar la final por el ascenso, por aquellos que quieren mantenerse dentro del reducido y terminar lo más arriba posible para tener la ventaja de la localía, y para los que están abajo, para los que pelean por no descender, se empieza a jugar todo eso en esta categoría a la altura del año, donde los futbolistas ya llegan cansados. Muchos equipos tienen kilómetros y kilómetros en el lomo pensando en lo que han viajado y por eso juegan un montón de situaciones. Pero para eso debes llegar de la mejor manera y es lo que intentará hacer este Deportivo Maipú, que ha vivido varias situaciones que le vienen complicando, obviamente, el armado del plantel, el armado de los equipos, en este caso a Mariano Echeverría, y por eso para esta tarde no será la excepción. Tendrá 2 cambios, 2 modificaciones, presenta el conjunto local para recibir y enfrentar a un Quilmes que ha levantado, y esto te permite esta categoría. Viene de no perder, de sumar de a 3, de los últimos 3 partidos lo jugó de local, 2 victorias y un empate, y eso te permite meterte en la conversación, estar nuevamente allí, porque hoy un triunfo lo va a acomodar en esos puestos de privilegios al conjunto cervecero, que tiene nombres, claro está, es otro presupuesto, es otra la intención de Quilmes, como lo decía Diego, pero que lamentablemente hace mucho tiempo viene peleando, no viene peleando por ascender, que es lo que le pide todo el mundo cervecero al conjunto hoy que visita al Deportivo Maipú, también con algunos cambios, al menos un cambio tendrá el equipo de Manuel Trípodi. En la previa, un buen partido con intenciones de ambos lados, el Deportivo Maipú, con el claro objetivo de volver de sumar de 3.
0: Empiezo a conocer la información, lo más importante, cuántas cosas va dejando el fin de semana y lo que viene, la usina informativa en la voz de Tomás Winstertetter. Bienvenido, Tommy, un abrazo.
3: Abrazo grande para vos, Diego, para Marcos, para Carolina. Hacemos extensivo el saludo para el enorme equipo técnico de Radio Newell, porque allí está Daniel Alberto Reboredo y Jonathan Carlos Pesci, para que salgan 5/5 desde los controles, Marcelo el Musculito Escudero. Y también saludar humildemente desde este lugar a nuestro compañero y colega Julián Imacio, que ha sido papá en el día de hoy, domingo 23 de agosto. Así que le mandamos un gran beso y bendiciones para él, para Juli y para Benja. Así que comenzamos así la información de la tarde con resultados de la primera división que se van moviendo en estos momentos, porque en 30 minutos del primer tiempo está ganando Barraca Central 1-0 frente a Platense, gol de Tapia de penal. También está ganando 1-0 Sarmiento de Junín a Estudiantes de La Plata con gol de Martínez. También van 30 minutos del primer tiempo. Más tarde, a las 5 de la tarde, van a jugar en Córdoba, en Alberdi, Belgrano y Defensa y Justicia, 19:15, transmisión de Radio Newell. River va a recibir en el Monumental a Vélez Sarsfield, y a las 21:30 el clásico en Avellaneda, en el Cilindro, Racing recibiendo a Boca Juniors. También hay novedades en la Primera Nacional, porque antes del Deportivo Maipú y Quilmes están jugando Chacarita y San Martín de Tucumán, y está ganando Chacarita con gol de Meléndez, 14 minutos del primer tiempo. Está ganando 1-0 sobre el Santo Tucumano, 15:30 también van a jugar en Bolívar, Ciudad de Bolívar, Racing de Córdoba, y a las 4 de la tarde, Temperley frente a Midland. En la Liga de España entró Julián y lo silbaron, abucheos para el argentino en el empate del Atlético de Madrid, 2-2 frente al Villarreal, gol argentino, gol de Juliano Simeone para el empate del colchonero. Y en 43 minutos del primer tiempo empatan el Getafe y Racing de Santander 0-0. 4:30 de la tarde van a jugar el Elche y el Barcelona en la Premier, que le gusta a Juan y Guillem. El Brighton goleó 4-0 al Aston Villa del Dibu Martínez. El Manchester City le ganó 2-1 al Bournemouth. El Newcastle empató 2-2 con el Liverpool. En la Serie A está ganando la Juve 1-0 ante el Frosinone. El Lecce de visitante triunfa 2-0 sobre el Venecia. 15:45 Atalanta Sassuolo y Torino recibiendo a Milan. Por el Federal A ganó Fundación Amigos por el Deporte 2-0 a Sol de Mayo, goles de Ali y Persia. Y en 14 minutos del primer tiempo está empatando San Martín de Mendoza en su visita Germinal.
0: Todo lo más importante en la voz de Tomás Binstertetter. Enseguida también queremos saber cómo le fue a Tristán Suárez, el lechero, cuándo juega, porque aquí estamos esperando por Maipú y estamos esperando por Quilmes. Vendemos de la vuelta, empezamos a conocer cómo forma Quilmes, cómo forma el equipo cruzado.
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0: 11 minutos nos separan del arranque del partido. A esta hora, decías, Tomasito, que es lo más importante. ¿Qué se está jugando? Hay fútbol, ¿no? Español y también a esta hora fútbol italiano.
1: Correcto, y también fútbol de la Liga Profesional. Ganan Sarmiento de Junín 1-0 a Estudiantes de La Plata y Barraca Central 1-0 sobre Platense. 36 minutos del primer tiempo. Gana Chacarita en la Primera Nacional 1-0 sobre San Martín de Tucumán. Vos me preguntabas por el Lechero. Tristán Suárez ganó en el día de ayer 2-0 frente a Agropecuario y con ese resultado, con un partido menos, es el único líder que tiene la zona B con 48 puntos. Además tenemos fútbol español, 0-0 empatan el Getafe y el Racing de Santander. También por Italia, en la Serie A, la Juventus le gana 1-0, gol de Bremer al Frosinone, faltan 3 minutos para el final, y gana el Lecce 2-0 al Venecia en condición de visitante.
0: Vamos a empezar a conocer cómo forman los equipos, más o menos lo que se manejaba en la semana, lo que ha contado Marcos en cuanto a Maipú, pero ya está todo confirmado, por eso vamos a presentar en la voz del Chino Tomares, en las manos de Marcelo Escudero, obviamente la parte técnica aquí en la cabina, el señor Daniel Reboredo, Jonathan Pesci, todos 5/5 como siempre, saludamos a cada uno de los compañeros, presentamos la formación del equipo cruzado.
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3: Con dos cambios, el Deportivo Maipú forma con la número 1, Nahuel Galardi, 4, Lucas Fagioli, 2, Santiago Paulini, 6, de regreso Aarón Agüero a la titularidad, 3, Juan Pablo de la Reta, 11, Mirko Bonfigli, 8, el capitán Enzo Pérez, 5, Juan Pablo Gobeto, 7, Franco Sacone, 10, Tomás Silva y vuelve a jugar después de mucho tiempo en el 11 de Mariano Echeverría, el 9 Lisandro Cabrera, son los 11 de Mariano Echeverría.
0: Confirmado Maipú, ahora presentamos el banco de suplentes.
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3: La 12 para Luciano Peragini, la 13 para Tiago Ferreira, la 14 para Mateo Hortale, la 15 para Nicolás Fernández, 16 Joaquín Nazar, 17 Julián Vera, 18 Agustín Gaitán, 19 Matías Biguet, 20 Juan Cruz Giacone.
0: Confirmado Maipú y ahora es momento de conocer los 11 titulares del equipo de Manuel Trípodi.
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3: Un cambio para el cervecero, con la 1 Gonzalo Marinelli, con la 4 Agustín Ortega, 2 Lucas Romeo, 6 Ariel Quipes, 3 Agustín Vindela, 8 Ramiro Martínez, 5 Agustín Bolívar, 10 Axel Batista, 11 Ulises Vera, 7 Gonzalo Vega, 9 Aaron Espetales, son los 11 de Manuel Trípodi.
0: Confirmado Quilmes, ahora conocemos a los suplentes.
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3: 12 Joaquín Canadel, 13 Joaquín Novillo, 14 Santino Rodríguez, 15 Tomás Ortega, 16 Martín Vallejos, 17 Nicolás Colazo, 18 Facundo Yoshuac, 19 Pío Bonacci, 20 Agustín Lavesi.
0: Confirmado también tenemos a los árbitros, vamos a presentar a los hombres que van a impartir justicia.
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3: El juez principal del encuentro es Maximiliano Manduca, el asistente número 1 es Gonzalo Ferrari, asistente número 2 Martín Sacone y el cuarto árbitro es Marcelo Sanz.
0: Señoras, señores, todo listo, todo preparado, se nos viene el partido, los equipos están dentro del vestuario, acondicionando lo último en cuanto a la ropa y en lo futbolístico, Marcos, en lo futbolístico digo, un cambio, sabíamos que podía pasar el de Aarón Agüero y después, ¿qué contamos?
4: Y después el otro cambio es el ingreso de Lisandro Cabrera, que hace mucho tiempo, lo decía Caro, que no juega desde el arranque, porque pienso rápido, cuando llegó Mariano Echeverría, su 9 pasó a ser Felipe Rivarola. Hoy no está en el plantel, hoy regresó ya hace un tiempo a San Martín de Mendoza para jugar el Federal A, y no era su 9 titular, pero claro, cuando llegó a principio de año Lisandro Cabrera, la intención de los dirigentes era el nombre de experiencia que llegaba para ocupar ese puesto. Venía de estar en Atlético Tucumán, de jugar en la Liga Profesional, pero claro, después los rendimientos, los gustos, y en ese entonces con Alexis Mateo y los rendimientos no eran los deseados, perdió la titularidad. Los goles de Giacone, que hoy es el goleador de los 9 que tiene el Deportivo Maipú, lo pusieron de titular, hoy cambia. Hoy cambia y modifica y le da la posibilidad a Lisandro Cabrera, esperemos que la pueda aprovechar.
0: Amigos, se nos viene el partido en un ratito, ahí vemos una imagen de muchos peques chiquitos y chiquitas que están dentro de la cancha. Me imagino que habrá alguna especie de homenaje por el Día del Niño, que fue la semana pasada. Maipú la semana pasada jugó de visitante frente a Godoy Cruz, por eso imaginamos que puede haber algo referido a eso. Ahí va una chica, asistente, me imagino, de prensa, de marketing de Maipú, con globos rojos. Algún festejo habrá en la previa del partido para los peques que están en la cancha con la camiseta, la camperita, siempre tan ataviados con el color de su equipo, y muchos que son hijos, imagino, de los jugadores. Porque ahí, por ejemplo, veo la familia de Luca Fagioli, así que seguramente algunos peques van a salir con sus papás a la cancha cuando aparezcan. Se viene Menduca a la cancha, el árbitro Menduca, que va tomando ubicación en el centro de la línea central y se viene para la cancha. A esta hora, Tomasito, está jugando el Atlético San Martín, uno de los mendocinos en el torneo federal.
1: Correcto, está jugando San Martín, 22 minutos del primer tiempo, empata su visita Germinal. Más temprano ganó FADEP, Fundación Amigos por el Deporte, 2-0 a Sol de Mayo, goles de Ali y de Persia por el torneo federal, la tercera categoría del fútbol argentino. Y también destacar en materia de polideportivo el gran premio de Países Bajos con la victoria de Lando Norris de McLaren, de Kimi Antonelli segundo y Russell, los dos Mercedes, completando el podio. Y también la polémica injusta sanción, para mi gusto, de en contra de Franco Colapinto por adelantar con bandera amarilla, infracción grave, dicen los comisarios, pero que fue una maniobra de evasión, no un sobrepaso intencional tras el choque de Max Verstappen. Bueno, en la gran polémica del Gran Premio de Países Bajos, estaba además en un décimo lugar en zona de puntos Franco Colapinto, y bueno, relegado a la última colocación, terminó en el puesto 14 después de algunos que quedaron eliminados en el Gran Premio de Países Bajos. Será en 2 semanas el reencuentro de la Fórmula 1 en Monza, pista en donde Colapinto ha logrado de todo, sobre todo en las distintas categorías de la Fórmula 1, Fórmula 2 también. Así que bueno, esperamos una linda recuperación allí para Franco Colapinto en materia de automovilismo, Diego.
0: Aparece Quilmes, está en la cancha el cervecero, camiseta azul, pero es un azul bien oscuro. El de Quilmes, números bien legibles, blancos, grandes, anchos en la espalda. El auspiciante de siempre en el pecho de la camiseta, que es el nombre de la cerveza. Pantalón azul y medias azules, pero es un azul bien oscuro. Un azul, no sé qué oscuro, pero es azul bien fuerte.
3: Marino.
0: ¿Azul cuánto, Caro?
3: Marino.
0: Marino. Bien, bien marino, bien fuerte. Y el buzo de Marileli es un poco más clarito, Caro, ¿verdad?
3: Un rosa, pero usted defíname ese rosa.
0: Sí, es un rosa raro.
3: ¿Cómo dice Titito? ¿Magenta?
0: Titito dice magenta. ¿Eso es un magenta? Bueno, tomamos lo de Titito. Sí, es un rosadito el buzo de Marinelli. Y el de Menduca, por ejemplo, el árbitro, es un celestito más claro. Un celeste desteñido, un celeste que tuvo lavandina. Claro, un celeste lavado. Más tirando, bueno, la lavanda es un poco más oscura. Este color es más claro. Hablamos de la camiseta de Menduca, el árbitro. Bueno, esperamos por Maipú. Están todos los peques ahí en la fila con una ansiedad, esperando la aparición de sus padres. Hay nenas y hay nenes. Todos en el costadito con la camiseta de Maipú, globos rojos. Y están esperando que se vayan ubicando los futbolistas en la última parte, en la escalera, para saltar a la cancha. Y obviamente van a salir con sus peques para homenajearlos por el Día del Niño, que fue la semana pasada.
3: Dieguito,
0: la semana pasada, bueno, en muchos municipios se ha hecho el festejo recién este fin de semana. Sí, Caro.
3: Recién hablábamos de Lisandro Cabrera, de su regreso a la titularidad. La última vez que fue titular casualmente fue frente a Quilmes, fecha 8 de la primera rueda, donde hay derrota del Deportivo Maipú por 2-1, fue la última vez que se enfrentaron, y fue la despedida de Alexis Mateo. Ese partido fue la última vez que Lisandro Cabrera fue titular. Hoy ante Quilmes vuelve a ser titular en la segunda rueda.
0: Mira, después de una rueda completa, aparece el cuerpo técnico de Maipú, Mariano Echeverría, Enzo Imbesi, Bamonde, Marroquín, aparece Viguet, hoy suplente, Matías, y se van a venir los titulares. Está siempre hermosa la cancha de Maipú. El verde césped está impecable. Debe ser de lo mejor que tiene hoy Mendoza. obviamente sacando a los dos equipos de primera división, Gimnasia Independiente, que siempre tienen una alfombra. La verdad, que impecable la de Maipú, al igual que el Gambarte. El Gambarte tiene esa cuenta pendiente, que es la zona de la platea, que lo complica por el sol, el poco sol que le pega día a día. Pero la Maipú siempre tiene otro color, o será que estamos más cerca y aquí se ve de otro color, pero es un verde bien fuerte, bien lindo. Bueno, está Enzo Pérez, que va a aparecer con dos peques, atrás Lucas Fagioli, que ingresa con su hijo en brazos. No entiende nada el gordito. El gordito me parece que no tiene un año, es chiquitito. Hay dos o tres más que son bien, bien chiquitos, que no superan el año y no entienden nada, pero ellos van con los jugadores rumbo a la cancha, caminando todos con globos rojos. Ahí va Gobeto también. Me imagino que el más chiquitito es su hijo. Al lado otro chico más. Bueno, así es la aparición de Maipú, que tiene la camiseta roja, banda blanca, pantalón rojo, medias rojas con vivo blanco. Saluda a su público, el recibimiento con bengala, sumo rojo. Señoras, señores, se nos viene el partido. Se viene Maipú, se viene Quilmes. Se va a hacer el saludo internacional. Tengo tiempo para repasar algo más. Enseguida te pregunto por Santero, Tommy, pero ahora quiero saber qué pasa con Cincinnati. La final es en un rato, ¿verdad? Esa final.
1: Correcto, 5:30 de la tarde, final del Master 1000 de Cincinnati, porque juega el francés Fields, quien eliminó al único argentino que quedaba pendiente en cuartos de final, a Thiago Agustín Tirante, y va a jugar la final ante el estadounidense Tiafoe. Desde mañana, desde el 25 también, comenzará el US Open. Nuevamente tendremos Grand Slam.
0: Lindo, ¿eh? Lindo para cerrar el año con la actuación de los argentinos. Después, comentame más o menos cómo venimos con eso. ¿Cuántos representantes ya fijos tenemos? Y aquellos que se tienen que meter, obviamente, en ese Grand Slam. Bueno, aquí la foto tradicional. Señoras, señores, se nos viene el arranque. La gente va llegando de a poquito. Algunos que recién van ingresando, otros que han llegado hace rato. Nosotros ayer compartimos la gran victoria de Gimnasia, que relató el Tano, lo que fue el empate de la Lepra ante Independiente de Avellaneda. Y vamos rumbo a Godoy Cruz, que se presenta el martes frente a Deportivo Madryn a las 7 de la tarde en Madryn, buscando traerse más que aquellos 3 puntos que se trae de Acasuso. ¿Por qué no 4 o por qué no 6? Con bajas confirmadas como la de Gil Romero, la de Pozzi. Habrá que ver ahí cómo se las ingenia de Muner en la mitad de la cancha. Viajó Alberti, viajó Valverde para completar la delegación, porque en plantel ya no volvía Mendoza. Y el miércoles estaremos con la Lepra, que juega contra Aldo Civi, Copa Argentina. La Lepra, que defiende la actual Copa ganada, es el campeón actual Independiente Rivadavia. Y el miércoles va a enfrentar a Aldo Civi, 7:15, también transmisión de la radio. Ahí viene Enzo Pérez, el capitán, con una botella de agua. Viene a entregar el obsequio de la gente de Quilmes. Algo le vino a decir a Enzo Imbesi, algo le dijo Imbesi. Los dos pasaron por Godoy Cruz, con buen pasado los dos. A ver, Enzo Imbesi sale de Godoy Cruz y después la rompe en otros clubes. Enzo Pérez sale de Maipú y la termina rompiendo en Godoy Cruz. Rutas similares. Y a posición también es similar. Imbesi es más el 5, el viejo 5 posicional. El gringo Imbesi. Enzo Pérez fue mutando en su carrera. Arrancó como volante derecho con Sabela. Después se fue tirando al medio y hoy es un volante central. Hoy por detrás de Bonfil. Y forman ese triángulo con Gobeto. Se nos viene el arranque del partido. Todo listo, todo preparado. Aquí estamos en el estadio Omar Higinio Esperduti, esperando el arranque del partido. Fecha número 26. Que, como decíamos, lo tuvo al Tomba ganador el viernes pasado, de visitante frente a Acasuso. Se viene el arranque. Menduca fue a hablar con Galardi. Algo pasaba en el arco de Galardi. Ahí Menduca viene a hablar con quién. Va caminando rumbo al banco de Trípode. Aquel ex arquero de Quilmes, de Boca, de otros equipos también. Hoy técnico de Quilmes. Ahí conversa Menduca. Algo le está diciendo, creo que a Trípode o algún ayudante. Ah, no, el cuarto árbitro estaba ahí. Fue a acompañar la decisión el árbitro Menduca. Bueno, se demora por eso el arranque, pero se nos viene. Se viene el arranque del partido. Maipú ataca hacia la calle 20 de junio. Hacia el oeste, ataca en este primer tiempo. Quilmes ataca hacia la calle Padre Vera. Hacia el oeste ataca en este primer tiempo el equipo quilmeño. Se viene el arranque, la orden de Menduca. Pita el árbitro, toca Maipú, toca Cabrera. Ya se juega la primera etapa.
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0: Comenta Marcos Barrera en la zona baja, Carolina Quiroga. En la información, Tomás Winterteter. En la operación, Marcelo Escudero. En la técnica de cancha, Daniel Reboredo, Jonathan Pesi. La pelota viene a ser ubicación de Silva, cae al piso, arriba Fagioli. Empezó luchando el trámite. Después la termina sacando fuerte Cabrera. Tan fuerte que se terminó siendo afuera contra el costado de la platea de Calle Vergara. Habrá lateral, el primero del partido para Quilmes.
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0: Arriba, de cabeza, le va sacando Quipes. El balón viene otra vez para Quilmes. Recibe Vega, tocó a la derecha, el centro, pasado, segundo palo, no sé qué espetale. La corría Vera, se termina yendo por línea final. Intentó en el arranque Quilmes por la derecha con el centro, Marcos.
4: Sí, intentó porque la movió de izquierda a derecha y allá llegó el centro, pasado, fuerte. Habían dos hombres por atrás de Quilmes, pero por suerte para el cruzado no llegó nadie. Y ya hay un cambio, o al menos de lo que venimos viendo de lo mejor del Deportivo Maipú, que es Tomás Silva sobre la derecha. Lo mejor es con Sacone, pero así arrancó la semana pasada, el día sábado también, ante el Tomba. Silva por la derecha y Sacone por la izquierda.
0: Va Martínez, cae al piso, quita la pelota y recupera otra vez de la reta, la deja para Enzo. Sale Pérez, Pérez que la pone por abajo, balón que viene a ser ubicación de Bonfili. Arranca Bonfili, la quiere meter con Oren Peine, lo cerraba justo Bolívar, el ex hombre de Gimnasia de la Plata. Viene para Enzo, domina Pérez, Pérez que la pone por abajo para que domine Bonfili, la aguanta Bonfili con el cuerpo, se la terminan quitando, le quitó la pelota a Romeo, arranca Romeo, marca Bonfili, avanza Romeo mano a mano contra Bonfili, quiere meter el centro, no puede, lo cierra Bonfili, va al piso Romeo, lucha Bonfili en el piso, Romeo termina disputando esa pelota con De La Reta, es lateral para el equipo cruzado.
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1: Me preguntabas por Santero, Diego, tercero en Paraná en el turismo carretera, carrera que se la quedó.
0: Se viene Cabrera, perdóname, tomé de Cabrera, Cabrera enganchó Cabrera, se demoró, pisó la media luna, tocó la derecha para Silva, Silva, Silva de zurda, Silva de zurda, Silva de zurda, se demoró demasiado, rebote Gometo al arco, desvío y afuera. Desvío y afuera, córner. Llegó Maipú, una contra de Cabrera que pisó la media luna, tocó a la derecha, se demoró Silva y después Gobeto, Marcos.
4: Increíble, inmejorable situación de gol que tuvo el Deportivo Maipú. Primero Cabrera, solo, créame, solo, mano a mano con Marinelli. Lo comieron, lo alcanzaron, sintió la presencia en la nuca, descargó a Silva, que lamentablemente siempre hizo una de más, la última larga, por eso no pudo rematar bien claro. Apareció Gobeto, pero con su pierna menos hábil, la derecha, se fue desviado al córner.
0: Va Sacone, pierna derecha, tiene la mano izquierda levantada, se mueve Gobeto en el área, viene el centro, punto del penal, golpe de cabeza, rozó en Cabrera, sale Quilmes, sí Tommy.
1: Que Nicolás Bonelli logró la segunda victoria en la tercera serie del turismo carretera en Paraná, escoltado por Canapino y Julián Santero con su BMW, Diego.
0: La información tuerca en la voz de Tomás Winterteter. Ya dijo que Corapinto tuvo algunos inconvenientes, terminó 14º en Países Bajos. Va Fagioli, toca por abajo, cerraba la pelota y sale bien ahora por izquierda. El jugador Batista, arranca Batista, va Quilmes, engancha, supera la marca de Sacone, mira hacia el medio, la toca para abajo para que domine Bolívar. Bolívar cambia de frente, sale del fondo Quilmes.
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0: Va saliendo Romeo, 4 minutos del primer tiempo. Hago un toquecito abajo para ver qué cuenta Carolina Quiroga.
3: Bueno, contento Mariano Echeverría con ese primer acercamiento concreto del Deportivo Maipú en los pies de Silva y contarte que hubo muchos saludos en el inicio del partido entre los bancos de Quilmes y del Deportivo Maipú. Obviamente hay ex, uno de ellos es Pío Bonacci, que pasó la temporada pasada 8 goles para él en el Deportivo Maipú.
0: Hoy en el banco, correcto, se viene Enzo Pérez, domina, pegame en Gobeto, gana Enzo Pérez que la aguanta, tiene que dejarla atrás para Galardi, la saca del fondo.

0: Bonfigli, viene para Cabrera, Cabrera para Bonfigli, la tira larga y a correr Silva, está inhabilitado por un pelito, Silva inhabilitado por izquierda. Maipú intenta ser rápido porque creo que Quilmes juega bastante adelantado, Marco.
1: Sí, quiere explotar las espaldas de los defensores. Recién fue en el mano a mano a las espaldas del primer marcador central de Lucas Romeo y ahora a las espaldas de los laterales. Es por allí donde intenta buscar el cruzado, pero mirá, 4 minutos duró el cambio de posición entre Sacone y Silva. Ahora se vino Sacone a la derecha, que claro, lo mejor de Maipú, ¿dónde lo hemos visto siempre, Diego?
0: Por ese lado, claro.
1: Por la derecha, Bonfigli, Fagioli, Sacone.
0: Va Quilmes, carril derecho, insiste Ortega, la toca atrás, corta la pelota para Vega, que engancha pierna zurda, acomoda para rematar, la toca para abajo, corto pase para Martínez, después cierra Fagioli, la saca fuera, lateral para Quilmes.
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0: 6 minutos del arranque del primer tiempo, está 0-0, Marcelo Escudero en la operación central de la radio. ¿Qué pasa a esta hora, Tomasito? ¿Cómo están los partidos que se están jugando?
3: Continúa ganando en la Primera Nacional, 35 minutos del primer tiempo, Chacarita, San Martín de Tucumán, 1-0, gol de Meléndez. Ya fueron al descanso en España, Getafe y Racing de Santander empatan 0-0 y fueron finales 2 partidos en la Serie A de Italia. Ganó la Juve 1-0 ante Frosinone y el Lecce le ganó como visitante 2-0 al Venecia.
0: Gana la pelota Ortega, había falta antes, marca Menduca. Infracción sobre Martínez, tiro libre será para el cervecero.
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0: Batista, Martínez, a la derecha para Ortega y va otra vez Ortega, domina el lateral derecho, mete el centro, pica, Batista la dejó para Petales. Los Serrano, justo había falta, había infracción del ex hombre de Gimnasia Esgrima, es Petales y la falta. Tiro libre será salida para Maipú.
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0: 7 minutos, paso por abajo. ¿Qué dice Echeverría? ¿Qué dice Trípodi?
4: Le está haciendo marca personal Echeverría al línea. No sé qué le reclamaba recién, me parece que era de la jugada de Silva, porque se pasaron un rato recorriendo una parte del corralito, hablando los dos, y después por el lado de Trípodi muy tranquilo, la verdad que no ha dado indicaciones aún.
0: Está bien parado Trípodi. Sale por la derecha Fagioli. La deja para Bonfigli. Se le va fuera la pelota. Abraza que lateral. Carril zurdo. Maipú sigue atento, Marcos, esta semana a ver si se puede ir alguien más, teniendo en cuenta que el libro cierra el 2 de septiembre.
1: Creo que no, Diego. No quieren que se vaya nadie más. Porque la última intención es a que cuando vinieron a buscar a Sacone, que fue de Godoy Cruz, Maipú dijo no. Más allá del dinero no podemos desarmar este equipo.
0: ¿Y que llegue alguien?
1: Sí, es la intención. Tienen tiempo hasta el miércoles por la lesión de Mancilla. Un 9, el deseo, el sueño de la dirigencia, del cuerpo técnico. Pero claro, muchos factores en juego.
0: Qué tema el 9, ¿no? Está en falta en todos los equipos, digo. Y hoy en Mendoza tenemos a 2 grandes 9 en Primera División. Uno paraguayo en la Lepra y el otro rosarino en Gimnasia. Lo que se debe estar lamentando Rosario Central con Módica. Arranca Sacone, apunta al arco, remató el arquero, termina sacando Marinelli, da rebote y después completa sacando esa pelota a Vega. Le pegó de afuera, llegó Sacone, remató, quiso probar al arquero, Marcos.
1: Sí, porque utilizó a su compañero, a Lucas Fagioli. Lo usó creyendo y que todos se amagaran de que iba a dar el pase justamente, pero no, se acomodó y remató bien por Marinelli.
0: De la Reta que domina línea final, tiró el centro, solo Sacone, remató la pelota en el palo y Marinelli, entre el palo izquierdo y Marinelli se quedó con esa pelota. Buena llegada por izquierda, un gran pase de Bonfigli para De la Reta, el centro, y Sacone no pudo.
1: Sí, no pudo porque entre el palo y la mano de Marinelli, las manos de Marinelli evitaron el gol. Muy justito, no había mucho espacio, es cierto, estaba bien parado el arquero de Quilmes. Por eso se pudo quedar con ese balón, centro pasado de Juanpi de la Reta, tuvo tiempo de pararla, Sacón en el área chica. Miren lo mal parado que había quedado, o lo pasado que había quedado Quilmes, que el 7 bravo del cruzado tuvo la chance, la segunda, en apenas unos par de segundos.
0: 9 minutos, el partido 0-0.
3: ¡Gol de Racing! ¡Sí! Hay gol de Racing de Córdoba en su visita a Bolívar, en 13 minutos le gana Ciudad de Bolívar, 1-0, gol de Olinik. Con este resultado iguala la línea justamente

0: de Ciudad de Bolívar, Racing de Córdoba. Los dos tienen 34 por el momento. Afuera por diferencia de gol el elenco cordobés.
1: 9-40, 0-0. Pierre Petale, ganaba Bolívar, que la deja para Mintela. Pega en saco Neymar, ahora afuera lateral, carril zurdo para Quilmes.
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1: Martínez, que engancha, supera la marca de Sacone y arranca. Se frena Martínez, marca Enzo Pérez. Continúa Martínez con la pelota. Salió bien Martínez, apareció Bonfili y ahora lo cobra el árbitro. Cobró la falta antes de Enzo Pérez sobre Martínez. Tiro libre será para el cervecero.
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1: 10 minutos y medio. Tiro libre será para el equipo cervecero. Está 0-0. Tiro libre corto que hace Batista. La deja para Bolívar y este para Batista. Sale ante la marca de Bonfigli. Mira hacia la izquierda. Toca a la derecha. Balón que viene a ser Romeo. 10 minutos y medio. Casi 11. 0-0 primer tiempo. Se nubla ahora la tarde aquí en el estadio Mare Perduti. Se nubla y hay un vientito fresco. Larga pelota viene contra el área. Cerraba Agüero de cabeza para Cabrera. Le salió un pase. Lisandro que abre para Fagioli, que cruza la mitad de la cancha por la derecha. Ya va trotando Sacone. En el área la pide Cabrera. Tocó a la derecha para Sacone. Sacone mano a mano con Vindela. Mete el centro. Pega en Vindela. La va a cubrir Sacone. Sale afuera lateral, carril derecho para el cruzado.
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1: Lateral que va a ser Fagioli. Viene para Sacone. Sacone para Fagioli. Fagioli para Sacone. Cierra Vindela. Ganó Sacone. Sacone el pase atrás para Cabrera en el área. Remató. Pegó en Quipes. Y Quipes después la saca. Rebotó en Quipes. La terminó sacando. La mete Enzo Pérez. Hay falta. Planchazo de Enzo Pérez. Al lado del árbitro. Pedían tarjeta. Dice que no el árbitro. Que no hubo intención. En esa plancha, sobre el número 10, Batista, que juega bien, es rápido, es gambeteador el 10. Tiro libre será para el cervecero.
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1: 12 minutos, lo miraba recién a Marinelli, y es imposible no recordar aquel penal que ataja, aquellos penales que ataja para que la Lepra sea campeón de la Copa Argentina.
3: Sí, Diego, sí, imposible no olvidarse. Ayudó, colaboró en darle la primera estrella a Independiente Rivadavia. Recordemos que él ataja el primer penal y se lo hacen patear de vuelta y lo vuelve a atajar.
1: Claro. Viene el centro, se va arriba del travesaño. Ha llegado ahora el número 8, Martínez, para Quilmes. El partido está 0-0, 2:30, habrá salida del fondo para el equipo cruzado. Paso por la zona baja con Carolina Quiroga.
4: Sí, Diego, te completo información de Marinelli. 19 partidos para él en Independiente Rivadavia, 26 goles recibidos, 5 vallas invictas. Además pasó por Tigre, Colón, Huracán y estuvo en el plantel de la B Nacional en River, el plantel que descendió y que después vuelve a la primera división.
1: Va Bonfili, la pierde, ganaba Vega, cerró Bonfili, la recupera el cordobés, domina Bonfili, levanta la cabeza, no tiene pase cerca, tiene que otra vez dejarla atrás para que la tenga Agüero.
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1: Qué bien sale Galardi con los pies, ¿eh? Cómo ha crecido Galardi en el arco de Maipú, no solamente al momento de atajar, sino al momento de usar los pies, eso que ahora le exigimos tanto a los arqueros. Tiro libre, será para Maipú.
3: Es notable el crecimiento de Nahuel Galardi. Y eso más allá de tener tus condiciones, porque así lo vieron cuando lo fueron a buscar los dirigentes del Deportivo Maipú en principio del 2025. Después está en uno. Y ese uno también te lo dan los partidos. Tenía que tener partidos en el lomo para empezar a demostrar. Le costó, fue muy criticado, pero hoy demuestra ser un gran arquero a la altura de lo que le exige el Deportivo Maipú.
4: Y te sumo, Diego, perdón. Dos asistencias tiene ya. Es uno de los asistidores del Deportivo Maipú.
1: Claro. Hay lindos goles de Maipú de contra que han nacido en los pies de Galardi. Sale Fagioli, el pase para Bonfigli, la quiere tocar para Sacón, estaba marcado, por eso la entrega para Silva. Silva cruzó de lado, vino a la derecha para Bonfigli, mete el centro al área, Cabrera de cabeza, está el rebote Marinelli. Marinelli se quedó con el rebote que era de Gobeto. Gobeto siempre está, siempre anda merodeando el área. Estuvo Gobeto en el rebote, pero tapó Marinelli.
3: Es que Maipú tiene mediocampistas que pisan el área, algo que también se pide y a veces queda en el olvido, que el volante pise el área. Gobeto y Bonfigli pisan mucho el área. Qué mala suerte lo de Cabrera. Ya es el segundo cabezazo que no puede entrarle de lleno. Cabeció, dio en el rostro del defensor Romeo y habilitó a Gobeto, que quedó cara a cara, mano a mano con Marinelli. Achicó bien el arquero de Quilmes. Evitó lo que podría haber sido el primero de la tarde.
1: Algo pasó en la pierna de Enzo Pérez. Vino al costado, Caro, cerca del banco. Se está colocando algo. Ahora creo que en la pierna izquierda, ¿no?
4: Sí, está con una rodilla en el piso, con otra sobre el césped, con otra más levantada. Me parece que se acomodó las canilleras, Diego.
1: Ah.
4: Me parece que estaba tratando de acomodarse eso. Creo que se le pusieron una cinta para que no se les mueva.
1: Ah, bien. Claro, que ahora la canillera, viste, va suelta. Aunque con tanta media deslizante que se ponen, está todo bien firme ahí. Bueno, de paso conversa con Echeverría. Algo le marca el técnico a Enzo Pérez. 15 minutos. ¿Qué pasa con Atlético San Martín en el torneo federal, Tomasito?
5: Ya fueron al descanso, Diego. Torneo Federal A empata 0-0 frente a Germinal de Rawson. Y en la primera división acaban de comenzar los dos partidos que habían ido al descanso. Sarmiento de Junín le gana 1-0 a Estudiantes de La Plata y Barraca Central también 1-0 a Platense.
1: Lindos partidos más tarde, ¿no? Y también por la radio, jugando River, jugando Boca.
5: Correcto, primero a las 5 de la tarde Belgrano Defensa y Justicia, 19:15 River Vélez, 21:30 Racing recibiendo a Boca.
1: Sale Quilmes, la pelota viene en la ubicación del número 7, Vega, domina Vega, tiene que retroceder Vega, la deja para Romeo.
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1: La quita Cabrera, mano a mano con Quipes, comete falta Quipes y va a ser amonestado. Se enredó Quipes en la salida, lo marcó bien Cabrera, fue a presionar, la quitó Cabrera y Quipes tuvo que cometer falta.
3: Sí, bien por Cabrera, por esa presión, que hace unos minutos antes era el enojo de Mariano Echeverría, que lo dejaban salir jugando por abajo Quilmes. Él quiere que presionen, que los tres atacantes presionen y ahoguen la salida del cervecero. Bien por Cabrera, ganó la falta, le sacó amarilla, el primero también en la visita, Caro.
4: Correcto, el número 6 amonestado, Ariel Quipes.
1: Sí, Caro. Habrá tiro libre, será para Maipú, carril derecho. Se nubla por completo ahora, está así de cerrado, está bien cerrado el cielo. Muchas nubes blancas, cielo celeste, pero está nublado aquí.
3: Y ahora vestirse.
1: Sí, porque se pone fresco, es verdad. Nos sacamos hace rato el pulovercito, porque hacía calor. Y ahora el aire pega, así que habrá que abrigarse, Lito. Marcos.
5: Sí. 15 grados marca la temperatura actual según el Servicio Meteorológico Nacional.
1: ¿Aquí en la cancha?
5: Correcto.
1: Habrá tiro libre. Seguramente en otros lugares también, ¿no? No, es una exageración mía decir solamente aquí en la cancha 15 grados.
5: No, pero tu frío responde a los vientos del sudeste, 6 kilómetros por hora.
1: Ese viento lo voy a venir. Qué buena información, Tomás. Centro al área, arriba Marinelli domina en el desvío. Esa pelota se queda el número 1 con la bocha.
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1: No prosperó el ataque de Quilmes. La pelota es del arquero Galardi. La gente enseguida quiere, Tommy, saber la presión hectopascales que tenemos en la provincia y sobre todo en el Omar Higienio Perduti. 18, Marcos Barrera por Newell.
3: A mí me parece una gran pena no aprovechar los balones detenidos en esta categoría, o en cualquiera en realidad. Y más cuando tenés gente que va muy bien de arriba, digo, en esta última jugada, si bien fue preparada, ¿por qué la mueven la pelota? Para que se muevan en el área, para encontrar algún hueco, pero me parece una pena cómo desperdició ese tiro libre Maipú.
1: Va Vera, domina Vera, mano a mano contra Fagioli, a la altura del área, mete el centro arriba Martínez, de cabeza la va sacando Paulini, rebote, gana Bolívar, la deja para Martínez, cambia de frente para Ortega, insiste Quilmes. Yo tengo varios amigos que van muy bien de arriba, Marcos. Compañeros aquí cerca que van muy bien de arriba. O sea, que si van bien de arriba significa que andan bien para la pelota parada. 18:40, no daremos nombres. Habrá salida carril izquierdo, será para Maipú.
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5: Diego.
1: Sí.
5: 938.1 hectopascal es la presión.
1: Bueno, ¿y eso es bueno o es malo?
5: Ya lo chequeamos.
1: Ahora saque lateral. Sí, Ricardo. Ahora saque lateral, carril derecho. No, hoy fue sí, Julián.
3: Feliz día al amigo.
1: La pelota viene hacia la derecha.
3: Un cariño grande al Juli, sí, por supuesto. Julián Imacio, que fue papá en el día de hoy.
1: Sobre todo para Benja, el saludo. Para Benjamín Imacio. Va la pelota cortita y a la madre Juliana. Va la pelota contra el área. Agüero saca de cabeza. Gobeto arriba. Lo supera la pelota. Había mano, dice el juez. Menduca. Habrá salida, será para el equipo cruzado.
0: ¡Gol del Atalanta!
1: ¡Sí!
0: ¡Ay, gol del Atalanta! Raspadori en el inicio del partido. Gana por la Serie A el Atalanta 1-0 al Sassuolo.
1: Esos también son vecinos tuyos, ¿no? Los Raspadori.
0: Correcto, sí, de toda la vida.
1: De toda la vida, son buenos vecinos. Sal Agüero la deja para Enzo. Domina Pérez, el principito. ¿Se acuerdan cuando le decíamos principito a Pérez en Godoy Cruz? Después en Buenos Aires ya no le dijeron más principito. Nosotros acá le decíamos el principito. No me acuerdo quién le puso principito. Va para Pérez, domina Enzo. Arranca cruzando el círculo central. Domina Pérez, mira a la derecha. La toca para Lisandro Cabrera. Después no se la devolvió a Enzo. Se enoja el árbitro. Alguien la pidió, ¿eh? Se enoja Enzo Pérez. Va la pelota para que domine y arranque Vega. Domina Vega, va Quilmes. Va a Espetale al área, la puntea Vega. Balón para Batista. La corre Batista, mano a mano con Agüero. Oh, lo cruza Agüero. La aguanta Batista. Entrega atrás para Ortega. Se perfila centro de zurda. La peinaron con el pecho y la saca Fagioli. Viene hacia Vindela. Vindela atrás de cabeza para Quipes.
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1: ¿Qué fue, Marco, lo que pidió Enzo Pérez?
3: Claro, obstrucción, porque no, él en realidad descarga a Enzo Pérez a Cabrera. Cabrera le tira a la pared y no lo dejan pasar a Enzo Pérez. Estaba de espalda Maximiliano Manduca, por eso no ve esa acción. Cuando él se da vuelta, solamente encuentra a Enzo Pérez abriendo las manos.
1: Sale Quilmes, 21 de este primer tiempo, 0-0. Ayer ganó Gimnasia. Qué partido, más allá de todo, Tomasito. Qué buen partido, 5 goles. Y obviamente victoria para el equipo de Módica.
0: Correcto, Módica y 10 más. Triplete para el goleador que tiene la Liga Profesional de Fútbol. Con 8 goles, Agustín Módica es el goleador absoluto del campeonato. Victoria 3-2 de Gimnasia en el Bosque Platense ante Gimnasia y Esgrima. Con esta victoria llega a la segunda colocación del Grupo A con 2 unidades.
1: Muy loable lo de Gimnasia a esta altura del campeonato. Sale Bonfili, el pase mira para Fagioli que arranca, se quedó Sacone, Bonfili la puntea larga para Sacone. Era fuerte el pase, se va afuera, habrá saque de mano para Quilmes.
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1: Sale Quilmes, ya te pregunto Tommy si hay pronóstico de lluvias en Mendoza para hoy, porque en algunos lugares se ve una nubecita cargada. Mirá, contame si hay alguna posibilidad.
0: Según el Servicio Meteorológico Nacional, nada. Actualizado hace un ratito, sí para la semana que viene. Desde el día martes hasta el jueves estaremos con lluvias aisladas.
1: Bien, bien. Bueno, pero ya es lo último, ¿no? De invierno, imaginamos. Ya en la mañana no hace falta salir con campera. O sí,
0: con un busito. 6:30. Con busito está bien.
1: Un busito, sí, tal cual. Va para Enzo Pérez que domina, Enzo la puntea para Gobeto, la tira larga para Silva y a correr contra Romeo, cierra bien Romeo, traba Gobeto, gana Romeo, traba Cabrera, había falta dice Manduca, tiro libre será para Quilmes.
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1: Qué buen pase metió Vindela para el pecho de Martínez que la termina perdiendo. Sale Fagioli, la deja para Bonfigli. Este para Enzo. Enzo Pérez para Fagioli y este para Bonfigli. Lo mira Bonfigli, lo marca Vindela. Va retrocediendo Bonfigli, la saca, pega en la mano de Vindela que caía al piso. Cierra ahora Fagioli que arranca, la puntea para Cabrera. Llega primero Bolívar, la puntea contra el área de Maipú. Sale Galardi, grita mía, el arquero se queda con esa pelota.
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1: 23 minutos 0-0, venía para Fetale, la corre Batista, llegó Batista, cerró menos mal Paulini, sale Enzo Pérez, lo traban a Bonfili, fuerte abajo le fueron. Vega, quedó sentido Bonfili, ahora se levanta, sale Silva, Silva la puntea, viene para Fagioli. 23-40, 0-0, primera etapa, la quiere tocar Sacone, después de gana Vindela, traba Vindela, piden falta. Que siga, dice el juez. Y sale Maipú, Fagioli, Bonfili. La cambia para De la Reta. Viene para el pibe, dominan De la Reta. Queda mano a mano con Ortega. Lo quiere superar y lo va a superar y le ganó. Línea final, tiró el centro. Lo cierra Ortega. le propuso el mano a mano de la reta, la iba ganando, lo cerraron Marcos, tiro de esquina.
3: Justo lo cerró el lateral, quedaba mano a mano con Juanpi de la reta, llegó hasta el fondo, le ganó la línea y la carrera, pero se recuperó el número 4 de Quilmes, se fue al córner, avisó en esta Maipú que cada vez que pasa tres cuartos de cancha, Diego, algo interesante llega, porque en todas ha generado.
1: 24 y medio. Va Maipú con esta pelota parada y tiro de esquina. En el área Paulini, Gobeto, Cabrera, el pase para Enzo Pérez, que la deja atrás. Es muy armada la jugada, pero se demoró Silva. Silva ahora quiere enganchar, Silva en tres cuartos, Silva que va. La toca para Enzo Pérez otra vez, Enzo Pérez que la aguanta, la pierde Enzo Pérez. Después mete el cuerpo, salía Quilmes, la perdió. Una lástima la jugada que perdió Maipú, pero va otra vez. Domina Silva, Silva para Paulini. Paulini mira el área, quiere meter el centro. Esperó la salida de Fagioli, la mete para él. Cerró Vindela, pegó en Fagioli. La desaprovechó la pelota parada, eso que marcaste y criticaste recién, Marquitos.
3: Sí, porque Maipú tiene gente para poder luchar por arriba. De hecho, hago memoria y no recuerdo un... Ah, el de Paulini, acá, que lo vimos, ante Atlanta, de gol de centro y cabezazo. Pero desaprovecha. Yo creo que las pelotas paradas son oro en el desierto, agua en el desierto.
1: Sale Gobeto, pegó la cabeza, ganó Bonfigli. Lo espera Fagioli, que viene saliendo, le dice, dale, dale, que te espero. La toca para Fagioli, sale Maipú, Fagioli que domina. La toca al medio, va para Enzo Pérez que la aguanta. Las 4 de la tarde en la República Argentina, marca el top Danny Will. La tira Enzo Pérez larga para Bonfigli. Fuerte el pase, sale afuera. Abraza que de meta para Quilmes.
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1: 26 minutos, hay tiempo para la información. En la voz de la usina informativa, Tomás Vinterteter.
5: Me preguntaba respecto de los argentinos que van a participar del US Open. 11 son los argentinos que tienen su lugar asegurado en el cuadro principal, directo vía ranking. ¿Sabés desde cuándo que no teníamos el mayor número de argentinos en un torneo semejante?
1: A ver.
5: Desde el año 2008. Mirá cuánto pasó para que Argentina tenga más de 9 tenistas, en este caso 11, 10 en el cuadro masculino. En el cuadro femenino estará Solana Sierra, de los varones, Cerúndolo, Francisco Tomás Echeverri, Mariano Navone, Juan Manuel Cerúndolo, Cevita Báez, Tiago Agustín Tirante, Román Andrés Burruchaga, Camilo Hugo Carabelli, Trungeliti y Francisco Comesaña.
1: Bueno, es un lindo plantel para este US Open, que será el último del año. Sale con la pelota de la reta, paso para abajo, a ver qué me cuenta Carolina Quiroga.
4: No me quería meter en el tema del tenis, pero sumar que no va a estar Jannik Sinner y que vuelve Carlos Alcaraz. Así que va a ser más que interesante el torneo de Grand Slam, que el último que arranca en esta parte del año. Después, hablarte aquí, Diego, de que Mariano Echeverría le daba algunas indicaciones a Mirko Bonfigli en conexión con Saccone, aquí por este sector. Y después Emanuel Trípodi, tranquilo, es bastante sereno para estar allí en el corralito, recordando que es la segunda experiencia como entrenador. La primera fue en Guillermo Brown de Puerto Madryn.
1: Al fin decía la vuelta de Alcaraz para verlo, hace rato que no lo vemos a Charlie Alcaraz, uno de los mejores del mundo, sin lugar a dudas. 27-30, sale Galardi para Maipú, 0-0.
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1: Dominaba Kipe, tocó a la derecha para Martínez, Martínez para Kipe, Kipe va como lateral, la pone contra el área, cerró Saccone, le manda al córner. Tiro de esquina, será para el equipo cervecero.
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1: Tiro de esquina, va el número 11 a hacerlo, va Vera. En el área para cabecear va, está Espetale, el ex Gimnasia, Aarón Espetale, se mete Bolívar, va Romeo, va Quipes. Quipes tiene apellido de grifería. Cuando vas al corralón a comprar algo para el inodoro, para cambiar la manguera de la babidez, bueno, eso. Viene el centro contra el área, arriba, golpe de cabeza, se desvía en el área, la va corriendo y a ver si llega Ortega, va a llegar Ortega, llegó Ortega, lo espera Saccone, la pone para Quipes. Quipes que domina, remata al arco, remata mal Quipes. Le pega muy mal sobre el costado derecho del palo de Galardi. Abraza que de meta para el equipo cruzado. 0-0, primera etapa.
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1: Sale Maipú, sale Enzo Pérez. Abre hacia la ubicación de Paulini. Paulini la pone para abajo para Saccone, Saccone que la aguanta entre dos, lo marcan a Saccone, la termina perdiendo con Vindela, arranca Vindela, lo agarra de la camiseta Saccone, hay falta. lo agarró Sacone a Vindela. Es un, bueno, un ida y vuelta que tiene Sacone con Vindela. ¡Tiro libre!
5: ¡Gol de Platense!
1: ¡Sí!
5: ¡Ay, gol de Platense! Empata el partido. Retamar el ex Independiente Rivadavia. 14 minutos del segundo tiempo. Barraca Central y Platense están 1-1.
1: ¿Cómo está el ex Lepra? Le hizo, creo, una boca también Nico Retamar hoy en Platense. Mira vos. Sale Quilmes con la pelota. Te escucho, Marquito. Sale Romeo por la derecha.
3: No, sí, es cierto que el lateral izquierdo de Quilmes, Vindela, está teniendo duelos interesantes. Primero con Silva, ahora con Sacone. Claro, porque los futbolistas de Maipú son así, son picantes. Proponen el mano a mano y no se achica por ahora el número 3 de Quilmes, que cuando puede también pasa al ataque.
4: Recordar, Diego, que Vindela fue jugador de Gimnasia de aquí de Mendoza, jugó la temporada 2024, estuvo en aquel partido del ascenso frente a San Martín de San Juan. 16 partidos, un gol.
1: Y Vindela, que siempre está cerca de venir a Godoy Cruz. Hace como 5 años que va a venir, nunca llegó al Tomba. En todos los mercados de pases, Godoy Cruz ha negociado algo con Vindela. Va a la pelota para que domine Bolívar. ¿Cómo está hoy el negro Enrique? ¿Qué gafas metió Carolina Inés Quiroga? Impresionante. Esas no hablan español, Carolina.
4: No sé qué idioma hablan, pero hablan el idioma de que me tapan el sol.
1: Eso muy bien. Sale por la derecha Romeo, la deja corta para que la tenga Ortega. 30 minutos. Ortega atrás otra vez para Romeo.
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1: ¿Cómo está Fernando Cámara, no? ¿Qué fue la vida de Fernando Cámara? Ha metido cámara por todos lados. La dupla técnica. Hay 5 cámaras. Parecemos el Instituto de Seguridad Privada. Con la cantidad de cámaras que tenemos en la...
4: Todos los chiches trajeron hoy.
1: No, y han venido con los chirimbolos de Tomás Winterteter. La dupla Reboredo Pesi. La dupla que está muy feliz de compartir siempre una tarde. Porque entre ellos se aman. Y si se aman, ni Will está feliz. Hay un hombre en el piso que es Fagioli, que ha dado sentido Fagioli. Ahora se va a levantar, lo han tocado justo. Habrá saque lateral, será para Quilmes, 31. El partido 0-0.
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1: Sí, Caro.
4: Están todos los lesionados aquí, Diego, en la parte baja. Lo tenemos a Arno, a Mancilla, a Arnijas y Fausto Montero. Recordando que cada uno tiene lesiones diferentes, pero recuperándose. Ahora, lo interesante es ver las 4 lesiones que tiene Maipú y lo poco que lo ha sentido, lo bien que se ha compuesto de 4 lesiones de futbolistas que eran titulares.
1: Y el que fue ingresando se fue ganando el lugar, tal cual. Sale del fondo Maipú, balón que viene para Paulini. Este es un ejemplo, por ejemplo, Santi Paulini. Gallardi la toca para Enzo Pérez. Enzo Pérez es complicando la medialuna, en su propia medialuna. No se animó a dar la vuelta, por eso la dejó otra vez para Gallardi. La saca Gallardi, va para De la Reta. Presiona Quilmes, viene para Silva, que la peina para Gobeto. No pudo meter la cabeza. Gana Ortega, atrás para Quilmes. 32, 0-0, somos Newell, rumbo al martes, cuando el Tomba enfrenta a Deportivo Madryn a las 7 de la tarde. El miércoles estaremos con el Azul del Parque, que defiende la Copa Argentina. El último campeón de la Copa Argentina enfrenta al Dosivi. Transmisión de la radio, 7 y cuarto. La pelota viene a ser ubicación de Bonfili. Marca Vindela, lucha Bonfili, gana Bonfili. Domina el ex hombre de Belgrano, la deja para Fagioli. Fagioli que la mete para Sacone. Un poco fuerte el pase para Sacone. Cierra Vindela, que sale para el cervecero.
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5: La Primera Nacional, Diego, comenzó el último partido de este día domingo. Temperley empata ante Midland 0-0. 3 minutos del primer tiempo.
1: Ya arrancó el segundo tiempo del Chacarero con Germinal de Rawson.
5: Todavía no, siguen al descanso, empatan 0-0.
1: Ya ganó Fadep, contaste.
5: 2-0 a Sol de Mayo, goles de Ali y de Persia.
1: Domina Espetale, la tiene Aarón, la tira larga, atrás, para que domine Martínez. Martínez avanza, tocó la derecha para Ortega, tiene espacio, recibe Ortega, domina Ortega, enganchó, sigue Ortega, la pone contra el área para Martínez, lo tocaron a Martínez, falta. Falta y tiro libre para Quilmes, lo tocó Enzo Pérez atrás, justo en la media luna. En la puerta del área, Marquitos, lindo tiro libre, cervecero.
3: Sí, buena situación porque está muy cerca del área. a la altura, a la medialuna, a la derecha, ahí apenas un metro y medio a la derecha de la medialuna, una buena situación para un zurdo si quiere ir al primer palo, o para un derecho si se busca también con la rosca. Lo cierto es que llegó tarde en esa jugada Enzo Pérez, cortó con falta, la movió muy bien Quilmes, es cierto que encontró espacios y encontró pases, juntó pases el cervecero. Lo que no ha funcionado hasta esta altura del primer tiempo, a los 35 minutos, Diego, es el tándem por la derecha. Ese que decimos Fagioli, Saccone, Bonfigli, por ahora no ha tenido efecto. Que lo tiene, seguramente en algún momento el partido lo vamos a ver, pero por ahora no ha podido lastimar por ahí el Deportivo Maipú.
1: Ha estado bien Vindela, ¿viste? Marcando Vindela, la verdad que muy bien en ese sector, el zurdo. 34, tiro libre, le va a pegar a la pelota Martínez. Va Martínez al arco. Arco oeste, remate al arco. Apenas arriba del travesaño. Era linda la idea, pero pasó apenas arriba del ángulo derecho. Habrá saque de meta que va a hacer Galardi.
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1: 35 minutos a nivel internacional. ¿Qué tenemos, Tomasito? ¿Qué se está jugando?
0: Se está jugando en Italia el partido del Atalanta 1-0 sobre el Sassuolo en 22 minutos y en 23 el Torino y el Milan empatan 0-0. En un rato, 4 y media, el Elche va a jugar ante el Barcelona. Minuto 30 del segundo tiempo, el Getafe y Racing de Santander empatan 0-0. Más temprano ya empató el Atleti del Cholo 2-2 ante el Villarreal.
1: Lo silbaron, ¿no? A Julián Álvarez, a los hinchas del colchonero.
0: Abucheo total y cara de pota afuera para Julián Álvarez.
1: Claro. Bueno, ¿qué irá a pasar con Julián? Qué lástima, ¿eh? Cómo arranca la temporada.
0: Y jugó varios minutos el del segundo tiempo.
1: Claro, pero debe ser incómodo estar en un lugar donde te silban, no te quieren, porque obviamente él ha manifestado su deseo de salir. Va arriba la pelota, gana Romeo de cabeza, Martínez, la mete corta, viene para Batista, se robó Bonfigli, 36, 0-0, el pase viene para Saccone, Saccone para Bonfigli, sale Maipú, domina Bonfigli, mano a mano con Bolívar, lo toca para abajo, venía hacia la ubicación de Fagioli, lo cierran, gana Bolívar, la pone para abajo para Espetale, Espetale que la abre, rozó en el muslo derecho de Paulini la pelota, corta Fagioli, que sale, la tira larga, viene para Cabrera, la peina Cabrera, lo marca Kipes, gana Bonfigli, que la baja muy bien, engancha Bonfigli, cierra de después traba Romeo, gana Bonfigli, cierra Vindela, ganó Gobeto, tocó a la derecha para Saccone, Saccone que mete el centro, pica y de cabeza Ortega, la saca pero el peligro no se va, domina De La Reta, aparece el pibe, mete el centro, mira el punto del penal, la sacaron de cabeza, rebote y en el fondo Vega no puede, ahora sí la saca Vega, ha llegado Maipú por arriba, Marcos no pudo.
3: Sí, ha llegado otra vez por arriba. Dos centros que en ningún momento pudieron ser bien conectados, pero insisto, cada vez que pasa tres cuartos de cancha en ataque, Maipú genera, pisa el área de Quilmes.
1: Sale Enzo Pérez, la levanta para Silva, buena marca de La Reta en esa vuelta. Sale Silva ahora para Maipú, 0-0.
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1: 37... 0-0 primer tiempo, ha tenido chances Maipú, no ha podido abrir el partido, también ha tenido chances Quilmes, ha estado bastante parejo el trámite y lindo por cierto, 37, y a todo esto que dice Echeverría, ¿da alguna indicación, Caro?
4: Sí, correcto, en el sentido de lo que mencionaba Marquitos recién, de profundizar por la derecha, que es donde está bien plantado Vindela junto con Kipes, ahí es donde quieren tratar de sobrepasar esa línea.
1: Va para Saccone, la coloca de pecho al piso, la cierra, gana Vindela. Insuperable está Vindela. El pase de Martínez a la derecha para Vega. Arranca el número 7, domina Vega, cruzó a la mitad de la cancha, levanta la cabeza. La cambia de frente para Vindela. Un poco fuerte el pase, le picó y se le va fuera a Vindela. Qué desgaste hizo Vindela en esa corrida. Enzo Pérez ahora se enoja con Saccone. Mirá cómo se enoja con Saccone Enzo Pérez. Creo que le marca a Caro que meta la pierna fuerte, que lo marque.
4: Sí, hubo un cruce ahí en el medio porque, bueno, se les escapaba por ese sector.
1: Claro, se queda, Saccone la pierde y Vindela arrancó con ese ataque. Anda bien Vindela, la verdad que es un lateral izquierdo muy bueno el de Quilmes. Sale Romeo del fondo.
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1: Bolívar tocó a la derecha. Iba Martínez, que amagó meter el centro. Lo marca de la reta, la deja atrás para Batista. Va Batista, domina el número 10, la pone contra el área. Se robó Fili. Viene para Agüero, Agüero para Gobeto. Abrió para Silva, Silva la deja para de la reta. Y la tira larga para Cabrera. Golpe de cabeza de Romeo, la busca Sacón. Saca Vindela, despeja fuerte y arriba, la espera de la reta, se va afuera, lo comenta por Nihuel en 40 minutos Marcos Barrera.
3: Y cuando no puede salir por abajo jugando, apela al pelotazo el Deportivo Maipú, y está bien, porque no tenía cómo salir del fondo Juanpi de la reta, y allí lo fue a buscar al 9, a Cabrera, que hoy está más movedizo que otros partidos. Si bien le cueste mucho a cualquiera que juegue de 9 en el Deportivo Maipú, porque es cierto que se le genera pocas situaciones, hoy lo he visto bien a Cabrera.
1: Va Batista, enganchó en el área, lo tiene Batista, enganchó en la medialuna, lo tocaron, lo cerró Bonfigli y completa Fagioli. Sigo Batista. Los está complicando los defensores Batista. Arranca ahora Sacone, lo tocan, pero sigue. Va Sacone, Sacone, Sacone, Sacone que la puntea. Le ganó muy bien a Vindela. Gran jugada. Va Sacone, va a pisar el área, centro atrás. Entró Silva y se va afuera. Y se va afuera. Apareció Sacone. Lo estábamos esperando y apareció por la derecha. Dejó a tres hombres en el camino, metió el centro y no pudo Silva.
3: Por algo es uno de los mejores jugadores del Deportivo Maipú, no hay dudas. Primero Martínez. Lo dejó en el camino, le estaba por hacer falta y lo soltó el 8. Después en el mano a mano con Vindela, la tiró por un costado y salió por el otro. Y al 8, a Martínez, que se recuperó, le hizo la misma. Llegó hasta el fondo con los ojos bien abiertos a Cone, centro atrás para Silva, que lo cerraron justo. Gran chance de Maipú, que volvió a dejar pasar para poder ponerse arriba en el marcador.
1: 40, va Bolívar, tocó a la izquierda, viene para Vega, está lindo el partido, va Quilmes, centro, que mira el área, arriba, la sacaron Agüero, viene para Bonfili, sale Maipú, 40 y medio, 0-0, en cualquier momento este 0-0 se rompe, para un lado o para el otro, domina Gobeto, Gobeto atrás para Paulini, Paulini para Fagioli, sale Maipú.
0: ¡Gol de Bolívar!
1: ¡Sí!
0: Hay gol de Ciudad de Bolívar, empata el partido de local, 44 minutos del primer tiempo. Ahora Ciudad de Bolívar y Racing de Córdoba están 1-1 y hubo gol en España, gol del Getafe, el turco Unal, minuto 38, para que le gane parcialmente el Getafe 1-0 al Racing de Santander.
1: Después de este partido se viene River, se viene Vélez, se viene Racing, se viene Boca, el fútbol por Newell, el martes con el Tomba Deportivo Madryn, el miércoles juega el campeón. Juega Independiente Rivadavia con Aldo Civi, transmisión de la radio. Por ahora 0-0 Maipú Quilmes, pero está lindo el partido. La tira larga Marinelli, viene contra el área de Galardi. La deja pasar Fagioli, sale afuera la pelota. Habrá saque de meta para el equipo cruzado.
0: Diablo,
1: sí.
0: Posible penal para Platense en cancha de Barraca Central. Tras darle en una mano, para mí, posicionada antinatural. El árbitro del partido da continuidad desde el VAR, no llamaron para mira penal para Platense. Minuto 26 del complemento, sigue el partido 1-1.
1: 1-1, el equipo de Martín Palermo, Platense y de Cosani, que el otro día fue la figura, ¿no?, en el pasaje de Platense en la Copa Libertadores.
0: Correcto, atajando el penal decisivo ante Coquimbo de Chile en Chile y enfrentará al Fluminense en los cuartos de final.
1: Qué buen arquero es Cosani. Aquí hay falta y creo que amonestación. Le voy a preguntar a Carolina Quiroga a ver si tiene la novedad.
4: Correcto, Dieguito. El número 2 de Quilmes amonestado, Romeo. Como Romeo Santos, pero de apellido Romeo.
1: Ah, mira. Como
0: Bernardo Romeo.
1: Santos, como Bernardo Romeo.
0: Goleador
1: Romeo Santos tenía la voz finita, tiene la voz finita, ¿no, Tomasito?
0: Correcto.
1: Algo así. Va a venir Marcos Barrera en su playlist, tiene a Romeo Santos, pero porque Lola escucha a Romeo Santos. Va.
0: ¡Gol de Midland!
1: ¡Sí!
0: Hay gol de Midland, se mueve la zona del Deportivo Maipú, le gana 1-0 a Temperley en condición de visitante, 12 minutos del primer tiempo. Con este resultado llega la cuarta colocación el equipo violeta.
1: ¿Quiénes son los punteros, Tomasito, en la A y en la B de la Primera Nacional?
0: En la zona A, puntero Ferro 49, Morón 45, Colón 45. En la zona B, Tristán Suárez 48, Gimnasia de Jujuy 45, Atlanta tercero con 42.
1: ¡Batista al arco! ¡Tapó Galardi! ¡Metió la mano el arquero, que ahora se enoja porque no marcaron! ¡Apareció Batista! cerquita, apareció Quilmes, remató de afuera del área pisando la misma de pierna derecha, hizo una especie de comba, la pelota se metía en el palo izquierdo, metió la mano el arquero.
3: Claro, porque la tenemos de frente, vimos toda la jugada y el movimiento, la comba que tomó ese remate de Batista, parecía que no llegaba, con la punta de los dedos, su mano izquierda, Galardi la mandó al córner, tuvo la primera clara Quilmes.
1: Está muy bueno este primer tiempo, centro que viene contra el punto del penal, arriba, no pudo Gobeto, cabecea más Rodríguez, la busca Enzo Pérez que mete el cuerpo, la pelota afuera, upa, lo empujan a Enzo Pérez, bueno que siga, dice el juez, quedó sentido Enzo Pérez, recupera Sacone que marcó muy bien Sacone, marcando Sacone, la tira larga, oh, desde atrás lo bajó Martínez, le pegó fuerte a Sacone, si no se iba caro, amonestado el 8.
4: Correcto, amonestado el número 8 en Quilmes, Ramiro Martínez.
3: Y te digo, Diego, que podría haber sido de otro color también, por la fuerza que llevaba su golpe, y está claro que corta una jugada, porque se iba. Realmente Sacone solo podía arrancar la contra por la derecha del Deportivo Maipú.
1: ¿Cómo le dio abajo, Lo atendió feo. Tiro libre será para Enzo Pérez y para el cruzado. 0-0, se termina el primer tiempo.
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1: Largo tiro libre de Paulini, cambio en el control central, sale el proteína Marcelo Escudero, ingresa el loable Pablo Ernesto Jansson. Aquí se va fuera la pelota, por línea final habrá saque de meta, será salida para Quilmes, 45 se van a cumplir, lo miramos atentamente a Manduca. A ver cuánto adiciona y el cuarto árbitro ya tiene el cartel en la mano. Lo levanta ahora el cuarto. Ahí levanta el cartel. A ver si apunta para este lado el querido cuarto árbitro. Creo que uno más, ¿no?
4: Sí, un minuto más, Diego.
1: Uno más. Jugamos hasta los 46. Va Martínez, la mete al área, cierra Agüero, la deja corta para Galardi, la saca del fondo Galardi, la tira hacia el campo de Quilmes, cierra Quipes con golpe de cabeza, le salió un pase para que domine Martínez, Martínez que después mete un taco, no pudo Vega, gana Fagioli, le pone para Bonfili, la aguanta Bonfili, esperó a Fagioli, enganchó, lo cerraron, lo marcaron, cae al piso Bonfili, se recupera, no hay nada. Se quedaron durmiendo los de Quilmes. La cambia Fagioli, viene para De la Reta. Y esta es la última del primer tiempo. De la Reta la mete para Silva. Silva que de espaldas a la marca de Romeo domina. La aguanta, la pisa, engancha, quiere ir por afuera. Marca Romeo. Y va a ser la última porque ya estamos a 10 segundos del final.
3: Pero lo que no hay que hacer, Diego, es lo que hicieron los jugadores de Quilmes. Claro, la tocó con la mano, se la acomodó Bonfigli en el piso. El árbitro no cobró nada, todos se quedaron esperando.
1: La puntea Cabrera, perdón, de cabeza Gobeto, la cubre Marinelli, sale afuera. Bueno, Marquito, si lo va a terminar.
3: Sí, lo termina nomás, pero claro, se quedaron todos pidiendo una mano que el árbitro no cobró y allí arrancó ese intento de ataque que tuvo el Deportivo Maipú sobre el final.
1: Señoras, señores, es el final del primer tiempo, se va Quilmes, se va Maipú, lindo primer tiempo nos han entregado, bastante movido, con varias llegadas. Ha estado intenso, nos metemos en el entretiempo por ahora 0-0, nos acomodamos, vendemos con Pablo Jansson, nos informamos con Tomás Winterteter y ya venimos para el comentario de Marcos Barrera. Por ahora, Maipú 0, Quilmes 0.
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0: 22 minutos pasaron de las 4 de la tarde mientras aguardamos los segundos 45 minutos del Deportivo Maipú 0, Quilmes 0. Vamos a repasar lo más destacado de la jornada de este día domingo. fecha número 6 de la Liga Profesional de Fútbol, que comenzó el día viernes con la victoria de Unión como visitante 3-1 frente al Docivi. Estudiantes de Río Cuarto empató 0-0 frente a San Lorenzo de Almagro en el día de ayer, te lo relató el Tano Robles, te lo comentó Carlos Daniel Fioqueta. La gran victoria de Gimnasia y Esgrima de Mendoza con un triplete hat-trick de Agustín Módica, es el máximo goleador del campeonato, para ganarle 3-2 a Gimnasia y Esgrima La Plata en el Bosque. También se dio el empate de Atlético Tucumán Instituto 0-0. La Lepra, te lo contó el Chipi, te lo comentó Amadeus Incirilo, empató 0-0 en su visita a Avellaneda para enfrentar a Independiente. Newell's le ganó 2-1 a Banfield y Huracán empató ante Riestra 0-0. 33 minutos del segundo tiempo, está ganando Sarmiento de Junín, que está triunfando por sobre Estudiantes de La Plata 1-0 en el Eva Perón, y por el momento se está quedando con los 3 puntos. 34 del complemento para el empate entre Barraca Central y Platense 1-1. Más tarde, a las 5 de la tarde, van a jugar en Alberdi, Belgrano y Defensa y Justicia. 19:15, transmisión de Radio Newell para River Vélez. Y 21:30 en el cilindro, el clásico Racing recibiendo a Boca. Fecha 6 del campeonato de Primera División, que se va a completar mañana lunes con 3 partidos. 7 de la tarde para Tigre, Central Córdoba de Santiago del Estero. 21:15, 2 encuentros. Lanús recibiendo a Argentinos Juniors. Y Talleres recibiendo a Rosario Central.
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0: Nos vamos a Eva Perón porque hay gol de Sarmiento de Junín. Gonzalo González liquida la historia de momento para que Sarmiento le gane al Pincha 2-0, el Sarmiento del Colorado Saba, que con este resultado llega a 12 puntos y a la cima parcialmente del campeonato. ¿Quién te ha visto y quién te ve? El verde de Junín. 12 puntos para Argentinos, 12 puntos para el conjunto de Facundo Saba. Gana el conjunto de Sarmiento en el Eva Perón 2-0 ante Estudiantes.
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0: Desandamos lo más importante del torneo de la Primera Nacional, segunda categoría del fútbol argentino, porque por la fecha 26 ganó el Tomba, te lo relató el Diablo Agraín, para la victoria 1-0 sobre Acassuso con un golazo astrológico de Benjamín Yamine para que el Tomba se traiga los 3 puntos de visitante en un mal partido por parte del elenco mendocino. 1-0 frente a Acassuso. San Telmo y Morón empataron 2-2 y el Deportivo Madryn goleó 4-0 a Mitre de Santiago del Estero. En el día de ayer, Tristán Suárez le ganó 2-0 a Agropecuario. Central Norte le ganó 2-1 a Estudiantes de Buenos Aires. Está ganando Chacarita en 20 minutos del complemento 1-0 sobre San Martín de Tucumán. Al descanso, claramente, Maipú y Quilmes 0-0. Ciudad de Bolívar 1-1 ante Racing de Córdoba. están empatando 1-1. Midland en 18 del primer tiempo continúa con el triunfo parcial 1-0 sobre el Gasolero, sobre Temperley. Mañana lunes juega el puntero que tiene la zona A a las 20. Ferro recibiendo All Boys.
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0: Y en materia de polideportivo, hubo gran premio de Países Bajos en la Fórmula 1. Victoria para McLaren, para Lando Norris, que terminó en el primer puesto, escoltado por Kimi Antonelli de Mercedes y Russell en el tercer puesto. La polémica del gran premio de Países Bajos estuvo en la sanción, por mi parte inmerecida, en contra de Franco Colapinto tras avanzar, adelantar con bandera amarilla. Las tres razones por las que la sanción se considera injusta: maniobra de evasión, no fue un sobrepaso intencional. También, además, los comisarios de la FIA reconocieron que hubo caos en la pista y hay inconsistencia respecto de esto en el criterio de la FIA. Bueno, sancionado Franco Colapinto, que estaba en zona de puntos tras varios adelantamientos en el arranque, relegado al último lugar, terminó finalmente en el puesto 14. El Gran Premio de Países Bajos en 2 semanas volverá a la Fórmula 1 en Monza, en Italia, lugar que le sienta muy bien al argentino tras haber tenido buenos rendimientos no solo en la Fórmula 1, sino también en la Fórmula 2. Por parte del hockey sobre césped se está jugando el Mundial. Las Leonas golearon ayer 3-0 a España, doblete de Agustina Gorcelán y Juana Castelaro, clasificadas ya a semifinales, asegurando el primer puesto del Grupo F. Mañana lunes van a enfrentar a las 15:30, el horario argentino, para cerrar el grupo frente a Bélgica. Por su parte, los Leones le ganaron 3-1 a Inglaterra con un hat-trick de Tomás Domene y está a disposición, dependiendo de lo que pase mañana, también a las 9:45 de nuestro país, ante India. En caso de ganar, el conjunto nacional también se meterá en las semifinales del Mundial de Hockey. Volvemos a Leva Perón, porque hay penal para Estudiantes de La Plata. Minuto 40 del complemento, va a patear Joaquín Correa, el ex Inter de Milán. Patea Joaquín, ¡afuera! Afuera el penal de Correa. Sigue ganando 2-0 Sarmiento de Junín en 41 del complemento.
1: Bien, estamos en el entretiempo. Vamos a escuchar el comentario parcial. Esperamos la segunda etapa para tratar de entender por qué está 0-0 este encuentro. Por Nihuela M680, FM 98.9 y al mundo a través de diferentes plataformas. El comentario parcial de Marcos Matías Barrera.
3: Intenso primer tiempo entre el Deportivo Maipú y Quilmes, que igualan 0-0. Para mí, en líneas generales, fue más el cruzado, fue más el local. Pero claro, el Cervecero en algún momento del primer tiempo lo emparejó y obviamente mostró sus armas. ¿Por qué en los últimos 3 partidos no ha perdido y por qué últimamente se está metiendo en la conversación? En Maipú no hubo profundidad, algo que siempre le vemos, no hubo profundidad en el tándem derecho, con Fagioli, Bonfigli, Sacone, por momentos Silva, que arrancó jugando Silva por la derecha y lo terminó jugando Silva por la derecha, porque así van cambiando durante el transcurso del partido, se mueven Sacone y Silva, cambian las bandas de ataque, pero no encontramos, si bien cuando repasemos las jugadas, generó por ese sector, llegaron varios centros por el sector derecho, no tuvo la calidad para ser una jugada de mayor riesgo. Porque, insisto y repito, generó Maipú, pero no fue claro a la hora de poder golpear. Porque cada vez que pasaba los tres cuartos de cancha, había que estar atento. Y así fue. Cada vez que cruzaba la mitad de la cancha, el Deportivo Maipú terminó generando alguna jugada de peligro, pisando el área de Marinelli, pero no tuvo la lucidez para poder concretar lo que generaba. Y Quilmes se fue acomodando y con salidas rápidas, porque es un equipo que prefirió no tener la pelota, que cada vez que podía explotaba. Y así fue que por momentos propuso el golpe por golpe. Y ahí es donde Diego Agraín comentaba que era un lindo partido, claro, porque con mucha intensidad veíamos cómo iban de un área a la otra. El que se equivocaba en tres cuartos de cancha atacando rápidamente venía a la contra del rival. Y así se armó el partido. Las más claras para Maipú, arrancó rápido a los tres minutos un mano a mano de Cabrera que nunca pudo acomodarse para rematar ante Marinelli. Llegaron, lo molestaron, descargó con Silva, que tuvo en dos, tres enganches seguidos la posibilidad de rematar con zurda, no pudo, en el rebote le queda a Gobeto, que se fue desviado al córner. Y después, en pocos segundos, llegaron dos situaciones, que esta creo que fue la más clara para el Deportivo Maipú. Un remate de fuera del área de Sacone, que intentó utilizar a Fagioli por la derecha como anzuelo para poder él sacar su remate. Tapó Marinelli en el rebote. Después de dos pases le vuelve a quedar a Sacone adentro del área, que remata al primer palo, y entre el palo y las manos de Marinelli evitaron lo que podría haber sido la apertura del marcador. Después un cabezazo de Cabrera que dio en el defensor de Quilmes, le quedó a Gobeto y atajó a Marinelli. Otro centro de Sacón, una muy buena jugada donde Tomás Silva no pudo conectar después de un centro atrás. Y Maipú generó, pero no concretó. No estuvo fino en estos primeros 45 minutos. Del otro lado tuvo la chance, quizás la más clara, al final casi del primer tiempo, cuando Batista remató de derecha la comba que buscaba el segundo palo y apareció la mano salvadora, los dedos salvadoras de la mano izquierda de Gallardi para mandarla al córner. Después, entre Martínez y Espetale pudieron generar algo más. Por eso digo de que en algún momento lo equilibró Quilmes al partido. Lo que no me gustó fue que no pudo aprovechar la pelota parada Maipú. Tuvo tres situaciones claras de balón detenido para meter el área, para meter la pelota al área, que nunca pudo, nunca llegó, y lamentablemente, como decimos siempre en esta categoría, para mí es agua en el desierto, un balón detenido. No creo que deba cambiar mucho para el complemento Mariano Echeverría, porque generó, pero claro, falta lo más importante, que es concretar. Por eso insisto que Maipú, siguiendo por este mismo lado, ajustando ese toque final, va a poder encontrar esa igualdad o ese desnivel. Por ahora estamos 0-0 a la espera de los goles, porque, como decía Diego, fue un entretenido primer tiempo entre Maipú y Quilmes, pero faltan los goles. Esperemos que ahora en el complemento puedan llegar, y de la mano del Deportivo Maipú.
1: 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Apareció el cruzado, apareció Quilmes para este segundo tiempo. Nos vamos acomodando, querido Paulito Sansón, para esta segunda etapa.
0: Nos vamos a cancha de Barraca Central. Hubo gol de Platense. Jiménez en el final, minuto 47 ya del complemento. 4 más dio el árbitro del partido. Gana Platense, que da vuelta al encuentro ante Barraca Central 2-1.
1: Bien, bueno. Qué tremendo ese final, Tomasito, ¿eh?
0: Cómo levantó Palermo a Platense, ¿eh?
1: Tremendo, tremendo. Después de Zunino, la verdad que lo mejoró. Porque no hay que olvidarse que Orsi Gómez lo sacaron campeón al equipo. Bueno, no hay una base de aquel campeón, es otro equipo, otros nombres, pero había que recuperar esa confianza. Bueno, Aquí se viene el segundo tiempo, todo preparado para este segundo, para esta segunda etapa. Pita el árbitro, Manduca, tocó Quilmes, ya se juega la segunda etapa.
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1: Comenta Marcos Barrera en la zona baja, Carolina Quiroga en la central informativa, Tomás Winterteter en la parte técnica, Reboredo y Pesi. Y en la radio maneja los controles Pablo Jansson. Sale Maipú, carril derecho, domina Sacone, la pide Fagioli, el pase viene para él, domina Fagioli, la deja atrás para Silva. Ya le pregunto a Carolina a ver si hay o no cambios. No hay cambios obviamente, pero para tener en cuenta los suplentes de cada equipo. Se viene con la pelota Fagioli, se frenó, quiere engancharla, va a dejar al medio, la pedía Enzo Pérez, retrocedió mucho Fagioli para atrás, casi la pierde Fagioli. Enzo Pérez que limpia, vamos con los suplentes de Maipú, Caro.
4: Perajini, Hortale, Fernández, Nazar, Vera, Gaitán, Biguet y Giacone son los futbolistas que esperan en el banco de suplentes de Echeverría.
1: Vamos con los suplentes de Trípodi.
4: Canadel, Novillo, Rodríguez, Ortega, Vallejos, Colazo, Joswiak, Bonacci y Lavesi.
1: Un minuto del arranque de este segundo tiempo. Habrá salida para el equipo cervecero.
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1: Sale del fondo Marinelli, entrega la pelota hacia la ubicación de Vindela. Domina Vindela, avanza Vindela, marca Cabrera, lo supera Vindela. Enganchó y la deja atrás para Kipes. Domina Kipes, Kipes que la va dejando para Marinelli. Repasemos y actualicemos entonces, Tomasito, en la primera división. ¿Qué pasa y qué pasará?
0: Está ganando Sarmiento de Junín. Tiempo cumplido, 2-0 frente a Estudiantes de La Plata. Goles de Martínez y González. Perdió un penal Correa para el descuento para el Pincha. Gana el Platense, gana 2-1 ante Barraca Central. Jiménez sobre el final. Más tarde, 5 de la tarde, Belgrano, Defensa y Justicia, 19:15, River ante Vélez, 21:30, Racing frente a Boca.
1: ¿Y qué pasa con el Chacarero y Germinal de Rawson?
0: Continúa el empate, minuto 35 ya del segundo tiempo, igual a 0-0 ante Germinal.
1: Va arriba la pelota, lucha Gobeto, había falta, mete el codo Gobeto cuando salta. Ahí va el árbitro y le dice a Gobeto y le marca por qué la falta.
3: El Jiménez, que hoy está en Platense, yo creo que acá en esta cancha le vi hacer un...

0: es medio dominguero.
1: Bueno, le costó después en Independiente, lo que pasa es que se cortó los ligamentos, estuvo un año casi sin jugar y ahora otra vez se está reencontrando con su buena continuidad en Platense.
0: No, una habilidad tremenda, insisto, aquel partido fue triunfo de San Martín de San Juan, aquí no sé si fue en el 2022, pero la verdad que hizo un golazo en este estadio.
1: Hizo una gran carrera en San Martín de San Juan. El sanjuanino, bueno, después de ahí lo venden a la primera división.
2: Y fue final, Diego. Finalmente ganó Platense en cancha de Barraca Central gracias a ese gol de Jiménez. Ganó el equipo del Titán Palermo 2-1 ante Barracas.
1: Mirá qué victoria metió. Sale aquí Marinelli para Quilmes. El partido 0-0 ya en 3 minutos del segundo tiempo.
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1: Va a trabar Enzo Pérez. Había falta. Marca el árbitro sobre Bonfili. Tiro libre será para Maipú. Lo va a hacer Enzo Pérez, 3 minutos y medio. Tenemos solamente 3 amonestados, Caro, ¿no? Y los 3 solamente en Quilmes.
4: Correcto, Quipes, Romeo y Martínez. 3 en la visita, ninguno en el equipo local.
1: Habrá tiro libre, será para Enzo Pérez. Le va a pegar Enzo en campo de Maipú. Sale la pelota corta para Paulini. Paulini la mete corta para Sacone. Sacone que abre para Fagioli. Fagioli que la tiene, la pone para Sacone. Sacone para Bonfili. Un poco largo el pase, sale afuera. Habrá saque de mano, será para Quilmes.
2: Y hay gol de San Martín de Tucumán.
1: ¡Epa!
2: Le empata el partido a Chacarita, minuto 34 del complemento. Chacarita y San Martín de Tucumán están 1-1.
1: Ahí va el lateral, largo hacia la mitad de la cancha para Batista. La mete de taco Batista, cierra Paulini. Paulini atrás, entrega la pelota para Galardi. Del fondo la saca el arquero. La tira larga y a correr. Va Sacone, la espera Cabrera, lucha Vindela. Mete el cuerpo Sacone, la gana bien con el muslo derecho. Lo marca Vindela, se tira al piso, gana Sacone. Gran maniobra, ganó, se mete al área, domina Sacone, pase atrás, está gol. Cabrera, gol, gol de Maipú, del cruzado de Cabrera, pero en parte el gol es de Sacone. La luchó, triunfó, le ganó a Vindela. Apareció en su máxima expresión el win por la derecha. Sacone metió el centro al ras del suelo. Entró Lisandro Cabrera por el centro del área chica. Solamente le empujó para marcar el primer tanto. A los 4 minutos del segundo tiempo, abre el camino el cruzado que se endereza por Sacone y por Cabrera. Maipú 1, Quilmes 0.
0: Esto termina así, van a decir, ganó Maipú con gol de Cabrera, 1-0, qué bien, pero es toda de Sacone. Por algo es el futbolista apuntado, por algo es el futbolista por el que han consultado, por algo es el diferencial que tiene hoy el Deportivo Maipú en ataque. Porque Sacone la luchó, la perdió por la derecha, la siguió luchando abajo en el piso y la ganó. La ganó, dejó a su hombre en el camino, a su marcador, se metió en el área, llegó hasta el fondo y levantó la cabeza y dijo, tomá Lisandro, hacé un gol, volvé a marcar. Tuvo que empujarla solamente el 9.
1: Viene el otro, Marco, perdóname, de cabeza, Cabrera, otra vez al palo derecho. Y otra vez Sacone con el centro para el 9.
0: Claro, porque es la dupla, porque en este momento está funcionando. Esto fue un centro, pero cierro el gol. Centro para que Sacone, para que Cabrera, perdón, tenga que empujarla. Solamente empujarla. Hizo lo que no hicieron en el primer tiempo, concretar todo lo que generaba. Ahora lo gana el Deportivo Maipú 1-0.
2: Segundo tanto para Cabrera en el campeonato. Lo había marcado en la fecha 14 a Nueva Chicago.
1: ¡Qué buen gol metió Maipú y qué buena reacción hubo abajo, Caro!
4: Explotó el banco de suplentes del Deportivo Maipú, todos felices porque finalmente se concretó lo que tanto venía buscando, esa conexión por derecha para que Sacone cómodamente pudiera tirar el centro y que Cabrera pudiera estrellar el 1-0.
1: Remate al arco, desvío, sacó Fagioli, recibe Ortega, cerró Enzo Pérez, plancha, ¿eh? Es plancha y tarjeta para Ortega, le metió la plancha a Enzo Pérez. Sí, lo amonesta el número 4, Caro.
4: Amonestado entonces el número 4 de la visita, uno más, el cuarto, Agustín Ortega.
1: Fue con la plancha contra Enzo Pérez cuando salía Enzo desde su propia media luna.
2: Diegui.
0: Sí.
2: Vos sabés la importancia de este triunfo parcial del Deportivo Maipú.

0: porque hay gol de San Martín de Tucumán, que le da vuelta al partido a Chacarita, y con este triunfo el elenco tucumano se mete en la octava colocación de la zona B con 35 puntos, queda a 3 del Deportivo Maipú.
1: ¿Y Maipú en qué escalafón se ubica?
0: Queda sexto con 38.
1: ¿Cuántos equipos que hay? ¡Oh! Tremendo, y qué poca diferencia hay. Lo mismo que en la zona de Godoy Cruz, es más o menos igual. 7 minutos 40, el pase para Sacone, Sacone para Enzo Pérez. Qué buen nivel tiene Sacone. Más allá de cómo encara en el 1-1, se anima. Aquí hubo guapesa porque se tiró al piso para quitarle la pelota a Vindela. Creo que es la segunda vez que le gana Vindela en el partido. La anterior fue en ese pique por la derecha que la tira larga y en la carrera le gana en el primer tiempo. Y ahora, Marcos.
2: Sí, lo que debe aprovechar en este momento Maipú es la desesperación de Quilmes. Y fíjate que tiene 3 de los 4 defensores amonestados. Y están jugando al límite. Por eso creo que es el momento, lo deben saber los jugadores de Maipú, pero de ir a buscarlos, de intentar, de sacarlos en el mano a mano una falta que los pueda dejar con un hombre menos.
1: Larga de Romeo, pique en el área de Galardi. La pelota es del arquero que ya la mete adentro con el pie. Domina Galardi que sale para el cruzado, que lo gana por 1-0.
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1: Va saliendo Galardi, pelota a la mitad de la cancha, cierra Bolívar de cabeza, recupera Bonfigli, que toca a la derecha, viene para Fagioli, la pide Bonfigli, la toca con el empeine, Fagioli para Sacone, Sacone otra vez para Fagioli, Fagioli retrocede, entrega para Mirko, Mirko para Enzo, domina Pérez que enganchó, supera una marca, después la mete larga, se equivoca en el pase, va cerrando Vindela, sale Vindela, la deja corta para que domine Vega, se va fuera la pelota, habrá saque de mano para Quilmes.
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1: Hay cambios y los dos en Quilmes, Carolina, los dos cambios en el equipo de Trípodi.
4: Correcto, Dieguito, sale con la número 8, Ramiro Martínez, amonestado, ingresa con la número 20, el sobrino de Ezequiel Lavezzi, Agustín Lavezzi, y finalmente se retira con la número 2, Lucas Romeo, también amonestado, e ingresa con la número 13, Joaquín Novillo.
1: Ingresa Novillo a la cancha. Ingresa la Messi, el sobrino del Pocho, y habrá lateral para Quilmes. 10 minutos de este segundo tiempo, gana Maipú, 1-0, gol de Cabrera, pero fue más gol de Sacone que de Cabrera. Cabrera solamente la empujó al piso, Enzo Pérez, la pierde Enzo, ahora la gana, se levantó y sacó. Largo el remate, mira a la mitad de la cancha, no puede de cabeza sacar la pelota a Cabrera. Gana Manovillo, se viene Quilmes con la pelota, Batista la toca para Espetale, lo tiene, tapó Galardi. Tapó Galardi en la puerta del área, en la puerta de la medialuna. Remate despacio. No la pudo ubicar a Espetale. La tiró justo donde estaba el arquero Galardi. Se ha salvado Maipú. Lo salvó Galardi. Pelota para Lavezzi que mete el centro. Galardi ahora la atrapa. Se la queda con él y domina. Galardi otra vez fue clave, Marco.
2: Sí, claro, porque con sus pies, bien lo decís, Espetale no pudo acomodar su remate, le salió al medio donde estaba Galardi, pero bien por el arquero, porque era tan pronta la cercanía que no tuvo más reacción que poner los pies como arquero de futsal, como arquero de handball. Así la tapó Galardi. Buena jugada de Quilmes, porque llegó al área, entró al área con toques. Buena situación del cervecero que va en busca de la igualdad.
1: Y va otra vez Quilmes, carril derecho, domina Ortega. Ortega que la deja atrás para Bolívar. Avanza ahora el equipo cervecero. El partido 1-0 lo gana Maipú.
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1: Hay saque de meta para Maipú. Llegó Ortega por derecha. Habrá salida para el equipo cruzado que lo gana 1-0, gol de Cabrera.
0: Y en España hay gol del Barcelona, gol de Rafinha de penal para que gane el equipo culé 1-0 en 17 del primer tiempo ante el Elche.
1: Está jugando Lamín, todavía no está Rodri, ¿no? Que es el nuevo refuerzo que tiene el equipo culé.
0: No, Rodri todavía no. Yamín está de titular en el equipo del Barça.
1: Mirá qué bien, bueno. Me va a hacer acordar Rodri a Busquets. Es un jugador parecido a Sergio Busquets en esa mitad de la cancha, esa lentitud pero sapiencia para jugar al fútbol.
0: Sí, todavía no está entre los convocados, Dieguito.
1: Claro. Pero bueno, es el nuevo refuerzo que tiene el equipo de Hansi Flick. Sale del fondo ahora con la pelota Quilmes, lo gana Maipú 1-0.
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1: Ortega la deja para Quipes. Quipes que domina, sale Quilmes. Gana Maipú 1-0. Cierra en la mitad de la cancha Bonfigli, que recupera la posesión. La deja atrás para Güero. Güero para Enzo Pérez, que la peina para Cabrera. La baja de cabeza para Gobeto. Lucha y triunfa Quipes. Quipes la deja atrás para Ortega. Ortega la deja para Novillo.
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1: Y va Quilmes, Espetales, pivoteó, viene para la Bessi, lucha, cierra de la reta, gana Enzo Pérez. Y la saca Fagioli, la mete para Bonfili, arranca Mirko, 13 minutos, domina, la pide Gobeto, viene para él. Gobeto abre la pelota para Fagioli, sale el cruzado, lo gana bien 1-0. Y Quilmes va a buscar el empate, la pelota viene para Batista, Batista para la Bessi que arranca, la Bessi que remata el arco, se va desviado el tiro. A casi 10 metros del travesaño, cae en la calle 20 de junio esa pelota de la Bessi. Habrá salida, será para el cruzado.
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1: Sale Galardi, la tira a la mitad de la cancha. Viene largo para De La Reta. Primero llega Silva, le pico por atrás De La Reta. Domina Silva en diagonal, contra el medio. Metió una buena pelota a la derecha para la aparición de Sacone. Recibe por la derecha, domina Sacone. Lo va a ayudar Fagioli atrás, pero Sacone quiere meter en la diagonal. Va contra la marca de Vindel, enganchó para la pierna zurda. La deja para Fagioli, Fagioli para Silva. Silva que domina, se perfila para meter el centro. Miró hacia la izquierda, lo tira De La Reta. Toca para abajo para Mirko, recibe Bonfigli y retrocede Maipú. Ya se acomodó Quilmes en el fondo, la dejan para Agüero. Agüero para Galardi.
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1: Demasiado fuerte el tiro de Galardi, se va afuera. Habrá saque de mano para Quilmes, lo comenta por Newell Marcos Barrera.
2: Y ahí le da indicaciones Mariano Echeverría a Galardi para que la salida no sea tan exigida como esta última. Y ahora Maipú espera, obviamente, aguarda el avance de Quilmes, que el técnico Trípodi mandó un mensaje, sacó un volante, metió otro delantero, como es la vez, y sabemos el peso ofensivo que tiene el atacante de Quilmes, sacó a uno de los amonestados, de los marcadores centrales, porque era una preocupación. Por eso puso a Rodríguez como segundo marcador central. Ahora va a ir a buscarlo Quilmes. Es allí donde Maipú deberá estar rápido para quitar y contragolpear.
1: La tira larga Quipes, va a cerrar Agüero, que le marca la salida a Galardi. Sale Nahuel en el área chica, espera que llegue Espetale para agarrar esa pelota. Y algo le pasa a Marroquín, el entrenador de arqueros. Galardi, de paso, sale del fondo Maipú, lo gana 1-0.
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1: A la vez, y cierra Enzo Pérez, cae Enzo Pérez. Va trabando Bonfigli, gana la pelota, domina Mirko, la tira larga y a correr Silva, y está habilitado, corre Tomás, lo va a marcar Ortega, lo empuja Ortega, la aguanta Silva, le mete el cuerpo Ortega, lucha Silva, triunfa y gana Ortega, le quitó la pelota, muy bien Ortega, arranca Ortega, supera la marca de Silva, viene contra la mitad de la cancha, ya pisó la misma, la pone para abajo, con el empeine para Espetales, corta Güero, cerró después Vega, que la mete larga, va para Espetales, se va fuera la pelota, saque de meta, habrá salida de arco para Maipú, paso por abajo para escuchar a Carolina Quiroga.
4: Mirko Bonfigli recién tuvo un intercambio con Juanpi de la Reta, marcándole que pique, que haga la banda, porque querían hacer esa conexión por aquí, por el lado izquierdo, por ese sector, que no es el que más se utiliza Maipú, pero sí estaban buscando profundidad y tuvieron un intercambio del mediocampista y el defensor del cruzado.
1: Sale Marinelli, se queda con la pelota, estaba pensando un dato, esos datos que no le interesan a nadie, pero Enzo Pérez fue compañero del tío de la Bessi, del Pocho, ¿no?
4: El Pocho. Mundial.
1: Claro. Fueron subcampeones los dos en ese equipo de Sabela. Enzo Pérez con el Pocho, que es el tío de Agustín, que acaba de ingresar en Quilmes. Un dato un poco rebuscado, pero bueno. En fin. Sale del fondo por la derecha Quipes. ¿Qué pasa con el chacarero, Tomasito?
0: Continúa ganando San Martín de Tucumán 2-1 ante Chacarita, y por parte del chacarero mendocino, ya tiempo cumplido en Rawson, sigue el empate 0-0 ante Germinal.
1: Bien, perfecto. San Martín, el equipo del Cachorro Aurre, por ahora empata con Germinal de Rawson. Ya ganó Fadeb, lo contaste hace rato. Va al piso Vega, marca Güero, gana Enzo. Pérez para Bonfili, la deja para Gobeto. Gobeto con el empeine, la pone para Silva. Silva que es marcado, la pone para abajo. Cierra bien Bolívar. ¡Upa! Falta de Gobeto, lo van a amonestar. Carolina, el número 5.
4: El primer amonestado en el equipo local, el número 5, Juan Pablo Gobeto.
1: Tiro libre, será para Quilmes en tres cuartos.
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1: Tiro libre, será para Quilmes. 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Rumbo al martes la presentación del Tombe en Madrid. Después con la Lepra. Juega el campeón. El miércoles enfrenta Aldo Civi de Mar del Plata por la Copa Argentina. Aquí fue Enzo, imbécil a llamar a alguien. Puede ser que lo llama a Giacone, Carolina.
4: Correcto, Dieguito. Se va a venir el número 20 del Deportivo Maipú.
1: Veremos si por Cabrera. Todos los cañones creo que apuntan a él. No por hacer un mal partido, pero sí quizás posición por posición.
2: Sí, sí, lo viene haciendo en todos los partidos. A la inversa anteriormente, cuando Giacone es el titular, el que entra es Cabrera.
1: 18 de este segundo tiempo. Tiro libre, tengo tiempo para una más, Pablito.
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1: Está fresca la tarde aquí en el Estadio Cruzado. Otra vez amaga con salir el sol. Hay alguna nube que está molestando al sol, aparece, desaparece, pero está fresquito el aire. Tiro libre, va Batista, pierna derecha, Batista levantó contra el área, sale Galardi. Galardi se queda con esa pelota y va a buscar salir rápido, atención, con la pelota larga se arrepintió Galardi. Vio que no había espacio, por eso espera y sale con la mano derecha hacia la ubicación de la Reta.
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1: Sale Enzo Pérez, la pone para Silva. Silva encara en el mano a mano contra Quispe. Le ganó, la pone para De la Reta. En el área espera Cabrera. Domina De la Reta, retrocede para Silva. Silva que domina, va. Entre dos pasó, ganó. Se mete Silva, toca corto para abajo para Mirko. Domina Bonfil y media luna, lo tocaron abajo. Que se levante, dice el árbitro. Y arranca la contra para Quilmes. Se viene la Bessi, pica Batista. Tocó a la izquierda para Vega. Y termina cerrando Fagioli, lateral para Quilmes, Marco.
2: Para mí lo toca abajo a Bonfili cuando se quiere acomodar para su pierna derecha. Por eso es la bronca de todo el Deportivo Maipú. Pero fue una buena posibilidad para el Cruzado. Bien por Silva, está lúcido. También dejaba varios hombres en el camino, pero si no la aprovecha Maipú la puede sufrir. Apareció Fagioli para cortar lo que era una contra prometedora para Quilmes.
1: Vamos con los cambios.
4: Y el cambio era anunciado, se retira el autor del gol, el número 9 en el Deportivo Maipú, Lisandro Cabrera, e ingresa con la 20, Juan Cruz Giacone. Y en el cervecero se retira con la número 7, Gonzalo Vega, e ingresa con la número 15, el ex Independiente Rivadavia, Tomás Ortega.
1: Está Ortega en la cancha, Tomás Ortega. Raro el cambio porque el 7 Vega es delantero, va por afuera y Ortega, bueno, es más volante o puede volantear.
2: Él siempre fue lateral por la izquierda y se está sumando allí en ese sector de la mitad de la cancha, por la izquierda digo. Pero sí, él era defensor. En algún momento Berti también lo utilizó ahí y le dio rédito en aquel partido con Barraca Central donde goleó la Lepra aquella tarde.
1: Claro, hay que ver qué busca el técnico porque por ahí nosotros criticamos el pieza por pieza, pero quizás el técnico ve algo que nosotros no, porque obviamente lo van estudiando en la semana al rival. Por eso saca a Vega y lo mete a Ortega.
2: ¿Sabés qué creo, Diego? Que va a buscar profundidad por ese sector para que Fagioli se contenga y no explote lo mejor que tiene Maipú, que es el sector derecho.
1: Es verdad. 20 minutos, tiro libre para Quilmes. Otro tiro libre cerca del área. Ha empezado a prevalecer Quilmes con pelotas paradas. A unos 8 metros del vértice derecho del área grande de Maipú, el tiro libre para Quilmes. Está Ortega de zurda y creo que el otro es Batista para pegarle a la pelota. O Vera, me parece que es Vera. Vendrá el centro contra el área. Va Ortega, centro de Tomás al área, arriba. Pasó de largo. Hubo un roce en alguien de Quilmes, se terminó siendo afuera. Saque de meta para Maipú.
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1: Lateral será para el equipo cervecero. Va haciendo ese lateral Ortega, 21-40. Tengo tiempo para la información, Tomasito. Vintertete por Newell.
0: Y fue final en Rawson, empató San Martín de Mendoza ante Germinal 0-0 en condición de visitante. Con este resultado sigue líder absoluto de la zona B de la reválida, puntero el elenco mendocino con 11 puntos.
1: Después contame cómo queda Huracán Las Heras, cómo queda también Fadep con los resultados. Se mira Agüero, la cambia Aarón, la mete para Sacone, aparece el sol aquí en Maipú, aparece el sol y es una buena noticia. Se mira con la pelota Sacone, lo agarran a Sacone, falta antes, árbitro, lo agarraron a Sacone del brazo, lo toca Novillo, arriba el carnicero Novillo. Lo tocó también a Sacone, no cobra nada el árbitro. Va al piso, juega en el piso el hombre de Maipú, está Fajiro en el piso, la jugada sigue, se ensucia demasiado, ganó Mirko. Va Bonfili, tocó para Gobeto, Gobeto la pica para Mirko, Mirko el arco le va a pegar, la levantó, la mete otra vez y el arquero Marinelli se quedó con esa pelota, Marquito.
2: No le quedó nunca a Mirko Bonfili para poder rematar, bien por Giacone que descargó para encontrar al volante de Maipú, pero claro, hubo una falta muy evidente sobre Sacone que Manduca no quiso sancionar. Ya está haciendo su partido también el árbitro, lamentablemente, porque no hacía falta, me parece.
1: No.
2: No influye en nada, pero las chiquititas ya te das cuenta que van para un mismo lado.
1: 23 minutos. ¿Siempre las chiquititas van para un solo lado, Marcos?
2: No siempre. Yo conozco árbitros que un tiempo y un tiempo.
1: Sale Kipes del fondo.
2: A ver, recién hubo una chiquitita a favor de Maipú, la mitad de la cancha la cobró. Recién esa quizás era chiquitita a favor de Maipú en ataque y no la cobró. ¿Me explico?
1: Sí, absolutamente, Marquitos. Sale Quilmes, pelota a la izquierda, va Tomás Ortega, lo marcan a Tomás Ortega. Se va fuera la pelota, habrá saque lateral. Tomás Ortega estuvo en el plantel campeón de la Copa Argentina, ¿sí, no?
4: Correcto.
1: Gracias, Carolina.
0: ¿Llegó?
1: Sí, Caro. Sí, Tommy.
0: Comenzó en Córdoba el partido en Alberdi, minuto y medio de juego, ya juegan Belgrano y Defensa y Justicia.
1: Lindo también partido ese, ¿eh? Oh. Para el relator todos los partidos son lindos. Y bueno, hay que vender un poquito, Tommy. Ya se viene River Vélez, ¿no? Por Newell también ese partido.
0: Correcto, encuentro que va a comenzar a las 19:15 y después estaremos con Racing recibiendo a Boca desde las 21:30.
1: ¿Y sabes qué? Son dos lindos partidos.
0: Eso sí.
1: Y son clásicos también.
0: River Vélez no tanto.
1: No, claro, sí, es verdad. Racing Boca por ahí tiene más pinta de clásico, es verdad.
0: Perdón, Diego. Tienes
1: toda la razón.
0: Perdóname.
1: Toda la razón. Mañana estás a las 7 con Ricardo.
0: Desde las 6 con Informe Newell.
1: Ah, mañana estás con Fede Salazar o con Sole Segade.
0: Desconozco.
1: Bueno, ya lo confirmamos antes de que terminemos la transmisión. Qué temprano, Tommy. Bueno, nos vamos a informar con vos. Seguramente vas a contar de este partido y mucho más. Va la pelota contra el área, sale Novillo, el carnicero, entrega la pelota corta para que arranque Vera, marca de la reta, cierra Enzo Pérez, la pone para Gobeto, Gobeto la pone para Giacone, la corre Giacone, la tira larga, Giacone, a ver si llega, línea del costado, llega Giacone, domina Giacone, la mete contra el área para Mirko, me intentó un taco, le salió para Silva, Silva que domina entre dos, se enganchó, se resbaló, se quiso levantar, Giacone, rebote, y sale Tomás Ortega para Quilmes ahora, la tira larga para que vaya Aarón Espetal, es muy fuerte el pase, va corriendo Paulini, llegó primero el zaguero central, el Fulva termina sacando la pelota, habrá saque lateral, será para Quilmes.
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1: Va saliendo Quilmes, la pelota viene larga para Vera, pica la vez y Vera que la pisa, enganchó para la zurda, la quiere tocar y la tocó a la izquierda para Tomás Ortega que aparece por izquierda, quiere introducirse al área, domina, mete el centro, viene contra el área, sacó Paulini de cabeza, rebote, remate al arco, desvío, Espetales de cabeza, inhabilitado. Inhabilitado estaba la Bessi, había levantado la bandera en línea. La Bessi está inhabilitado después del cabezazo. Habrá salida, será para Galardi, será para Maipú, que lo está ganando 1-0. ¿Lo gana bien, Marcos?
2: Sí, lo gana bien en líneas generales, si contamos todo lo hecho hasta el momento. Pero ya es otro partido ahora. Y uno a veces cree, bueno, hay una apertura de marcador, vamos a entrenar. Es ese partido entretenido que vimos en el primer tiempo y por ahora no. Esta es la primera de riesgo recién para Quilmes. Digo, tuvo la de Spetale, pero después del gol no ha podido generarle mucho a Maipú y Maipú tampoco ha podido encontrar huecos para poder ampliar el marcador.
1: Centro de Fagioli, pegó en el mulo de Giacone. No hay falta, dice el juez, se enoja todo el público. Porque dicen que hubo agarrón del defensor sobre Giacone cuando le pegaba en el muslo izquierdo de la pelota. Y sale el 0-0. No está cerrado, El partido no está cerrado. Va Quilmes. Domina, engancha, la pierde. La Bessi recupera a Paulini. Yo creo que algún gol más puede haber. Ya sea para Maipú o para Quilmes. Pero algún gol más habrá en este partido. La mete Mirko.
2: Y a Viguet esperamos ver. Yo creo que va a sumar minutos, Matías.
1: Mati Viguet. que de a poquito viene entrando después de la lesión, ¿no?
2: Sí, sí, de hecho marcó un golazo en Rafaela, después tuvo esa expulsión en Salta, pero creo que va a sumar minutos hoy Matías Viguet.
1: 27 minutos, Arequipe para Quilmes, lo gana Maipú 1-0.
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1: Engancha Vera, la dejó para Batista. Batista abre para Novillo. Aparece Novillo que la abre más a la izquierda para que domine Tomás Ortega. Mete el centro, mira el área. Galardi se anticipó, Agüero de cabeza. Agüero se anticipó de cabeza. Y falta ahora de Quipes, de Novillo, a infracción sobre Mirko Bonfigli.
2: Bueno, ya no respondió para qué entró Tomás Ortega. Llegan todos centros desde la izquierda. Hasta ahora, desde su ingreso, ha llevado el peligro al área de Maipú. Sus centros, al corazón del área, claro. Está Espetal, está la Bessi, invita a meter la pelota al área.
1: Y es profundo, ¿eh? Tomás Ortega mete buenos centros, aparece y hace daño por ese lado. Bueno, por eso decía que los técnicos por ahí ven un partido y quizás uno dice, ¿por qué sale un delantero e ingresa un volante? Bueno, ahí tenés la respuesta. Sale del fondo Galardi, 28, larga de Galardi para Giacone, la saca de cabeza Quipe, la busca Vera, aparece De La Reta, la pone para Silva, Silva no puede, gana Ortega, pega en Silva, gana Silva, engancha Silva, lo cierra Ortega, balón que viene derivado hacia la búsqueda de Batista, la deja para Bolívar, despeja Bolívar, la pelota se eleva, arriba, para mí falta vía de la vez, y dice que no el árbitro, la saca Agüero después, completa De La Reta, aparece, qué bien la bajó Batista, la mató, la puso al piso Batista, engancha el número 10, juega bien el 10, arranca Batista, cruza la mitad de la cancha, se inmiscuye sobre el círculo central, cambia hacia la izquierda para que domine por aquel lado y salga Vindela. Vindela que domina, la mete para Tomás Ortega, 29 del segundo tiempo, gana Maipú 1-0, gol de Lisandro Cabrera a los 4 del segundo tiempo por una gran jugada y guapiada de Sacone. Domina Ortega, abrió a la izquierda, demasiado fuerte el pase y abierto de Ortega para Vindela. Abraza que de mano para el cruzado.
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1: Habrá salida para Maipú, sale Mirko, Bonfigli para Fagioli, la tira larga para Giacone, Silva, arriba, gana Ortega de cabeza, viene para Enzo Pérez que quiso abrir, no le salió el pase, recupera Ortega, arranca Agustín Ortega, lateral derecho de Quilmes, la pone para la Bessi espera compañía, mano a mano contra Agüero, le ganó, tiró el centro, mira al área, Espetale de cabeza, y con una mano Galarde, con una mano Galarde saca la pelota al córner, el centro para Espetale que por primera vez ganó las alturas de cabeza, paleta al izquierdo, iba al medio del arco, arriba metió la mano Galardi, Marco.
2: Claro, porque le bajó rápido a Galardi, parecía que la tenía controlada, con la vista tuvo que meter el manotazo en el cabezazo exigido de Espetale, un buen centro por la derecha hasta el fondo de la Bessi, avisó Quilmes en esta.
1: Y fue lo último de Espetale, Caro.
4: Correcto, porque ingresa con la número 19, Pío Bonacci. Te decía que es el ex Deportivo Maipú, tuvo 8 goles en la temporada pasada y además se retiró con la número 11, Ulises Vera, e ingresó con la número 17, Nicolás Colazo. ¿Qué vos preguntabas? Sí, correcto, es el ex Boca Juniors.
1: Mirá vos, centro al área, lo tocaron a Galardi, pelota arriba, saque de meta. Quedó sentido Galardi, lo tocaron, pedía falta a Galardi, no la cobra el árbitro. Se va afuera, 30 minutos, mucha pelota aérea, Marquitos, a estar muy atentos con eso.
2: Sí, sí, porque es un arma muy importante y más cuando, en este caso, Quilmes se encuentra abajo en el marcador, va a utilizarlo y tiene hombres altos. Ahora entró Bonazzi, que también tiene altura, si bien salió Espetale, pero Quilmes va por esa vía, creo que es el mensaje, empezar a llenar de centros el área de Maipú.
1: Aparecen los fuegos artificiales. Le fue bien a Pío Bonazzi Maipú, ¿no? Se fue bastante bien.
4: Sí, sí, sí, sí. Se fue a Deportivo Madrid primero y después vino a Quilmes ahora a mitad de año. 35 partidos para él.
2: El tema con Bonazzi es que Maipú había llegado con Colegiales a un acuerdo para que continuara jugando aquí en la institución. No llegó con el futbolista el acuerdo económico. Pedía algo que Maipú hoy no paga. Por eso, bueno, se termina yendo a Deportivo Madrid.
1: Bien.
2: Ni hoy ni el año pasado.
1: Claro, claro. Pero me parece que fue de buena producción la de Bonassi en el equipo cruzado.
2: A ver, en ese entonces ni los dirigentes ni Alexis Mateo querían que se vaya. Ellos entendían que ya con un año en el club, con los 8 goles, era el 9 para esta temporada. Pero bueno, insisto, obviamente el futbolista pretendía otro monto a cobrar.
1: Bueno, mucho humo, mucha bengala, roja, veo roja. Estaba intentando ver bengala blanca, algo de aquel costado en el córner. Bueno, habrá córner para el equipo cruzado. 32 y medio, gana Maipú 1-0. Habrá tiro de esquina para el cruzado. Lo va a hacer Silva, se aleja Sacone. Silva lo va a hacer de zurda. Ahora sí va. Lo hace corto para abajo para Sacone. Recibe Sacone, pero pone mano a mano contra Ortega. Le va a ganar. Superó Sacone, se mete al área. Sacone, pase atrás el arquero. Marinelli se quedó con el centro de Sacone. Otra vez Sacone haciendo daño por derecha, Marcos.
2: Sí, otra vez jugada similar a la del gol del Deportivo Maipú por la derecha, cuando parece que la pierde la gana. Es increíble lo de Sacone, porque Ortega le había ganado la pelota, pero no la posición. Pero esta vez el centro atrás no encontró destinatario y apareció Marinelli.
1: Sale la Bessi, la pone para abajo, viene para Colazo. Colazo lo deja atrás para Novillo.
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1: Va saliendo Quilmes por la derecha. Viene el pase para que domine Quipe. Quipe la abre para Ortega, 33. Diga 33. Lo tocaron abajo a Gobeto. Sigue el juego, gana Enzo Pérez ahora. Lo cierra a Colazo.
0: ¡Gol de defensa!
1: ¡Sí!
0: Hay gol de defensa y justicia en Córdoba. Lo hizo Pérez, 12 minutos del primer tiempo. Gana el Halcón de Varela, 1-0 sobre Belgrano.
1: Pelota para Giacone, que domina. Domina Giacone, enganchó, ganó entre dos. Domina Giacone, se va, lo cerraron a Giacone. Era antes, pero no pudo acomodar el cuerpo con la pelota. Se viene Tomás Ortega, arranca Quilmes, círculo central. Tomás Ortega continúa, sigue Ortega con la pelota, quiere abrir. Cerró muy bien Enzo Pérez, que metió el cuerpo. Colazo lo atendió. Duelo de Boca y River, me imagino. Y lo amonestan a Colazo, Caro.
2: Toda la experiencia de Enzo Pérez, porque esperó al impacto de Colazo. Podría haber avanzado, pero bien, en esta la del capitán del Deportivo Maipú.
4: Amonestado el número 17 en la visita Nicolás Colazo.
1: Tiro libre para el equipo cruzado.
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1: Qué entusiasmo tiene la gente, Marcos. Te digo la verdad, hacía mucho tiempo no veía ese entusiasmo en el hincha de Maipú, que la cala que echa Maipú.
2: Sí, sí, claro, porque la semana pasada, obviamente, al no jugar de local, no pudo festejar lo que fue el triunfo ante Godoy Cruz. Si bien no es un clásico, pero es el duelo de mendocinos, y en Maipú lo disfrutaron y mucho la victoria.
1: Noto mucho entusiasmo, ¿eh? Bueno, el equipo está demostrando estar a la altura y estar consolidando un lugar en esa posición, que es la de estar clasificando al reducido, aunque falta mucho todavía. Se viene Fagioli, la tira larga, cierra Vindela, la pelota se le va a buscar Bolívar, golpe de cabeza, la saca, lucha Enzo Pérez, gana de cabeza Enzo, viene para Bonfigli, la mete para Sacone, Sacone que la aguanta, quiere meter entre las piernas de Novillo, cerró bien Novillo, Novillo que la saca hacia la mitad de la cancha, habrá saque lateral, será carril derecho para el cruzado.
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1: Se prepara un cambio, ¿no? En Maipú, Caro.
4: Son dos cambios. Uno, Nicolás Fernández, el ex estudiante de La Plata. Y el otro ya te lo confirmo, porque sí, son dos, correcto. A ver.
1: Bien. Bueno, prepara dos variantes Echeverría. Se va a hacer la salida para Marinelli, pero antes se vendrán los dos cambios. El cuarto árbitro levanta el cartel. Aparentemente se va Mirko, al menos es el que viene trotando, Bonfigli.
4: Sí, se va a retirar Juan Pablo, no es Juan Pablo de la Reta. No, este es Tomás Silva, el número 10 por Nicolás Fernández, el número 15. Y se retira con la número 11, Mirko Bonfigli, e ingresa con la 17, Julián Vera.
1: Bueno, ingresa Vera, que se va a meter seguramente Marcos en la mitad de la cancha.
2: Claro, sí, Julián Vera es volante, ahora va a ocupar el sector derecho de la mitad de la cancha en lugar de Bonfigli, que Bonfigli cuando por lo general sale a esta altura es porque está muy cansado, si no, no sale. La semana pasada pasó lo mismo en el Feliciano Gambarte, estaba muy cansado, por eso sale.
1: Y a Fernández los veo adelante de Larreta, él naturalmente que es lateral izquierdo.
2: Sí, él es lateral izquierdo, llegó en esa posición obviamente para ser el reemplazante o quien luche con Juanpi Larreta, y ahora se para allí para armar una línea de cuatro bien marcada ahora.
1: Claro. Él tiene más marca que Silva, entonces Maipú resigna ataque por marca con Fernández en lugar de Silva. Sale con la pelota Quilmes, el pase a la izquierda, domina Vindela, la mete larga Vindela, el pase viene por abajo para Pío Bonassi, va cerrando Fagioli que la deja para Galarde.
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1: Va Maipú, se va fuera la pelota, habrá salida nomás, se va fuera la pelota, habrá salida entonces para el equipo quilmeño, el cervecero, sale por la derecha para Quipes, Quipes que la aguanta, Quilmes que sale lentamente buscando la mitad de la cancha, Quipes que abre la pelota a la derecha, viene para Ulises Ortega, arranca Ortega, Ortega se va hasta la mitad de la cancha, lo marca Fernández, Ortega tiene que dejar la pelota para Novillo.
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1: Sale Quilmes, pelota para Ortega. Ortega el número 4, hablamos de Agustín Ortega. La deja para Bolívar, avanza Quilmes, gana Maipú, 1-0, resultado corto. Con la pelota Quilmes, viene para Novillo. Ahora espera Maipú, especula, es más pragmático el equipo cruzado. Juega con la diferencia, domina Colazo. Colazo cambia a la derecha para Bolívar. La para en la mitad de la cancha, círculo central, domina Bolívar. Abre más a la derecha para que domine Quipes. Ariel Quipes, la frena Quipes. Espera a la compañía de Batista, viene para él. Batista que avanza, quiere pasar la marca de Fernández. Se engancha con un taco y sale. Y después lo marca Fernández, se enganchó, pasó entre dos. Gran jugada de Batista. Domina Batista, la pone para abajo para la Bessi. La Bessi que la aguanta, quiere pasar entre dos, se enganchó, ganó. Domina la Bessi, apunta al arco, remató, desvío, sale Galarde. Y se quedó con la pelota. Se quedó con la pelota llamativamente, Marcos, ¿cómo pasó primero Batista y después la Bessi?
2: Sí, contra dos hombres, primero Batista, lo fueron a buscar Fernández y Gobeto y no pudo, le giró, es bueno el 10 de Quilmes, es bueno el 10 de Quilmes, maneja muy bien la pelota y después la Bessi, otro experimentado para la categoría, terminó sacando el remate, un rebote y contuvo Galardi, pero... Hay que estar más atento, Maipú, porque la va a sufrir al final.
1: Sí, es que ha metido mucha gente arriba, Quilmes. Bonassi, La Bessi, Ortega, Colazo. Va enganchando de la reta, lo marcan, le quita Ortega. Se viene Ortega, va a Quilmes. Domina lateral derecho, le pone por abajo para Bonassi. Cerró Paulini. La saca Paulini, se viene contra el banco de Echeverría. Casi le pega la cámara, menos mal que la frenó el camarógrafo. Si no, debe ser cara una cámara de esa, ¿eh? Muy cara. No como la de Rebordo Pesi, pero casi te digo. Domina la pelota Batista, juega bien Batista y se enredó con Gobeto. Va tocando para Novillo. Novillo que abre la pelota para que la tenga Vindela. Avanza Quilmes, otra vez Vindela atrás para que la tenga Novillo.
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1: Afuera la pelota, insiste Quilmes, Marcos, insiste el equipo cervecero.
2: Sí, va en busca de la igualdad, un cervecero que hace mucho tiempo no gana en condición de visitante, es muchísimo para un equipo que quiere pelear arriba, pero lo va y lo busca como sea, a fuerza de centro sobre todo, Diego.
1: Lateral que va a ser Ortega, el lateral derecho de Quilmes, la entrega para la Bessi, ahí va la Bessi que la aguanta, bueno, comete falta la Bessi, pero el hombre de Maipú estaba en el piso. No sé si es obstrucción o qué, pero se tiró al piso de la reta, la aguantó y le cobró falta de la Bessi. En este el árbitro y en línea también, que estaba al lado. 40 minutos 30, 40 del segundo tiempo, gana Maipú 1-0, gol de Cabrera.
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0: ¡Gol de Temperley!
1: ¡Sí!
0: ¡Ay, gol del gasolero en una ráfaga! 10 minutos del segundo tiempo, da vuelta al partido, 2 goles seguidos. Le gana a Midland 2-1 y con este resultado el gasolero es tercero con 43 puntos de la zona B.
1: Qué lindo que se pone el equipo de Auche, ¿no? Que está jugando en Temperley.
0: Correcto.
1: Del Gaby Auche, la pelota también para
0: Primo Sacone. Tuyo, es el demonio, vos sos el diablo.
1: Claro, sí, un parentesco muy lejano, Tomasito. Va Maipú, sector izquierdo, se va fuera la pelota. Habrá salida para Quilmes, 41.5. Marcos Barrera lo gana Maipú, 1-0. Lo gana bien, pero resultado corto.
2: Sí, ajustado, porque Quilmes va, intenta. Si bien Maipú lo tiene por momentos controlado, es cierto que en cualquier momento Quilmes te puede hacer daño a fuerza de centros.
1: Enzo Pérez la mete para Giacone. Upa, dura falta de Pío Bonazzi contra Enzo Pérez y lo amonestan a Pío, Carolina.
4: Correcto, amonestado el número 19, Pío Bonazzi.
1: Amonestado Bonazzi. Falta contra Enzo Pérez y habrá tiro libre, será para el equipo cruzado.
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1: 42, tiro libre para el cruzado. Sector izquierdo a unos 7 metros. ¿Quién se viene en el cruzado a la cancha, Caro?
4: El número 13, Dieguito, Thiago Ferreira.
1: Bueno, mete más defensores. Tiro libre, va Nico Fernández. El centro contra el área de Quilmes. Arriba Novillo, sacó de cabeza. Esa pelota deriva en Vera. La corre Julián. Llega Vera la pelota. Domina Vera, quiere enganchar. No puede engancharlo. Cierra Vindela, mano afuera. Habrá saque de mano. Será para el equipo cruzado.
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1: Vamos con ese cambio en el equipo de Calle Vergara.
4: Se retira con la número 5 Juan Pablo Gobeto e ingresa con la número 13 Thiago Ferreira.
1: Mete un defensor central para sumarse ahí al fondo.
2: A cerrar filas el Deportivo Maipú, claro. Gobeto que también hizo un gran desgaste, recordemos que viene con una molestia, una dolencia en la rodilla luego de la distensión ligamentaria que sufrió.
1: Va Maipú, carril derecho, va cerrando Bolívar, que la saca, un desvío, la quiere Colazo, lo marcan. Era Ortega el que quería la pelota, se termina yendo afuera, había marcado bien Zaccone. Habrá salida, será para Quilmes, lo gana Maipú 1-0 con este resultado. Tomasito, ¿cómo se ubica el cruzado en la tabla de posiciones?
0: Con este resultado llega a la sexta colocación, 38 puntos, igual a la línea de Midland, que tiene un partido menos y mejor diferencia de gol, por eso el cruzado es sexto.
1: 43.5, con Marquitos Barrera tenemos información.
5: Epa.
1: Que sería nuevo refuerzo del cruzado. Bueno, Marco tiene su información, yo tengo la información que ya se despidió. Un Godoy Cruz, un jugador de Godoy Cruz que va a ser jugador de Maipú a partir de mañana, Marcos.
2: Así parece, así está todo dado para que Brian Orozco sea futbolista del Deportivo Maipú. Gabriel Biglianti, hoy presidente del cruzado, lo conoce muy bien de Villa Dálmine. Lo tuvo él ahí en Villa Dálmine. Creo que por allí también puede venir la buena intención de las partes.
4: Bueno. Ahora, Diego, qué ironía, porque lo tiene, no, ahora no lo tiene a Gastón Gil Romero, no tiene lesionados en el mediocampo y Brian Orozco se le va.
1: Y sí, totalmente, pero no era tenido en cuenta. Muner lo empezó a marginar en los últimos partidos a Brian Orozco, que por lo que nos cuentan desde el Tomba, se despidió de sus compañeros que están en Madrid. Hoy en Buenos Aires, ya por viajar a Madrid, y mañana se presentaría, como dice Marcos, a los entrenamientos, o el martes, no sé cuándo vuelven, Marcos, a los entrenamientos del cruzado. Brian Orozco es nuevo jugador del equipo cruzado. Va a la vez y contra el área, cierra Zaccone, mira vos, dio una mano en la marca Zaccone, y la termina sacando de la cancha a los 45. Habrá que ver cuánto más vamos a jugar. ¿Cuánto más vamos a jugar?
4: 4 minutos más, Diego, Ricardo.
1: Gracias, Carolina, Caro, Inés, Gafa.
2: Y esta semana creo que no va a tener descanso porque viaja el viernes vía aérea. Mirá cómo cambian las cosas y lo tenían planificado para esta altura del año empezar a viajar a Buenos Aires en avión. Viaja el viernes porque juega el sábado con Colegiales.
1: Lindo partido. Con Colegiales, Marcos.
2: ¡Pipi!
1: Lindo partido. Sales con la pelota. ¿El sábado a qué hora, Marco, de ese partido?
2: Creo que a las 15.
1: 15, claro, porque el domingo juega Godoy Cruz con San Telmo a las 6 y juega Independiente Rivadavia en la noche también de local.
2: 21:30. Uno cree que la seguridad de Mendoza le va a pedir a Godoy Cruz modificar su horario. No me imagino que juegue Godoy Cruz termine a las 8 y que la Lepra arranque a las 9:30. No sé, puede ser que sí, pero yo creo que no.
1: Vos decís que a Godoy Cruz le pedirían que juegue más temprano.
2: Uno se cree que sí, claro, claro. Porque siempre le piden al de la categoría inferior.
1: ¿Se entiende?
2: Modificar.
1: Se entiende el consejo, Marcos.
2: A ver, comparten rutas de los
1: hinchas. Sí, variadas. Son casi las mismas, sí, claro.
2: Claro.
1: Los hinchas del Tomba se van a cruzar con Orales, pero es
2: distinto
1: normal.
2: Distinto sería, esto es una opinión mía, que si Godoy Cruz jugara a las 3 de la tarde.
1: Claro, sí, tal cual. Pero es un tema para analizar, habrá que ver si el partido del Tomba se juega más temprano.
2: En Godoy Cruz la información que comparten los colegas es que no tienen otro horario más que ese.
1: Por ahora, claro, por ahora es a las 6, tal cual. Sí, los colegas. Gracias, Marco, los colegas, sí, muy bien. Sale la pelota para Quipes, la tira para Pío Bonazzi, lo supera la pelota, va a cerrar Galarde. 46-50, queda muy poquito, Marcos, y esto tiene pinta de que va a ser victoria del Cruzado.
2: Sí, si no pasa nada raro, si Maipú no comete ningún error grosero, esto va a terminar así, ganando para el Cruzado, sumando 3 puntos vitales y vuelve a lograr esas seguidillas que tanto deseaba de triunfos consecutivos.
1: Ya me decís cuánto lleva sumado al de la semana pasada con Godoy Cruz. Centro al área, segundo palo, la deja salir de la reta. Claro, venía de perder con Midland, es cierto, no es consecutiva, pero sí de local sí.
2: Sí, de local y sobre todo para ganar de visitante, si bien no salió de la provincia de Mendoza, le ganó a Godoy Cruz, volver a ganar de local, creo que lo acomoda, ya lo dijo Tommy en cuanto a las posiciones de la tabla.
1: Saldrá del fondo Galardi, sí, Caro.
4: Son 5 victorias consecutivas las que llega aquí en condición de local.
1: Bueno, es una linda racha, ¿eh? 5 más o menos como la que tenía de Muner. De local hasta que apareció Maipú en el camino. Eran 4, creo, de local, 5, afuera. Es más o menos lo mismo. Ha enganchado esa racha Maipú de local, que es muy bueno siempre hacerte fuerte de local. Estamos a 1 minuto de que termine el partido. Estamos en 48. Sale Quilmes, puede ser la última. Cerro Vera, había mano en el camino de Enzo Pérez. Tiro libre será para Quilmes. 48-20, se termina el partido. Se termina en Vergara. Va Marinelli con la pelota detenida. Círculo central. Pregunta a Colazo si va. En el banco le dicen que no vaya. Y le va a pegar Colazo. ¿Por qué no va? Puede ser la última esta. 48-5. Tiro libre quilmeño. Círculo central. Va Nicolás Colazo. Centro de Colazo, viene abierto para Quipes, en la mete de cabeza Bonazzi, se va fuera la pelota. Y va a ser victoria del Cruzado, lo terminó Manduca, apunta al círculo central, a los 48, casi 49, marca el final el árbitro. Señoras y señores, 5ª victoria consecutiva de local, ganó Maipú, venció a Quilmes 1-0, por Cabrera y por Sacone que le dio el pase, Maipú 1. Quilmesero.
5: Relató este encuentro Diego Agraín. Lo sentiste por Newell.
1: La reunión de siempre entre los jugadores y obviamente con el árbitro, los de Quilmes pidiendo algo. Creo que más allá de alguna jugada muy, muy puntual, lo de Manduca ha sido muy correcto.
2: Sí, en líneas generales sí, Diego, no. No influyó en nada, no cambió nada la dirección del árbitro.
1: Bueno, entusiasmada la gente, ¿eh? Cantando por el equipo que mete una buena campaña, aunque falta mucho, pero ha metido una buena racha el equipo Cruzado. Y sobre todo porque ha encontrado un equipo. Lo que decía la Caro más temprano, lo que decía Marcos, se han lesionado muchos jugadores y ha encontrado en esos suplentes una buena respuesta. Por Arnijas, Paulini, por Egel que se fue a Chile, apareció Silva, por Mancilla que venía en un gran nivel, aparece Enzo Pérez. La verdad, jugadores que no son tenidos en cuenta en otros equipos, un Sacone que venía de Gutiérrez, de jugar el torneo Federal A. Una muy buena visión ahí en Sacone. Lo de Galarde, que me acuerdo cuando el Marcos decía que se fue el anterior arquero, ¿cómo era que se llamaba? El defensor de Belgrano, Marcos, que se fue. Ya me voy a acordar, que aparecía Galardi y Marquito decía, bueno, la intención es que tengan continuidad Galardi porque notan que tienen condiciones. Bueno, y se lo ganó.
2: Pietro Bono.
1: Pietro Bono. Exactamente, Pietro Bono. Cuando se va Pietro Bono dijeron, lo bancamos a Galardi y ahí está, de la reta, el lateral izquierdo, el pibe del club, el único hoy como titular. Un gran acierto. Maipuca ha tenido... Bueno, el último creo de lo mejorcito fue Ferracuti, pero después le costó y mucho encontrar un lateral izquierdo. Fagioli, que por Mateo terminó jugando como zaguero, como lateral derecho, bueno, y así.
2: Que en ese sector encontró a Osuna, pero Osuna era extremo, era delantero extremo, termina jugando de 3, haciendo un gran año, y, y lo comparo con Fagioli, lo mismo. Se cambian de sus puestos naturales para encontrarse. Y como hacen un gran año en Maipú, piden o exigen algo que no puede dar Maipú. Se van a otros clubes y no encuentran la misma continuidad. Hoy Osuna no es titular donde está, no juega. Entonces acá jugaba, pero bueno, obviamente que el futbolista también piensa en su bolsillo. Caso de Fagioli. Fagioli hoy está jugando Maipú porque tiene contrato, a fin de año se le vence, es el único que... Y Paulini que no renovaron. Pero bueno, ¿irá a buscar qué a otro club? ¿Jugar de dos, que es su puesto natural? ¿O jugar, seguir jugando de cuatro, que para mí hoy, y vos lo dijiste, es uno de los buenos laterales que tiene la categoría?
1: Sí, sin lugar a dudas.
2: Se reinventa Maipú, Diego.
1: Sí, esa es la palabra, Marco. Se ha reinventado con lo que ha tenido. Con lo que ha tenido se ha reinventado. Gobeto, que la verdad apareció, se fue ganando el lugar de a poquito. Bonfili, ni hablar, venía casi regalado Belgrano y se ha ganado un lugar. El 9, que siempre es tan complicado encontrar un 9, sale Giacone, que la verdad ingresó después de la salida de Felipe Rivarola, que se volvió a San Martín. Aparece Giacone haciendo buenos partidos. Hoy entra Cabrera, marca el gol. La verdad que es muy bueno lo del cruzado hasta esta altura del campeonato. En ese recambio y en esa... permítame el término. En esa escasez de jerarquía que tiene Maipú, la va encontrando o la va construyendo en todo caso. Va construyendo jerarquía. Hoy la jerarquía está en Enzo Pérez, que no es el jugador diferencial. Sí, desde la experiencia, en el manejo, en la forma, pero por ahí no te cambia mucho la forma de jugar Enzo Pérez en la mitad de la cancha, pero sí te da otra tonalidad. Eso está más que claro, la experiencia y jerarquía que tiene Enzo Pérez. Pero el equipo no juega al ritmo de Enzo Pérez, eso quiero marcar. El equipo sigue siendo rápido por afuera, sigue siendo rápido para atacar, para ser vertical, y cuando puede, bueno, se, obviamente, acuesta sobre Enzo Pérez. La verdad es un equipo, un señor equipo. Maipú hoy es un señor equipo. Un señor equipo de la Primera Nacional, le ganó a Godoy Cruz, uno de los candidatos, hoy le gana a Quilmes, que más allá que ande dando vueltas entre el reducido y afuera, es un candidato, tiene nombres muy fuertes, y la verdad, le ganó bien. Señoras, señores, ha sido victoria de un señor equipo, como lo es el Deportivo Maipú, ha ganado 1-0, gol de Cabrera, ha sido final, lo ha ganado el Cruzado.

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1: Bien, ahí se va Cabrera, uno de los últimos en retirarse. Habló con la gente de la televisión. Lo mismo Sacone, que está hablando con la televisión, con la plataforma, con la aplicación. Bueno, han decidido en Maipú que no habla ningún jugador ahí en la pared. O sea, cuando se van los jugadores al vestuario, hay una pared. Y antes se podía hablar con los jugadores cuando iban saliendo en la puerta de la bajada, de las escaleras, pero ahora no. Ahora no se puede. No entendemos por qué la decisión. Caro estaba lista para esperar a los últimos jugadores, para al menos sacarle una palabrita, pero le indican a Carolina que no se puede. Bueno, ha cambiado. Creo que el último de local que Maipú jugó acá sí se podía, pero bueno, a partir de ahora bien le explican a Carolina, no se puede hacer notas ahí, hay que esperar la conferencia de prensa de Mariano Echeverría y también de los jugadores. Es por ahí la mano, ¿no, Caro? Hay que esperar allá del otro lado, donde está el camarín.
2: Sí, sí, correcto. Eso era lo que me explicaban. No quieren que agarremos aquí a los jugadores cuando ingresan al vestuario, o zona mixta o en conferencia de prensa nada más. Antes podíamos tener esa pequeña charlita con el partido en caliente, con el final del partido en caliente, donde los jugadores, bueno, podés conversar un poquito más antes de que se vayan a bañar, a las duchas. Pero bueno, no nos los han permitido, así que vamos a tener que esperar un ratito.
1: Bien, bueno, esperamos por ellos, esperamos entonces la palabra de los jugadores. No creo que tengan que ver con por ahí la plataforma de la Liga Profesional y demás. Está confirmado que el año que viene vuelve Teis Sport, ¿eh? Está confirmado. No sé si alguna fecha de este campeonato, pero
3: Muchos dirigentes acá en Maipú tenían de que podía arrancar ahora, antes de que terminara a agosto. Veremos si puede ser antes del cierre del torneo.
4: Está en lo correcto el comentarista. Lo van a hacer en lo que resta del año en alguno de los partidos. Van a ubicar a los partidos más rutilantes, entre comillas, y eso lo va a transmitir Teis Sports.
1: Bien. Uno, quizás, Tomás, o dos por fin de semana, no más que eso. Quizás claro. El del sábado, no sé, algún
4: partido. Un sábado y un domingo.
1: Claro. O el del viernes en la noche o lunes en la noche. Bueno. Veremos. Así todo, más allá de las incertidumbres que había en la previa, ha sido muy buena la televisación de esta plataforma, ¿eh? Ha sido muy buena, la verdad, que nosotros por ahí transmitimos a través de esa plataforma. Hay que decir que ha sido muy buena la cobertura, y en cada provincia hay colegas que hacen ese laburo con personas de esa provincia. Por ejemplo, acá en Mendoza hay colegas que hacen el laburo cuando juega Maipú de local aquí y cuando Godoy Cruz hace de local en el Gambarte, y ha sido muy buena la tarea, la conexión periodísticamente, más allá de que relator y comentarista son de Buenos Aires, aquí hay un vestuarista que cumple esa función. Pero en cuanto a imagen, calidad y demás, bueno, la verdad que ha sido bueno, pero vuelve Teis Sport. Estaría bueno saber por qué se fue en ese momento, por qué la negociación terminó dejando marginado a ese canal. Bueno, tema aparte, la cuestión es que no se pudo hablar con los jugadores en la pared, ahí cuando salen al vestuario, así que esperamos la conferencia de prensa y obviamente la palabra de los protagonistas cuando Caro Quiroga nos llame. Nosotros estamos en la contratapa de la transmisión. Tomasito, ya hay finales, ya hay información que podemos ir contando, esperando por River y Vélez, que se viene en un rato.
4: Correcto, sigue ganando en la primera división Defensa y Justicia, 36-37 ya del primer tiempo, le gana 1-0 en Córdoba, en Alberdi, a Belgrano. 19-15, River va a recibir a Vélez, y 21-30, Racing será local de Boca. Más temprano ya le ganó Sarmiento de Junín, el equipo sensación, si quieren, del momento en la primera división. Le ganó 2-0 a Estudiantes de La Plata y Platense le ganó 2-1 a Barraca Central como visitante. Marco lo de Sarmiento de Junín porque queda puntero con este 2-0 por diferencia de gol. Superó la línea de Argentinos Juniors que va a jugar mañana visitando Lanús 21-15, pero es el único líder que tiene el grupo B, el equipo del Colorado Saba.
1: Bien, perfecto, Tommy. Muy bien. Ahí le avisan a Caro que ella puede ingresar o ir para el otro lado. Ahí se va ubicando Carolina Quiroga. Bueno, ¿ya arrancó Tiafó en la final de Cincinnati, Tommy, todavía no?
4: En la final de Cincinnati, Master Mills, el partido estaba previsto 5:30. De momento todavía no arranca. Se puede ver a través de la plataforma de Disney Plus. Están entrando en calor, Dieguito.
1: Ah, bien. Ah, ¿no se puede ver por un canal de cable?
4: Por ESPN 2 también.
1: Ah, por ESPN 2, perfecto. Me gusta eso del tenis, viste, cuando te dicen las páginas, no antes de tal hora.
4: Claro, y porque hay un partido antes, y en la misma cancha donde se va a disputar ese encuentro. Claro. Pero en esta ocasión, como es la final, cancha central en el Lidner Family Tennis Center en Cincinnati. Allí van a
1: Qué
4: jugar.
1: ¿Qué bonito te salió, Tomás?
4: A disposición. Fields y Tiafoe.
1: Mejor que Aimacio.
4: Ah, bueno. Que fue bueno, papá.
1: Que fue papá, le mandamos un abrazo a él, a su esposa Juliana y a Benjamín Imacio, que ha llegado hoy al mundo. ¿Sabemos el peso? ¿Podemos antes de
4: 3.600.
1: ¿3.600?
4: Gordito.
1: Bueno, bien, bien, bien.
4: Morrudito. Bien,
1: bien. Buen peso, buen peso. Nos alegramos por él y por la familia. Le mandamos un beso grande a toda la familia de Julián y de Juliana. Así que bienvenido, Benjamín, al mundo. Vamos a esperar por Caro. ¿Nos avisás, Caro? Todavía no pasa nada, ¿no? Por esa zona, Caro. Bien, ya nos avisa Caro entonces que se va ubicando. Vendemos un poco con Pablo Jansón. Maipú ha ganado 1-0.
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0: Esa transmisión, nosotros estamos en el postpartido, la gente se va lentamente, muy contenta, muy contenta. ¿Saben qué sensación me da?
1: A ver.
0: Que Maipú ya se empieza a establecer, parece una soncera lo que voy a decir, se empieza a establecer como un serio equipo en la categoría. Te lleva años ser un equipo serio en la categoría, porque puedes tener un buen año, puedes tener otro mal año, como le pasó el año pasado, que no fue bueno, no fue bueno en general. Fue muy bueno aquel momento con Luis García, 2023, si no me equivoco, Marcos. Y este año otra vez es un equipo serio y un equipo que se reinventa con lo que tiene. Me gustó esa palabra que marcó Marquitos. No es un equipo que pueda económicamente traer lo mejor de la categoría. Es imposible. Es un equipo que paga poco, una institución que paga poco porque los ingresos son pocos. Y eso lo sabemos. Y así todo se va reinventando. Trae, te muestra y los jugadores aprovechan eso porque no es cuestión de traer a un jugador si después el jugador no aprovecha la posibilidad. Pues si el jugador no aprovecha la posibilidad, bueno, está en el jugador. Pero aquellos que tienen la chance de mostrarse en Maipú, la mayoría, no voy a empezar a nombrar, porque hay muchos, y seguramente muchos me van a quedar en el haber, pero aprovechan esa posibilidad de mostrarse. Y Maipú termina siendo un serio equipo. Después puede terminar tercero, cuarto, primero este año. Pero hasta ahora es un serio equipo. Y se ha establecido en la categoría. Cuesta mucho establecerse en la Primera Nacional. Es una categoría muy difícil, pero muy difícil. La mayoría de los equipos son muy irregulares. Ferro, Morón, en su momento, no sé, me acuerdo de Instituto, que tuvo tantos años en la categoría. Defensores de Belgrano, que ya lleva unos buenos años en la categoría también. Hay un montón de equipos que están varios años en la categoría y les cuesta mucho establecerse. Y Maipú, la verdad, más allá de algunos partidos malos o partidos que ha perdido, se ha establecido. Hoy es un equipo establecido. Me gusta eso de Maipú, que logra poner jugadores en cancha y que los jugadores aprovechen esa oportunidad para mostrarse. Me parece que es muy loable, porque es difícil administrar, no digo en la pobreza, pero sí es difícil administrar a fin de mes. Como nos pasa a la mayoría de los argentinos, que con poco te la tenés que ingeniar para llegar a fin de mes. Priorizar compras, ir al supermercado y decir, bueno, esto no, esperemos al mes que viene, esperemos a cobrar. Y vas mirando la segunda marca y decís, bueno, esta leche quizás la puedo conseguir en otra marca un poco más económica, pero bueno, con esta leche llego hasta la semana que viene. O como pasa con las billeteras virtuales, viste, que uno va zafando con esa platita que te vas guardando y vas teniendo. Y Maipú hace eso, sabe administrar. Y caigo sobre todo, quiero hablar bien de la anterior presidencia de Maipú, de Hernán Esperduti. Sobre todo Hernán, porque Viglianti hace muy poquito que está y seguramente puede aprovechar eso. Pero lo que hizo Hernán Esperduti en Maipú ha sido muy bueno, pero muy bueno. Y es un dirigente joven, no hay que perderlo, no hay que cansarlo, porque el sistema te cansa. Yo creo que Hernán en su momento se terminó cansando, se terminó desgastando por situaciones personales que él mismo ha contado. Pero más allá de ese desgaste que te lleva a ser dirigente, hay que escucharlo, Hay que escucharlo, hablo de los otros clubes. Hay que tenerlo en cuenta, porque Maipú se las ingenia con muy poco para hoy ser un serio equipo. No me animo a decir candidato porque falta mucho, está muy lejos. Pero es un serio candidato, la verdad, lo que hace Maipú hoy, con la cantidad de lesiones que ha tenido. Dos veces se rompió Biguet. Ahora tres roturas de ligamentos. ¿Cuántas lesiones que ha tenido? Se ha reinventado permanentemente. Es muy importante lo que hace Maipú. Es muy importante. Por eso lo quiero marcar. Y quiero hablar bien en este sentido del equipo cruzado. Hizo la tribuna completa de aquel lado. La gente hoy vino, acompañó. La verdad que es un serio equipo, Es un serio equipo. Hoy en día, el cruzado, y la verdad que cuando se hacen mal las cosas o por ahí nosotros criticamos, lo hacemos, y cuando hay que hablar bien, lo hacemos. Sí, Caro, dale, vamos con vos.
2: Estamos en la conferencia ya, va a hablar el capitán del Deportivo Maipú, Enzo Pérez. A ver.
3: Bueno, espérate que nos habiliten el micrófono.
2: A ver, si arranca.
4: Arranco. Bueno, Enzo, buenas tardes. Federico Acosta para Teis Sport. Primera que nada, felicitaciones por la victoria. Quería preguntarte en primer lugar, ¿cómo viste al equipo hoy? en cierto punto le hemos puesto el

0: hasta gigantes, porque siguen viniendo clubes grandes a jugar acá y ustedes van afuera y siguen ganando. ¿Qué sensación tenés? Y si ya podés hacer un balance de lo que ha sido tu llegada a Maipú.
1: Bueno, primero que nada, buenas tardes. Sí, la verdad que nos ha tocado estos últimos dos partidos con equipos muy importantes de la categoría, que están preparados para ascender, tienen jugadores de mucha jerarquía. Pero bueno, nosotros con nuestra identidad, que bueno, ya, que los chicos ya vienen mostrando desde hace un tiempo, ir haciendo nuestras cosas de a poco. Hoy jugamos contra un rival que fue muy complicado, más allá de que los primeros 20 minutos nosotros tuvimos chances claras, pero después creo que nos costó tener la pelota. Pero bueno, con nuestras armas, con lo que nosotros podemos hacer y amor propio por cada uno de nosotros, por el grupo, por el equipo. La verdad que fue un partido completo, obviamente que hay cosas por seguir corrigiendo, pero bueno, cuando se va ganando creo que es mucho más fácil y se trabaja mejor entre semanas. Y después, sobre el balance mío, obviamente que es una categoría, como lo dije en el primer partido, muy física, muchos golpes, por ahí se hacen transiciones muy rápidas, pero bueno, con la lesión de Tonchi me tocó de vuelta estar ahí en un lugar que conozco y bueno, siempre lo digo, del lugar donde esté dentro de la cancha, siempre sea para sumar y para que el equipo siga rindiendo de la mejor manera y los resultados se vengan dando. Así que la verdad que ha sido una semana positiva en todos los sentidos.
2: Este gran momento como lo está pasando ahora Maipú.
1: No, la verdad que muy bien, contento. Obviamente que venía de los primeros 6 meses de este año sin tener mucha participación jugando, sino entrando desde el banco en el equipo anterior y bueno, ahora estos últimos semanas, obviamente que no es lo mismo porque la categoría es totalmente diferente. Pero cada vez me voy sintiendo mejor, los chicos me van conociendo, yo conociendo a los chicos. Así que, como lo dije anteriormente, cuando se dan los resultados y se va ganando, y va ganando a equipos importantes, creo que todo es mucho, mucho más fácil. Así que hay que seguir, no nos podemos quedar con esto, es lo que nosotros siempre decimos después de una victoria o algún traspié que podemos tener, que nosotros tenemos que seguir sumando y bueno, después... Cuando se termine el campeonato, nosotros de puerta para adentro veremos hasta dónde podemos llegar.
3: Enzo, ¿cómo te va? Buenas tardes. Gabriel García para Cruzados por un Sentimiento. Consultarte si Maipú acumula más recursos desde hace un par de partidos, porque era un equipo que por ahí se sentía muy cómodo con la tenencia de la pelota, pero que ahora también sabe jugar de contragolpe.
1: Sí, pero también hay que tener en cuenta que los últimos dos partidos hemos jugado con equipos que también les gusta tener la pelota, que son equipos que tienen mucha tenencia, que salen jugando de abajo, que hoy jugamos con un equipo de Quilmes que te proponía uno contra uno en toda la cancha, con jugadores muy rápidos en la mitad de la cancha. Entonces se hace un poco ahí que la tenencia de pelota se hace un poco más repartida. Pero bueno, sé que en anteriores partidos nosotros hemos tenido mucha mala posición, moverla mucho más rápido, pero bueno, a veces nosotros nos tenemos que acomodar y a las circunstancias del partido y de lo que va sucediendo. Nos pasó el partido pasado que hemos hecho 2 goles de contragolpe y bueno, y hoy pasó prácticamente algo parecido. Y después, obviamente, el equipo rival al que dale mérito porque te hace replegar, porque te hace moverte de un lado para el otro. Y bueno, nosotros tenemos que saber y saber qué partido se nos está presentando y bueno, ahí tenemos que jugar con nuestras armas.
4: Enzo, Carolina Quiroga para Radio New Will. Hablaste del partido pasado frente a Godoy Cruz. Tengo que preguntarte qué significó ese partido para vos. Está obligada la pregunta. Y después, ¿cómo viviste estas semanas de suspensión? Que, bueno, gracias a que apelaron pudiste tener 2 fechas y no 3 como se había puesto en un principio. Gracias.
1: Lo vi como todos los partidos, como los vivo, con la concentración y la intensidad que se merece. Sabía que era un partido importante No para Enzo Pérez, sino para el Deportivo Maipú, porque se jugó Godoy Cruz con Deportivo Maipú, no Godoy Cruz con Enzo Pérez. Todo lo que se habló de antemano, yo ahí no me puedo meter. Yo donde puedo hablar es dentro de la cancha y nada más, pero bueno, es un partido del pasado y nada, lo viví como lo viví hoy también, con esa intensidad, con ese nerviosismo que se vive dentro del partido. Con la intención de saber que teníamos que ganar y bueno, como se dio el partido pasado, se dio este también.
5: Eso, Marco, me tiene un... Se habló de un festejo despedido tuyo hacia el íntegro de tu club. ¿Cómo lo tomaste tú eso?
6: ¿Quién? No hay micrófono para nosotros.
5: ¿Cómo lo tomaste?
1: ¿Yo un festejo despedido? No, mi festejo fue con la gente de Maipú que está en el palco, que estaba los directivos y habían chicos que habían viajado con nosotros. Nosotros nos acercamos hasta el palco, siempre mirando a la gente nuestra, a la gente de Maipú, que tuvo la posibilidad de ir, festejar ahí. Después festejamos dentro del campo, dentro del vestuario. Después de lo que se habla, nos pueden decir ustedes, parte de ustedes, no de mí.
7: Gracias. Preguntarte que si la victoria importantísima que fue ante Godoy Cruz fue el envión anímico necesario para encarar la recta final.
1: Sí, faltan varios partidos, también varias fechas. Obviamente nosotros veníamos de una derrota de visitante y sabíamos que jugábamos contra un gran rival que es Godoy Cruz, que obviamente que tiene otras expectativas y es diferente a lo que nosotros podemos hacer por su dimensión a nivel de club, que es muy importante en la categoría. Y nosotros, bueno, fuimos a hacer nuestro partido el que habíamos preparado, pudimos conseguir la victoria y bueno, hoy de local sabíamos que teníamos que dar ese golpe también para seguir, que lo que habíamos hecho la semana pasada no quede en la nada y hoy sí afrontar el partido de la mejor manera.
7: Última pregunta.
3: Enzo, doctor Agarro, para el Código Deportivo, victoria importantísima el día de hoy y victoria importantísima contra Godoy Cruz. ¿Sentís que a nivel equipo, a nivel interior, como colectivo, alcanzan una madurez para la recta final?
1: Ojalá que sí, pero bueno, esto es semana tras semana. Así como ganamos la semana pasada, esta semana también, ahora tenemos que preparar el partido para la otra semana. No nos podemos quedar con lo que hemos hecho, sino siempre ir subiendo un escalón más para seguir... para que la fortaleza del equipo siga creciendo, del grupo también, y que bueno, que los que le toque entrar y los que estén en el banco de suplentes se sientan todos importantes, porque bueno, eso es lo que tratamos de hablar siempre, que más allá de los nombres, lo más importante es el equipo.
8: Enzo, perdón, consultarte, Gonzalo Moreno para Canal 7, ¿cuál es la principal causa de este Deportivo Maipú hace 5 partidos que no pierde de local? Y la segunda, vos dijiste recién que está jugando de 5 por la lesión de Mancilla, pero quería consultarte, arrancaste como volante por la derecha, dentro de lo que te toca, por lo que te manda el técnico, ¿cuál te gusta más? Si jugar de 5 o jugar de 8. Gracias.
1: Durante mi carrera lo he hecho de las dos maneras, así que siempre que sea para ayudar, para el equipo y donde el técnico le pueda ser útil, bienvenido sea. Y después lo nuestro es seguir partido tras partido, no podemos pensar más allá de lo que hemos hecho y realizado. Sabemos que es recontra re difícil, porque la categoría es muy difícil y muy competitiva. Así como no ha tocado ganar, tenemos que seguir con esa fortaleza y con esa madurez de seguir creciendo como equipo. ¿Listo?
4: Bueno, hasta ahí la palabra del capitán Enzo Pérez, hablando un poco de todo, por supuesto, del partido frente a Godoy Cruz, de esta cinco partidos sin perder de local.
9: Bien, bueno, era creo sabido que se le iba a preguntar más por ese partido en especial, que sobre todo lo de hoy, terminó hablando más de ese partido, pero era necesario creo porque, bueno, no había hablado Enzo Pérez después de ese encuentro y manifestó sus sensaciones. Bueno, hago un toquecito con Tommy para repasar algo de información. Mientras tanto, Carolina se va ubicando en otro sector para seguir escuchando protagonistas. Tomasito.
10: Bueno, ahora sí.
4: Diego.
9: Llama a Carolina.
4: Sí, discúlpame, Diego, que acaba de llegar Mariano Echeverría. Entonces, sí, si te parece, lo escuchamos.
9: Dale.
11: No, no.
10: acá estamos en vivo para Cadena 3 Mendoza. Queremos preguntarte cómo viste este partido con respecto al otro partido que se le ganó a Godoy Cruz. ¿Sí notaste alguna diferencia en el rendimiento del equipo?
11: No, la verdad que no encontré diferencias, y tampoco encontré diferencia cuando empatamos de local con Gimnasia de Tiro, cuando empatamos con San Martín de Tucumán, cuando perdimos con Tristán Suárez. La verdad que el equipo viene...
4: Bueno, hay algunos inconvenientes técnicos. En el parlante de la conferencia de prensa, a ver si podemos volver a escuchar al entrenador, porque bueno, hay un problemita técnico, a ver si ahí podemos escucharlo. Estaba contestando sobre el rendimiento, no de este partido, sino también con respecto al partido anterior. A ver, no sé si vamos a poder escucharlo, porque parece que el parlante no va más, salió de la cancha.
9: Pidió cambio el parlante.
4: No se escucha. Sí, pidió el cambio y definitivo. Bueno, abandonó el grupo de WhatsApp. Vamos a tener que acercarnos, a ver.
9: Bueno, ¿y ahora?
4: A ver.
12: Sí, dale, para.
4: Bueno. ¿Qué? Se está cambiando toda la logística de la conferencia de prensa, porque se va a tener que parar porque están las cámaras. Es un poquito desordenado. A ver ahí.
12: No, lo que decía es que no vengo encontrando diferencia en el equipo. La verdad que hemos tenido muchas bajas, hemos rotado mucho los jugadores y el equipo sigue teniendo la intención. A partir de la intención es la búsqueda, y la búsqueda se nos ha dado en algunos partidos, en otros no, pero la realidad es que hemos tenido una forma de jugar y una manera de enfrentar los juegos muy similar en todos los partidos. Entendemos que sí, en algún momento la jerarquía en estos torneos pesa. Nosotros tenemos un armado de chicos muy jóvenes en el cual esa jerarquía va a aparecer cuando varios de estos chicos pasen a primera división y tengan otro roce y demás, pero la verdad que están respondiendo con la mayor... superando las expectativas nuestras. Nosotros estamos exigiendo quizás de una manera superior a lo que ellos esperaban, y está siendo recíproco de ambas partes.
13: Mariano, te hago una pregunta con respecto también a dos jugadores más allá de Enzo, obviamente. Te estoy hablando de Franco y de Nahuel, que creo que tienen un rendimiento bárbaro. ¿Cómo hacen para trabajar con ellos y cómo está el equipo físicamente para resistir ahora?
12: Sí, la verdad que, bueno, siempre felicitarlo un poco al profe, porque algunas de las cosas que nosotros vemos o que podemos realizar es a través de la parte física. Eso es algo en lo cual nos basamos bastante para poder exigir a los chicos. La edad de los chicos y la entrega también, realizando todo en un sistema que lo sienten como propio, que les gusta, hacen los movimientos adecuados. Y no se nota la diferencia quizás en cuanto a la física de la parte de Enzo y el resto, que quizás es el más grande que tenemos, o de Juan Gobeto con 30 y el resto. Es que, bueno, yo lo he hablado un poco con él, quizás nosotros tenemos una forma de jugar donde tenemos movimientos controlados en las cuales él va a poder jugar todo el tiempo, va a poder jugar todo el partido. Ahora, cuando juguemos mal, sí, cuando nuestro sistema, no nos descansemos en nuestro sistema, ahí va a aparecer todo lo que es los malos movimientos y la fatiga física. Por lo pronto, no miro edades, sino que miro el funcionamiento y el rendimiento de los chicos.
4: Mariano, ¿por qué la decisión de poner a Lisandro Cabrera? Acertada, por supuesto, porque fue el autor del gol, y obviamente sacarlo a Juan Cruz Giacone. ¿Por qué la decisión?
12: No, son decisiones tácticas. Quizás a veces nosotros lo que vemos es la posición del 9 es bastante dura. A mí me ha tocado marcarlos toda mi carrera. Ahora me toca verlos, y a veces cuando vos no tenés la posibilidad de convertir y demás, se le abre la posibilidad a un compañero. Y acá esto es una pelea interna. Consideramos que Licha era el mejor para comenzar el partido. Pudo hacer el gol, nos regaló los 3 puntos, pero también la entrada del tanque fue poder sostener todo lo bueno que veníamos haciendo. Entonces, entender que a veces somos momentos, y que es lo mismo estar con nuestro equipo, estar 10 minutos, que estar 80, porque lo necesitamos al máximo.
8: María, escribime el presente de Franco Giacone, por favor.
12: No, Franco es fantástico. Primero que yo a los chicos los he empezado... Primero los quiero como personas, los quiero como chicos, y como viene el primer día que les dije, viví muchos sueños, muchas ilusiones, y es tratar de ayudarlos con la parte futbolística que puedan cumplir el sueño que tiene la gran mayoría, que es jugar en primera, jugar en mejores equipos. Y bueno, el chiste era que cada partido que pasa en el copero le aparecen mejores equipos a los chicos. Entonces, bueno, es un poco la idea esa. Son chicos jóvenes que están trabajando muy bien. Lo de Franco cada día se da cuenta de que no llega a su techo. Y mientras él no llegue a su techo, nos va a poder seguir rindiendo más. Y a él se le van a abrir muchísimas puertas más. Sí, tenemos que entender todo, que todo parte de un funcionamiento. Si cada uno en su lugar hace las cosas bien, empezamos a nombrar a Galardi, empezamos a nombrar al partido Paulini, empezamos a nombrar a Agüero. Y cada uno en su lugar se puede destacar. Entonces, yo me voy a mi casa y digo el que anduvo bien fue el equipo.
0: Le ganaron a Chaco.
14: ¿Para qué está este mal? Desde que llegaste, ha tenido una levantada impresionante en los puntos, en el rendimiento.
12: La verdad que nosotros vamos fecha a fecha. Sabemos que es llegar y ser competitivo para llegar al último tramo de 3-5 partidos con las chances vivas. A medida que nosotros podamos hacer un mejor colchón de puntos y nuestro funcionamiento siga valiendo los puntos, vamos a estar con mayor tranquilidad. Pero la realidad es que vamos mirando con objetivos muy cortos, pero sabiendo cuál es el objetivo a largo plazo, que es estar entre los 8. A partir de ahí vamos caminando, nos vamos abrazando al salvavidas 8, a veces el 7, a veces el 6, a veces salimos. Pero lo importante es saber que el objetivo es estar entre los 8, pero previo para eso tenemos que ser competitivos, tenemos que hacer a veces cosas que no nos gustan, que es correr. Y a veces, y lo que les pido es que hagan cosas que a veces nos gustan mucho, que es jugar al fútbol y jugar bien.
3: Mariano, dos en una te hago. Primero, hoy vimos a un equipo que fue protagonista por momentos con la pelota y en otras donde se supo defender y apostó al contragolpe. ¿Esto es intencional o son situaciones que se dan producto del partido? Y la otra es preguntarte si va a llegar algún jugador por la lesión de Mancilla.
12: Por la lesión, la verdad que las posibilidades siempre están, se verá con el tema directivo y demás, entendiendo que no tenemos un presupuesto alto y tenemos jugadores, la verdad que muy importantes con lesiones. Entonces eso es un motivo de que nosotros no estamos en un lugar donde podemos salir a buscar, sino que a veces se presentan las oportunidades y si no, tenemos que responder con lo que tenemos adentro. Y después que no sé qué.
3: Te consultaba si que hoy lo vimos a Maipú jugando de contragolpe y por momentos teniendo la pelota, si esto era intencional de parte de ustedes también.
12: No, es parte del juego, no es intencional. La realidad es que cuando vos mirás, no sé, analicemos porcentaje de posesión. El porcentaje de posesión siempre está repartido y en uno es porque tenés la pelota y en el otro porque no. Y siempre se debate quién está arriba del 50. O sea que cercano al 50 defendés y cercano al 50 jugás. Entonces tenés que hacer las dos fases del juego, que es la parte defensiva y ofensiva, con la misma gana e intensidad, sí entendiendo que se defiende para atacar. Me obsesiona un poco el gusto por atacar. Sí entiendo que, y ellos saben que todo lo que hacen sin pelota es para volver a atacar.
0: Mariano, ¿qué te desvela del equipo? Digo, llegás a tu casa, ves el partido después, ¿hay algo, alguna cuestión del funcionamiento que todavía no la terminás de encontrar?
12: No, porque te digo la verdad, si vos me decís en cuanto a especificidad de puestos, nosotros le estamos pidiendo a los chicos quizás a veces que jueguen donde, para lo que no lo contrataron. Hoy Paulini terminó de 5, Nico Fernández terminó de extremo, Juli Vera, que lo trajeron como extremo, terminó de doble 5, Enzo hoy terminó en un momento siendo 5 tapón, después siendo el doble 5, Gobeto a veces lo hacemos acompañar al 9. Entonces la verdad que cuando llego a mi casa, llevo 4 meses que vengo agradeciendo la entrega de los chicos y el haber adoptado la idea que uno le trae como el camino a seguir.
4: Mariano, ¿se suma Brian Orozco al plantel?
12: La verdad no tengo información. Sí que hay jugadores que se nombran, como jugadores que se van nuestros, pero hasta ahora no hay nada seguro.
4: Gracias. Bueno, hasta ahí entonces la palabra de Mariano Echeverría. Respondió de todo. El entrenador del Cruzado, vamos a ver si podemos conseguir la palabra de algún jugador que nos vaya quedando en el tintero. Nos estamos movilizando, pero bueno, hasta ahí la palabra del entrenador Cruzado. ¿Contento por el rendimiento del equipo? A ver si podemos. A ver. Y te voy buscando. Lo tengo enfrente a Sacone.
9: Bueno.
4: Saca foto con algunos pequeños. A ver si lo podemos agarrar. Es el apuntado por los pequeños, Diego,
9: sí.
4: Ricardo.
9: Sí, tal cual. Como debe ser.
4: ¿Puedes dar un minutito? Bueno, Franco, ¿qué partido tuviste hoy? Asistencia, muchas llegadas al área. ¿Cómo lo viviste vos?
15: Bueno, muchas gracias. Sí, bien, era un partido complicado, ellos son un equipazo. Y nada, después del triunfo la semana pasada, como seguir manteniendo esa buena racha, era difícil y bueno, por suerte pudimos.
4: Decía Mariano Echeverría que vos no tenías techo, que te ibas dando cuenta que no tenías techo conforme pasaban los partidos. ¿Vos lo sentís así y te sentís bien personalmente? ¿Cómo lo vivís?
15: Sí, no, la verdad que lo vivo más tranquilo. Bueno, gracias Mariano por esas palabras y también por la confianza. Yo creo que desde que llegó él, mi rendimiento fue creciendo y espero que siga así.
4: Porque estás en la tabla de goleadores del Cruzado, pero también en la de asistidores. Tenés esa doble función por la banda derecha.
15: Sí, sí, bueno, los goles son un poquito más lindos, me gustaría. Hoy tuve una ahí en el palo.
16: Bien, ya volvemos a la cancha del Deportivo Maipú a conectarnos con los compañeros. Mientras tanto, repasamos algunos resultados porque ya se juega el segundo tiempo de Defensa y Justicia Belgrano. En el arranque del complemento hubo gol de Defensa y Justicia que sorprende en Alberdi a los 2 minutos del segundo tiempo. Gol de Damián Fernández para que le gane el Halcón 2-0 a Belgrano de Córdoba. Más tarde, en instantes nada más, Newell va a ser la transmisión central del partido que se va a jugar en el Estadio Monumental entre River y Vélez. Y a las 21:30, también transmisión de Radio Newell. El Pulpo Jansón va a estar en el control central de la radio para el partido entre Racing recibiendo a Boca. Resultados finales, estamos en la contratapa, como diría Diego Ricardo Agraín, nuestro relator del día de hoy, de la victoria del Deportivo Maipú, que le ganó 1-0 a Quilmes, gol de Lisandro Cabrera. También le ganó San Martín de Tucumán de visitante 2-1 a Chacarita. Ciudad de Bolívar y Racing de Córdoba empataron 1-1. Temperley lo dio vuelta, le ganó el partido a Midland 2-1. Actualizamos lo que pasa en España porque hay goleada del Barcelona. En 20 minutos del complemento golea 4-0 al Elche, doblete del brasileño Rafinha, gol de Adeyemi, una de las nuevas incorporaciones del equipo culé y de Fermín. Le gana 4-0 al Elche en condición de visitante. En Italia ganó la Juve 1-0 ante el Frosinone. Ganó el Lecce 2-0 ante el Venezia en condición de visitante. El Atalanta triunfó 2-1 frente al Sassuolo. Y ganó el Milan 2-1 visitando al Torino con goles de Cissé y de Rabiot, el hombre de Francia, para que le dé la victoria al conjunto de Milán. Volviendo a los nuestros en el torneo del Federal A, ganó FADEP 2-0 ante Sol de Mayo y empató San Martín de Mendoza ante Germinal 0-0, Diego.
9: Bien, bien, perfecto, Tommy, ahí estamos. Bueno, regresamos con Caro a ver a la zona baja, se va acomodando otra vez. Van saliendo algunos sí. Jugadores.
4: A ver si lo... No, bueno. ¿Va a hablar con uno de los colegas? No. A ver. Déjame, Dieguito, que busque. Porque
9: sí, dale, tranquilo.
4: Mirko Bonfili se iba a conversar con algunos colegas. A ver si me puedo meter en la conversación. Lo escuchamos.
17: Dale. Estábamos a ganar, era esa presión de ganar porque veníamos de perder. Hoy se vivió algo lindo de ganar después de ganar. Entonces hay que acostumbrarse a eso.
18: Bueno, ahora metiéndose ya en la zona caliente del torneo, siendo protagonistas, ¿cómo ven lo que queda de torneo?
17: Creo que laburarlo partido a partido. Vamos ahora a Colegiales, una cancha que el año pasado jugamos, ganamos, hay que acostumbrarse. Quizás no se puede jugar lindo de visitante. Al corto plazo veo Colegiales y Almagro, que son para mí de las dos canchas más difíciles. Y bueno, vamos a laburarlo y a jugar un partido, creo que todos los partidos se preparan distinto, entonces vamos a hacerlo así.
18: Es imposible no preguntarte, ¿qué significa tener a Enzo Pérez al lado de ustedes? Digo, parece que hubieran jugado juntos toda la vida, pero ¿qué significa para chicos tan jóvenes como vos, por ejemplo?
17: Y no, yo creo que hoy el 50% de pelota que recibí vinieron de él, entonces por ahí al momento de jugar es decir, bueno, hacer mi juego, sacarle un peso a él de por ahí de buscarlo todo el tiempo, de decirle que yo también me puedo hacer cargo, pero bueno, después cuando está cerca, utilizarlo, tirar paredes, creo que cuando se la doy tiene un condimento especial.
18: La última, Mirko. Cuando un equipo está en un buen momento, como lo están ustedes ahora, comienzan a sonar rumores de equipos que comienzan a fijarse en ustedes. ¿Es difícil abstraerse de eso?
17: Bueno, a mí en lo particular creo que es la primera vez que me pasa. El año pasado había tenido muy poco cuando terminó el año. Entonces, como primera experiencia, por ahí sí, al principio es un poco como que te saca un poco de foco. Entonces, lo que dije es, basta, nos cerramos la puerta, nos ponemos a laburar acá adentro, nos enfocamos. Fueron más las dos fechas que me había tocado estar al banco. Y creo que uno, si está enfocado acá, lo demás lo arreglan los dirigentes, los representantes. Entonces, mientras uno le vaya bien acá, todo llega, al club le va bien, a nosotros no va bien, y hay que laburar para eso.
4: Gracias. Mirko, ¿llegan a esta parte del año como les gustaría?
17: Sí, creo que llegamos ahí, dentro del lote de los ocho, dentro del octogonal, y queremos apuntarle siempre a bajar al de arriba. Hoy creo que escalamos un puesto, entonces la fecha que viene vamos por otro más.
4: Quiero preguntarte por ese trabajo en el mediocampo. Recién hablabas de Enzo Pérez, te tocó salir cuando él llegó, ahora se acomodan los dos juntos. ¿Cómo es? ¿Cómo es ese trabajo en el medio? ¿Qué les pide Mariano Echeverría? O porque vos venías siendo el 5 con Mancilla, ahora Mancilla no está, te toca con Enzo. Digo, ¿cómo lo ves ahí adentro de la cancha?
17: Bueno, creo que es, nada, es muy placentero jugar con él, con Gobe. Yo con Gobe en lo particular me encanta jugar porque somos jugadores muy distintos. Él es un jugador que le gusta pisar el área, que es un doble 9, y a la hora de jugar tiene mucha entrega. Por ahí con Enzo es un jugador que te la pide más al pie, que siempre es opción para jugar, que siempre quiere jugar para adelante. Entonces es acomodarse y tratar de estar a un buen nivel para ser buen socio de ellos dos.
4: Decís que a Gobeto le gusta pisar el área, pero a vos también, los dos llegan al gol.
17: Sí, bueno, yo por ahí tengo he adquirido esa característica. Él, los goles que ha hecho son movimientos que le salen como pareciera natural, que los tienen los mejores delanteros, eso de estar ahí cuando la pelota cae. Uno trata de copiarlo un poco a Gobe, que en eso es muy bueno, y bueno, esperemos que podamos hacer muchos goles más los dos.
4: La última, te vi, debe haber sido una situación de partido, hablando con Juanpi de Larreta, tratando de ordenar. Me parece que también sos uno de los que toman la posta en ese mediocampo.
17: Bueno, creo que por ahí, yo si le puedo hablar a Juanpi, a Lucas, qué sé yo, es para que intentemos jugar, nada más, que por ahí... en los segundos tiempos, cuando hacemos gol, por ahí empezamos a tirarle un poco más, pero solo tratar de jugar, alentar, ser positivo, pero creo que los líderes hoy son otros, son Gobe, son Enzo, bueno, Gastón, Fauto, que hoy no están. Creo que los líderes están marcados, yo solo sumo positivamente.
4: Gracias, Mirko. No, por favor. Bueno, hasta ahí la palabra de Mirko Figli, Dieito.
9: Bueno, claro, perfecto. Muy centrado, se lo escucha Mirko, que es muy jovencito, creo que tiene 21, 22, por ahí, siempre lo cuenta el Marcos. Porque claro, Marquitos Barrera ha contado que habían unas posibilidades de salir en este mercado de pases, Unión de Santa Fe, por ejemplo, pero no está aquí. Yo creo que es uno de los mejores de la categoría. No tengo dudas que Bonfigli es uno de los mejores de la categoría. Bueno, Caro, cerramos tu tarea en la zona baja. Excelente, como siempre.
4: Gracias, Dieguito. Abrazo grande para todos.
9: Abrazo grande, Caro. Repasamos algo de info, Tommy, que tengas de última hora, y ya nos metemos en el comentario de Marquitos.
16: Que ya se juega la final del Masters 1000 de Cincinnati. El primer set, una máquina, el francés Fils le ganó 6-3 el primer set al estadounidense Tiafoe. Ya comenzó el segundo de la final del Masters 1000 de Cincinnati y está ganando Defensa y Justicia en la Liga Profesional 2-0 en Alberdi en 12 minutos del complemento.
9: Bien, Cincinnati, enseguida le pido si tiene confirmado ya River y Vélez para ir conociendo cómo forman esos equipos. Es la transmisión que sigue aquí por la radio, así que enseguida repasamos, pero ahora nos vamos a meter en el comentario final de Marquitos, porque por Nihuila M680, FM 98.9 y al mundo, a través de diferentes plataformas, el comentario final de Marcos Matías Barrera.
16: El Deportivo Maipú hoy demostró ser un equipo que quiere estar en la lucha de los puestos del reducido, porque si bien faltan 10 fechas, está a 10 puntos del líder Tristán Suárez. Quizás es otra historia eso, pero digo, quiere estar ahí. Y hoy demostró, hoy lo confirmó que es el lugar donde desea estar, desea buscar esas ganas de luchar. De decir, bueno, acá estoy,
19: quiero pelear arriba y por qué no acomodarme entre los primeros puestos pensando en ese reducido donde se pelea por un segundo ascenso. Hoy demostró que no siente las bajas y que se reinventa. Y se reinventa año tras año y partido a partido, como en este caso, porque las lesiones, las suspensiones, todo aquello que lo va llevando a Mariano Echeverría a tener que meter mano en un plantel corto, lleno de jóvenes, donde la experiencia quizás, los futbolistas de experiencia están lesionados, lo lleva a esto, a reencontrarse, a decir, yo quiero estar y tengo con qué. Y sí, porque ese tener con qué no es solo por los nombres, sino es por la idea. Por la idea clara que le ha implementado Mariano Echeverría a este equipo. Volviendo al partido, el Cruzado fue más en líneas generales que Quilmes, pero el Cervecero lo supo emparejar. Y así fue que vimos un primer tiempo entretenido, de alto vuelo, de ida y vuelta, donde por momentos se volvió palo por palo. Y el Cruzado, teniendo más y las más claras en los primeros 45 minutos, no pudo convertir, que es lo que yo marcaba que le faltaba en ese primer tiempo, porque tuvo esa triple situación con Cabrera, Silva y Gobeto en la misma jugada, y las dos de Sacone. Una dio en el palo y en la mano de Marinelli, que se termina quedando con la pelota. Quilmes tuvo algunas insinuaciones con Spetale, pero la más clara fue el remate de Batista sobre el final del primer tiempo, que atajó y controló muy bien Nahuel Galardi para mandarla al tiro de esquina. Fue un muy buen primer tiempo que nos entusiasmó. Y yo ahí es donde les comentaba que Maipú no debía cambiar mucho, sino tratar de convertir lo que generaba, de finalizar la jugada de después de una buena generación, porque de tres cuartos hacia adelante Maipú es un gran equipo que sabe cómo atacar, que sabe cómo generar, pero le cuesta finalizar, como le ha costado a lo largo de este torneo los números 9 que tiene el Deportivo Maipú. Y así fue, que a los 4 minutos del complemento apareció el gol de Cabrera. Yo les decía, claro, cuando vean ahora el resumen en cualquiera de las páginas que pone el resultado y quién hizo el gol, va a decir Maipú ganó 1-0 con gol de Cabrera a los 4 minutos. Pero fue toda jugada de Sacone. Lo que hizo Sacone hoy demostró por qué está en vidriera o al menos en boca de muchos clubes, o muchos clubes son los que lo vienen a ver a Sacone, porque está haciendo un gran torneo, de eso no hay dudas. En el mano a mano está desequilibrando y se está convirtiendo en asistidor, y así fue que su jugada por la derecha llegó hasta el fondo, metió el centro y lo único que tuvo que hacer Cabrera, para suerte de todo el Deportivo Maipú, poner el pie y convertir el 1-0 tempranero. Allí cambió el partido, otro completamente muy distinto al que vimos en el primer tiempo y en esos primeros 4 minutos, porque después de ese tanto, los cambios de trípode llevaron a Quilmes a ir a buscar el empate. Si bien el Cervecero tuvo chances clarísimas de empatarlo, apareció Galardi, que también juega al arquero, y claro está, apareció Galardi para taparle las dos claras a Spetale. Un tiro abajo al medio que sacó con los pies el arquero del Cruzado, y un cabezazo que se le metía por atrás y pudo sacar el manotazo para tirarla al córner. Y fue el conjunto visitante, porque tiene experiencia, porque tiene jerarquía, pero claro, sus problemas, allá ellos con sus problemas, porque hace muchísimo tiempo, creo que desde marzo, que no gana de visitante, y Maipú supo defenderse. Y allí entró el otro juego del Deportivo Maipú, que en ningún momento lo pudo liquidar, no encontró nunca una jugada para poder hacer la diferencia, para poder encontrar un gol que le diera la tranquilidad, y se defendió. Se defendió con más gente, metió defensores Mariano Echeverría, entró Nicolás Fernández a darle una mano por el sector izquierdo delante de Juan Piel Arreta, siendo él lateral por la izquierda, entró Thiago Ferreira a meterse entre la dupla de centrales y sacar a Paulini como volante central, y salió a defenderse, cuando vos obviamente no encontrás la forma de poder contragolpear y aumentar en el marcador para estar tranquilo, te tenés que defender. Es peligroso, sí, claro, a muchos no les gusta, por supuesto, pero también te sirve, porque Quilmes se repitió en centros y Maipú sacó todo lo que llegaba a su área, todo lo que intentaba Quilmes para poder llegar a la igualdad. Para mí son tres puntos muy valiosos, pero muy valiosos por lo hecho la semana pasada y para confirmarlo. Por eso que le decía en el arranque del comentario, para poder luchar allá adentro, en los puestos de reducido, para decir acá estoy, quiero pelear, quiero terminar entre los primeros ocho y si puedo terminar lo más arriba posible, bienvenido sea, porque eso después te da un plus en el reducido. Falta mucho, sí, 30 puntos en juego, pero falta nada a la vez, porque cuando cerremos los ojos y los volvamos a abrir, vamos a entrar en el tramo final, que para mi entender ya ingresó el torneo. Maipú se mantiene arriba y con la clara intención de seguir ahí en base a una idea clara que le dio el entrenador. Con un equipo que sale a jugar, o al menos intenta en todas las canchas salir a jugar de la misma manera. A veces se puede, y de visitantes a veces no se puede. Tiene que jugar distinto, lo decía Mirko Bonfigli, y entender que está jugando de visitante para poder rescatar algo. Para mí, lo más importante es que Maipú, ante la falta de muchas bajas, encuentra la solución en sus futbolistas, en un plantel reducido, y cierro con esto, con esas ganas de ir a buscar algo más. Desde la llegada de Enzo Pérez, no desde lo futbolístico, pero sí desde lo anímico, le ha dado otro envión a sus compañeros, porque así lo sienten y así juega cada pelota. Hoy Maipú cerró una muy buena tarde porque se quedó con los tres puntos, porque venció a un rival difícil y porque quiere estar allí después de haber conseguido también una gran victoria la semana pasada. Maipú está, acá estoy, quiero seguir y buscará, intentará mantenerse por esta senda para pelear de acá hasta el final, de acá a las 10 fechas que faltan para el cierre, estar entre los 8 primeros.
9: Por Newell AM680, FM 98.9 y al mundo, a través de diferentes plataformas, el comentario final de Marcos Matías Barrera. Tomasito, ¿qué le queda en el tintero a la espera de River y de Vélez?
16: Estamos a la espera de las confirmaciones de las alineaciones. Diego Santiago Beltrán sería el arquero de River con Giovanni González, Nico Otamendi, Martínez Cuarta y Ortega, Aníbal Moreno, Mauro Arambarri, Tobías Andrada y Thiago Almada, Freitas y Beltrán, el equipo del Chacho Coudet, Vélez, el de los mellizos Barros Echeloto, con Marchiori, Joaquín García, Thiago Silvero, Magallán, Elías Gómez, Robertone, Aliendro, Pellegrini, Lanzini, Alex Verón y arriba Dylan Godoy. Son las probables formaciones que todavía no están confirmadas para el partido de las 19:15 entre River y Vélez.
9: Bien, señor, esperamos por ese partido, por esa transmisión. Gracias, como siempre, Tomasito. ¿Algo más que les quede? ¿Cómo va la final de Cincinnati?
16: 3-0. Despertó Tiafoe, el estadounidense, que perdió el primer set 6-3 ante Fields. 3-0 el segundo. Así que es un verdadero espectáculo la final del Masters 1000 de Cincinnati.
9: En cemento.
16: Por supuesto.
9: Cincinnati. Lo escuchamos mañana a las 6 de la mañana, Newell.
16: A disposición.
9: Abrazo. Gracias, Tomás Winterteter. Gracias, Marquitos Barrera.
19: Abrazo, Diego.
9: Abrazo grande. Gracias para Carolina Quiroga. Gracias a Pablo Jansón, a Marcelo Escudero, que estuvieron en la sala de sonidos, a Daniel Reboredo y a Jonathan Pesci, 5/10. Hoy el laburo que han hecho, como siempre, nuestros compañeros en la parte técnica. Nos empezamos a despedir. Mañana la seguimos en Ovación 90, a la espera y en la previa de lo que será la presentación del Tomba el martes en Madrid, y de la Lepra, del Azul, el miércoles frente al Docivi por Copa Argentina. Reiteramos lo que marcamos recién. Maipú es un señor equipo. Y sobre todo quiero poner en valor lo que hace la dirigencia y lo que ha hecho la anterior dirigencia, la de Hernán Esperduti, como presidente. Esto de encontrar jugadores no sé en dónde, darles la posibilidad, darle la vidriera y que los jugadores lo aprovechen. La verdad, hoy Maipú tiene nombres que no eran conocidos hace un año. Los pone en cartelera, arma un buen equipo competitivo y termina siendo un serio rival. Hoy es un serio rival. La verdad, lo de Maipú es para sacarse el sombrero en ese sentido, sobre todo dirigencialmente. Por eso lo menciono, porque es muy difícil administrar con poco dinero. Y Maipú lo hace. Maipú lo hace y lo hace muy bien. Empezamos a cerrar. Gracias a todos. Mañana los reencontramos en Ovación 90. Muchas gracias. Hasta mañana. Chau.

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0: cancha de River esperando por River Vélez. Vuelvo a Córdoba, Jorge Arruti. ¿Qué pasa con Defensa y el Pirata?
1: 28 minutos van casi, sigue ganando Defensa y Justicia por 2-1 sobre Belgrano. El cambio, la salida de Leandro Fernández y el ingreso de Ayrton Portillo en el Halcón de Varela hizo que disminuyera un poco lo que es el potencial ofensivo que tiene el conjunto dirigido por Julio Bacari. Reitero que está Tiziano Perrotta en cancha, ha pasado casi desapercibido, pero fue parte del once titular hoy de Defensa y Justicia, Alex Banfield.
0: Claro, el pibe.
1: Claro, el pibe que fue vendido al Elche, que fue presentado en Defensa y Justicia esta semana y que ya hoy fue titular.
0: Grabarnik, ¿no? quiero hablar de Julián. Julián.
2: Dale.
0: Julián estaba jugando en el Manchester City, ¿sí? Él mismo declaró en varias oportunidades que quería tener más continuidad que no se le daba al Pep Guardiola. Adelante tenía Haaland, tenía grandes jugadores en el Manchester City. Y que además dijo que mucho no le gustaba la ciudad, Manchester. Llovía, nublado, y que le encantaría jugar en Madrid. Algo parecido a lo que dijo Enzo Fernández en su momento. ¿Te acuerdas? Así al pasar, Enzo Fernández que dijo, me gusta mucho la ciudad de Madrid. Al pasar lo dijo, ¿no? Porque se hablaba de que Real Madrid lo quería. Bueno, finalmente está en el Chelsea. Pero siguiendo con Julián. Lo compra el Atlético.
2: Pero perdón, ¿eh? Está bueno lo que apuntás de Enzo, porque la actitud de Enzo es otra.
0: Es otra.
2: Él tiró el gancho para el Real Madrid. Ahora, no picó. Ahora le está metiendo todo al Chelsea.
0: Exactamente, le está
2: y
0: metiendo
2: a pesar
0: con todo.
2: De haber festejado el gol contra Inglaterra de manera especial.
0: Lo que
2: y
0: vos quieras.
2: Como buen profesional, le quiere rendir al club.
0: Bueno, Julián finalmente va al Atlético de Madrid, que pagó una fortuna, porque pagó una fortuna y le hicieron un contrato top. Entonces te hacen un contrato top, vas a jugar a un equipo de elite que juega permanentemente la Champions League, que es protagonista en la Liga de España, más allá que el Real Madrid y el Barcelona ganen siempre en la Liga, pero siempre está ahí presionando, hostigando, con un equipo top. Y de golpe y porrazo en el Mundial declara que te querés ir porque es tu sueño jugar en el Barcelona. ¿Por qué no lo dijiste cuando estabas en el City,
2: pero,
0: que tu sueño era jugar en el Barcelona?
2: Igual hasta ahí yo lo banco. Él tiene, todos podemos tener sueños en la vida. De, no sé, ir a vivir a tal país, está todo bien, jugar en tal club. Él tiró el gancho al Barcelona.
0: Pero
2: tenés, ahora.
0: Pero Totti, pará, déjame terminar.
2: No, está bien.
0: Tenés
2: pero te voy a decir que hasta ahí yo lo banco.
0: Está bien, pero vos tenés un contrato que te pagan fortuna.
2: Por supuesto.
0: Respetá el contrato.
2: Por supuesto.
0: Ahora, si vienen con la plata que pretende el Atlético de Madrid o no te quiere vender el Atlético de Madrid, vos tenés que ser profesional, y acá voy a lo que decís vos, y no ir con cara de traste permanentemente
2: no.
0: A jugar. ¿Me entendés? Y poner cara de traste cuando estás, no sé, en la pretemporada, en el entrenamiento, cuando volviste del Mundial. Tenés que ser profesional, con todo lo que lo quiera Julián, acá se equivocó. Y detrás de todo esto yo sé lo que pasa, porque ocurre casi siempre. Los representantes, que se llenan los bolsillos en cada transferencia. Porque el pibe, y esto estoy seguro, yo no sé si salió de él decir eso, o le dijeron decir esto.
2: Mirá,
0: para meter presión.
2: En la temporada pasada tuvo chisporroteo con el Cholo cuando lo sacaba. Yo no sé si él está 100% feliz, cómodo con el Cholo, por lo que se percibe no. Ahora, yo lo que te quería decir es, él tiene el sueño de jugar al Barcelona, para mí no está mal que lo diga. Ahora, el Barcelona no pone la plata que pide el Atlético de Madrid, sé profesional, vuelve, entrena como está entrenando, pero pone actitud positiva, porque si vivís con cara de culo, hermano,
3: pero
2: va a terminar.
3: Le prometieron otra cosa, ¿eh?
2: Bueno. Pero
0: por no más, lo, por no más se, que le hayan prometido.
2: No se lo cumplieron.
0: Pero pará, no le cumplieron.
2: Bueno, puede vivir. A vos por ahí te dicen, Germán, le digo que viene y vas a conducir un programa. Bueno, al final no se dio la oportunidad.
3: Pero,
2: ¿qué
3: perdón,
2: vas a venir enojado todas las transmisiones?
3: A Julián Álvarez le dijeron que si traía una oferta de 130 millones de euros lo vendían. Y la oferta llega y no lo venden. ¿Quién está incumpliendo la palabra?
2: Y bueno, pero lo hubiese firmado.
3: Bueno,
2: firmado. Las palabras se las lleva el viento,
0: pará,
2: Germán, en el fútbol.
0: Pará, Germán, más allá que se lo hayan prometido, más allá. Vos sos profesional y estás jugando y ganando una fortuna.
3: Si, Por más que te lo hayan prometido,
0: vos tenés que cumplir el contrato. Esto es parecido a lo que pasó con Quintero acá, viejo. Quintero, si me llama el Chacho Godés, vos estaba en Miami. No, vos tenés que venir cuando empiezan los entrenamientos.
2: Ahora,
0: no tenés que esperar que te llame el técnico, porque tenés un contrato y tenés que cumplirlo.
3: Julián,
0: ahora vos te querés ir.
3: Julián está entrenando en
0: Madrid. Sí, pero
2: está todo el tiempo con cara de culo.
0: No,
2: ¿lo viste de la cancha?
3: Julián, y a su representante le dijo, el director deportivo de Atlético de Madrid, que en este mercado con una oferta de 130 millones de euros lo vendían.
2: ¿Pero le dijeron que era el Barcelona?
3: ¿La oferta llegó o no llegó?
2: No, pero ya me lo preguntaste, pero le dijeron que era el Barcelona, el representante de Julián. ¿Cómo vas a pretender? Es como que mañana venga, no sé, se quiere Angelito Correa o Teo Almada, se quiere a Boca, y entonces vos digas, no, se lo tiene que vender a Boca porque hace la oferta. Y pero más o menos lo mismo, no, Germán. No,
3: a Julián le prometieron A y le hicieron C.
2: Pero le dijeron que los 130 palos.
3: ¿Julián o el Atlético?
2: Pará un minuto. ¿Julián y el representante les dijo que los 130 eran del Barcelona?
3: No le especificaron.
2: ¿Cómo le dije? Che, esta noche es algo. Walter, pero es algo con Silvita. No es lo mismo.
3: No, pero no le
2: ¿Cómo, ¿cómo lo van a vender? No, ¿pero cómo te lo van a vender al Barcelona, Germán? Que es tu rival con el Real Madrid.
0: Además, pero, otro tema.
3: Con total cariño y afecto les digo que Griezmann pasó de Atlético de Madrid a Barcelona. Y no noté este escándalo.
2: Pero Griezmann...
0: Y cuando Figo...
3: Muchachos,
2: Griezmann ya había jugado 10 años en Atlético de Madrid.
3: Ah, entonces pusieron, se fue una cuestión de antigüedad,
2: pusieron,
3: de sueldo.
2: No, pusieron 150 millones, yo qué sé.
0: Pasó lo mismo con Figo, con el Real Madrid, salvo un escándalo terrible.
2: Es otra historia. La de Griezmann con el de Julián.
0: Pero además,
2: Álvarez.
0: Querés que te diga una cosa. ¿Sabés dónde se equivoca él en declarar que quiere ir al vacío? Puertas adentro, decirlo.
2: No, pero si quiere declarar, que lo declare.
0: No, pero decilo,
2: ahora,
0: si
2: no
0: vos
2: se
0: sabés,
2: hizo el pase pero si vos que por H o por B. Hermano, dale, con una sonrisa. Lo que hizo hoy es una falta de respeto. Todos los compañeros salón de la gente y él se va con cara de culo al vestuario. No podés estar así embarrándole la cancha al club, a los compañeros,
0: no, los
2: al hincha, técnico.
0: Los hinchas.
2: Listo.
0: Los hinchas, vos sabés que...
2: Si no declarate en rebeldía, listo. Si yo no juego más, señores, no quiero jugar más acá con Simeone, listo. Y que lo resuelva, no sé, los abogados, la FIFA. Pero no podés estar... Están todos tus compañeros peleando a la gente y vos te vas con cara de culo al vestuario.
3: No, ya habló Simeone de eso, ¿eh?
2: Pero él lo está...
3: Fue una orden del club, lo dijo Simeone.
2: Dale, ¿vos le creés?
3: No le queremos a Mateo Alemán y a Gelmarín, pero tampoco le queremos a Simeone y le queremos a Julián.
0: Germán, esto es lo mismo en el trabajo nuestro.
2: Lo están protegiendo para...
0: Germán, esto es lo mismo...
2: La declaración de Cholo fue para protegerlo.
0: En cualquier actividad... Germán, en cualquier actividad... Nosotros estamos en este trabajo y nos prometen, ¿sabes cuántas veces me pasó? Te prometen ir a trabajar al mejor canal, no voy a decir, al mejor canal y ganando tanta plata. Pasan los meses y no te llamaron nunca.
2: No, acá me dice Bon Giovanni, perdón, que por Griezmann pagaron la cláusula. Que era de 150, que paguen la cláusula de 400 y se lo llevan. Listo, paga la cláusula y te lo llevas.
3: Respecto al tema Simeone, no lo está protegiendo a Julián, porque fíjate que cuando le preguntaron por la situación,
0: respecto
3: dijo que él respetaba a los hinchas, es decir,
0: totalmente
3: del lado de la gente indirectamente.
2: Sí, pero hoy con la declaración de hoy lo protegió. Hoy sí lo protegió.
0: Hoy después, bueno, claro. Hoy cuando después del partido declaró y lo protegió. Hoy, pero el otro día dijo eso. ¿Y el hincha qué quiere? ¿Que lo aplauda? Porque hoy el hincha le dijo de todo.
3: Pero también digo que es difícil que el chico tenga buena cara cuando lo silbaron fuertemente y lo reprobaron.
0: ¿Qué esperaba, Gustavo?
2: Lo silbaron por culpa de él.
0: Por culpa de él
2: que dijo me quiero al Barcelona. Lo silbaron por culpa de Simeone.
3: Sí, es cierto.
0: Pero Gustavo...
3: Es una novela con un final absolutamente incierto, Toti Walter.
0: Ojo, cierra el mercado de pase, creo que cierra el 1 de septiembre, ¿no?
2: No, el 31 de agosto, el lunes que viene.
0: Bueno, 31 de agosto, 1 de septiembre.
3: Se me vienen rápido a la cabeza Ortega, Joao Félix, Mandzukic, Alessandro Cerchi, Jackson Martínez, Gaitán y Diego Costa, los jugadores que tuvieron problemas con Simeone como
2: ¿Pero qué tiene que ver, Germán? Si vos, a vos no te gusta Simeone, es otra cosa.
3: No, dije que no me gustaba.
2: Pero sí, porque traes 8 jugadores que se pelean con Simeone. Yo te puedo traer otro que se pelean con otros técnicos.
3: Estamos hablando de
2: Julián Álvarez. ¿Qué tiene que ver Jackson Martínez? ¿Qué
3: tiene la lista de jugadores?
2: ¿Pero qué importa?
3: Bueno, lo que ustedes bancan, que tuvieron algún tipo de conflicto.
0: No, pará, no te confundas.
2: ¿Pero qué tiene que ver eso con la situación de Julián Álvarez?
0: Germán, no te confundas. Yo no es que lo banco. Yo estoy hablando de esta situación. Todo lo que vos me estás nombrando, podemos hacer una lista del fútbol mundial. ¿Viste? Del fútbol mundial podemos hacer una lista. Pero... Simplemente, yo acá me pongo siempre de parte del escudo y del club. Vos firmás un contrato, ganás fortuna, respetá el contrato. Después si te venden, es otra historia. Si ponen la plata, no ponen la plata. Si no te venden, respetá el contrato, viejo. Si te pagan una fortuna, ¿para qué firmás un contrato?
2: Además, si lo querés llevar a ese juego, te la doy. Vos querés plantear, che, el Cholo es un hijo de puta. Bueno, por el lado hoy. El Cholo Simeone. Bueno, lo digo yo. Por él vos querés plantear que es un toburro, que el ojo se lo bancan los jugadores, que no lo pueden ver. Bueno, te la doy, dale. Ponle que el Cholo es un flor de turro, no se puede convivir con él, es insoportable, es un histérico, es un HP, lo digo yo, ¿eh? Todo bien. Hermano, vos firmaste un contrato, lo dijo Walter Nelson. Cuando Guardiola no te puso un minuto en la final de la Champions contra el Inter, te quisiste salir. Bueno, el que te pagó 70 palos fue el Atlético. Te hizo un contrato millonario. ¿Y vos vivís con cara de culo? No sos profesional, hermano. No estás siendo profesional. Simeone tendrá su defecto, por supuesto, como lo tenemos todos los seres humanos. Ahora, Julián Álvarez no se está comportando como un verdadero profesional. No lo hizo en el Mundial. Jugó un Mundial pésimo. Pésimo Mundial. Malísimo Mundial. Y ahora es

0: Manchester.
1: Bueno, estamos casi a media hora del arranque del partido. Caño, sí. Si querés meter la segunda. Para,
2: ¿le puedo? Pues tenemos tiempo todavía. ¿Le puedo preguntar una cosita a Ferre García?
1: Sí, cómo no.
2: García, ¿usted me puede ayudar a entender un tema?
3: A ver.
2: Pues estoy con un problema de ayer. En mis ratos libres quiero entender la tabla anual. A ver, ¿podemos ver la clasificación de las copas?
1: Sí,
2: de lo que viene?
1: Los tres primeros van a la Libertadores por ahora.
2: Pero pará, exactamente. Pará, porque el primero que va es Belgrano campeón.
1: Sí.
3: Sí.
2: El segundo que va a ir, el campeón de la Copa Anual, de la tabla anual, ¿va o no?
1: Sí.
3: Sí.
2: Que claro. Hoy es la Lepra.
3: Sí. Sí.
2: Ya, pues ya tenés Belgrano y la Lepra.
1: Argentina y Vélez.
2: El que gana, pará, el que gana la clausura, 3.
3: Sí, señor.
2: El que gana la Copa Argentina, 4.
3: Sí, señor.
2: Y después serían primero y segundo de la general, quinto y sexto.
3: Segundo y tercero, dos puntos más aparte del campeón de la tabla general.
2: Y el tercero o segundo al repechaje.
3: El que obtenga menos puntos de la tabla general va al llamado repechaje.
2: O sea que hoy sería la Lepra pone campeón anual, Belgrano campeón de la apertura, Argentino portable anual, directo al Libertadores, Vélez al repechaje.
1: Exacto.
3: Correcto.
2: Y a la Sudamericana irían Central, Estudiantes, Boca,
1: Belgrano.
2: Gimnasia Independiente, Instituto.
3: Sí, señor.
2: Instituto.
1: Claro, porque Belgrano ya va porque fue campeón.
2: Ya está en la Libertadores.
1: Exactamente.
3: Libera cupo Belgrano.
1: O sea que River está ahí también. River está a dos puntos.
2: Claro, estás a dos puntos. Ganás hoy y lo pasás en Instituto.
1: Y mirás Sarmiento.
2: Te metes en la Sudamericana.
1: Mirás Sarmiento.
0: Esto se modificaría para la temporada que viene. Dejaría de entrar el tercero al repechaje e iría el noveno de la tabla anual a ese repechaje y el tercero a la Sudamericana.
1: Ahora, mirá Sarmiento.
2: Es bastante controvertido, ¿no? Porque al final que termina noveno puede jugar la Libertadores.
1: Y mirá Sarmiento.
0: Eso es extraño, ¿no?
1: Sarmiento y Gimnasia Grima de Mendoza, con la gran campaña que están haciendo, están a un punto de meterse en la Sudamericana. ¿Es así, Fer?
3: Sí, claro, los dos tienen 31 puntos. River tiene 32. Hoy la zona de clasificación a Sudamericana está en 34. Están a 3 puntos Sarmiento y Gimnasia de Mendoza.
1: En Córdoba, Jorge, ¿qué pasa con Defensa y Belgrano? ¿Quién está mejor?
4: Belgrano está al borde de empatarlo. Lo tuvo primero Pacerini con un cañonazo que pasó por encima del travesaño. Después Subita Fernández, que se lo perdió, también tirándola por arriba, solo adentro del área. Bueno, van 40 minutos del segundo tiempo, 2-1. Está todo metido en el área Defensa y Justicia. Va con todo Belgrano en el final.
1: ¿Cuánto hace que no escuchaba la palabra cañonazo? De la época de Muñoz, Caffarelli, Bernardino Veiga.
2: Linda palabra. Abrazo grande también a Gustavo Palmer. Mañana Ferrito el Boys.
3: Sí, señor.
2: Che, qué campañón de Tristán Suárez, ¿eh? Primero en la Primera Nacional.
3: Sí, con 48 puntos, dándole continuidad a un proceso como el de Pancho Martínez.
2: Sí,
3: ¿no?
2: Ayer metió un golazo, dicen que yo vi el gol de ayer. Becker de tiro libre.
3: Sí, viene convirtiendo en las últimas fechas.
2: Que es el chico que juega en Central.
3: El mismo, Diego Becker.
2: Gol de tiro libre. Desde la izquierda al segundo palo. ¡Qué golazo metió, por favor!
1: Bueno, ¿qué temperatura tenemos, Fer?
0: Walter.
3: 10 grados, 4 décimas.
1: 10 grados, sí, te escucho.
0: Me apoyo en ustedes que están más arriba que nosotros. Está Vélez, está River. No lo veo el árbitro haciendo la entrada en calor. ¿Ustedes lo ven en algún lado?
1: No, pero falta media hora, ¿no? Me parece que en 2-3 minutos va a entrar. A no ser que esté haciendo el precalentamiento, viste que a veces lo hacen adentro.
0: Se lo marcaba porque lo pasó realmente mal Darío Herrera en la previa cuando salió a reconocer el campo de juego. Fue insultado fuertemente y silbado por los hinchas de River. Recordemos que Darío Herrera está volviendo al Monumental. Apenas un par de meses, 60 días de competición, porque tuvimos casi 60 de Mundial.
1: Sí.
0: Después de aquel empujón de Lautaro Blanco Martínez Cuarta, lo designó rápido Federico para volver al Monumental, al que será el colegiado de hoy.
1: Y creo que en el VAR está el mismo que estuvo en ese partido, Paleta, hoy.
0: Hoy el VAR, Germán Delfino y Carla López.
1: Ah, no, entonces no.
2: O sea, a mí no me gustó la designación. Yo creo que está muy fresco el error de Herrera, reconocido hasta por Úbeda. Hasta por Úbeda, técnico de Boca, ese partido que había sido penal de Lautaro Blanco sobre Martínez Cuarta, ponértelo en la sexta fecha, para mí es una provocación de Belgrano y River.
0: Te voy a dar un par de datos. Dijimos que son casi 2 meses, porque durante, vamos a hacer que hace 4 meses que no venía el Monumental Herrera.
2: Sí.
0: Fui a buscar otros fallos arbitrales. Por ejemplo, después del pitanazo, Pitana tardó 210 días en volver a dirigir a Boca.
2: Claro.
0: Después de la mano de Mauro Vigliano, ¿lo recuerdan? Que fue perjudicado Boca,
2: no
0: acá
2: sé,
0: la mano de Gago.
2: Pará,
1: que le pegó en el pecho.
2: Pará un minuto, Germán. No sé si Pitana habrá vuelto a la Bombonera o de visitante.
0: Mirá, tenía el dato. Si no me falla mal, fue a la Bombonera, ganó Boca, 2-0.
2: Bueno.
0: Después, Mauro Vigliano, que perjudicó a Boca ese día, porque el penal claramente de Gago no fue, tardó 190 días.

0: horas en volver a dirigir a Boca, bastante. Y dije, bueno, voy del otro lado, a ver, los árbitros que perjudicaron a River en un clásico, ¿cuánto volvieron a dirigirlo? Bueno, Facundo Tello, ¿recuerdan después del empujón de Tevez a Maidana?
1: En la cancha de Boca.
0: Bueno, Beligoy lo designó apenas 77 días después. Y Darío Herrera, lo que marcamos recién, después de aquel partido, ¿recuerdan el de Solari con Sandes acá al final de la última jugada?
1: Sí, acá Solari con el Río de la Plata.
0: Bueno, Herrera volvió a dirigir a Boca un año y cuatro meses después. Lo designó Beligoy. Parece que cuando perjudican a uno se resuelve más rápido, cuando perjudican a otro tarda más en volver a dirigir. Datos estadísticos.
2: Ustedes están marcando la gran mayoría de las infracciones empujones. Yo le voy a decir algo. El reglamento del fútbol argentino ya prácticamente no contempla un empujón. Me vienen con esta historia, hay que medir la fuerza, lo toque y se cayó. Yo recuerdo también el penal que le hizo Paulo Díaz a Bizán en la cancha de Huracán.
3: ¿Viste el segundo penal que le dio el Villarreal?
2: Sí, ¿viste?
3: Empujón penal.
2: Empujón penal.
3: No penal.
2: Y con no penal.
3: Que no, con que,
2: no, acá
3: que
2: no,
3: no lo tocó.
2: Acá no, acá los empujones parece que pero están afuera del reglamento del fútbol argentino.
3: Lo de Lautaro Blanco fue peor, fue un golpe.
2: Oh, terrible.
3: Ni siquiera fue empujón.
2: Con las dos manos.
3: Fue un golpe. Yo no estoy en contra de que Darío Herrera vuelva a dirigir a River. Lo que sí no era el Monumental. Me parece que ponerlo, si lo pone la semana que viene en la cancha de Banfield, ya bueno, no pasa nada.
4: De hecho, Herrera ya dirigió el partido Liniers de Vélez de River, de la primera rueda, de la apertura.
2: El 1-0 gol de Lanzini.
4: Claro.
3: Claro, pero lo eso recuerdo. Fue previo al River Boca.
4: No.
3: Polémico.
2: No, fue después. Si no me equivoco, ¿eh?
3: No, no, fue antes.
2: ¿Fue antes o después?
4: No, no, no, fue antes.
2: Fue antes.
3: Si el gol de Lanzini estaba Gallardo y el penal estaba Coudet. Pero digo, ahora ya, sexta fecha en la cancha de River. Ponelo, si lo querés poner, ponelo el domingo que viene en la cancha de Banfield.
4: Pero ¿sabés lo que pasa, Toti? Tenés tantos fallos. Está bien, acá hablamos de River y Boca que siempre se le echa mayor atención.
3: Pero Herrera es un árbitro mundialista, ¿no? Que dirigió un partido y le dijeron que no dirija más, por favor. Porque Tello dirigió tres partidos, Falcón Pérez dirigió tres partidos, sí. Herrera lo vieron una vez y dijo que no dirija más, por favor.
4: Sí.
3: Y no le dio ningún partido más.
4: Pero si todos nos ponemos a fijarnos en ese tipo de detalles, que para alguno puede ser un detalle, para otro puede ser una gran cosa, no termina dirigiendo nadie en el fútbol argentino, ¿eh?
2: Oh.
4: Mirá
2: eso
4: que
2: sí,
4: hoy los arbitrajes de los partidos, hoy lo de la Molina en Junín con Estudiantes,
2: sí,
4: fue tremendo. Lo de Mastrangelo en Barraca
3: hizo,
4: Central Platense.
3: Que no lo vi,
4: también,
3: vi Barraca Platense.
0: Lo que sí es raro lo que marca Totti, si Tello viene a dirigir la Copa del Mundo tres partidos.
2: ¿Por qué no lo ponen acá?
0: River Vélez, ¿cómo lo pones en Huracán Riestra?
2: Tiene razón.
0: Esa es la lógica que utiliza Beligoy, que por lo que me dijeron, no le queda mucho al frente de la dirección.
3: Lo que pasa es que, pará, Germán, creo que Tello
4: no dirigió, claro.
3: Dirigió acá con Argentino la semana pasada.
0: No, está bien, lo que digo es que no podés pasar de Tello que dirija River a que dirija Huracán Riestra. Eso voy, no digo que dirija River acá. Lo que digo es cómo dirigen un clásico y de repente un partido poco interesante.
3: Sí, tenés
2: que poner a los mejores.
3: Nah, está bien, igual todos los clubes se merecen tener buenos árbitros, ¿no? Pero quizás lo estamos guardando para no sé qué clásico hoy la semana que viene, Fer. Por ahí lo están guardando para algún partido la semana que viene.
4: No, la semana...
3: A mí me parece mal que Tello dirija Huracán Riestra. Porque Huracán Riestra también tiene derecho a tener buenos árbitros.
2: ¿Con qué juega River la semana que viene?
0: Contra Banfield, Walter, en condición de visitante y con hinchas de River en el Florencio Sola.
2: ¿Qué días juega? ¿Sábado o domingo?
0: El domingo a las 15.
2: ¿Y Boca?
3: Boca el viernes, ¿no? Con Lanús.
4: Boca el viernes con Lanús.
3: Porque después el miércoles tiene Copa Argentina con Vélez.
2: Sí, y en la cancha de Boca.
4: Boca Lanús en la cancha de Boca, sí.
2: Sí, vuelve a la cancha de Boca. Sí, bueno, sí. Caño, metete en el circuito, muñeco.
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4: 20-2 con los goles de Nicolás Domínguez y de Thiago Almada de penal. Nacho Fernández, el gol para el Millonario en ese partido. Andrés Merlo se expulsaba al propio Domínguez en Vélez y Hoyos. En aquel entonces, arquero Vélezano le atajaba un penal a Nacho Fernández. En Brasil, goles argentinos. 2 de Juan Manuel López para Palmeiras, que goleó a Vasco da Gama 4-1. El gol de Vasco lo anotó Facundo Colidio a los 49 del segundo tiempo. Y otro gol de Alejo Vélez para el Bahía, que le ganó a Vitória como visitante 2-0.
5: Tanto Vélez como River. Estamos Córdoba. Casi a 20 minutos. Voy a Córdoba, Jorge.
7: Belgrano por la última. Tiro libre al borde del área. Es la última y se termina. Adicionó 5 el árbitro. Estamos en 6. Centro de Rigoni a la medialuna. Devolvieron. Se terminó el partido. Ha ganado Defensa y Justicia sobre Belgrano de Córdoba por 2-1. Gran victoria del Halcón de Varela.
5: ¿Quién fue la figura?
7: La figura del partido fue el futbolista Leandro Fernández por 2 habilitaciones extraordinarias. En la primera, en el gol que termina de César Pérez con pase de Gutiérrez, y en el segundo porque es quien le da el pase para que Damián Fernández marque el segundo tanto. Levantó mucho Belgrano en el segundo tiempo, descontó con el gol de Ramiro Hernández, pero no le dio.
5: ¿Quién fue el árbitro ahí?
2: ¿El árbitro?
7: El árbitro acá.
2: Lo tenés, el árbitro.
4: Fue Espinosa, Fernando Espinosa. Fernando
2: Espinosa. ¿Estuvo bien?
7: Sí, no tuvo grandes complicaciones, ¿eh? La verdad que no tuvo ningún inconveniente. En el primer tanto se trazaron las líneas, pero fue un paso hacia atrás el primer tanto de Defensa y Justicia, así que no tuvo inconvenientes Espinosa aquí.
5: Abrazo, Jorge.
7: Otro gigante, Walter.
5: Chao, querido. Fer, ¿cómo queda Defensa con este resultado?
4: Bueno, bien posicionado, 11 puntos, cuarto lugar de la zona A, que lidera Instituto con 13, Gimnasia de Mendoza 12, Vélez y Defensa con 11 puntos. En tanto, en la zona B, Belgrano se mantiene por el momento en el tercer puesto, 12 puntos para Sarmiento y Argentinos, 10 para El Pirata y Rosario Central.
5: Bueno, se va River al vestuario, Vélez todavía no. Te pregunto, Gustavo, ¿me dijiste que va a estar en el banco Driussi?
8: Sí, Walter, va a estar Driussi en el banco de los suplentes después de 38
5: Eso te iba a preguntar, 38 días.
0: De un desgarro en el gemelo de la pierna derecha, por eso va a estar en el banco. La idea, Walter, es que entre en el segundo tiempo y que sea titular el miércoles contra Independiente Santa Fe. Entre los relevos de River, el banco completo es Ezequiel Centurión, Gonzalo Montiel, Rivero, Lautaro Rivero, Marcos Acuña, el uruguayo Arambarri, va a estar Fausto Vera, el chico Lucas Silva, Juan Cruz Mesa, Lautaro Pereira, Tomás Galván, el propio Driussi y el colombiano Borré.
5: Tenemos que hablar de Platense y la gran campaña, ¿eh?
3: Qué campañón de Palermo,
5: y Sarmiento,
3: ¿eh?
5: De Junín.
3: 7-9 en el torneo, pasó a cuarto de final de Libertadores. Impresionante campaña, tremenda campaña. Además, fíjate, ganó en la cancha de Independiente, ganó en la cancha de Barracas, empató contra Boca. Empató luego partido en Libertadores y pasó por penales. Campañón, ¿eh?
5: Con Boca que podía haber ganado. Con Boca.
3: Sí, podría haber perdido el final también, pero...
5: Sí, es verdad. Pero bueno, es un partido bárbaro.
3: Empató Boca.
5: ¿Quién le toca ahora en cuarto de final a Platense en la Copa, Fer?
4: Tiene que jugar con Fluminense.
5: El equipo de Hulk.
4: Claro, sí, señor. Sí. Y en la próxima jornada tiene que jugar con Defensa y Justicia por el torneo.
5: Ah,
4: en Varela, lunes 7 de la tarde.
5: Lunes 7 de la tarde.
3: Pero el jueves tiene Copa Argentina con Instituto.
4: Claro, 21-15 en el estadio de Newell's.
3: Hace un rato estuve en Estrella Federal, ahí en Florida, con todos mis amigos de Platense. Los Améndola y bueno, muchos hinchas más ya, viste, viendo el cronograma del calamar.
5: ¿Terminó el Barcelona con el Elche?
4: Cinco,
5: ¿viste el final?
4: Está terminando el partido 5-0 finalmente, ¿eh? 5-0 la victoria del Barcelona, que arranca obviamente con esta goleada sobre el equipo de Anselmi. Dos goles de Rafinha, uno de penal, Adeyemi, dos de Fermín. Para el triunfo catalán.
5: Fíjate vos que lo larga Ferran Torres, sí. Que se va a París Saint Germain. Y hoy Ferran Torres debuta en el equipo parisino haciendo los dos goles.
3: Sí, pero tiene a Gordon ahora, el inglés bien, que nos complicó a nosotros, metió dos pases gol.
4: Sí, en
3: el debut
4: bien.
3: Hoy.
4: Juega muy bien.
5: Ese Gordon es un win de puta madre.
3: Y no jugó, Rodri todavía, ¿no?
4: Y no jugó Rodri.
3: Me parece.
4: Los cambios no.
3: Hoy,
4: no
3: vi la formación, creo que no. De titular no jugó.
4: No.
5: Hablando de la Copa Argentina, ¿qué partidos tenemos en la semana que se viene?
4: A ver, por Copa Argentina, octavos de final, miércoles 21-15, Aldo Civi Independiente Rivadavia, van a jugar en la cancha de Banfield. El jueves 7 de la tarde, Estudiantes de La Plata, Barraca Central, en Defensa.
3: Esa es una final del mundo, ¿eh?
4: Sí.
3: Estudiantes Barracas.
4: Va a dirigir Nicolás Ramírez, como todos los partidos importantes, aparece Ramírez designado, con Echenique en el VAR. 21-15, Platense Instituto en Newell's, arbitraje de Rey Hilfer, Aldo Civi Independiente Rivadavia, lo va a dirigir Gariano.
3: Y la final, Fer, la Supercopa Estudiantes Independiente Rivadavia.
4: 11 de noviembre. 11 de noviembre, sí confirmaron la fecha.
5: Esto ¿dónde se juega?
4: Esta es lo que está por confirmarse. En principio en Santiago del Estero.
3: ¿Y la internacional? Que creo que es Estudiantes Rosario Central.
4: 26 de septiembre sería ese partido.
3: Al mes que viene.
5: Sí. Ahora pregunto, ¿cuántos torneos hay? ¿8 o 9?
4: Si yo te pregunto a vos, ¿quién es el campeón del fútbol argentino? ¿Qué me respondés?
3: Y mirá, podemos decir el de la tabla anual.
4: Y viste, pero yo te puedo decir.
3: ¿A partir de la temporada?
4: Claro, y el del clausura.
3: Porque a ver, este año vamos a tener, ya tenemos Belgrano campeón.
4: Sí.
3: Vamos a tener hoy un campeón de tabla anual, 2.
4: Sí.
3: Clausura 3.
4: Sí.
3: El que gana la Copa 8. Argentina 4. El que gana la Supercopa 5.
4: Sí.
3: El que gana la Supercopa Internacional 6.
4: Claro.
5: 6 u 8.
3: O tenés 6 campeones.
5: Llegamos a 8.
4: Después tenés la Supercopa Argentina que se juega.
5: 7.
3: No, esa la conté, ¿eh?
4: El trofeo de campeones, no sé si lo contaste.
3: 7. No, trofeo de campeones no. Ese, 7. Claro, a fin de año.
4: Claro. Belgrano contra el ganador de clausura.
3: Claro. Ahí tenés 7.
5: Le erré por 1.
3: 7.
5: Es una locura. Si nosotros lo hacemos
3: lindo, está lindo tener tantas estrellas. Está lindo.
5: Pero es muy Supercopa. Copa de acá, recopa de allá. Déjate de joder, Toti.
3: Bueno,
5: es una locura. Es una locura total.
3: Pero lindo,
5: a los
3: campeón,
5: equipos,
3: ¿no?
5: Le conviene, es lógico. Sumás una estrellita, más bien. Que le conviene a los equipos, bárbaro. Pero antes vos tenías, está bien, tenías el campeón.
3: Metropolitano Nacional.
5: El campeón jugaba por la Libertadores.
3: A mí que haya muchas estrellas me gusta.
5: No, agrega a 1 o 2, pero ya de 7 en un año, 7 u 8 en un año no es mucho.
3: Y vos fíjate que aún así. Boca está por cumplir 4 si es campeón y River 3 si es campeón.
2: Y con todo estos torneos.
3: Fíjate lo mal que están haciendo las cosas Boca y River.
2: Con todo estos torneos.
3: Que a 6-7 estrellas por año, hace 3 o 4 que no meten una.
2: No, y están ganando equipos que quizá ni en sueño hubieran imaginado que iban a ser campeones y van a ganar algo importante.
3: Y te sumo Independiente San Lorenzo.
2: Oh,
3: y no sé si, y no sé la última de Racing cuándo fue. ¿Cuándo fue la última de la academia?
0: ¿La Sudamericana con Costas?
4: Claro.
2: ¿Con Costas?
0: No, después, local decís vos.
3: No, y después la Recopa. No, ahí...
4: Claro, la Recopa.
3: Pero
4: la
3: bueno,
4: Americana
3: sí.
4: Y Recopa.
3: Pero Nacional, estas 6-7 estrellas que estamos hablando a nivel local, Racing creo que desde Coudet, no sé
2: bueno,
3: qué, ¿no?
2: Independiente, claro. Independiente del 2002, que salió campeón, ganó solamente la Sudamericana del 2010 y la del 2017. Después no ganó nada más.
4: Claro.
2: La primera con el Turco Mohamed y la otra con Holland, en el Maracaná con Flamengo. Las dos con Flamengo, va. Pero te quiero decir...
3: Mira, de local me dice Gundogan, desde diciembre del 19 que Racing no es campeón.
4: Claro.
3: O sea, 7 años.
2: 7 años. Independiente, 24 que no sale campeón de la Liga Argentina.
3: Qué bravo, ¿eh?
2: ¿Escuchaste? 24 años.
3: 24. Sí, sí, se le viene el karma de Racing encima.
2: Qué loco.
3: Si no lo puede cortar.
5: Gustavo, para algún rezagado que recién sintoniza la radio líder del fútbol, estamos con la previa en la cancha de River, se está llenando el estadio, ¿eh? Ya estamos de noche, ya el sol es historia... Seguramente está bajando la temperatura. Gustavo, los 11 que van a enfrentar a Vélez.
0: Sí, Walter, porque pone lo mejor finalmente el Chacho Coudet. Solamente preserva a los 3 jugadores que acaban de recuperarse de los desgarros. Montiel, Marcos Acuña y Driussi van al banco de los suplentes. El 11 de River hoy es con Santiago Beltrán, el uruguayo Giovanni González, Martínez Cuarta, el capitán Otamendi y Francisco Pancho Ortega. En el medio... Tobías Andrada, Aníbal Moreno, Joaquín Freitas, Thiago Almada, Ángel Correa y Lucas Beltrán.
5: ¿Cómo está Acuña? ¿Está bien?
0: Sí, está bien, está recuperado del desgarro. La idea es que juegue un rato en el segundo tiempo, Walter.
5: En Vélez, Germán, recordamos los 11 que pone el mellizo Barros Esqueloto.
0: Marchiori, García Silveiro, Magallán y Elías Gómez. Robertoni, Aliendro, Simón Escobar, Pellegrini, Aguirre y Manu Lanzini, los 11 del mellizo.
5: ¿Estoy en lo cierto o ya decayó el interés o por lo menos se lo hizo saber a los dirigentes el mellizo de buscar un 9 después que se fue Monzón?
0: No, realizó una oferta el día jueves por Michael Estrada, el delantero de la Liga Deportiva Universitaria de Quito. Fue un préstamo con opción de compra que fue rechazada por el conjunto ecuatoriano.
5: ¿No hay ningún otro nombre en carpeta?
0: Por el momento no, se habló del chico Tiziano Perrotta, pero está en Defensa y Justicia, sigue evaluando alternativas, el mellizo, Walter.
2: Bueno, está buscando un 9, porque fíjate que juegan los pibes de 9. Juega Aguirre, cuando juega Aguirre juega Godoy. Está buscando un 9, ¿viste?
3: Y se fue Brian Romero, se fue Monzón. Para mí es un milagro lo que está haciendo Guillermo, ¿no?
2: Hay que jugar sin 9, ¿eh?
0: Sí, Walter,
3: escúchame, perdón, Germi. Guillermo, que se agarró trompadas en la semana con
2: Bacari.
3: Bacari sale al banco, ¿no? No pasa nada.
0: No, si no fui informado.
2: No fui informado.
3: No, está bien, o sea, che, agárrense a trompada hoy con este Guillermo. Total, después va a la conferencia de prensa y dice, no pasó nada, che, no pasó nada.
2: Cosas que quedan
3: se
2: en la cancha.
3: Se hace lo boludo, listo, perfecto.
2: Ahora, ¿cómo habrá sido ese lío, no? De irse y tratar de agarrarse a piña, ¿cómo habrá sido el lío para llegar a eso? Porque como dijo, en un momento determinado, yo creo que el mellizo dijo que es pillo, ya lo conocemos, el mellizo de su época de jugador, dijo, ahí somos gente grande, no, tratamos de no hacer ese tipo de cosas, dijo. Pero digo, y pienso, ¿cómo se llega a ese extremo de decirse de todo durante el partido y luego a tratar de agarrarse a piña? Algo a mí me parece inentendible, teniendo en cuenta lo que dijo el mellizo después, gente grande y con experiencia.
3: Bueno, pero evidentemente no se puede ni ver.
2: No, aparentemente. Andás a ver si hay
3: algo. Terminaron.
2: No, si hay algo pendiente que nosotros desconocemos.
0: Aparentemente le dijo una cosita más antes de salir a buscar los mellizos.
2: Una cosita más, lo recuerdo. Bueno, estamos. ¿Por qué te reís? Ey, a vos te digo.
3: Porque me acuerdo.
2: No, déjalo.
3: Me acuerdo
2: ahí.
3: De vos. Bueno, se lo dijiste a uno una vez.
5: Estamos esperando que salgan los equipos al campo de juego. Estamos esperando por River y por Vélez. Hacemos un repaso de todos los partidos que arrancó en esta sexta fecha, Fernando.
4: Como no, todo arrancó el viernes con la victoria de Unión en Mar del Plata, 3-1 Aldo Civi. San Lorenzo empató en Río Cuarto con Estudiantes 0-0. Ayer, victoria de Gimnasia de Mendoza con los 3 goles de Agustín Módica.
2: ¿Cómo está Módica? Mamá.
4: Sí, señor.
2: Y pensá que Rosario Central se fue Vélez, está jugando Copetti, que no hace goles, y este pibe lo largaron, lo dejaron. ¿Viste vos? Los jugadores a veces como explotan en otro equipo.
3: Increíble.
4: Sí, señor. Bueno, tiene 8 goles, ya es el máximo goleador del torneo. 3-2 le ganó a Gimnasia, Atlético Tucumán, Instituto 0-0, Independiente, Independiente Rivadavia. Terminaron 0-0 y Newell's le ganó a Banfield 2-1 con 2 de Cócaro. Empate entre Huracán y Riestra 0-0 hoy con los goles de Mauricio Martínez y de Gastón González. Sarmiento le ganó a Estudiantes de La Plata 2-0. Platense como visitante le ganó a Barraca Central 2-1 y acaba de terminar en Córdoba, lo contó a Ruti, ganó Defensa 2-1 a Belgrano.
2: Vos sabés que estaba viendo Sarmiento Estudiantes y en un momento determinado tienen un pelotazo largo en el primer tiempo a campo abierto a Pérez, que es un pibe, rapidísimo. ¿Cuántos años tiene Insaurralde? 41, 42.
4: 41 tiene.
2: ¿La puede creer que no le pudo ganar en velocidad?
3: Mira.
2: Del medio de la cancha picaron casi.
4: Ahora hizo una toma de catch igual Insaurralde.
2: Sí, bueno, pero cuando llegaron al fondo, ya el prota se había ido, ¿viste? Ahí lo agarró. Pero en la carrera iba parejo con él, ¿eh?
4: Sí.
2: ¿La viste la jugada?
4: Sí,
2: ¿no?
4: la vi. Le sacó alguna ventaja ya en el tramo final.
2: En el tramo final, claro, cuando estaban terminando en la cancha.
4: Sí.
2: Las cosas de loco.
3: ¿Cómo terminó Colapinto y Fer?
4: 14.
3: ¿Y quién ganó?
4: Franco Colapinto, ganó Lando Norris, segundo Antonelli, tercero Russell, tuvo que cumplir con una sanción Colapinto en el momento que estaba 10º por no respetar una bandera amarilla, tuvo que ingresar a boxes, bueno, perdió muchos puestos, pero pudo remontar hasta el 14º lugar, Gasly terminó 10º.
2: Recordamos los resultados en la Primera B Nacional, los finales, partidos que se disputaron hoy.
4: Como no, Ciudad de Bolívar empató con Racing de Córdoba 1-1. Deportivo Maipú le ganó a Quilmes 1-0. San Martín de Tucumán lo dio vuelta, le ganó a Chacarita como visitante.
2: Qué mal está Chaca, ¿eh?
4: Está muy mal. De hecho, ganaba el partido de los 7 minutos y en los últimos 20 se le dio vuelta al equipo visitante.
2: ¿Está en zona de descenso o está ahí cerca?
4: Está luchando abajo. No está en zona de descenso, pero está contando de abajo hacia arriba en el tercer lugar. Güemes tiene 21, Patronato 25 y 27 tiene Chacarita, ahora dirigido por Rondina. Ganó Temperley, lo dio vuelta, le ganó a Midland por 2-1. En la B Metropolitana empataron Dock Sud y Camioneros 2-2. Penal polémico para Dock Sud en el último segmento del partido. Mientras que en la primera C, Puerto Nuevo perdió como local de Cambaceres 2-0. Central Córdoba le ganó Sportivo Barraca 2-1. El Porvenir y Ballester empataron 0-0.
2: ¿Quién está puntero en la Primera B Nacional en la zona A?
4: Ferro es el puntero, va a estar jugando mañana. El equipo de Caballito tiene 49 puntos, 45 para Deportivo Morón y para Colón. Y en la zona B, Tristán Suárez lidera con 48, 45 para Gimnasia de Jujuy, 43 para Temperley.
2: ¿En la Primera B?
4: En la B Metropolitana, con lo que fue empate en Dock Sud esta tarde, 59 puntos para Excursionistas, 58 puntos para Villa Dálmine, 56 para Talleres de Escalada y para Camioneros.
2: Bueno, están por salir los equipos, todavía no están en el campo de juego. Recordame el árbitro y colaboradores.
0: Walter, árbitro principal, Darío Herrera, asistente número 1, Facundo Rodríguez, el 2 es Diego Martín, cuarto árbitro aquí en el Monumental, Pablo Dóvalo, en el VAR, Germán Delfino, acompañado por Carla López.
2: Acá en Radio La Red, la radio líder del fútbol, esperando por este River Vélez, luego se viene el clásico, uno de los grandes clásicos del fútbol argentino. Estará jugando Racing frente a Boca en el cilindro en Avellaneda. Estará Leo Gentili, Coco Ramón, Diego Lausán, todo el equipo, toda la banda con Martín Arévalo de Radio La Red. Y le pregunto a Totti, ¿le podemos decir al oyente de Radio La Red que nos podemos ilusionar con un gran partido entre River y Vélez? ¿Y por qué?
3: Bueno, pero por supuesto, si no te ilusionas con River Vélez, ¿con qué te vas a ilusionar en el campeonato? Si no te ilusionas con Angelito Correa, con Thiago Almada, con el equipazo que tiene River. River lo que tiene contra es que hoy tiene un equipo armado. Lo hablamos cuando arrancamos la transmisión. River está en construcción. River está en formación. Vélez, a pesar de las bajas de Monzón, de Brian Romero, es un equipo que está armado cuando se ven los equipos a la cancha. A mí me gustaría ver hoy a Thiago Almada más suelto, más cerca de Correa y de Beltrán de lo que lo vi hace una semana frente a Argentinos.
2: Están por aparecer los equipos, el griterío del público de River, un estadio casi colmado, les diría, en un 95%. Hay algunos lugares vacíos acá en la platea, debajo de la Belgrano, que se están llenando.
5: explotan las bombas de humo con los colores de River, como es habitual en todos los estadios en la República Argentina, con los colores del equipo local. Aparecen los equipos en el campo de juego. El griterío de su público. Por eso hago silencio, para que escuchemos River y Vélez en el campo de juego. Este River, que lógicamente tendrá que hacer un buen partido en la antesala de lo que va a ser el miércoles, enfrentando Independiente Santa Fe, partido revancha de la Copa Sudamericana. Espera Vasco da Gama, ¿es así, Fernando?
4: Sí, señor, que eliminó Olimpia.
5: Los equipos ya se están formando. Hace frío, ¿no? Sigue bajando la temperatura, muñeco.
4: Mirá, todavía no actualizó el servicio meteorológico la temperatura a las 19, pero el último registro de 10 grados 4.
5: Campera blanca los dos, ¿eh? Pantalón azul tiene Vélez, medias azules. Allí se están saludando, el saludo protocolar, el de siempre, entre los jugadores de Vélez, las autoridades del partido y los jugadores de River. Me gusta esto, ¿no? Que se saluden y entren los suplentes, que entren todos para saludar y saludarse entre ellos.
3: Sí.
5: Me gusta esta nueva modalidad.
3: No, a mí no, yo prefiero 11 y 11, la verdad.
5: No está mal, porque los haces protagonistas.
3: Mucha
5: se
3: gente.
5: Se meten dentro del clima.
3: Mucha gente en el campo.
5: Pero después se
3: para
5: va.
3: Para mi gusto.
5: Pero después se va, Toti. Después se va. No te pongas en modo Julián, te pido por favor, Toti.
3: No, me preguntás. Yo prefiero.
5: Ahí, mira, ahí ya se van al
3: prefiero
5: banco,
3: 11 y 11, ¿viste?
5: Ahí está, ya está todo bien.
3: Todo esto, ya con la ceremonia mundial ya tuvimos bastante.
0: Abrazo de Chacho con los mellizos, con Guillermo y Gustavo, se acercó al banco de suplentes instantes.
5: Bueno, ahora son todos abrazos, saludos, no quiero que pase nada, ¿no? Como pasó el otro día en la cancha B, esperemos que no.
3: Hablaban en nuestra previa, Fer García y los muchachos, de todas las leyes del ex que hay. Claro, River tiene 4 ex Vélez, Otamendi, Ortega, Andrada y Almada. Y Vélez tiene
5: Lanzini,
3: ex-River, Elías Gómez, Aliendro, Lanzini, 3. O sea, tenemos 7 de los 22, hay 7 que tienen ley del ex.
5: La ley del ex. Vélez con su tradicional camiseta azul, con la B blanca en el pecho. Como le gusta a mi amigo Vito Basilota. Esta es la camiseta, siempre dice. Allá está River con su tradicional camiseta, con la banda roja. Qué bien que está la cancha, che. El campo de juego, se ve perfecto. Otamendi, capitán en River.
0: Sí, Walter, capitán Otamendi. Desde que llegó le dieron la cinta. La heredó de Martínez Cuarta.
5: En Vélez, Manteca. A ver quién
0: Elías
5: está.
0: Gómez,
5: Elías Gómez. Él es jugador de River, mirá. Allí se van a saludar. Va a venir el sorteo. Allí está Darío Herrera. Muy discutido y la gente de River todavía lo recuerda, está muy fresco el recuerdo del partido con Boca, el empujón de Lautaro Blanco sobre Martínez Cuarta, en el arco de la Figueroa Alcorta. Va a venir el sorteo, el saludo, todo de azul, Vélez con la B blanca. Vamos a ver quién gana el sorteo. Esta para acá, esta para allá, la moneda que vuela, ping. ¿Quién ganó? Ganó Vélez. A ver qué decide Elías. Creo que van a jugar así, ¿eh? Vélez atacando sobre el arco de la Figueroa Alcorta. River va a atacar sobre el arco del Río de la Plata. Sí. Acá se está apresando el público. Lo dije recién. Bueno, ya está. Ojalá que tenga un buen desempeño hoy, como corresponde, acorde con la importancia del partido. Allí se están dando las últimas instrucciones los jugadores de River. Allí se saluda Pellegrini con el pibe Aguirre. 17 años el pibe Aguirre, ¿no? ¿O me equivoco? Vamos. Qué bien que está Mellizo, ¿no? Dándole oportunidad a todos los jugadores, a todos los pibes de la cantera de Vélez. Todo preparado, todo listo. Veremos si entra la pelotita, como es habitual. Si viene en el carrito o la trae Mr. Lucha. Porque a veces la trae Mr. Lucha.
3: El autito.
5: Sí, ahí viene el autito, ahí trae la pelotita, mirá. ¿No va a entrar Mr. Lucha? ¿Musculito?
4: En la Copa Argentina entra.
5: Ah, en la Copa Argentina. Ah. La tenés toda, Fer, ¿eh? Bueno, ahí está la pelotita. Moverá River. Todo preparado. Acomoda la pelota para tocar hacia atrás. Aquí está Correa. River Vélez por Radio La Red. En segundos nomás.
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5: Para tocar hacia atrás, Correa está esperando a Aníbal Moreno. Andrada está parado sobre la derecha, Thiago Almada sobre la izquierda. El toque viene hacia atrás, la viene recibiendo y va a sacar con violento derechazo hacia adelante. Martínez cuarta, pelotazo arriba, viene devolviendo de cabeza a Magallán. La dominaba Escobar, allí está Escobar, le cometió falta, le da ventaja. La saca hacia adelante Aliendro. Martínez cuarta de cabeza, se viene apoyando en Beltrán.
9: Está duro.
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5: Público de River, está esperando Correita como si fuera un 9. Al lado de él está esperando Beltrán, bien abierto sobre la derecha está Freita. La pelota que viene pasando por Otamendi, Otamendi para Almada. Almada la tiró hacia la derecha, la va a recibir allá Giovanni González, que tiene la mano derecha vendada. Mete pelotazo largo en el anillo central, veremos si puede aguantar Correa, no pudo. La viene sacando Silvero, recupera rápido River. Tiene pelotazo largo por parte de Andrada sobre la izquierda, la viene dominando Thiago Almada. Está en campo de River, muy sequita de Ortega. Viene jugando para Martínez, cuarta atrás. Se viene moviendo por el medio Andrada. Está esperando Giovanni González. El toque viene para Otamendi. Dominando Otamendi. Acá está el gran capitán que tiene River. Se viene Otamendi. Lo estaba esperando Aguirre. Lo estaba esperando también Lanzini. Viene para Martínez, cuarta. Filtró a la derecha. Viene pelota para Giovanni González. Giovanni González para Andrada. Venía cortando Elías Gómez. Le quedó la pelota. El toque viene hacia atrás. Será lateral y será para Vélez.
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5: Para, pelota que viene para Aguirre, marcaba Martínez cuarta, el rebote le quedó también de que la revolía sobre campo de Vélez. Pelota que va a recibir de cabeza hacia atrás Elías Gómez, la va a buscar Magallán, de zurda, la viene sacando sobre el lateral, será para River, estaba presionando bien arriba Correa.
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5: En primera hacia adelante, bien paradito estaba para sacar la pelota Robertone. Pelota que se va a perder por el costado y será lateral para River. Ahora sí, Caño.
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5: Hacia atrás para Martínez Cuarta, son los primeros momentos, 3 minutos del partido. Abriendo para Giovanni González, está picando, viene el pelotazo largo para Correa. Pero prefiere jugar hacia atrás para Martínez Cuarta. Otra vez para Giovanni González, que juega en lugar de Montiel. El toque viene para Correa, tirado a la derecha. Jugaba para Giovanni González, la robó allí, la jugaba muy bien Robertone. Recupera rápidamente Martínez Cuarta y toca hacia atrás para Beltrán.
3: La pelota es de River. Vélez intenta presionar alto. Si no se mete atrás, ahí va Vélez.
5: Acá está Vélez presionando bien arriba. Venía ganando Robertone, la perdieron en el medio. Se viene Thiago Almada, ahí está, me gusta. Está esperando por la derecha Beltrán. Viene para Beltrán, se apuró Thiago. Cortó justito, allí está Malamarca, Magallán. El toque viene para Elías Gómez. Le cometen falta a Elías Gómez. Hay tiro libre, será para Vélez en su campo.
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3: ¿Cómo juega Vélez?
5: Sí, ¿cómo juega?
3: Sí, Aliendro cometió un error tremendo recién. Decide Thiago Almada, no habilitó bien a Beltrán. Sería una muy buena para River. Al lado suyo Robertone, después Pellegrini por la derecha, Lanzini de 10, Escobar por la izquierda y el pibito Aguirre arriba.
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5: Lateral que sea Elías Gómez. No llegaba la pelota Aguirre. Sacaba Giovanni González. Rebote le quedó a Moreno. Aparece por el medio para jugar Robertone. La venía levantando como podía Aguirre. Pelota sobre la izquierda. Momento de imprecisión. La revolvió Martínez Cuarta. Llega Magallán de cabeza sobre el campo de arriba. Le cayó a Thiago Almada. Thiago Almada que viene buscando por la izquierda. La está recibiendo y viene acelerando Correa. El toque viene sobre la izquierda para Ortega. Se proyecta Ortega, se mete en campo de Vélez. Juega hacia atrás Ortega. Pelota que viene para Moreno. Moreno para Thiago. Otra vez El toque viene hacia atrás para Otamendi, dominando Otamendi, que va a jugar con Martínez cuarta. Viene abierto en la derecha Giovanni González, espera Freitas, se mueve Andrada. Acá está Giovanni, toca para Andrada, se viene el flanco. Acá Andrada tocando de primera para Freitas, parece a falta de Elías Gómez. Dice que no es el árbitro. Venga Elías Gómez, viene pelota para Robertone en campo de Vélez. De zurda la tira hacia adelante, le va a caer el rebote, le cayó la pelota a Lanzini cuando había falta. Y Darío Herrera no da bola, acá el robot Thiago Almada. Pelota que no hizo ligera para Correa, enganchó. Lo estaban tocando abajo. Trastavilló, esta vez la cobró y es tiro libre para arriba. Lo tocaron a Peretti y cobró la falta.
3: ¿Sabes por qué se enardece la gente?
5: Con las dos faltas.
3: No, pero una falta y la otra, Aníbal Romero. Moreno, perdón. Fue a recuperar la pelota, se chocó con Herrera, mal ubicado, no llegó.
5: Y por eso la bronca.
3: Y por eso la gente se puso como loca.
5: Mirá qué tiro libre tiene River. Y tenemos recién 6 minutos del primer tiempo.
3: Sí, un poquito lejos, ¿no?
5: Yo le pego al largo, ¿qué le? Estará 10 metros fuera del área.
3: Pero si le pega bárbaro, está Thiago, ¿no?
5: Está Thiago Almada, sí. Están los dos, Thiago y Correa. Sí,
3: no lo tengo haciendo gol de tiro libre tan lejos, Santiago, pero por ahí me sorprende.
5: ¿Y por qué no el primero hoy? Preparemos la garganta. Acomodó Thiago en el arco del Río de la Plata. Ya se fue Correa. Lo convenció Thiago Almada para pegarle con pierna derecha. Ya está la barrera acomodada dentro del área. Sobre el palo derecho acomoda Marchiori. Para pegarle Thiago, Marchiori. Acomodó sobre el palo derecho de la barrera, 5 hombres. Tenemos 7 minutos ya. Herrera que le dice no se adelante. Le habla con los jugadores del River que se ponen delante de la barrera, que son dos. Uno de ellos es Beltrán. Y lo está llamando. ¿A quién le llama? Otamendi.
0: Sí, Otamendi le dice que no se adelante de la barrera, Walter.
5: Y tiene razón, porque se adelanta, se tiran a los pies últimamente. Ahora está en distancia la barrera, ¿eh?
3: Sí. Igual no me gustan los jugadores que quieren dirigir el partido, ¿no?
5: A ver, como Thiago, palo derecho del arquero, muy seductor, va Thiago Almada, pegó en la barrera, le quedó a Thiago, le pegó de derecha, tiro de esquina, hubo un rebote en el camino, pegaba en García, tiro de esquina, será para River.
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5: Viene jugando cortita, viene pelota para Correa otra vez, Thiago sacó el centro al segundo palo, la venía jugando y tocando de primera, sobre el medio, no llegó a jugar a Martínez cuarta, la viene sacando, hacia adelante, ¿qué cobró el árbitro?
3: Offside.
5: ¿Cómo bueno, es García de chilena?
3: Moreno de 5, a su derecha el flaco Andrada, participativo en el comienzo, bien abierto por la derecha Freitas, tirado a la izquierda pero con vocación tiene el centro Thiago. Y adelante Beltrán y Angelito Correa.
5: ¿Cómo empezó el Chacho?
0: Muy activo, dando muchas indicaciones y lamentándose por el tiro libre de Diego Almada.
5: ¿El Messi?
0: Rodrigo, vos. Le pide a Liendro que se haga eje en la salida.
5: Robertone que juega, la baja Elías Gómez. Lo va a presionar Freita. La enganchó bien, siguió de largo el pibe de River y toca hacia atrás para su arquero Marchiori.
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5: Para Beltrán que llegó tarde, por eso ese lateral será para Vélez en su campo. Muy cerquita del sector medio, lo va a hacer García. Está esperando Pellegrini, se mueve el pibe Aguirre, por la izquierda está Escobar. Así va esperando Vélez en lateral, la viene a buscar Lanzini. Perdía la pelota, estaba en la marca Moreno. Otro lateral y será para Vélez.
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5: Pero está muy bien Andrada. Viene el toque de Andrada para Freita. Despega del fondo González. Pelota para el uruguayo, se viene adelantando, posición del 8. Sigue González, levanta la cabeza, decidite. La cambió toda. Pelota que viene para que domine ahora Thiago. Dominando Thiago como puntero izquierdo, se vino hacia adentro. Sacó otro centro para el otro lado. Viene para González, buen dominio, buen control. La deja la pelota ahora para Correa. Correa que la mete adentro, viene rechazando muy bien Magallán. La recupera rápidamente River.
3: Está muy metido el partido Thiago Almada. Por ahora, no tantas participaciones efectivas, mucho cambio de frente, algunos no tan precisos. Pero las pide todas, ¿eh?
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5: De estos primeros minutos, Toti Pasma.
3: Mirá, el partido, como te gusta decir a vos, no se armó todavía. River busca el protagonismo, pero se encuentra con un rival bien plantado, ¿eh? Al que le cuesta doblegar, llegarle en los primeros 10 minutos de juego.
5: Magallán para Aguirre, que la baja de cabeza. Llegaba tarde Pellegrini, que llega a tiempo. Martínez cuarta, la tira larga para Correa. Se metió en el área, puede estar el primero, enganchó, le pegó gol. ¡Gol!

0: solo un pelotazo largo de Martínez Cuarta. Mano a mano entró Correa al área. Le ganó muy bien la posición al marcador central. Enganchó de zurda hacia adentro y sacó el latigazo de derecha sobre el palo derecho. Y a los 8 minutos 40, River le gana a Vélez 1-0. Apareció uno de los grandes protagonistas. ¿Cómo te estaban esperando, Correíta? Correa pone arriba. River 1, Vélez 0.
1: Quedó enganchado el pibe Silvero, pobre el juvenil, porque es una desatención grave. La reventó Martínez Cuarta, la tiró hasta el cielo y la pelota cayó. Y Correa, el mejor refuerzo de River, hasta ahora el mejor refuerzo de River. El distinto es Correa, el que te genera penales, el que gambetea. Y además ahora hace goles. Correita se metió, repito, enganchado Silvero. Se metió entre los dos. Esperó que la pelota pique altísima. La bajó, le enganchó a Magallán. Y le metió un derechazo al lado del palo. Golazo, gran definición de Correa.
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4: Jugadores de la jerarquía de Corritiago Almada en el mano a mano,
1: sí, pero
4: te liquidan.
1: Yo te digo, tengo debilidad por Angelito Correa más que por Tiago Almada.
4: No, pero te digo, son jugadores que ¿qué? En el mano a mano.
1: Sí, pero qué potrero que tiene. Esos enganches que hace, mirá.
4: Enganchó, no, ¿viste cómo enganchó de zurda?
1: No quiero blasfemar, pero me hacen acordar un poquito de los enganches de Ortega,
4: Cuando clava así de golpe.
1: Sí, cómo frena ahí. Y el rival, el otro día lo hizo en la primera jugada del partido contra Argentinos Juniors. Cómo engancha y su marcador sigue largo. Es muy bueno, Angelito. Es una gran compra.
4: Los rompecaderas le llaman a esos jugadores.
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4: Falta, pero posteriormente Pellegrini Otamendi. Tiro libre y será para Vélez. Desde la izquierda gana River 1-0. Veremos quién va a acomodar. Lanzini puede ser. Está Elías Gómez. ¿Y quién está? Está Robertone acomodando, ahí lo veo. Robertone para ejecutar. No creo que le pega al arco desde ahí. Ligeramente desde la izquierda, muchos metros afuera del área. En el arco de la Figueroa, al Corta. Está esperando en el área por el segundo palo Escobar. Viene para Escobar. La pelota picó y se fue afuera por el segundo palo, sí. Estaba Escobar muy cerquita.
1: Se sorprendió Beltrán porque esperaba el centro. Le buscaron el segundo palo
4: Escobar.
1: Arriba al ángulo. Y bueno, dio un par de pasos para atrás, por suerte para el arquero de River, la pelota salió desviada.
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4: Pega frenando de golpe entre tres, la sacó para Almada, la cambió toda de frente para Giovanni González. Juega por abajo Giovanni para Andrada. Acá viene dominando Andrada, jugó para Correa. Tres cuartos de cancha, se acerca al área. Marca Magallán, lucha sin embargo Correa, metió el taco. Viene amagando y deja la pelota hacia atrás Correita. Viene para Andrada, domina Andrada, se viene frenando. Pasó el ataque Giovanni González, la pisa, la cuida. Toca para Tiago Almada, Tiago Almada que lo viene buscando. Sobre la derecha, otra vez a Correa, viene pelota sobre la derecha. Hay falta. Infracción del hombre de River. Va a buscar desmedidamente a Andrada. Comete infracción. Será tiro libre. La falta sobre Robertone.
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4: Cero Escobar que iba arriba. Venía marcando y sacando la pelota lateral. Ecuador Giovanni González, lo viene haciendo Elías Gómez, lo busca Aguirre, gana Giovanni González, el toque venía adentro, la sacaba Robertone, le va a caer el rebote y de cabeza a Pellegrini, la quiere meter en el área para Lanzini, saca de cabeza Martínez Cuarta, le viene cayendo a Robertone que recupera, limpiando el camino, había mucho barullo a la izquierda, jugó en la derecha, viene para García, dominando García, lo marca Thiago Almada, el toque viene para Lanzini, encarando a Lanzini, se vino sobre la derecha, dos hombres con él, rebotaba la pelota, ganó el tiro de esquina, rebotó Ortega, el ex hombre de Vélez y será para Vélez el tiro de esquina.
1: Hay que ver si ahora tiene plan B Vélez, ¿eh? Está 0-1, tiene que ir a buscar el empate.
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4: La peinaron en el primer palo, la va a buscar, viene sacando el centro Robertone de zurda, le viene cayendo a Thiago Almada, peligroso, rebotó la pelota, allí estaba marcando García, le cayó mansamente a Beltrán.
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1: Correa y Thiago Almada. Freitas casi nada. Beltrán casi nada. A ver, no mucho de River en general, ¿no? Fue, la verdad, vean el gol esta noche, es increíble. Un rechazo al cielo, lo dejas de Martín Cuarta, lo deja solo Angelito Correa, que define bárbaro.
4: Moreno jugó bien para Beltrán, mete la diagonal Freitas, se frena Beltrán, va a jugar a la derecha, no fue bueno el pase, ganó Elías Gómez, quedó corto, fallaba también Giovanni González, salió para Pellegrini, todavía en campo de Vélez, salido central, el toque para Aliendro, lo cambiaron Aliendro, le cometieron falta, tiro libre que hace Aliendro, viene pelota para que venga dominando Lanzini, se viene Lanzini, por la izquierda está solo Elías Gómez, el toque viene para Elías Gómez, que va a sacar el centro al área, el segundo palo, es de Beltrán, pelota del arquero de River.
5: ¿Cómo la salvó el arquero?
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4: Martínez Cuarta para Giovanni González. Juega para Martínez Cuarta dentro del área de River. El toque viene para Beltrán. Estaba merodeando Lanzini. También Pellegrini, que entró poco en contacto con la pelota. Sale jugando para Otamendi. La juega Gladiador. Viene para Thiago Almada. Thiago Almada para Moreno. Moreno para Otamendi. Todo cerca de su área. De zurda la tira hacia adelante para que vaya a buscar Beltrán. La viene bajando de cabeza, ganando la Silvero. Recupera Robertone. Aparece muy bien para Juanla Moreno. Y se la viene llevando a toda velocidad. Ahora otra vez a toda velocidad. Correa se va a meter al área. El toque viene sobre la izquierda, no hubo falta, lo estaba marcando muy bien abajo Magallán, no podía jugar esa pelota Beltrán, la sacó Magallán, la recupera rápidamente River, la viene recibiendo ahora a toda máquina, viene Freitas, se metió en el área, enganchó, justo llegó la pierna de Magallán, pelota lateral.
1: ¿Sabés qué impresión me da con Angelito Correa? Que el tipo no perdió la capacidad de divertirse jugando al fútbol. Yo creo que él se divierte con la camiseta de River. Juega cero presión como en el potrero juega.
4: No tiene que ser. Acá viene dominando Correa, después de la tirada de Giovanni González. Retrocede, juega para el uruguayo. Hace atrás para Martínez Cuarta, empezar de nuevo. Pelota para Otamendi, está en campo de River.
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4: Mueve la pelota River, de izquierda a derecha, Martínez Cuarta la juega para Beltrán. Escapa de la marca de los centrales, la deja para Correa, lo mejor de River hasta el momento y del partido. Pelota que viene para Andrada, la viene cambiando a la izquierda para Thiago Almada. Este tiene que aparecer en River, para ser el socio de Correa. Dominando Thiago, muy retrasado en posición de 10. Le deja la pelota a Aníbal Moreno en el medio. Devuelve la pelota, la rebota Andrada. Juega para Aníbal Moreno, la deja para Martínez Cuarta, abriendo la derecha para Giovanni González, lo busca Freitas, marca Elías Gómez, dominando Elías Gómez, juega para Magallán, apurado, de zurda, la tira hacia adelante, la viene bajando con dificultad, no pudo dominar la bien Andrada, pelotazo de Pellegrini, la va a buscar a toda velocidad, va a llegar tarde el hombre de Bel, que llegó justo y la sacó, fue Beltrán, cuando picaba Aguirre a buscar esa pelota.
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4: Thiago Almada que juega, Moreno que la tiene. Tenemos a 20 minutos del primer tiempo. El gol de Correa a los 11 minutos para poner en ventaja a River, que le está ganando a Vélez 1-0. Y le preguntamos a Toti Paman en Radio La Red. ¿Es justa la victoria por ahora del equipo del Chacho Caudet, Toti?
1: Sí, es justa porque, a ver, llegó una vez una genialidad de Correa, golazo de Angelito, y es el que insiste, ¿eh? Fíjate, ¿quién tiene la pelota? River. ¿Quién busca el segundo? River. Parece con más armas River para atacar que Vélez en estos primeros 20 de partido.
4: Acá dominando Freitas, va Freitas, tiraba un caño, falta, infracción de Elías Gómez, obstrucción, tiro libre será para River, sí, caño.
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6: Perú, gol del Ferro, Cristian Bordacar para Melgar, que empató con Alianza Lima, el equipo de Guede 1-1.
4: A todo esto, ¿el mellizo qué dice?
7: No está conforme, pide presión más alta, que salgan en conjunto y no haya uno.
4: Ya te pregunto por el Chacho Gus, acá la tiene Beltrán. El toque viene para Otamendi afuera del área, dominando el capitán de River. Juega sobre el costado para Ortega, Ortega hacia adentro para Thiago Almada, presionado por García. La deja para Moreno, qué bien que salió River. El toque viene para Martínez Cuarta, se adelanta, agarró la lanza Martínez Cuarta. Por la derecha espera Freitas, sigue Martínez Cuarta. Va a abrir para Freitas y va a buscar al área, al centro, viene el centro. El cabezazo la fue a buscar Beltrán y Martínez Cuarta que aparece como si fuera puntero izquierdo, pero había posición adelantada.
1: Buen partido Martínez Cuarta, ¿eh? Porque medio de casualidad terminó dándole el pase gol a Angelito Correa. Ahora se mandó, te digo, un ataque a lo Pasarela, ¿eh? Perdón en la comparación. Agarró la pelota.
4: Daniel, Daniel hacía
1: claro,
4: este tipo de cosas.
1: Agarró la lanza, se fue para adelante, se la abrió Freitas. Freitas tiene un muy buen centro para Beltrán. Primera ocasión de gol de Beltrán en el partido y una de las primeras que tiene en River. Cabezó mal, sí.
7: Y mirá cómo la gente te califica, porque en la previa del partido con Argentina no lo va a hacer.
4: Correa para Freitas, va Freitas, se acerca al área. Acá va Freitas, le pegó, rebotó la pelota. Justo fue a cruzar la pelota. Allí estaba para sacarla, pero lo rozó en el hombre. Yo pensé que había rozado en Silvero. La pelota se fue por arriba del horizontal, se la saqué de arco.
1: Era buena oportunidad, le pegó muy abajo, muy mal.
4: Gritalo.
7: Que la gente te pone calificaciones. En la previa de Argentinos, la gente lo siguió a Martínez Cuarta. Hoy, cuando lo anunciaron en los altoparlantes, lo aplaudieron y recién lo vacionaron cuando pasó por la Belgrano Baja.
4: Aliento para Pellegrini, sale Moreno, rechaza hacia adelante, le cayó la pelota a Elías Gómez, sin rival a la vista. Recién ahora, tenuemente se acerca a presionarlo, Freita, dominando a Elías, la toca hacia atrás para Magallán. No ha llegado prácticamente Vélez al arco de
1: River. No llegó, el tiro libre ese de Cobarre, que lo quiso sorprender a Beltrán, lo único.
4: García que domina.
7: Se da vuelta y dice, ¿por qué para atrás? Para adelante, basta de jugar para atrás.
4: Y tiene razón, basta de jugar para atrás. Estoy con Guillermo, hay que jugar para adelante. Acá dominando García. Y sí, para atrás, para el costado.
1: También pongamos en contexto, ¿no? Ahí, como dice mi amigo Barito, Aguirre y Escobar tienen 5 partidos en primera, ¿no?
4: Está bien. Pero jugamos para adelante.
1: Está bien, juega con lo que puede. El otro día, Caudet dijo, Río jugó como pudo en Colombia. ¿Qué querés? Tiene un pibe de 17 y un pibe de 18 arriba.
4: Bueno, está bien, pero igual eso nos quita que juegues para adelante de vez en cuando y no siempre para atrás.
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4: Se paran todos en la línea del área grande. Todos River defendiendo en este tiro libre. Balancini. Arriba Martínez Cuarta no pudo dominarla, le pegaba como venía a esa pelota para tratar de pegarle al arco Silvero. Dominando Silvero, la recupera Silvero luego del rebote.
1: Lo que te quiere decir, Walter, es una lucha desigual. River tiene cancha. Correa, Beltrán, Almada, en el banco Adriussi y Aborré. Y Vélez juega con Aguirre y Escobar.
4: Pero está bien, pero fíjate en la posición que está Vélez en la tabla, en la que está River. Quiere decir que Vélez juega bien.
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4: Banca del Dral lo quería tomar, escapó bien, la deja para García. Jugaba para Lanzini, rebotó en Thiago Almada. Acá juega Ortega, viene para Thiago. Aparecía y la perdía ahora Andrada. La recupera Otamendi después del barullo que había ahí en el medio. Juega para Beltrán. De zurda la tira larga, se prepara Robertone, pica la pelota. Magallán de cabeza para Silvero. A mitad de camino y comiéndose el loco quedó Beltrán. El toque vino ahora de primera para Lanzini. Lanzini para Liendo, otra vez para Lanzini, posición del 8. Juega para García. Rebota la pelota Thiago Almada y será lateral para Vélez, unos 10 metros en campo de River y por derecha.
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4: ¿Tenemos fútbol en Brasil hoy?
6: Sí señor, tenemos fútbol en Brasil, ya varios goles argentinos, el de Colirio para Vasco da Gama que perdió con Palmeiras 4-1, dos goles del

0: Están los muchachos, ¿no?
1: Sí, encendidos. Muy encendidos.
0: Sale jugando Magallán, la cambió a la izquierda para Elías Gómez, se para como si fuera puntero izquierdo, de cabeza la baja para Robertone. Lo perseguía, allí está Malamarca, Correa, que le dice a su compañero con la mano, vengamos para adelante, no estemos tan atrás. El toque que vino ahora de Magallán, juega para Silvero, filtraba la pelota, levantaba Lanzini, Lanzini para Pellegrini, otra vez para Lanzini, jugada de gol, si le cruza para Escobar, está el gol, viene para Escobar, el rebote le quedó largo, de lo que se ha salvado River y sale jugando Martínez Cuarta, no. Qué mal que controló Escobar.
2: El control, le rebotó el control, gran jugada Lanzini, gran jugada Lanzini, toque de evolución, rompió la chica de River. Por ahí hasta se podría haber animado a definir él.
0: Pero la cruza bien.
2: Pero se la cruzó Escobar, que tenía que controlar y rematar o definir de primera. Y el control se le va para adelante y pierde la pelota.
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0: Lo tenemos del primer tiempo y el tiro libre que lo viene haciendo Otamendi. Viene para Martínez Cuarta, la deja en el medio. Aparece el flaco Almada, la tiró larga para que vaya Giovanni González. Y aparece Magallán para sacarla, despejar de zurda. La está esperando muy bien Andrada. La bajó Andrada, buen control, pero se equivocó en la entrega. Robó Escobar. Viene pelota sobre la izquierda. Se viene a toda velocidad ahora Robertone. Viene la pelota para que Domínguez le quiera enganchar. Lanzini le ganó muy bien y sale jugando ahora por el medio. La perdía Correa. Le quedó aliento. ¡Oh! El remate de derecha que se va pelita por afuera. Lo hizo más espectacular la volada de Beltrán.
2: Mirá vos lo que fue la jugada. Recupera Correa, una gambeta, se viene abajo la platea, otra gambeta, la pierde, se la saca a Aliendro y Aliendro le mete un bombazo afuera que lo superó a Beltrán y se fue apenas arriba del travesaño. De una doble gambeta de Angelito Correa, casi termina el empate de Vélez.
0: Me pasa Manteca, se pararon los dos, los mellizos,
5: Salimos.
0: Sí, porque acá se equivocó River en la salida. Viene recuperando el pibe Aguirre. El toque viene sobre la derecha para García. Va a ganar Ortega. Ortega para Correa. Y agarrate, Catalina. Son 4-3. Está esperando Beltrán. Solito en la derecha. No fue bueno el pase de Correa. De cualquier manera la viene recibiendo Thiago Almada. El toque viene atrás para Andrada. Thiago aparece insospechadamente ahora por derecha. Allí dialoga con Beltrán. La deja para Andrada. Lo que ha desperdiciado River, Totti.
2: En el segundo, si Correa se la da bien a Beltrán, por lo menos el Rubio queda mano a mano.
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0: Al Messi se quiere meter dentro de la cancha, Manteca.
5: Sí, recién está abajo con el coche y sola, se da vuelta. Está fastidioso el entrenador, por eso le queda indicaciones.
0: Otamendi que juega para Ortega, se mete en campo de Vélez, le deja la pelota en el medio a Correa retrasado, otra vez para Ortega, la deja para Correita, Correita para Thiago Almada, se juntan los hombres de la selección, viene para Moreno, Correa que devuelve hacia atrás para Otamendi, controla la pelota, posesión de pelota del equipo del Chacho.
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0: Moreno para Thiago, juega para Moreno. Se comió el loco Pellegrini, juega para Ortega. Ortega toca hacia atrás para Moreno y más hacia atrás para Otamendi. Jueguen para adelante, muchachos. Están cerca del área del equipo.
2: Sí, pero empieza a tener buen toque River, empieza a mejorar de a poco River.
0: Pero hay que filtrar, profundizar un poquito. Ortega para Correa, fuera del área, allí enganchaba. Le viene robando la pelota a Silvero, trababa a Pellegrini, el rebote le quedó aliendo. Ganó Moreno, toca hacia atrás Andrada, Andrada para Otamendi. Tiene la pelota River ahora, abriendo sobre la derecha para Giovanni González. Se está moviendo cerca del área Freita. Pasa otra vez para Andrada, muy participativo el ex hombre de Vélez. Juega para Martínez Cuarta, Martínez Cuarta para Otamendi.
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1: De zurda, lo atrapaba Magallanes, que no corría el rebote. Viene para Thiago Almada, la cambió a la derecha. Giovanni González que mete el centro y la saca Elías Gómez. Muy cerquita del área chica. La recupera Thiago Almada. Cada vez que la agarra Correa, algo puede pasar, ¿eh?
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1: Es una cosa loca, lo estoy viendo. Pelota de Magallán. Juega para Elías Gómez. En campo de Vélez, hacia atrás para Magallán. Presiona a todos Beltrán. Sin embargo, esta vez perdió porque lo hace jugar a Silvero. Y dice Silvero, viene para Aliendro, habitante del medio campo. Acá está jugando Aliendro, abriendo a la derecha para García. No lo hacen participar a Pellegrini. Rebota la pelota, el toque viene hacia atrás por parte de Lanzini. Juega para Aliendro, Aliendro otra vez para Magallán. No profundiza Vélez, toquetea pero no lleva peligro. Viene para Elías Gómez atrás para Magallán.
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1: Estaba dialogando con Lanzini. Y tiene un tiro libre Vélez bastante peligroso para River.
3: Sí, comparto con Herrera, ¿eh? Para mí fue falta.
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4: Gustavo Elías Gómez, y ahí va el capitán a marcar la jugada preparada de este tiro libre. Veremos si le pega a él, ahí charla con Mario Lanzini, vino la orden desde el banco.
1: Algo le dijo a Lanzini, seguramente lo que decís vos, algo que le dijo el Messi a Elías Gómez. Veremos si lo hacen. Aliendro está fuera del área, Robertone también, los que sí van al área son los centrales. Silverio y Magallán, Lanzini al segundo palo. ¡Oh! Llegaba por el segundo palo Escobar, pelota que se va al tiro de esquina, me parece que lo pegó en el hombre de River.
3: Le hicieron barro, pero a mí me da el palo primero.
1: Escobar,
3: palo
1: sí.
3: Y rebote en un defensor de River y córner, eso es lo que vi yo, le hicieron muy bien, ¿eh?
1: Bien,
3: la hicieron. Y esa fue la indicación de Guillermo Elías Gómez, fíjate, al segundo palo, Escobar, palo.
1: Palo pega, sí, y después la saca el hombre de River. Yo pensé que había pegado en Beltrán.
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1: En el punto del penal con la marca de Moreno, lo persigo también a Magallán. El centro viene cerrado con los puños Beltrán. Viene cabeceando y sacando Thiago Almada. La devuelve a Aliendro, le va a quedar a Robertone de nuevo. Viene dominando.
3: Los tiros olímpicos, Robertone, ¿eh? Bien cerrado. Beltrán. ¿Y qué pelota le puso Lanzini al tiro libre a jugar en la anterior?
1: Tremenda.
3: Atrás de todo, justo al pie del pibe.
1: Saca Marchiori. Elías Gómez había jugado hacia atrás. Viene pelota para que rechace de cabeza Martínez Cuarta. Para que la baje con dificultad Freita. Para que le quede Andrada. Para que juegue sobre la derecha. Para que la venga dominando Beltrán. Se frena Beltrán. Toca para Andrada. La va a cambiar hacia la izquierda. Había mucha gente sobre la derecha. La viene para dominar Ortega. Lo deja Thiago Almada. Domina Thiago. El Grini que no puede con él. Juega en el anillo central para Moreno. Moreno para Andrada. Andrada que viene tocando hacia atrás para Martínez Cuarta.
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1: Freita la hizo bien. Era Correa el que recibía. Pelota que venía adentro. Lo fue para Correa. El rebote le quedó para que salga jugando sobre la derecha ahora. Muy bien Martínez Cuarta. Viene para Correa. Estaba esperando por la derecha Andrada. El toque viene para Otamendi. Otamendi que juega para Thiago. Thiago la deja para Correa. Tres cuartos de cancha. Otra vez para Thiago. Encara decididamente. Lo tiene Ortega por la izquierda. Al área va Beltrán. Se frena Ortega. Juega para Correa. Vértice de área. Toque corto para Thiago. Amagando Thiago. Juega para Correa en el área. Enganchó la marca. Segura. Muy bien ahora del pibe Silvero. Y sale jugando García a toda velocidad.
2: ¿Estamos seguros?
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1: Falta Magallán, que fue a buscar lejos la infracción sobre Beltrán. Y el tiro libre será para River.
3: Para mí son los mejores minutos de fútbol de River del semestre de Coudet. Para mí, ¿eh? Es la primera vez que empiezo a ver un esbozo de idea de juego en el River de Coudet, del Mundial para acá. Mucho toque, un equipo mejor plantado, con más llegada, más profundo. Me gusta este pasaje de River.
1: Thiago Almada para el tiro libre desde la derecha. Invaden el área de Vélez, Otamendi, Martínez Cuarta. Quiero ver dónde se ubica Otamendi. Quiero ver dónde está Martínez Cuarta. El tiro libre de Thiago. Los pasó a todos. Le pegó como venía a cualquier lado Otamendi. Pelota que se fue afuera y se la saque de arco.
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5: Platense 2-1.
1: Defensa y Justicia frente a Belgrano en Córdoba.
5: Ganó Defensa 2-1.
1: Acá viene dominando Aliendro. Aliendro hacia adelante. Despeja de zurda Ortega. Pero jugando que bien. Va a caer en el área de Vélez para que domine Marchiori.
3: Perdón que te pise, Walterio. Está jugando bien Panchito Ortega, ¿eh? Está jugando bien Ortega. Está jugando bien Andrada. Está jugando bien Martínez Cuarta. Están jugando bien Correa y Thiago. Por eso River mejora.
1: Aliendro juega para Robertone, dominando en el anillo central. El toque hacia atrás viene para Magallán. Ya tenemos a todo esto, le digo, les cuento 38 minutos del primer tiempo. Pelotazo largo para Escobar, demasiado largo de Silvero, que pide disculpas. La pelota se pide por el lateral, muy cerca del banderín del córner. Sí.
4: Vos sabés que Thiago Silvero tiene cositas del club de Rafa que te raspa. No porque hablemos del campo de juego, sino porque es el yerno de Poroto Cubero.
1: Exactamente, ya lo sé, sí, sabíamos.
4: Claro,
1: ya sabíamos que es yerno. Sí. Pero este juega, este no raspa tanto como el Poroto. El Poroto es el presidente.
4: Este no raspa, se caricia.
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1: De intruso, muñequito, ¿eh? Acá viene el lateral. Para River, estaba en la marca Elías Gómez. Giovanni González, que lo va a hacer de nuevo.
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1: A mitad de camino Pellegrini, cayó muy poquito en Vélez. El toque viene para Otamendi. Otamendi para que juega ahora Moreno. Moreno para Martínez Cuarta, la deja correr. La viene dominando el uruguayo. Acá está el charrúa, Giovanni González. Se vino hacia atrás y juega hacia atrás para Beltrán.
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3: Y sacando a Valdés y a Baeza.
1: Acaba Correa, se acerca al área Correa, enganchó ante la marca de Pellegrini y le pegó al arco. Se le fue arriba. Igual los aplausos para Correita. Saque de arco para Vélez.
3: Fíjate los nombres que tiene Vélez el banco. Dylan Godoy, Alex Verón, Matías Arias, Juan Cruz Polichela.
1: Todos pibes.
3: Viste, Luca Feller. ¿Cuántos pibes?
1: Todos,
3: ¿no?
1: Pibes.
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1: Acá está Silvero, la saca Silvero. Le botó la pelota en Correa. El lateral será para Vélez, lo va a hacer García.
2: Este Silvero juega bien, tiene mucha
3: sí,
2: técnica.
3: Se complicó recién.
1: Sí, pero la reventó. Pero antes había salido jugando, va. Segunda o tercera vez que lo hace.
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3: Me gustó la de la tijera.
1: ¿Te gustó lo de la tijera?
3: Me encantó.
1: ¿Cuánto hace? ¿Viste la tijera cuando le haces un gol? Pero la tijera de atrás. Se está reponiendo Aliendro. Hay tiro libre para Vélez. En la agonía de este primer tiempo. Tenemos 41. Se van a cumplir. Está Lanzini para hacer el tiro libre. Ya se repuso Aliendro. que algo le está diciendo a Pellegrini. Con el segundo palo está esperando Escobar. Y algo le dijo Magallán y también Silvero, que van a buscar por arriba. Veremos qué tiene preparado ahora Vélez, que casi sorprende en el tiro libre anterior. Espera Magallán, espera Silvero. Atrás Escobar. Acá está Lanzini, quedó corta. Saca en la puerta del área de cabeza muy bien la pelota ahora Moreno. Luchando allí Moreno. No podía Moreno, el toque vino hacia atrás. Va a jugar Aliendro. Más hacia atrás para su arquero Marchiori.
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1: Dominando Otamendi. Juega el sector medio de la cancha para Andrada. Parece como si fuera el número 5 Andrada. Sobre la izquierda va Moreno. Cambiando por un momento de posición. Viene pelota para Martínez Cuarta. Martínez Cuarta para Beltrán. Otra vez para Martínez Cuarta. Los corre a todos el pibe Aguirre. Acá viene cuando Martínez Cuarta. Juega para Moreno. Complicado. Qué bien que salió. Qué buena gambeta. Pelotazo largo sobre la marca de Robertone. La va a buscar Freitas. Va a llegar primero Magallán y se va a apoyar en su arquero Marchiori.
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1: Puede estar el segundo, le pegó. Combinación con Correa por la derecha. Una sucesión de pases llegó al fondo y de un ángulo cerrado. Cuando parecía que iba a meter el centro de la muerte, le pegó y entre el primer palo y el arquero, la pelota al fondo del arco. 43 minutos del primer tiempo. El pibe Freitas dice que River le gana la goleada de este primer tiempo 2-0 a Vélez.
3: Estaba creciendo River. Se los marqué con el juego de Thiago Almada. Hay una pared, se duerme Magallán para mí. Se equivoca porque tira la pared Freitas con Correa. Y Magallán, en vez de ir a la pelota, quiere interrumpir el pase de Freitas. No lo consigue. Pasa la pelota, pasa el jugador y después liga. Porque tiene un centro, se desvía en Elías Gómez. Para mí se encuentra el gol. Pero bueno. Liga Freitas, merecido premio para el pibe que juega en una posición que no es la de él, el 9, juega de 8 o de 7, tiró un centro, se desvió un defensor de Vélez que estaba cerrando por la posición, debía ser Elías Gómez o de Silvero, y se le mete a Marquero el primer palo. Gana River 2-0, que es bastante superior a Vélez, más allá que Vélez tuvo dos chances para empatar.
1: Bueno, después lo confirmamos. Para mí, acá Totti dice que tiró centro.
3: Para mí es en contra.
1: No, para, sí, está bien, pero yo no creo que haya tirado centro. Para mí le pega largo. Después rebota el gol de Elías Gómez.
4: Silvero rebota.
3: Sí, rebota el Silvero. Silvero que venía cerrando.
1: Bueno.
3: Para mí él tira el centro atrás. Yo creo que es en contra, pero bueno, se lo quieren dar a él, se lo dé.
1: Bueno, esperemos. 30 barra Silvero.
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1: Saca de cabeza Martínez Cuarta. Recupera rápidamente Vélez con Escobar. Escobar que viene jugando para Robertone. Lucha Robertone, gana Robertone. Juega para Lanzini. Pelota que viene por la izquierda. Viene enganchando Escobar. La tocó al medio para Lanzini. Le pegó muy desviado. Por arriba del horizontal cuando había descargado bien la pelota. Allí estaba parado Robertone. Saque de arco será. Será para River.
4: Un minuto más, Walter.
6: Pared que hicieron, parece.
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1: Guay. Beltrán que sacaba, Aliendro que devuelve de cabeza, le cayó a Martínez Cuarta, que se apoya en su arquero Beltrán. Dominando Beltrán, saca corta fuera del área para Martínez Cuarta. Se termina el primer tiempo, la marca viene Aguirre. Tocó de primera, el toque venía hacia el medio para que juegue la pelota Moreno. Para Beltrán, la tira larga cuando el árbitro Darío Herrera anuncia que acá en el Monumental, al término del primer tiempo, buen primer tiempo de River, que le está ganando a Vélez 2-0. Goles de Correa a los 9 minutos y a los 43, Freitas, Barra, Silvero en contra. Ya lo vamos a confirmar. Gana River al término de la primera etapa. 2-0 a Vélez.
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3: Hoy me gustó River. La semana pasada no, a pesar de ganarle a Argentino Junior. Yo en este tiempo decía, ojo, que el 1-0... no habla del buen rendimiento del River de Coudet. Hoy sí me gustó River. Los millones mejoraron a River, ¿eh? La movilidad de Thiago, fundamental. Fundamental. Sigue para mí jugando lejos del arco, pero corre por todos lados, las pide todas. La clase de Angelito Correa para hacer un golazo el 1-0 y para tirar la pared en el 2-0 de Freitas con el desvío en Silvero. Con un error conceptual grosero de Magallán, que posibilita que Freitas reciba la devolución de la pared y después tire el centro que termina en gol. Bien Andrada, muy bien Martínez Cuarta, bien Panchito Ortega, sigue participando un poco Beltrán, las ganas de Freitas que lo hacen llegar a convertir el segundo. Es la primera vez que veo una idea de juego en el River de Coudet en este semestre. Es la primera vez que se empieza a esbozar un equipo en River. Me gustó River que gana bien 2-0 ante un Vélez sin peso. Sin peso. Lo que tiene Vélez es esto. Le venden todos los jugadores a Guillermo. Guillermo sí que hace lo que puede. Juega con lo que puede, con lo que tiene. Y hay una diferencia de jerarquía, de clase, de peso específico abismal entre este River y este Vélez.
1: Te pregunto, Gustavo, ¿qué te quedó de este primer tiempo con River?
4: Bueno, Walter, tiene un solo amonestado el equipo del Chacho Coudet, es Aníbal Moreno. En el banco de los suplentes esperan Ezequiel Centurión, Montiel Rivero, Marcos Acuña, el uruguayo Aran Barry, Fausto Vera, el chico Lucas Silva, Juan Cruz Mesa, Lautaro Pereira, Tomás Galván, Triussi y Borré.
1: En Vélez, Germán.
8: A ver, Walter, ya están los futbolistas en el vestuario, no se fue para nada conforme el técnico Guillermo Barros Esqueloto con lo hecho por sus futbolistas en la primera mitad. Hablaban ustedes de los chicos, bueno, a excepción de estos futbolistas juveniles, tiene a Valdés, tiene a Baeza y tiene también al chico Dylan Godoy como posibles alternativas para ingresar en la segunda mitad.
1: Bueno, esperaremos a ver qué ocurre. Fernando.
5: Viene Walter con esta victoria. River se está metiendo en zona de clasificación a Copa Sudamericana con 35 puntos. Vélez con 39. Por ahora conserva el tercer puesto de la tabla general. Más tarde juega Boca, que tiene 36 y puede alcanzarlo en la tabla del grupo. En la zona B, River suma 6 puntos a 2 de la zona playoff. Vélez se queda con 11, tercero del grupo A.
1: Vamos a hacer la pausa. Al regreso estará Juan Carlos Totti Pazman comentando este primer tiempo donde River le está ganando a Vélez 2-0.
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1: Estamos en el entretiempo en el Monumental. Sexta fecha del campeonato de Primera División. River está ganando a Vélez 2-0.
5: Walter,
1: es momento de comentario. ¿Sí, Fer?
5: Perdón la interrupción, pero es en contra el segundo gol.
1: Bueno, se lo damos a Silvero entonces.
5: Sí, señor, Silvero en contra.
1: Bueno, fenómeno. Se desvió en Silvero, es en contra. Comenta el señor Totti Pama la victoria de River parcial al término del primer tiempo sobre Vélez 2-0. Cuando quieras, Totti.

0: cambió el clima en el Monumental, se respira otro aire, la gente se ríe, hablan en el entretiempo, charlan, están sonrientes, felices, porque River no solo gana 2-0, sino que para mí acaba de concretar sus mejores 45 minutos del semestre. Me gustó River hoy. Puede ilusionar este River. Creo que arrancó, a riesgo de equivocarme, a riesgo de meter la pata ante un futuro cercano mal resultado. Creo que este River puede andar. Este River puede funcionar. ¿Por qué? Porque tiene mucho talento, tiene mucho fútbol. Fue importante lo de Thiago Almada, aunque para mí, insisto, hoy, a diferencia del partido contra Argentinos Juniors, lo hizo jugar un poco más al centro Coudet y subiendo mucho por el lateral izquierdo Panchito Ortega. Pero para mí debe estar todavía más cerca del área rival. Ahora ya lo sacó de la raya, lo puso más al centro. Lo tiene que adelantar 10 metros más, porque si Thiago se junta con el toque y talento que tiene con Angelito Correa, que es un crack, porque Angelito es un crack, es el mismo que vimos nacer en San Lorenzo Almagro, que ganó la Copa Libertadores. Un fenomenal Angelito Correa, con más años, tal vez esté más propenso a lesiones, pero es un tipo que tiene una jerarquía para jugar impresionante. Metió un golazo que pocos jugadores pueden hacer en el fútbol argentino, porque espera que baje una pelota que caía del cielo, rechazada por Martínez Cuarta. La mata con el pie, le engancha a Magallán, le pega cruzado el primer palo, imposible para Marchiori, 1-0. Él participa en el segundo gol, tirando la pared con Freitas, que después Freitas mete el centro, y la verdad que Vélez no liga nada, porque 0-2 en contra de Silvero, el pibe Escobar, Guillermo, una jugada bárbara de pelota parada, Lanzini le tiró un centro a la derecha, el segundo palo, el pibe Escobar llegó, la punteó con la zurda y pegó en el palo, y cuando Lanzini armó otra jugada bárbara, lo dejó solo el chico Escobar, le rebotó la pelota y no pudo definir. Pero vuelve a River más armado, muy buen partido de Martínez Cuarta, sólido en la marca, saliendo muy bien, tocando de primera, pasando el ataque correcto. Aníbal Moreno, amonestado por una tijera tremenda que bien relató brillantemente Walter Nelson. Me gustó el flaco Andrada. Freitas aporta siempre, contagia. Todavía no se metió el funcionamiento Beltrán. Se tiene que meter Beltrán, el 9, que veremos si termina siendo él. Está abierta la pelea. Borré o Driussi. Pero me gustó en líneas generales River. Me gustó el funcionamiento de River. Me gustó cómo jugó el equipo. Thiago le dio juego. Angelito Correa le da desequilibrio. Le da punch adelante, le da calidad adelante para terminar las jugadas, ya sea con el remate o con el último pase. Primer gol, remate de él. Segundo gol, último pase de Correa antes de Freitas. Y la verdad que tiene mucho más River que Vélez. Es verdad que Vélez tiene más puntos, pero ¿cuánto más le podés pedir a Barros Schelotto si juega con Thiago Aguirre arriba y Simón Escobar arriba, que los hizo debutar en este campeonato? Sí, en este campeonato, que va por la sexta fecha. Yo creo que se impone el ingreso de Valdés, que es un 10 chileno con mucha clase también y calidad para jugar al fútbol. Y después le quedará, bueno, en algún momento, la posibilidad de Dylan Godoy, de quizás del otro chico, Lucas Feller, de poner a Baeza para reforzar un poquito más la mitad de la cancha. Pero bueno, hay una diferencia abismal hoy entre River y Vélez. De presupuesto, de jerarquía, de clase. A pesar de eso, Vélez intentó jugar de igual a igual. Intentó presionar arriba. Pero la verdad que River lo superó. Lo superó en tenencia, lo superó en llegada, lo superó en variantes, obviamente, en profundidad, y las llegadas de Vélez, que ojo, las tuvo, porque tuvo dos para empatar el partido. Las dos que le mencioné, la contra de Lanzini, una pared bárbara por la derecha, pase a Escobar que no puede definir. Después tuvo un córner de Robertone que tira olímpico y la saca Beltrán con los puños en la línea, bien ejecutado por Beltrán. La pelota parada que también les comenté que termina con un zurdazo del chico Escobar en el palo y un remate de afuera de Aliendro. Tuvo sus chances, pero fueron más jugadas, situaciones que producto del juego elaborado de Vélez, que realmente hoy no lo tuvo. Gana bien River 2-0. No voy a decir partido liquidado, eso que lo diga el muñequito, estando acá al lado mío, pero sí digo que me parece una muy buena ventaja para este River sobre este Vélez.
1: Fue el comentario de Juan Carlos Totti Pazman en Radio La Red, a vos te digo, a vos. De este primer tiempo, River 2, Vélez 0.

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1: En el campo de juego.
2: ¿No pasaron los 15 minutos ya o yo estoy mal con el reloj? Porque todavía siguen trabajando los suplentes de River en el campo de juego, los suplentes de Vélez que se van al banco, no aparecen los equipos. Imagino que puede llegar a haber cambio, ¿no, Manteca? Como dijo Totti, Valdés, Baeza. Ya lo voy a escuchar a Manteca. Gustavo.
3: Bueno, Walter, yo creo que en River va a haber alguna modificación, no sé si de arranque, pero la idea inicial era que jugaran tanto Marcos Acuña como Montiel y como Driussi, pensando en sumar minutos de cara al partido del miércoles contra Independiente Santa Fe.
2: Y quizá guardar alguno de los grandes, de los muy buenos jugadores que tiene River hoy en el campo, como Correa y Thiago Almada.
3: Sí, y quiero ver qué pasa con Aníbal Moreno, porque lo noté con alguna molestia, y en la semana también sabíamos que estaba al límite físicamente. De hecho, había analizado el Chacho la posibilidad de preservarlo. Hoy jugó de entrada, pero en algún momento del primer tiempo lo noté algo cansado al volante central de River.
2: Bueno, está Vélez en la cancha y no veo cambios. Me lo va a confirmar Manteca. Germán García Grova. Está entrando River, fíjate, Gus. No veo cambios tampoco, te digo, 2, 4, 6, 8, 9, 10.
3: No, en River los 11. Veo a todos los titulares, así que repite la formación el Chacho.
2: Repite también Vélez.
3: Sin cambios para la segunda mitad de la visita.
2: Si me preguntás qué jugador me gustaría ver de Vélez, te digo Valdés. Pero habrá que ver cómo está, vuelve de una lesión.
3: Y la buena noticia para Vélez es que cerró el libro de pases.
2: A mí también,
3: Y
2: a mí también.
3: Colo no lo va a buscar otra vez.
2: Bueno, todo listo, todo preparado, amigos de Radio La Red. Vamos a ver a Aguirre y va a arrancar el segundo tiempo en el Monumental. River 2, Vélez 0.
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0: Jonathan Correa, le cayó a Liendro, falta, la venía cometiendo. Retrasado Thiago Almada, ley de ventaja, no volvió hacia atrás, ahora Herrera. Juega Thiago, viene la pelota para Ortega, la marca Lanzini, jugó para Thiago, la cambió toda Thiago. Había mucha gente sobre ese sector en la izquierda. Viene para Martínez cuarta para Giovanni González. La viene a buscar ahora Freitas, dominando a Freitas. El toque hacia atrás para Martínez cuarta. Recordamos que el gol fue en contra de Cibero finalmente. Viene pelota para Otamendi.
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0: Abajo lo castigó, le cometió falta Giovanni González, será tiro libre y será para River.
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2: Giovanni González tiene, ahí te lo confirmo, Walter, tiene el uruguayo
0: 30 y...
2: 30 años.
0: 30, bueno, me quedé en 30.
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0: En la izquierda para Thiago Almada. Todo había nacido en un pelotazo de Martínez cuarta. Pasó al ataque Ortega. El toque vino hacia adentro para Correa, le pegó de zurda, tapó el arquero. Y Robertone, que de cabeza la mete en el tiro de esquina, de media vuelta y sin hesitar sacó el zurdazo Correa.
3: Sí, primera atajada en Marchionne en el partido, tuvo Vélez el 3-0, fíjate, dos minutos de segundo tiempo, tuvo River sobre Vélez, perdón, tuvo River el 3-0, ¿eh?
0: Hay tiro de esquina para pegarle Thiago Almada, qué pelota filtró Thiago Almada, sí, ¿no? Parecía que iba para Ortega, que había picado solo. Martínez cuarta en el primer palo, viene el centro con los puños Marchionne, viene sacando de cabeza hacia adelante, retrasando a Aguirre, vuelve la pelota sobre el área de Vélez, la viene devolviendo a Liendro, le va a caer por la izquierda Escobar, domina Escobar, la durmió bien con la zurda, el toque viene hacia adelante, recupera Moreno, aparece Escobar, juega Escobar para Lanzini, enganchó Lanzini, falta de Martínez cuarta cuando volvía, tiro libre, falta táctica, tiro libre y será para Vélez.
3: Lanzini es el mejor de Vélez, porque fue el creador de las mejores chances del equipo de Guillermo en el primer tiempo y es el que más juega, el que más genera en Vélez.
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0: No desaparece el peligro, dominando a Thiago, pero había posición adelantada de Correa. Tiro libre será para Vélez.
3: Te digo, está para ser el cuarto antes del tercero, River, ¿eh? No se la devolvió Correa a Thiago, sino creo que Teito podría tener su primer gol con la banda.
4: Para que corra más rápido.
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0: Viene para Silvero. El buen marcador central que tiene Vélez. Mete pelotazo largo sobre la derecha para García. En el camino Thiago Almada, dando una mano como si fuera un lateral.
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0: También Robertone de cabeza. La baja en el anillo central a Liendro. Lo marca Moreno. Toca para Robertone y la perdió. Porque aparece en escena Correa. Correa para Freita. Freita que viene jugando para Andrada. De Andrada para Thiago Almada. Hace correr la pelota River. Jugando Otamendi, Ortega, viene para Thiago Almada, casi lleno del 10. El toque hacia atrás para Ortega, Ortega para Otamendi en campo de River.
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0: El ex hombre de Vélez, cambiando para Otamendi, se adelanta Otamendi, llega al sector medio de la cancha, se viene frenando ante la marca de Lanzini, retrocede y juega hacia atrás para Martínez cuarta, posesión de la pelota de River, El toque viene al medio para Andrada. Andrada distribuye, toca para Thiago Almada. En línea recta al arco que defiende Marchiori. Tres cuartos de cancha. La filtraba para Beltrán. En el camino rebotaban aliendo. Viene sacando Silver de cabeza. Le viene cayendo la pelota a Escobar. Habilidoso el zurdo. Juega por la izquierda para Aguirre. Aparece Aguirre momentáneamente por izquierda. Al piso Martínez Cuarta. Muy seguro por abajo y por arriba. Le quedó la pelota para que la venga jugando Correa. Correa al medio para Thiago. De Thiago viene para Moreno. Moreno para Otamendi. Es todo, ¿eh? Campo y pelota y resultado de River.
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0: González para Freita, que hizo tirarle un caño a Elías Gómez, que no prospera. Gana el zurdo. El toque viene al medio para Robertone. Lo presiona, lo marca Andrada. Compañeros, hace muy poco en Vélez. El toque viene hacia atrás para Silvero. Sale con pelota dominada. Se acerca al sector medio de la cancha. Está esperando Pellegrini. Viene pelota para Pellegrini. Tirado al medio. La cambia a la izquierda para la subida de Elías Gómez. Ahora va Vélez y espera a River con mucha gente. El toque para Escobar. Encara el zurdo. Trata de buscarla. Parece equivocó en el pase. La recupera Giovanni González. Sale River rápido para Freita. Freita que tocó para Beltrán, Beltrán para Thiago. Lo tiene cerquita Correa. Acá va Thiago, le hizo una seña a Correa. Venite para adelante, le dijo. Acá sigue Thiago, lo va a encargar García. Beltrán le espera por el medio, pasó Ortega a toda velocidad. Nadie le sale a Thiago. Enganchó para Beltrán, Beltrán para Thiago. Estaba en la marca, para ganar Silvero. Le cayó a Pellegrini. Le ganó muy bien, pero con infracción Correa. Un manotazo, creo, ¿no? Tiro libre será para Vélez.
3: Yo creo que con un gol más Chacho empieza a pensar el miércoles. Si se pone 3-0, para mí empieza a cuidar jugadores para la revancha con Independiente Santa Fe en la Sudamericana.
0: Lo que no para el Chacho es de gritar, ¿no, Gustavo?
2: No para de dar indicaciones. Recién le pidió a Beltrán que cuando la rebota lo haga más despacito, Walter.
0: 8 minutos del segundo tiempo. El Messi empieza a mirar el banco, Germán.
2: Con total afecto y cariño mira los suplentes el entrenador.
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0: Robertone abrió a la derecha para García, se viene adelantando el lateral, se acomodó para la zurda, jugó para Robertone, le pegó, hay un rebote en el camino. En la cabeza creo que pegó de Moreno Martínez Cuarta por arriba del horizontal, tiro de esquina.
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0: Le había pegado, había cruzado toda la cancha para pegarle en el tiro de esquina. El zurdo Pellegrini.
3: Es un equipo livianito, Vélez, muy livianito sin 9. La verdad que el pibe Aguirre, a ver, es su primero o segundo partido de titular en el Monumental contra Otamendi y Martínez Cuarta. Todas las cosas que le va a haber pasado por la cabeza y le debe estar pasando, ¿no? Al chico, pero bueno, la verdad es que Vélez se desprendió de Brian Romero y de Monzón y afronta el campeonato sin un 9.
0: Viste que lo hablamos antes de empezar el partido. ¿Sí? Yo le pregunté a Germán si estaba buscando un 9. Habían ido a buscar a quién, me dijiste, le pidieron mucha plata. Michael Estrada, dice. Viene dominando la pelota Escobar, se viene de la izquierda al medio, la perdió, se demoró mucho. Viene ganando Thiago Almada, parece que madura el tercero de River, me da la impresión. Encara a Thiago, pasó Thiago, madura el tercero. Va Thiago, sigue Thiago, enganchó. Veremos si le puede pegar, lo trabaron, se la llevaba, apareció Magallán. Cuando parecía que buscaba el hueco para pegar, la recupera Moreno. Viene para Freita, dominando a Freita, la pisó, viene tocando hacia la izquierda, se equivocó de pase. Apareció Pellegrini, la deja para García.
3: Quiso hacer el gol de su vida, Thiago, metió a 3. Sí, y nunca pudo rematar, nunca pudo disparar.
0: Otamendi lo fue a buscar lejos y le comete falta Lanzini en campo de Vélez. Tiro libre para Vélez.
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0: Aguirre se venía de derecha al medio, toca atrás para Liendo, el público de River que no para de alentar, no para de gritar. Viene pelota para Elías Gómez, gana River 2-0, 10 minutos del segundo tiempo, devuelve de cabeza Martínez cuarta y son 2 contra 2, va Correa y Freitas. Acá está ganando muy bien Silvero, bien parado de frente le ganó, intuyó la gambeta de Correa, viene para Liendo. Aliendo toca sobre izquierda para Pellegrini, dominando Pellegrini, viene pelota para Lanzini, lo van a comer a Lanzini, le ganó Correa, el toque viene para que venga Correa a toda velocidad, había ganado Ortega, juega al medio para Beltrán, dominando Beltrán, 3/4 de cancha, 2 de River contra 3 de Vélez, pasó por la derecha a toda velocidad Giovanni González, sacó el centro para Beltrán y cabeza Magallán cuando Beltrán se estaba relamiendo para cabecear y en lo alto domina Marchiori.
3: Fue muy buena, era excelente, Correa, Beltrán, Giovanni González, centro para Beltrán, justo Magallán le cortó en lo que era el tercer gol de River. Le vendría bien un gol a Beltrán, que es el que no se puede enganchar en la sintonía. Thiago Angelito Correa, para ganar confianza le vendría muy bien un gol al 9.
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0: Y en la marca está Thiago Almada como si fuera un lateral, viene jugando para Liendro, solidario, generoso. Algunos jugadores de River buscando posiciones que no son las habituales. Viene pelota al medio para Robertone. Robertone abre para Elías Gómez, busca sociedad con Escobar, pasaba el ataque para buscar la devolución y Escobar prefiere jugar para atrás para empezar de nuevo con Magallán y Magallán para Silvero.
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0: La derecha para Aguirre, va a cerrar allí Otamendi, falta de Aguirre, el empujón. Tiro libre, será para River, el hombre de más experiencia y el más mocoso en el campo de juego, ¿sí?
2: Hubo reuniones con los socios en el banco de Vélez y suba Guillermo Gustavo. Se van a venir con el 15, Dylan Godoy, y con el 10, Diego Valdés.
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0: El chileno, el que pedíamos, ¿no? Este juega bien. Lo que pasa es que se lesionó ya en 2 oportunidades en medio.
5: ¡Hola, Susana!
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2: Con el 10, afuera Simón Escobar con el 18, a la cancha Godoy con el 15, afuera el 39, Chepa Aguirre.
3: El pibe Escobar no anduvo mal, ¿eh? Metió un tiro al palo y recibió la habilitación de Lanzini. Estaba mano a mano. Ahí sí se le fue largo el control. Le rebotó un poco la pelota. Pero bueno, participó, generó, hizo cosas más importantes que Aguirre, que la verdad que hoy no apareció el pibe, que tiene un futuro enorme.
0: Acá Valdés que interviene en la primera pelota. Viene para Robertone. Otra vez, viene a toda velocidad Valdés. La jugó adentro para Godoy. Tiene que salir Beltrán. Primero Martínez cuarta. No le dio bola al pedido de Beltrán. Sale jugando con Giovanni González. Lo corre Valdés. Lo corría también Godoy, toque al medio. Aparece Correa, de Correa de primera para Moreno. Moreno que levanta para Thiago Almada. La baja de cabeza para Correa, acaba Correita. Al piso, se la estirpó prácticamente. Y muy bien Aliendro, mano. Sí, sí, manito de Andrada, dice que no Herrera. Pelotazo largo de Martínez cuarta. La va a dominar Silvero para salir jugando en el fondo Vélez.
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0: Segundo tiempo. ¿Cambió algo en esto? Explícale a la gente de la red, Tony, de esa victoria de River 2-0 frente a Vélez.
3: Y sí, cambia que ahora Vélez pone un 10 de calidad como Valdés. Y cambia el 9. A ver si Dylan Godoy puede hacer lo que no hizo el chico Aguirre. Jugó sus dos cartas, Guillermo. Cambió nombres. Sí, cambió funcionamiento. Ahora vamos a ver si el equipo responde, mejora dentro de la cancha.
0: El que empezó a mirar con cariño el banco es el Checho Coudé, Gustavo.
2: Sí, porque mira para el costado y observa que se mueven Montiel, Marcos Acuña, Sebastián Driussi, también el colombiano Borré. En cualquier momento hace el primer cambio.
0: Tengo ganas de verlo a Driussi, jugador de categoría que las lesiones lo han perseguido tanto que no ha tenido continuidad, River. Sale jugando Vélez, Magallán, Juega para Silvero, Silvero para Pellegrini, Pellegrini para Liendro, que se ha hecho dueño del medio campo en Vélez. La cambia para Lanzo, para dominando Lanzini, domina Lanzini, no puede Giovanni González con él. Se vino de la izquierda al medio, espera Liendro, pelota que viene para Liendro, que acompaña, viene para Pellegrini, otra vez para Lanzini, robó muy bien Andrada. Y sale la contra con Correa, y Correa que juega atrás para Thiago Almada, su socio.
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0: ¡Gol! ¡Gol! ¡Gol! ¡Gol! ¡De Vélez! Se equivocó Thiago Almada. La pescó Valdés. Se metió en el área. Metió la pared con Godoy. Hubo un rebote y le quedó en la media luna casi. A Pellegrini que de zurda. Sobre el palo izquierdo. Marca el descuento para Vélez. ¡Qué error de Thiago Almada! Ahora, River 2, Vélez 1, descontó Pellegrini.
3: Me lo preguntaba recién Walter Nelson, ¿cambió algo? Y yo le decía, mirá, con los cambios de Guillermo puede cambiar. River estaba para el 3-0 y un regalito de Thiago Almada para Valdés, hace una pared con Dylan Godoy, no llegan a definir, pero el rebote le queda a Pellegrini. Pellegrini mete el 1-2 y ahora Vélez está partido. Un error, un regalito de Thiago Almada pone en partido a Vélez. Ahora sí cambió el partido, muñequito.
0: 15 minutos, te lo pregunté justo, ¿eh? 15 minutos tenemos del segundo tiempo. Descontó Pellegrini. Hay tiro libre, favorece a River. Giovanni González que juega para Otamendi. Qué increíble el error de Thiago Almada, ¿no?
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0: Juega para Correa de cabeza, encara Correa por la izquierda, la marca. Volviendo para sacar pelota lateral. Allí estaba en la marca, muy bien ahora Robert Tones, será para River el lateral.
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0: Bueno, Thiago le pegó, hay un rebote. Le quedó la pelota, posición adelantada para mí de Correa. Posición adelantada. Le mataba y tapaba a Marchiori, pero estaba adelantado. Varios metros. Tiro libre para Vélez.
3: Se puede hacer un partidazo en la última media hora, Walterio, ¿eh?
0: Va a ser un partidazo.
3: Porque ahora River va a ir a liquidarlo y Vélez va a tener el empate a tiro. Lo tiene a tiro 1-2.
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0: Beltrán viene para Correa. Qué bien que cruzó Silvero. ¿Con qué categoría este pibe? No, este no es del raspa que te raspa, Germán, ¿eh? Será el suegro, el poroto cubero, pero jugando desde el piso. La pelota que venía ahora para Robertone, Robertone para Lanzini, jugó para Robertone. Corta Martínez Cuarta el circuito. Qué partido que se hizo ahora con el gol de Pellegrini. Está tiro Vélez. River agazapado, dominando a Thiago Almada. Espera Ortega atrás, viene pelota para Ortega.
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3: No lo voy a decir yo estando Walter Nelson.
0: No, y si no...
3: Y usted no...
0: Mirá la que se armó.
3: Usted no picó el anzuelo, no mordió el anzuelo.
0: Moreno para Correa. Dominó Correa. De largo siguió en la marca García. Abrió sobre la derecha para Giovanni. Giovanni para Correa. Dejó Correa para Freitas. Le quedó a Correa. Va Correa definitivamente. Acá se acerca al área. Lo marcó muy bien Magallán. Está excedido con la gambeta Correa hoy, ¿no?
3: En y lo que pasa es que no te, en esta, tenés razón, pero en esta no tenía pase para Beltrán.
0: Acaba Ortega que le ganó a Pellegrini. Viene para Thiago que tiene su gol. Le pegó Thiago. Abajo Marchiori. Dio rebote largo y saca Magallán de zurda. Qué rebote que dio Marchiori. Viene pelota, qué partido que se armó.
3: Sí. Ahora Thiago está con una calentura, quiere meter un gol. para paliar su error del descuento de Vélez.
0: Dominando la pelota Liendro, se acerca al área, el partido se hace de ida y vuelta permanente, el rebote le quedó a Valdés, acaba el habilidoso chileno, la deja para Elías Gómez para Valdés, puerta de área, abrió sobre la izquierda, la va a dominar para sacar el centro Pellegrini, Godoy que no llega, la saca de cabeza, defendiendo muy bien, Beltrán le pegó de sorda a Liendro, y Beltrán, pero estaba todo anulado, ¿eh? Me parece.
3: Sí, igual es una advertencia de Vélez, igual, ¿eh? Un zurdazo de Aliendro que se fue cerca del palo derecho de Beltrán. Es el mejor momento del partido. El mejor momento porque puede pasar cualquier cosa.
2: Walter. Sí.
3: Bueno, sí,
5: Susana.
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0: Neita, la deja para Andrada. El toque viene sobre el medio para Beltrán. Beltrán para Andrada. Andrada para Thiago. Pasó el ataque Ortega. Prefiere tranquilizar y jugar de primera para Correa. Correa por Ortega otra vez para Correa. Correa para Thiago. Se junta por la izquierda. Dominando Thiago Almada. El toque vino hacia el medio. Aparece Moreno. Moreno tocaba de primera sobre el sector izquierdo para Andrada. Otra vez ahora para que se venga otra vez Thiago. Dominando Thiago. Lo tiene a Correa. Lo tiene a Ortega por izquierda. Prefiere cambiar a la derecha. Se viene adelantando a Freita. Pasó Giovanni González. Viene pelota para el uruguayo. Se metió en el área. Metió la bicicleta. Llegó hasta el fondo. Sacó el centro al segundo palo. Y la pelota que se va afuera. Venía bailando sobre el travesaño y se va afuera ante la mirada angustiosa de Marchiori.
3: Es un partido correcto del lateral derecho, ¿eh? Que bueno, había dejado una muy mala imagen contra el Docibe en la Copa Argentina. Hoy lo está haciendo bastante, bastante bien. Ahora voy al gol de Vélez. Acá, viste cómo pasa mucho hoy, me voy a enamorar de mi opinión. Thiago no tiene que estar
0: a esa posición.
3: Claro. Al lado lateral.
0: Estaba de tres, casi.
3: Si vos sabés que Thiago arriesga con la pelota, dale vos.
0: No, dale, tiene
3: que arriesgar más adelante. No al lado del. Entre el lateral y un central. Porque bueno, se equivoca y es gol de Vélez.
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0: ¡Sí!
2: ¡Lo llamó el colombiano Borré, el Chacho Cobet!
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0: ¿Quién se va? ¿Quién se irá, digo? ¿Beltrán o el pibe Freita?
3: Para mí Beltrán.
0: Beltrán.
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0: La bajaba Thiago, aparece en escena.

0: balón, está esperando García. Otra vez para Cimero, se la saca de encima, la tiro larga para que vaya Godoy con Otamendi. Rechaza de cabeza Otamendi. La viene recuperando rápidamente Vélez. Pelotazo largo de Robertone, casi de 35 metros. La intención era Elías Gómez. Ganó Giovanni González. Y va a jugar a la derecha para Freitas. Dominando Freitas. Se frenó de golpe. Siguió de largo Lanzini. Toca Freitas. Viene para Correa. Posición del número 8. Sobre el arco de la Figueroa al corta. Ataca River. La cambió para Ortega. La viene bajando con la cabeza y se la deja a Thiago Almada. Tiene la pelota River ahora en tres cuartos.
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0: Dominando, lo está marcando Magallán. Se equivocó Correa, le ganó Magallán. Elías Gómez le hace rebotar el Giovanni González y desaparece el peligro para Vélez con este lateral para el equipo del Messi.
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0: Se va Correa,
2: Sí, Walter, porque llegó al límite físicamente a ese partido, afuera el número 10, adentro Rafael Borré, en el equipo millonario, con la camiseta número 19.
3: Y claro, es la única explicación que es un tema físico.
2: Porque bueno, mirá, perdón, Toti, mirá lo que hizo Herrera, le contó los 10 segundos a Correa, como tardó 11, Borré un minuto afuera, no lo va a sentar Herrerita.
3: Mirá vos. Mirá vos, más allá de este detalle que bien marca, muy bien marca Germán. A ver, con el partido sin estar definido, la única manera de sacar a Correa es que no pueda más físicamente.
0: El que Correa tenía que haber salido, estaba tirado a la derecha. Tuvo que cruzar toda la cancha, iba el trotecito, tenía que haber salido por este lado. Se tienen que avivar los jugadores con este tema del reglamento.
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0: La derecha estaba a 2 metros del lateral. No, dio todo. Cruzó toda la cancha y ahí demoró.
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0: Pellegrini sacó el centro, ¡oh, Lanzini, que no llegó por poco! Alcanzó a pellizcarla, salió, mira, Beltrán, estuvo ahí, mirá, mirá, ahí, mirá. Ahí del empate de Vélez.
3: Tuvo el 2-2 y sigue afuera Borré, la gente... En llamas, ¿qué partido tenemos, por Dios?
0: Acá la perdió Tamendi, jugaba yendo por la derecha para Pellegrini. Se fue con pelota y todo afuera. Será saque del que será para River y ahora sí ingresa Borré.
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0: Borré entró y algo le dijo a Beltrán. Sí.
3: Vamos a ver cómo funciona este doble 9. Le está costando a Beltrán su regreso a River. O triple 9, porque Freitas, que está del 7-9.
0: Claro.
3: Quedó Borré más de punta. Retrocedió un poquito Beltrán. Porque una cosa es Beltrán Correa. Correa es un 9 con corazón de 10. No, Borré 9-9. Beltrán es 9. Vamos a ver si arman sociedad o no.
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0: Un muy buen segundo tiempo en Vélez. Abriendo a la derecha para García, va con mucha gente Vélez. Acá está García, juega para Valdés, arma juego el chileno. Es habilidoso, buena técnica. La viene pisando frente a la marca ahora de Moreno. Tocó la pelota hacia atrás para Liendro.
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0: 28 minutos del segundo tiempo. ¿Qué me decís a todo esto, Toti, en Radio La Red?
3: Y mirá, que es el momento que yo veo más fuerte a Vélez en el partido. Lo dijiste vos, Aliendro se puso el equipo al hombro, viste, y con Valdés ganó en jerarquía Vélez. Ahora Lanzini tiene un socio.
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1: Sale jugando River, sector izquierdo Andrada. El toque viene para que la domine Thiago Almada. Viene jugando hacia el medio Thiago. Viene dominando y dejando la pelota atrás. No, muchacho. Jugaba hacia atrás la pelota Freita. Marca Elías Gómez con infracción. Lo bajó de mala manera a Giovanni González. Se ganó la amarilla. El lateral de Vélez.
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1: Otamendi, no sé si lo vieron, gestos enérgicos para Beltrán, para Borré, como diciendo con el brazo hay que meter, hay que jugar. Hay tiro libre. Recién se está reincorporando Giovanni González. Aprovecho, Fer, que pasa en Brasil.
2: En Brasil están jugando el último partido de la jornada. Curitiba le gana a Corinthians 1-0.
1: Hay tiro libre para River ante el griterío infernal ensordecedor del público millonario. Martínez Cuarta la quiere meter en el área. Borré que la va a buscar. Está también para tratar de dominar a Beltrán. Luchaba y perdió con Elías Gómez. Qué caño se comió Freita. Sin embargo, la roba muy bien Andrada. Dominando Andrada. Tiene que encarar porque no había nadie adelante. Marca Magallana media. Le viene cayendo a Borré. Borré toca hacia atrás. La viene dominando Moreno que va a cambiar a la izquierda. Para Ortega se va a juntar. Van a hacer el tándem con Thiago Almada. Viene para Thiago. Se frena Thiago. Qué bien que giró Thiago. Se sacaba dos hombres de encima. Pura gambeta. Pero hay falta. Infracción. Lo fue a buscar y le cometió infracción a Liendro. Y será tiro libre.
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4: El clima, ya no salimos del entretiempo, que era toda alegría. Porque, y hay nervios, por eso se acuerdan tanto de Chiqui Tapia. Porque una victoria que parecía segura de River, y ahora Vélez se la pone en discusión.
1: Thiago Almada y el tiro libre, está esperando Ortega por izquierda, amagó, pero la va a tirar a la derecha. Está esperando por el segundo palo Moreno, viene el centro, el cabezazo de Martínez Cuarta fue débil, pero había posición adelantada. Va a sacar Marchiori para Vélez.
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1: Giovanni. Hay lateral para Vélez, muy cerca del área de River. Espera Godoy en el área. Se acerca Pellegrini. Elías Gómez que va a ser el lateral. Hay que contar, ¿eh? 1, 2, 3, 4, 5. ¿Y? Lo dijo. Se pasó de los segundos. Lo hizo Elías Gómez. Roba Freita. Mete pelotazo para Beltrán que no va a llegar. Primero Silvero. Dominando Silvero. Parecía que tocaba hacia atrás. Marca Silvero. Busca la falta. Lucha Beltrán con él. No hay infracción. Sigue dominando Silvero. No puede Beltrán. La pisa Silvero. Salió jugando Silvero de zurda. Pelota lateral y es para River. Para la prisión de Beltrán.
4: Sí, para mí sí le metía falta a Beltrán, ¿eh? ¿Sí? Por eso se queja Silvero. Yo vi, sí vi falta. De Beltrán se apuró Freitas en el pase largo a Beltrán porque tenía espacio para conducir un ratito más él.
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1: La que hace Giovanni González. Viene para Beltrán. La hizo rebotar. Viene Magallán. Tiro de esquina para River.
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1: Martín Arévalo, allí estarán todos. Diego Lousán para Racing Boca, uno de los grandes clásicos del fútbol argentino. El tiro de esquina para pegarle a la pelota a Thiago Almada. Levanta los dos brazos y espera Martínez Cuarta, espera Otamendi. Lo sigo a los dos. El centro que viene de Thiago, el cabezazo de Silvero, se fue larga la pelota. Martínez Cuarta que la iba a buscar, la deja correr, la viene dominando, tratando de sacar el centro. No fue bueno por parte de Moreno y viene la contra. Pelotazo largo de Lanzini, la va a buscar por la derecha. Allí está Godoy, quiere escapar Godoy. Qué bien que cruzó. Pelota lateral, en la marca estaba Moreno, relevando a todos, saque lateral.
4: Sí, ahora es rápido Godoy, ¿eh? La velocidad de Godoy le puede traer acá. No pudo prevalecer el mano a mano, Pero le puede traer un problemita a River.
1: Va García, encara García, toca hacia el medio García, viene para Valdés. De Valdés para Robertone, pasó el ataque Elías Gómez. Se acerca al área, muy bueno el partido, sacó el centro, cabezazo. ¡Gol! De Vélez Lanzini. Sin el centro de Elías Gómez, le dije que el partido estaba bárbaro, pero el centro de Zurda y Lanzini, que venía corriendo a la carrera de cabeza, le cambió el recorrido a la pelota y la clavó sobre el palo izquierdo de Beltrán. Empata Vélez cuando River ganaba 2-0. Lanzini, que pide disculpas a los 33 minutos de cabeza, pone River 2, Vélez 2, y lo que falta, se viene un partidazo en el Monumental.
4: El mejor de Vélez, pide perdón, Lanzini, fana de River, ama River, esta es su casa, pero está haciendo un partidazo. Se lo marqué cuando empezó el segundo tiempo, había sido el mejor de los de Vélez de los primeros 45 minutos. Ahora tiene un socio que es Valdés, que entró bien. Este debió ser el equipo del inicio de Guillermo, eso ya es historia pasada. Mirá vos, Thiago Almada con un error, lo puso a Vélez en partido. Ahora Vélez se lo empató con un golazo de Lanzini, cabezazo al ángulo. Y nos quedan 15 minutos de novela, Walter.
1: Lanzini para Valdés, qué bien que juega el chileno. Buen enganche de Largo Moreno. Acelera Valdés, es bárbaro lo que juega el chileno. Viene pelota para Pellegrini, lo van a molestar a Martínez Cuarta. Hay tiro libre.
5: Sí, mirá.
1: Y bajó mal a Pellegrini.
4: Y se agrandó Vélez ahora. Y entró bien también el pibe Dylan Godoy. También entró bien.
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1: Partido increíble cuando parecía que todo era de River. Para el tiro libre Valdés, Valdés la pone en el área, rechaza de cabeza Martínez Cuarta, todavía no sale la pelota, Godoy, para García que le pegó de zurda, pelota en las manos de Beltrán.
4: Y te digo que si se anima...
1: Era Silvero el que le pegaba de zurda.
4: Te digo, si se anima está para ganarlo Vélez ahora, después del envión del 0-2 al 2-2.
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2: Y el primer gol, Walter, se lo van a dar a Valdés. El remate de Pellegrini se desvía en Valdés.
1: Bueno, mira, se lo van a dar a Valdés.
4: Claro, aquel gol que marca Fer es el que terminó el ciclo Gallardo.
2: Claro, bueno, correcto.
4: Después de ese gol renuncia a Gallardo.
1: Ahora me están volviendo loco con los desvíos. Le pegó Pellegrini claramente, ¿no? Sobre el palo.
2: Sí, claro, pero se desvía en Valdés y se lo van a dar seguramente al número 10 de Vélez.
4: Oh.
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4: Muy bien.
1: Acá Lanzini juega para Elías Gómez. Adelanta a Vélez. Marca Martínez Cuarta. Vélez va para el tiro de esquina. Está mejor Vélez ahora.
4: Y está golpeado River. Está aturdido River, que arrancó para el 3-0 el segundo tiempo y ahora está 2-2.
5: Llamó al pibe Lautaro Pereira, el Chacho Coudet.
1: El segundo gol de Vélez calmó las gargantas del público millonario que estaba alentando permanentemente. Hay tiro de esquina para Vélez.
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1: La cancha para su arquero Marchiori.
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1: Por la marca de Gómez, abajo fue con todo. Para marcar Robertone, le quedó a Pellegrini que se equivocó, se la regaló a Borré. Falta, infracción de Aliendro. Lo agarró de arriba, del hombro, los amarreó, tiró libre para River.
4: ¿Cómo perdió River sin Angelito Correa, eh? ¿Cómo perdió River sin Angelito?
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5: Adentro, Walter, el 25, el pibe de Lautaro Pereira por Feitas y a la cancha con la 9. Sebastián Drussi, el que dejó el campo de juego es Lucas Beltrán.
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1: Acá lucha Magallán con Borré, gana Magallán, se equivocó, la viene recuperando y viene con la pelota Andrada. Andrada tocó para que domine la pelota, viene girando Drussi, Drussi la cambió para Giovanni. Al área va Andrada, va Pereira, viene el centro, saca de cabeza Silvero. No la puede dominar, allí Robertone, pero aparece Valdés, juega bien este chileno, ¿eh?
4: Sí, sí, ¿con qué categoría? Tiene una clase bárbara.
1: Juega para Elías Gómez, Elías Gómez para Godoy. Encara a Godoy, se mete en campo de River. Lo venía corriendo Pereira, sigue Godoy a toda máquina. Qué bien que ganó, poniendo la pierna, cruzando Ortega. Pelota que viene al medio, domina Andrada, se viene Andrada. Lo tiene en la derecha para jugar rápidamente para Drussi, lo miró a Borré. Por izquierda está esperando Thiago Almada, pasó a toda velocidad también Ortega. Encarando Thiago, acaba Thiago, espera Pereira en la media luna, busca la pared con Drussi. Abrió para Ortega, ahora el que va a ser River. 39 minutos, viene el centro, rebota en García y le quedó otra vez Ortega.
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1: Y el pibe Pereira por la
4: sí,
1: derecha.
4: Sí, no, de 10, te digo, más de 10 que,
1: de 10,
4: que sí. Por la derecha. Y más abierto el flaco Andrada. Andrada de 8, Moreno de 5, Thiago por la izquierda. 4-3-1-2, de 10 Pereira y Borré y Drussi adelante.
1: La pide Drussi, se viene con la pelota Andrada. Juega para Thiago, está esperando a Drussi, abriendo hacia la izquierda. La viene dominando, viene amagando Pereira. El toque viene hacia atrás para Thiago. Está esperando Ortega, todo por izquierda, se acerca, hace un pequeño rodeo, lo deja en el camino. Así en la marca Robertone, jugó la pelota para Andrada, la quiso cambiar, saca de cabeza a Elías Gómez. Le quedó a colocar, por arriba el pibe Pereira de derecha, penitas, hasta le dio un beso al travesaño. Sí. De cerca estuvo River.
4: Qué buen recurso, en medio de cucharita le pegó.
1: Tres dedos.
4: Por arriba, no llegaba ni loco Marchiori y se fue a penitas arriba del travesaño.
1: ¿Quién viene en Vélez?
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1: No más,
4: Bel, ¿eh? Sí, sacó la Siri, ¿no? Sí,
1: está bien.
4: Que pero... fue el mejor, me imagino que no podía más, porque si no lo sacaba.
1: Acá juega Verón, viene para Godoy, le ganó Thiago Almada que se resbala. Aparecía Nación, sin embargo, para dominarle y es lateral para River.
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1: Si Martínez cuarta, tenemos ya 42 minutos. ¿Qué partido tenemos, no? La hemos pasado bien, Toti, ¿no?
4: Sí, todavía nos quedan estos tres. Yo creo que mínimo 5.
1: Y va a haber.
4: Va a agregar Herrera, te digo, alguna emoción más va a haber.
1: Andrada para Moreno, la viene cambiando. Pelota para Ortega. Está esperando a Drussi, está esperando también el pibe Pereira, tirado a la derecha. Moreno que la va a cambiar para Giovanni. Atento está Elías Gómez, la va a dejar salir Elías Gómez. Sin embargo, lucha Giovanni, la tira hacia adelante, le gana la posición a Elías Gómez. Luego la pelota, la saca Magallán, la viene recuperando Martínez cuarta adelantado. Viene girando, el toque viene hacia el costado, la viene dominando el pibe Pereira. Sacó el centro, no llegó. A ese cabezazo se lanzó Drussi, la pelota que se va a perder por el lateral.
4: Era buena de palomita. Fue muy buena, ¿eh? Era muy, muy buena. Porque si llegaba era el 3-2.
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2: Vamos, que hoy hubo goles de José Manuel López 2, Colidio, Alejo Vélez y Álvaro Barrial.
1: ¿Cómo se completa la sexta fecha mañana?